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La Plaza de Los Ángeles está en peligro. La Comisión de Urbanismo de Barcelona prevé quitar a los vecinos del Raval 908 metros cuadrados de espacio público de la Plaza de Los Ángeles y entregarlos al MACBA para que el museo pueda levantar una edificación de tres plantas que tapará el convento de Los Ángeles para siempre. La Xarxa Vecinal del Raval presentó un recurso contencioso administrativo contra este despropósito urbanístico, que ya ha estado admitido a trámite por el juzgado. La demanda judicial ataca la detracción injustificada e ilegal del espacio libre. El Raval es el barrio con menos espacio público por habitante de toda la ciudad de Barcelona. Nos quieren quitar 908 metros cuadrados que el ayuntamiento entrega a una entidad público-privada, elitista que lleva décadas colonizando el Raval y vive de espaldas a sus vecinos. 908 metros cuadrados de espacio público que los vecinos del Raval dejaremos de tener y que nunca nos será retornado, a no ser que paremos este despropósito. Para entenderlo, hemos de mirar quién dirige el MACBA. Los amos ricos, nombres de alta burguesía, banqueros, propietarios de fondos buitres y lobbies impulsores de la marca Barcelona, que están destrozando la vida a nuestro barrio y expulsando a los vecinos, traficantes de derechos básicos como la vivienda, en definitiva, especuladores. 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

La Libre Se Queda es la campaña de microfinanciación, vamos, de crowdfunding, organizada para que el Centro Social Autogestionado y Librería Asociativa La Libre, que se encuentra en la Rambla de Sotileza número 1 desde hace ya 15 años y que en general lleva una andadura de 25, pueda comprar el local en el que se encuentra. La propiedad lo puso en venta y la dificultad con el mercado inmobiliario que tenemos en Santander ahora mismo, con una presión brutal de los pisos turísticos, hicieron muy difícil encontrar un local que tuviera las características mínimas para este tipo de actividad. Y bueno, pues la propia comunidad impulsó a la gente que forma la asamblea, que gestiona La Libre, a que intentara comprar el local. La operación implica 135.000 euros más gastos, de los cuales unos 40.000 ya se han cubierto con donaciones, y ahora faltan 100.000 euros que han prestado varias personas, tres personas del entorno de La Libre, pero a las que hay que devolverles el dinero. Así que animamos a todo el mundo a que participe en la campaña entrando en la página migranodearena.org, buscando La Libre Se Queda y haciendo la donación que puedan para que este espacio esencial en Santander se mantenga.

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La Libre es una librería asociativa y centro social autogestionado emblemático de Santander que lleva ya 25 años realizando todo tipo de actividades y siendo un lugar de encuentro de colectivos y de gestación de colectivos. Se ha planteado la necesidad de tener que comprar su local porque la propiedad la ponía en venta y encontrar un nuevo local con unas condiciones adecuadas dada la situación del mercado inmobiliario actual en Santander, con un empuje brutal de los pisos turísticos, era prácticamente imposible. Y con el apoyo de su comunidad, sobre todo, ha hecho que este apoyo ha hecho que la asamblea que gestiona el espacio se haya decidido comprar. Pero claro, la operación son 140.000 euros y para esto se necesita el apoyo de mucha gente. Ha habido donaciones y para cubrir una primera parte y tres personas que han adelantado el dinero y a las que ahora hay que devolvérselo. Y para poder hacerlo y que todo el mundo pueda participar en el sostenimiento de La Libre, se ha abierto una campaña de micromecenazgo en la página migranodearenda.org en la que se puede buscar La Libre se queda. Y pues lo que se busca es completar los 100.000 euros que faltan para poder hacer la compra. O sea, para poder devolver el dinero de la compra. Así que animamos a todo el mundo a que participe y ayude a sostener este espacio que es tan importante para la vida cultural y la vida social en Santander.

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0: Hola, hola, hola, bienvenidas, bienvenidos y bienvenidas a Bisturí, diseccionando las derechas, un espacio para descoser los disfraces de la reacción, entender cómo operan y empezar a pensar cómo combatirlas. Me acompaña nuevamente desde Especímenes de la Reacción el compañero Javier Molina. ¿Cómo estáis, Rulo?
1: Hola, Aarón, muy bien. ¿Tú cómo andas?
0: Bien, con mucho calor, pasando aquí una ola de calor importante aquí en Barcelona, para que después los fachos digan que el cambio climático no existe. Estamos con temperaturas sobre los 35, noches muy calientes, sobre los 30 grados. Así que, nada, por lo menos el primer mundo está sufriendo las consecuencias de lo que ha generado en el sur global.
1: Terrible. Pero bueno,
0: ¿Y por
1: esperamos que
0: allá,
1: el
0: cómo
1: negacionismo
0: está la
1: sea.
0: cosa?
1: Por acá en el sur está un poco mejor, ahí está soleado, pero no está terriblemente caluroso, ni hay incendios ni de esas cosas por aquí cerca al menos.
0: Oye, qué bien, igual, pero igualmente, así como saliéndonos un poquito de la pauta, también he visto que ha habido mucho movimiento en Brasil, también en Colombia, respecto a las derechas. Ha estado como la contingencia bastante fuerte, igual, interesante en términos de que está también desenmascarando las técnicas que han ido utilizando para llegar al poder, pero vi que al hijo Bolsonaro lo condenaron hace muy poquito.
1: Sí, bueno, en la familia Bolsonaro está, como diríamos, la embarrada, por no decir otras palabras. La esposa de Bolsonaro, que es Michelle, hizo un video en contra de lo que vendría siendo el hijastro, ¿no? Porque es el hijo del expresidente, pero no de ella, ¿no? Tratándolo de machista, de que era corrupto y todo lo demás. Y al mismo tiempo, este hijo, que es el candidato presidencial de la derecha bolsonarista, bueno, se emputeció en términos simples y hicieron que a Michele Bolsonaro saliera del partido, que el Partido Liberal de nombre, ¿no? PL, y eliminaron la línea como el PL de mujeres que ella lideraba. Y ella en estos momentos se encuentra como en una disputa por el poder interno del bolsonarismo, en cuanto Jair sigue preso en la casa, y el hijo, como tú bien decías, está siendo acusado nuevamente precisamente por corrupción, porque es que ahí el tema se alargaría mucho, pero hay un tipo que se llama Bocaro, que es de un banco misterioso que financió supuestamente a la familia Bolsonaro para hacer un documental sobre el padre, que es el expresidente, para limpiar, sí, limpar, no, bueno, no sé, eso es como la
0: Sí,
1: imagen
0: limpiar la
1: de él,
0: imagen,
1: ¿no?
0: ¿no?
1: Sí,
0: Sí.
1: la imagen de él y tratar de apurar el proceso de esta condena domiciliaria. Mientras tanto, el otro de los hijos, Eduardo, este es Flavio en particular, el candidato, y Eduardo se encuentra en Estados Unidos todavía, supuestamente aún en el cargo del Parlamento brasilero, pero vive en los Estados Unidos hace ya varios meses, prácticamente va a cumplir un año, haciendo todo este movimiento neogolpista a través de su amigo Trump, ¿no? Y bueno, las elecciones en Brasil son en octubre, entonces son totalmente relevantes todos estos movimientos en la familia Bolsonaro, siendo que es la que lidera actualmente a los movimientos de derecha. Uno al menos de ellos, que es el más extremista. Eso vendría
0: Claro, es
1: siendo así
0: importante
1: breve el
0: también.
1: resumen.
0: Claro, y sobre todo en este clima de victoria de los títeres de Trump en distintos países del Cono Sur y bueno, de América Latina en general. Pudieron
1: Bueno,
0: ahí
1: y
0: contra el pacto histórico y... Dale, dale.
1: no, que el propio Trump dijo la semana pasada, si no me equivoco, que el próximo experimento, como si no hubiese experimentado ya, son las elecciones en Brasil. Entonces, que ahí iba a poner sus fichas. Bueno, ya sabemos lo que ocurrió en Colombia, como tú bien dices, lo que está terminando de acontecer en Perú, también a través de Keiko Fujimori, lo que, bueno, pasó en Argentina, en Chile, en Bolivia, y etcétera, y Venezuela, ¿no? Cuba, y
0: Sí,
1: así
0: Honduras.
1: sucesivamente, y en esta reorganización finalmente de la hegemonía geopolítica de los Estados Unidos en el sur del continente.
0: Bueno, sí, pues por eso hablamos tanto de los fachos, porque van avanzando. Y bueno, durante esta temporada hemos podido hablar de los pilares que sostienen esta idea de la teología política de la reacción. Y bueno, hablamos de teología política y no usamos este lenguaje por casualidad, porque finalmente lo que sostenemos es que las derechas necesitan y utilizan símbolos, relatos y figuras de autoridad capaces de convertir al pueblo en rebaños que son conducidos por estos pastores. Todo esto en medio de, también de un clima de miedo que en el fondo potencia la obediencia de los pueblos. En pocos años hemos visto cómo ese miedo se ha ido instalando dentro del sentido común y cómo este vaciamiento de la democracia que durante décadas fue denunciado por los movimientos sociales en distintas partes de América Latina y del mundo en general, hoy está abriendo paso a nuevas formas de autoritarismo, a un fascismo renovado. Y hoy pareciera que básicamente los pueblos ya no están buscando más democracia ni mayor capacidad de poder decidir sobre sus vidas, sino que las respuestas estarían en un CEO fascista, como Abelardo de la Espriella o como el mismo Elon Musk. La deliberación en el fondo ha ido como perdiendo valor dentro del sentido común que han ido construyendo las derechas. Ha ido perdiendo valor, pero también ha sido perseguida. Lo hemos visto en Argentina con la administración de Javier Milei y la militarización también de las calles por parte de Patricia Bullrich, de Villarruel, pero esto también sucede en el Ecuador, donde hace poco fue asesinada una periodista que investigaba los casos de corrupción y narcotráfico del presidente Daniel Noboa. En este horizonte como que se está llenando de odio, de exclusión y además de una explotación bajo la lógica capital cada vez más profunda, nos preguntábamos cómo es que lograron convencer al pueblo, cómo lograron convencer a amplios sectores de la sociedad, quiénes son los que construyen estos relatos y cómo han ido teniendo la capacidad de reescribir la historia y moldear a su gusto el sentido común. Y es por eso que el día de hoy hablaremos de los sacerdotes de la reacción, de la función que cumplen estos sacerdotes, estos ideólogos en el avance de las derechas y sobre todo cómo identificarlos para poder afrontarlo. Así que afilen el oído porque esto es el bisturí.

0: Bueno, hablando precisamente lo que venías diciendo de Brasil, por ejemplo, esta capa de la familia Bolsonaro cumple una función de sacerdocio, pero tiene una segunda capa intelectual que vendría siendo lo que fue Olavo de Carvalho, que yo he trabajado en algunos momentos, y que vendría siendo quien compone finalmente esta organización de masas, ¿no? En términos discursivos al menos, y luego, por tanto, también práctico. Entonces, esa capacidad de el mayor nombre de la intelectualidad orgánica de las derechas brasileras de los últimos años, décadas inclusive, vendría siendo él, precisamente por ese discurso que construye, como bien tu pregunta, diferentes lados, ¿no? Que, claro, el poder político es gobernado por, en este caso, la familia Bolsonaro y no por Olavo, pero es Olavo finalmente el que construye la legitimidad de ese discurso, sea con vertientes militarizantes, con vertientes neoliberales, con vertientes esotéricas, místicas, etc. Entonces creo que es importante, como tú bien dices, preguntarse por esto, ¿quiénes son estos y estas pastores? ¿No? ¿Quiénes son estas personas que realizan el discurso? ¿Cómo decirlo? Eclesiástico, en términos como metafórico, ¿no? Y ahí podemos entrar, por ejemplo, a preguntarnos, bueno, ¿cómo se construye ese sentido común? Y ahí creo que es clave pensar en esto, el papel que juegan intelectuales de distintos niveles y con sus diferentes funciones, ¿no?
1: Sí, porque en el fondo, no sé, hace algunos capítulos antes de que Abelardo supuestamente ganara las elecciones en Colombia, nos burlábamos un poco de esta figura como que tenía un poquito de todos los líderes de derecha del mundo, venía de Miami además, centro de operaciones de fascismo para Iberoamérica. Entonces, desde ahí decíamos, bueno, ¿qué es este Frankenstein, no? Pero finalmente alguien lo está pensando. Tú ahí en ese momento recuerdo que hablabas de, oye, este trabaja para la CIA, y si no trabaja para la CIA con sueldo, trabaja gratis. Pero en el fondo hay gente que está detrás. Hablamos de Javier Milei, pero hablamos poco de Agustín Laje. Hablamos de Kast, pero Axel Kaiser lleva haciendo un trabajo de intelectual de derecha, construyendo fake news, dando interpretaciones bastante antojadizas de la realidad desde hace muchísimo tiempo. O sea, entonces, en el fondo, la discusión que traemos hoy es justamente hablar de esta gente, ¿no? Como quiénes están tras bambalinas, quiénes son los que están moviendo a estos títeres, algunos más títeres que otros, a lo mejor Kast más títere que Javier Milei, pero títeres al fin y al cabo.
0: Sí, y pensar, por ejemplo, las diferencias en términos ideológicos que cumplen cada uno, ¿no? Que lo fuimos desglosando durante los distintos episodios de esta temporada, ¿no? Porque claro, Abelardo no es lo mismo que Javier Milei o Milei no es lo mismo que Kast, pensando en términos concretos de cuál es el discurso principal que movilizan, ¿no? Milei, como ya hemos hablado en varias oportunidades, moviliza esto denominado paleolibertarianismo, ¿no? Y Kast moviliza una línea muy católica y más bien conservadora, más que libertariana. Y ahí entonces se podrían distinguir en términos ideológicos, haciendo caso también de distintos grupos, ¿no? Y funcionalidades en las distintas sociedades, porque claro, la sociedad chilena puede ser un poco más pacata que la argentina y por lo tanto puede funcionar mejor alguien más bien conservador, más que en el caso argentino, que podría ser una sociedad principalmente liberal más que conservadora, en términos bien genéricos y bien panorámicos, ¿no? Obviamente todo el mundo y todo país y nación tiene sus diferentes grupos internos. Pero a nivel como imagen o imaginario colectivo, podríamos ver esas diferencias. Lo mismo puede acontecer con Colombia, ¿no? Que tienen que mezclar todas estas variantes, que no es lo mismo o que acontece en Perú con Keiko Fujimori, que viene ya con toda la carga inclusive del apellido, de ser la hija de y todo lo demás, que viene con esa tradición de la burguesía peruana. Y que, bueno, es algo legitimado desde Vargas Llosa, Mario, hasta Álvaro, y así por delante es esa otra capa que es la que va haciendo ese sentido común, ¿no? Porque claro, toqué el nombre Vargas Llosa de Mario, porque él cuando empieza a ganar los premios es precisamente cuando se vuelve más liberal y más neoliberal. Y eso tiene un recorrido lógico, ¿no? Y luego se vuelve presidente de una fundación que se llama la FIL, que es la Fundación Internacional por la Libertad, que fue creada allá en España. Y así sucesivamente, son partes muchas veces que el pueblo, el común, desconocemos de estos personajes televisivos, mediáticos y todo lo demás, pero que los tipos están trabajando, ¿no? Y por eso muchas veces vemos solo los resultados, es decir, cuando Milei gana la elección, ¿no? Pero no le hicimos el seguimiento suficiente o no tomamos en serio al AGE en su momento. Y digo en plural porque, bueno, el tipo es un conservador, católico, muy retrógrado en muchos de los puntos, la mayoría, pero la incorporación de ese discurso permitió que luego Milei llegue y gane la elección. Entonces, claro, es ahí donde se juegan estos tipos de funciones, ¿no? Para
1: Sí.
0: mantener esa hegemonía de las clases dominantes y mantener al neoliberalismo o al capitalismo en mayúsculas funcionando, pero la diferencia entre alguien que tal vez no hace, entre comillas, muy entre comillas, política directamente como Laje y alguien que solo se dedica a eso como Milei.
1: Oye, sí, ahí hay una cuestión que me parece, o sea, que ha sido también mi aprendizaje en este trabajo de divulgación de tu trabajo académico, que ha sido justamente entender esto de la que la derecha, cómo va asumiendo distintos disfraces, como que en el común, el análisis político más, como al que uno tiene acceso, digamos, a través de los medios de comunicación y todo, plantean como si fuesen básicamente puntos en disputa. Y claramente nos han dado cuenta a partir de sus propias acciones que las derechas están sumamente coordinadas. En Chile hace poco, bueno, con las elecciones, también se cayó un poco en la fantasía esta de poder quebrar el bloque de la derecha como a partir de las bases populares que tenía cada una de las candidaturas, pero pudimos ver cómo la derecha se cuadró rápidamente y se sigue cuadrando durante el gobierno de José Antonio Kast. Entonces, en ese sentido, me parece como súper relevante esta idea y cómo también le hemos ido incorporando dentro de nuestro propio lenguaje, ¿no? En este programa, que esta idea de que hay costuras porque son disfraces, asumen el disfraz que más convenga para la sociedad, la ponen en juego, o sea, también probaron con un libertariano como Johannes Kaiser, pero cuando vieron que tampoco cuadraba tanto y que cuadraba era el pinochetista ultraconservador de Kast, bueno, se alinearon todos ahí atrás, creo que eso es muy importante atendiendo a que son un bloque histórico y que hay que combatirlo en tanto bloque histórico. Y por otra parte, como a partir de lo que me decíais, me surge un poco la duda de la relevancia también que tienen estos intelectuales. ¿Son en el fondo los monstruos, los especímenes de la reacción que estamos viendo en la actualidad en primera línea? ¿Son producto de estos intelectuales o estos intelectuales más bien se han ido colgando del vagón? Porque si son producto, Milei es producto del AGE, es que entonces, o Kast, y Johannes Kaiser, producto de Axel Kaiser y la Fundación Futuro, y la Fundación para el Progreso y todas esas fundaciones, entonces esta gente nunca se ha detenido, nunca ha parado de trabajar. Como que en el fondo del año 2019, 2020, cuando nosotros creíamos que íbamos a conquistar derechos y conquistar el mundo, ellos seguían operando como.
0: Mira, es que habría que hacer el mapa así como completo y ver las condiciones a nivel, mira, podríamos decir nacional o local, entre comillas, pero ya eso ya nunca hizo sentido y ahora menos todavía, ¿no? Entonces, claro, habría que pensar y por eso que creo yo que es lo que hemos tratado de hacer tanto en el primer en la primera temporada de Bisturí como en esta segunda, de incluir algunos elementos ya más bien teóricos para pensarla, pero en pensar esa transnacionalización de las derechas, ¿no? Y el funcionamiento internacional que tienen figuras como el propio Laje, que hemos nombrado bastante, ¿no? Laje participa semanalmente en distintos países, en ferias de libro, en eventos, apoya a los candidatos de las distintas derechas nacionales, ¿no? Apoya a Fujimori como apoyó a Abelardo y hace live sobre cada uno y todo lo demás. Entonces, claro, el nivel de internacionalización del discurso es mucho más evidente de lo que se ha querido pensar o analizar, ¿no? Y por eso a veces se cae en esa sorpresa, ¿no? Como tú bien decías. Y el otro nivel es pensar, bueno, ¿dónde es realmente que trabajan? Es decir, pensando en Chile, por ejemplo, el diario El Mercurio nunca ha dejado de trabajar, ¿no? Y el diario El Mercurio, como la tercera, o la segunda inclusive, han funcionado como para poder homogeneizar el discurso de las burguesías chilenas durante todo el siglo XX y XXI, ¿no? El Mercurio muchas veces apoyó una línea editorial económica como el Chicago gremialismo o el neoliberalismo de los Chicago Boys, y eso ha apoyado desde antes de existir la dictadura. Entonces, se ha ido construyendo una manera a veces de pensar la política de manera un poco, podríamos decir, errada, ¿no? Es decir, bueno, solo los partidos políticos son los que piensan, o solo cuando aparece algo de transformación en el Estado, eso es la política. No, la política se juega en toda parte, ¿no? Y por lo tanto, el Mercurio es posible pensarlo como un partido político de la burguesía chilena, por ejemplo. En términos gramscianos, al menos daría para pensarlo así. Lo otro son estos centros de pensamiento, o think tanks, como se prefiera llamar. Por ejemplo, ya saliendo de la Segunda Guerra Mundial, allá en Europa, los Hayek y los Friedman y todo ese pueblo se junta en un centro de pensamiento que es el Mont Pelerin, del cual Axel Kaiser hasta hoy forma parte. Y ahí entonces, claro, esa fundación, que supuestamente es por los valores de la libertad y toda esa macana que venden ellos, tiene financiamiento internacional, desde la Escuela Austriaca de Economía hasta hoy. Y eso hace vínculos con Harvard, con Chicago, con las universidades estas más neoliberales de los Estados Unidos, como la mayoría, y llega a los distintos países en nombres diferentes. Por ejemplo, Fundación para el Progreso, como tú bien nombraste, existe hace, no sé, casi 20 años ya, financiada también en gran parte por el grupo El Mercurio. Entonces, claro, a veces es más interesante pensar la política desde ahí, con esas capas que son más complejas, por decirlo así, que pensar si Kast se peleó con Matthei, ¿no? ¿Por qué? Porque a final de cuentas, eso es como el humo. Nos están vendiendo humo, ¿no? Pero lo que está pasando atrás, y que finalmente son estos y estas intelectuales, es esa legitimación de un discurso X, en este caso el neoliberalismo, el Estado subsidiario en Chile, que se juegan distintos elementos, ¿no? Tenemos el Instituto de Estudios de la Sociedad con una mirada un poco más cristiana o social cristiana. Tenemos el Mercurio con la línea neoliberal más clara, tal vez. Tenemos la tercera, que muchas veces se pelean algunos puntos editoriales con el Mercurio, pero finalmente va a apoyar a los mismos candidatos. Y si hacemos el análisis mediático, como lo hemos hecho en otras ocasiones, vamos a ver que se van a encuadrar, ¿no? No, tal vez en algún minuto van a apoyar más a Matthei que a Kaiser como candidato, pero al final de cuentas todo el mundo va a gobernar para Kast y ahora los medios de comunicación, entre comillas, tradicionales, la televisión y los periódicos, pareciera que transformó el discurso del miedo y del caos y de la catástrofe chilena que había hasta hace 6 meses, ¿no? Entonces es ahí
1: Oye,
0: donde
1: pero
0: finalmente se va jugando ese sentido común, que es lo que va moldeándose a partir de esta masa intelectual, ¿no?
1: en ese sentido, Tori, hay una diferenciación entre estos como intelectuales más orgánicos, que uno cuando dice intelectuales piensa también en eso, una fundación, libros, paper, participación en foros, y el rol de los medios de comunicación, porque bueno, no es novedoso plantear que los medios de comunicación en el fondo están concentrados, como hay una concentración del poder de los medios de comunicación que también es funcional a una concentración ideológica de los medios de comunicación. No existen grandes medios públicos ni grandes medios comunitarios porque no hay interés por parte del poder de dar voz a esos sectores sociales. Pero estoy pensando un poco como en estos productos también televisivos, estos productos un poco más de espectáculo, como Donald Trump, por ejemplo, o como Francisco Rego, el que participaba gritando ahí en el programa Sin Filtro. Podríamos también señalar que esta gente cumple un rol de intelectual para el avance de la reacción, o simplemente son altavoces.
0: Yo diría que siguiendo a mi amigo Gramsci, cumplen la función de intelectual, solo que tienen diferentes niveles, por decirlo así, o grados, ¿no? De producción de ese discurso legítimo, por decirlo así, o en términos gramsciano ya, en esa organización para producir y reproducir la hegemonía de las clases dominantes, ya, si lo ponemos. Entonces, claro, aquel Pancho Rego del Sin Filtro obviamente no está al nivel o al mismo grado que un Axel Kaiser, ¿no? Inclusive dentro de la propia familia Kaiser, Johannes Kaiser no está al nivel de Vanessa ni de Axel, ¿no? ¿Por qué? Porque, bueno, tienen su diferenciación en en el rol que cumplen, ¿no? Vanessa tiene un canal importante que mantiene vivo. Vanessa tiene relaciones internacionales con Santiago Abascal, con Agustín Laje, por lo tanto podemos pensar de que hay una red más compuesta a través de ella y de estos grupos pro familia y antiaborto que Johannes Kaiser, que es el candidato y la cara visible de la familia Kaiser y de los paleolibertarianos chilenos, ¿no? Y Axel Kaiser, que Axel Kaiser también es director de la Fundación Faro en Argentina, que es la principal fundación del gobierno Milei, y bueno, tal vez el intelectual o uno de los intelectuales neoliberales más relevantes de las últimas décadas a nivel latinoamericano en general, ¿no? Y eso implica que ha viajado bastante, hacer charla y todo lo demás, además de ser presidente de la Fundación para el Progreso, que es la principal, tal vez, de esta línea supuestamente liberal clásica, como le llaman ellos, o neoliberal a secas, inclusive paleolibertaria. Pero eso significa que, claro, Johannes Kaiser cumple una función bajo esa red, ¿no? Y consigue probablemente una alta votación por ese discurso legitimado de al menos las dos principales intelectualidades, que son su hermana y su hermano, ¿no? Y que empuja eso a casi un 14-15%, si no me equivoco, lo que sacó en las últimas elecciones. Y eso, aquellas dos cabezas también están financiadas por otras organizaciones, ¿no? Entonces, claro, dentro inclusive de los propios partidos, entre comillas, tradicionales de la derecha chilena, léase la UDI y RN, habían algunos que se descolgaban y votaron por Johannes Kaiser, ¿no? Por esta línea ultra neoliberal, por llamarla de algún modo. Entonces, él cumple esa función de tener la capacidad de salir a los medios, gritar y hacer toda su performática, como puede ser un Milei, y tal vez no tiene la capacidad. No es que no tenga la capacidad intelectual, al contrario, yo soy de la idea de que todo el mundo tiene esa capacidad en cuanto sea producida y disciplinada y trabajada, ¿no? El tema es que él cumple la función de difundir y movilizar a las masas, ¿no? Más que de producir una teoría que sea acorde a las necesidades del momento crítico chileno, por ejemplo. Entonces, lo mismo en el caso de Kast. Kast representa a republicanos y toda esa derecha conservadora, que esa derecha conservadora tiene intelectuales entre comillas, más antiguos en las universidades chilenas, ¿no? En la Católica de Santiago principalmente, pero
1: Sí.
0: también en las otras universidades públicas y tradicionales, de líneas historiográficas y bla, bla, bla, bla, bla, que pueden venir del Opus Dei o pueden ser cercanos al Opus Dei, pueden ser cercanos también a Schoenstatt como él mismo. Y entonces, son otras líneas intelectuales que van a ser caja de resonancia a través de Castro, ¿no? Entonces,
1: Oye,
0: solo para cerrar la idea, y ahí
1: sí.
0: entonces tendríamos como estos dos niveles, ¿no? Entre la producción y la organización como a nivel discursivo y por lo tanto de conseguir convencer, ¿no? Y ahí la legitimidad del discurso a través de los periódicos, de los canales, de las universidades, de las charlas, bla, bla, bla, bla, bla. Y la otra, que es la conquista del poder político, ¿no? Y por lo tanto del Estado, y tener una capacidad, tal vez como personaje mediático y personaje político, de capturar esa legitimidad ya construida. Entonces ahí tendríamos al menos dos niveles de esta, por decirlo así, ideología, discurso, relato, como se prefiera, dependiendo de la teoría.
1: Oye, pero ¿y por qué al momento de estudiar las derechas te parece relevante también? O sea, hemos hablado de diferentes como elementos, pero ¿y por qué te parece relevante el elemento de los intelectuales? Porque, o sea, yo comprendo esta diferenciación que estás haciendo y me parece como bacán igual plantear que todos son intelectuales, porque en el fondo todos están produciendo ese sentido común. Pero ¿por qué te parece relevante?
0: Porque finalmente son a través de los y las intelectuales que se legitima X ideología, ¿no? En este caso, el neoliberalismo chilense, por ya decirlo así. Tenemos al grupo de los Chicago Boys, que vendrían siendo quienes implementaron y todo lo demás. Tenemos a Jaime Guzmán como quien institucionaliza, o la principal cabeza que logra institucionalizar. Y tenemos la represión de la dictadura como el marco de, por decirlo así, el campo de juego, ¿no? Es decir, bueno, aquí nadie se puede movilizar en contra porque hay hambre y tortura. Entonces, el sistema chileno de los 90 y de ahí para adelante está legitimado, dentro obviamente de mucha crítica y resistencia, pero está legitimado a través ya de esa estructura que fue organizada, ¿no? Y compuesta por estos grupos intelectuales, ¿no? Y además de eso tenemos, no sé, los centros de pensamiento tipo Libertad y Desarrollo y el Centro de Estudios Políticos, no públicos, perdón, el CEP, que son también partidos a nivel ideológico de las clases dominantes chilenas para promover todo el discurso neoliberal que había sido impuesto, obviamente, por la fuerza, desde el golpe con más claridad, y las universidades también privadas principalmente, que comienzan a promover desde los años 80 toda esta ideología emprendedurista, del sálvese quien pueda, todo lo demás, que conocemos bien, que también se contaminan las universidades públicas y laicas de eso. Y ahí tenemos, por decirlo así, una. Estoy simplificando bastante, el Mercurio
1: Sí,
0: sigue
1: sí.
0: funcionando, la televisión sigue funcionando, o sea, desde el Quique Morandé hasta para adelante podemos pensarlos como intelectuales de las clases dominantes, ¿no? Orgánicos, porque logran legitimar, por ejemplo, un discurso homofóbico, machista, misógino, etcétera, además de defender lo que ellos llaman de gobierno militar, ¿no? Y así por delante, todas esas tuercas y tornillos y no sé cómo se llaman las piezas, pero se compone la máquina y esa máquina vendría siendo la legitimidad de este proyecto de sociedad que vendría siendo el Estado subsidiario neoliberal chileno, donde uno de los países más neoliberales que tenemos prácticamente en el mundo, con una ideología muy individualista, con poca confianza, alto suicidio, etcétera. Bueno, es compuesto por estas cabezas, estos grupos económicos que se financian, obviamente, de alguna manera, y que van a responder nuevamente a esos mismos intereses, Porque no es que Jaime Guzmán se haya interesado en hacer una constitución, porque sí, bueno, él representa una clase X, la clase dominante chilena, la vieja aristocracia, que va a defender los intereses latifundistas y neoliberales de su clase. Entonces, claro, y ahí tenemos esta composición de intelectuales y, por decirlo así, materia o financiamiento que van juntos, ¿no? Y entonces por eso algunos y algunas políticas pueden defender privatizaciones porque va a depender de cuáles son sus redes y finalmente también su composición de clase y su horizonte de clase, ¿no? Porque claro, Miguel Enríquez venía de X lugar y no respondía a su origen de clase. Entonces, claro, es finalmente cuál es el horizonte, ¿no? De construcción de mundo.
1: Oye, pero y en relación a lo que me estás planteando, me queda, creo que cae de cajón la pregunta de si finalmente la ideología que está persiguiendo esta reacción es finalmente este neoliberalismo exacerbado que tiene a Chile como gran ejemplo, o la dictadura y el choque económico de Pinochet como gran ejemplo, o siguen en una clave más capitalista con sus diversas como derivadas, ¿no? El capitalista nacionalista, el capitalista con crecimiento industrial, o ya toda la reacción es derechamente neoliberal y apunta a esta destrucción del Estado para la transnacionalización de la economía.
0: Ahí la respuesta como más evidente es que, claro, dentro de esta clase dominante hay distintos grupos, ¿no? Hay algunos que son, no sé, industriales, otros latifundistas, otros lo que sea, vendedores de servicios o transnacionales en términos de empresa. Y por lo tanto, cada grupo económico tiene su propia producción de intelectuales, ¿no? Ahí la gracia, o por decirlo así, el análisis político tiene que ir hacia cuál de estos grupos es finalmente el que gana la hegemonía dentro de las clases dominantes y por lo tanto cuál va a ser el proyecto, valga la redundancia, hegemónico para esas propias clases, ¿no? En el caso más concreto, para hablar en cosas un poco más simples, Matthei, Kast y Johannes Kaiser se pelean, pero al final de cuentas, como tú bien dijiste al comienzo, forman el mismo bloque en una segunda vuelta y por lo tanto Kast representaría mejor a todas esas clases, ¿no? Pero en una disputa interna, obviamente, Evelyn Matthei tiene una ideología bastante diferente a lo que puede ser Johannes Kaiser, ¿no? Pero al momento de la necesidad, se van a
1: Claro.
0: juntar en el mismo bloque. Entonces, la defensa del neoliberalismo vendría siendo porque es la mejor opción para esas clases, ¿no? Hay algunas que son nacionalistas, que inclusive criticaban a la dictadura de Pinochet, precisamente porque estaba privatizando todo y el Estado se estaba empequeñeciendo de más, ¿no? Como pueden haber también nacionalistas en Argentina actualmente o en los Estados Unidos o donde sea, de derechas, ¿no? Que sí creen en un Estado un poco más fuerte o sí creen en un Estado benefactor, ¿no? Que pueden ser de ideología más corporativista y ahí se juntan con el fascismo. Y hay otras que son directamente destruir el Estado, minarquista, tipo Milei y Axel Kaiser, que son tal vez los ejemplos más claros que tenemos a mano, y que quieren destruir todo, todo lo que sea público, ¿no? ¿Por qué? Porque cada cual tiene que encargarse de sus cosas y lavarse los propios dientes y no sé qué, y lavarse, comprar la casa y etcétera. Y ahí finalmente lo que queda es, bueno, un estado mínimo, solo securitario, y ahí se puede encontrar algunas líneas de las derechas o de las reacciones que pueden ser críticas de esos procesos por otras razones, ¿no? Por ejemplo, en la propia campaña presidencial chilena, en un minuto Evelyn Matthei decía, no, nosotros representamos un solo Chile, no queremos dividir el país y todo lo demás. Ahí se demuestra que habría otro tipo de nacionalismo, ¿no? Y que puede ser no
1: Sí.
0: tan contrario a una centroizquierda o socialdemocracia, que sí cree en ciertos derechos sociales y por eso Evelyn Matthei medio que coqueteaba a veces con algunas cosas, y hasta el día de hoy en el Parlamento se puede ver. Pero como los empresarios y finalmente las clases que financian o los grupos financieros de estas campañas terminan siendo necesariamente más pro estadio subsidiario, bueno, va a tener que el discurso entregarse y ahí tienes a casa, ¿no?
1: Sí.
0: Entonces, claro, los votos finalmente se movilizan. Pero el problema es que, claro, no, esto no es una cosa de votos o de cantidad solamente, sino de legitimidad discursiva y de sentido común en general. Entonces, claro, ahí está la pregunta. Si nos están bombardeando propaganda que tenemos que comprar X cosa, no sé, cambiar el auto, todo el mundo va a soñar con cambiar el auto. Y si todos los medios de comunicación hablan de eso de eternamente, por mucho que tú no te interese tener auto, en algún minuto de la vida tal vez vas a pensar en tenerlo. Y finalmente eso puede ser financiado por los grupos automovilísticos, ¿no? O por los
1: Sí,
0: empresarios
1: no
0: tipo
1: sé.
0: Elon Musk.
1: Claro, sí, al final igual es cuático como en el fondo se va construyendo un sentido común que termina validando discursos que a priori parecen muy lejanos y muy estúpidos. No sé, por ejemplo, aquí el anti-islamismo que se ha promovido por parte de las derechas españolas, aparte, o sea, porque los inmigrantes somos enemigos, pero el musulmán ya es diablo para esta gente. Al punto que su delantero estrella de la selección, Lamine Yamal, es de origen migrante, es de ascendencia musulmana, y esta gente no celebra los goles, bueno. O sea, hay una parte de la afición que está diciendo que no celebra los goles de Lamine Yamal, y cuando agarra la pelota Lamine Yamal putea al televisor. O sea, se han logrado igual instalarse estas cosas. Ahora, yo también te hacía esta pregunta un poco porque esta diferenciación entre una derecha y una reacción más de corte más nacionalista y de corte más neoliberal, por lo menos en Europa, en el Parlamento Europeo se ve, constituyen dos grupos políticos diferentes. Por una parte está Giorgia Meloni, que viene del partido de Mussolini, la actual primera ministra de Italia, que defiende una corriente mucho más estatista y mucho más nacionalista, versus Santiago Abascal, Isabel Díaz Ayuso, que son derechamente más neoliberales y lo que están haciendo es desmontar el Estado. Entonces, como que constituyen, al menos aquí, dos grupos diferentes. Ahora, en el sur global siempre la dominación es más descarnada y siempre tiene menos caretas. Por lo tanto, ahí, claro, uno los ve ya como bloque histórico unificado. Y por eso te preguntaba también, ¿será que nuestra reacción latinoamericana es directamente neoliberal o no? O sea, ya ganó esa postura muy también que emana, digamos, que nace y se sigue reproduciendo también desde los Estados Unidos y de sus centros de pensamiento.
0: Es que, bueno, como las clases dominantes en nuestros países del sur también son dependientes de una geopolítica, podemos pensarlas como más entregadas o entreguistas, en términos más simples, que nacionalistas o desarrollistas como los países del norte, ¿no? Porque, claro, aquí efectivamente el capitalismo es dependiente, siempre lo fue. Por esto del centro-periferia, ¿no? Y de la teoría de la dependencia y todo lo demás. Y por tanto, las clases gobernantes en general son más bien privatizadoras para extraer, ¿no? Y solo regalar en el peor de los casos. Pero, ¿por qué? Porque, bueno, el mismo ejemplo de que Abelardo venga de Miami a gobernar Colombia, o Noboa venga de Miami a gobernar Ecuador, o Milei se entregue en realidad a los poderes sionistas, y nada. No, no, es distinto a una derecha nacionalista dura como tal vez hubo al comienzo del siglo XX, que al menos creó escuelas, que al menos tenía alguna noción de la cuestión social que se le llamó en ese momento, ¿no? Y estaba tratando de dar respuesta a cierto modelo de nación, ¿no? Y por eso la actual en realidad es una, como tú bien dijiste en un minuto, el CEO fascista, ¿no? El

0: camiseta y no sé qué. Entonces, ahí hay una cuestión que es este modelo más bien neoliberalizante y por lo tanto privatizador, especialmente pensando en el sur, que tiene las materias primas, ¿no? Pero el capital sigue siendo de los países del norte. Entonces, claro, la defensa inclusive de derechos como más ecológicos o de la cuarta generación que se le llaman, en general muchas veces funciona mejor para las izquierdas del norte global que para las del sur, que no tenemos países ni siquiera industrializados, ¿no? Que ahí está una cuestión de pensar contextualmente también el problema. Entonces, claro, los Axel Kaiser, volviendo al tema de los intelectuales, defienden la privatización absoluta. Para él, lo ideal sería que el Estado no existiese, ¿no? Milei está haciendo eso como proyecto. Pero si pensamos los países desarrollados de derecha, como puede ser la Europa Occidental, sí tiene un Estado benefactor. Y la socialdemocracia o la democracia cristiana que gobernó Alemania eternamente durante el siglo XX y todo lo demás, en la misma Italia, ha tenido el interés de tener una estructura, por lo menos, de servicios básicos, por decirlo así, no, ni les voy a llamar derecho, pero de servicios básicos, para que la gente no se muera. Y no necesariamente por una cosa de que sean simpáticos, sino porque les interesa seguir desarrollándose como nación.
1: Sí,
0: Y
1: claro.
0: porque la mano de obra
1: Sí,
0: igual va a
1: claro.
0: venir de afuera, ¿no?
1: Sí. Oye, igual, bueno, durante esta temporada la idea es, bueno, anunciamos que con este capítulo concluye esta segunda temporada del Bisturí y hemos podido revisar un poco este trabajo académico que has desarrollado tú en relación a la teología política de las derechas. Y bueno, ya pueden revisar todos los capítulos, comenzamos un poco hablando de cómo el poder de las derechas se ha investido de un lenguaje, una puesta de escena religiosa, cómo han construido sus mesías, cómo han construido también propuestas de salvación siempre en un código súper securitario, pero ahí está la propuesta de salvación de las derechas, cómo se han ido delineando las formas que tiene el enemigo, los rostros que tiene el enemigo y al mismo tiempo los demonios, porque siguen en ese código tan religioso. Y hoy hablamos un poco de esta función orgánica de los intelectuales, a los que burlonamente hemos denominado sacerdotes. Ahora, atendiendo que es quizás el último capítulo de esta temporada, pero no del programa, porque continuaremos, ¿tú podrías como resumir cuál es la teología política de la reacción?
0: No.
1: Es muy
0: Pero
1: interesante.
0: vamos a tratar de decir, bueno, esta estructura hay que pensarla, como bien hoy planteamos con entusiasmo algunos nombres de sacerdotes y que en otros se pueden entender como intelectuales, ¿no? Y también hay pequeñas iglesias, ¿no? Si pensamos en los términos evangélicos, hay varias iglesias, que pueden ser el Mercurio, la Fundación para el Progreso, y así sucesivamente. Cada iglesia tiene su pastor, ¿no? Y cada pastor lee la Biblia como se le ocurre. Y ahí,
1: Claro.
0: entonces, a final de cuentas, por decirlo así, si seguimos la línea católica, apostólica y romana, hay solo una lectura, ¿no? Hay solo una jerarquía, pero hay muchas iglesias finalmente. Inclusive la iglesia católica tiene la iglesia católica ortodoxa, tiene la apostólica romana, y así. La evangélica, ¿para qué decir? Además de eso están los mormones, los testigos de Jehová, y así sucesivamente. Pero si se les pregunta por algunos temas, como tú bien nombraste, demoníacos, ¿no? Es decir, el marxismo, el feminismo, o los marxismos, los feminismos, ahí se van a juntar, ¿no? Y da lo mismo si son amigos del Papa o no, todo el mundo va a decir, no, mira, mira. Y aparece movimientos pro vida, entre comillas, de todas estas creencias, ¿no? Los que eran agnósticos como Axel Kaiser se convierten al cristianismo, y los que no eran creyentes como Abelardo se convierten al fervor del catolicismo, y así sucesivamente. Entonces, claro, al final de cuentas, esta diversificación de las iglesias y de sus pastores es también lo que tú nominaste como disfraz, ¿no? Pero podemos decir parte un poco del juego, ¿no? ¿Por qué? Porque el bloque histórico, ¿no?

0: nuevamente, cuando es necesario, se va a unificar, homogeneizar y va a legitimar el mismo discurso, que va a ser la palabra sagrada en este caso, que vendría siendo el neoliberalismo en la mayoría de estos personajes.
1: Oye, sí, yo, bueno, como cerrando también, quería agradecerte, también agradecer a Collective por siempre facilitarnos el espacio, el estudio. Aquí estamos, estoy justo aquí en el estudio de la radio Extramuros. Saludar también a las compañeras de Contrabanda FM, que pueden escuchar a través de contrabandafm.org. Y también a las compas de Radio La Raíz. Pero bueno, anunciar que final, si bien terminamos esta segunda temporada y hay va a haber un pequeño descanso, un par de semanas, tenemos pensada también ya una nueva modalidad para esta tercera temporada de Bisturí Diseccionando los Derechos. Así que ahí te doy el paso para que tú puedas contarle a la gente cómo se viene a futuro este proyecto.
0: Bueno, la idea es que empecemos a transmitir en vivo semanalmente, pensando precisamente las derechas, ¿no? Seguimos en la misma línea de diseccionarla, analizarla, tratar de incorporar algunos elementos teóricos que pueden ayudar a pensarlas en colectivo y traer en discusión estos discursos un poco más rápido, de repente, porque nos quedamos en un análisis un poco más de pautas frías, y vamos a probar el tema de las pautas calientes, como se le puede llamar, o más rápido, del análisis. ¿Por qué? Porque muchas veces en una semana o dos que nos podemos demorar en trabajar los capítulos, estos tipos ya cambian de posiciones inclusive algunas veces, y también van aconteciendo muchas cosas que dejamos de lado por precisamente optar en esta segunda temporada por una cosa un poco más de continuidad teórica, pero que es necesario también ponernos en cuestión para, bueno, recibir más comunidad de parte de ustedes y también poder discutir con más velocidad los temas que están aconteciendo en las derechas iberoamericanas en particular, ¿no? Y tratar de destruir este tipo de especímenes.
1: Así que tiembla, Abelardo. Una vez a la semana saldremos ahí a través de Especímenes de la Reacción, el canal de YouTube, para que nos puedan ir escuchando. Y nada, puedo agradecerte nuevamente, sostener ahí también que este trabajo no lo hacemos con el afán de deprimir a nadie. Analizamos justamente los enemigos de clase porque lo que estamos buscando son luces, estamos buscando las costuras para poder ir reconstruyendo la resistencia. Se vienen momentos duros, estamos viviendo ya momentos súper duros y la historia nos ha demostrado que quedarnos en la vereda mirando nunca ha solucionado nada. Y finalmente, cuando ya han caído todos los enemigos más claros, vienen a los enemigos que a lo mejor no lo somos tanto. Así que no queda nada más que dar combate desde la trinchera que se pueda, y al menos desde aquí intentamos hacer esto, hablar de las derechas, desmontar sus discursos, desmontar sus mentiras, pero sobre todo con el afán de poder construir esperanza y construir resistencia que nos permita avanzar hacia la vida que merecemos. Así que un abrazo a toda la gente que nos ha apoyado, que nos ha brindado soporte para poder sacar este proyecto adelante. Y nada, pues, gracias a ti también, súper contento de ya concluir una segunda temporada y de seguir proyectando y seguir dando jugo y rabiando colectivamente.
0: A mí me parece fascinante ya que estemos cerrando esta segunda temporada, que tengamos proyección con la tercera, de pasar a este nivel ya más en vivo y poder participar a través de los chats en YouTube, de abrir el canal también, recordar de que hay talleres teóricos en el canal, que también hay otras instancias, como por ejemplo las columnas de la resistencia y memoria que realiza Aarón, y así sucesivamente, que vamos entregando un material, ¿no?, para conversar, discutir, analizar, porque al final de cuentas, perdón, es el eslogan que el 2019 se escuchó, el Chile despertó. Bueno, tenemos que despertar bien para que no nos vuelvan a engatusar con errores tanto analíticos, políticos como teóricos. ¿Por qué? Porque finalmente mucha gente confió en respuestas que son mentiras, ¿no? Y no queremos decir que tengamos una verdad con mayúscula, pero en el análisis colectivo y en la descomposición de esta ideología podemos pensar y posicionarnos de mejor manera. Y es finalmente eso lo que queremos proyectar, una imaginación política que sea sincera. Y por eso nuevamente voy a traer al amigo Gramsci, es con el pesimismo de la razón y la felicidad o pasión de la voluntad, ¿no? Entonces tenemos que analizar sabiendo cuál es el mecanismo y las redes que tienen estas derechas o especímenes para poder plantear un proyecto alternativo. Y es en eso que tratamos de aportar nuestro grano de arena. Eso, y agradecer a todos los espacios que también comparten este proyecto, que también comparten proyectos paralelos, que son útiles también para crear este nuevo mundo. Un abrazo.
1: Muchas gracias. Nos vemos. Vamos arriba, chao, chao. Que no todo está perdido. Chao. No.

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Pilla, no veas que a reventar, estoy hasta el coño de mi puta vida. Trabajar. Ahora llego a mi casa, la casa toda por en medio, aquí no colabora nadie. Estoy un poquito hasta el coño. Vamos, que no esté. Ahí tengo un canuto que creo que me lo voy a fumar y todo, a ver si me relajo. Porque te juro que es que no puedo más con mi vida. Hasta el mismo coño. Qué vida más horrible, qué asco. Bueno, pues eso es lo que hay, lo que nos ha tocado.

0: llames Juani, vamos a ver. Que a mí me parece estupendo que tú llegas reventadita de trabajar y lo que quieras hacer es fumarte un porro. O te fuma un porro y te fuma dos y te fuma tres. Que para eso trabajas tú, ¿no? ¿Para qué? ¿Para pagártelo tú, no, coño? Vamos a ver, nada más que va a ser todo trabajar, trabajar, trabajar. Pues no, tendrás tú que llegar a tu casa y ponerte cómoda, ¿no? ¿O qué? Vamos, te digo una cosa. Que me podría pasar una escaladita de vez en cuando. Yo que te huelo todo.
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No a la ampliación del MACBA. La Plaza de Los Ángeles está en peligro. La Comisión de Urbanismo de Barcelona prevé quitar a los vecinos del Raval 908 metros cuadrados de espacio público de la Plaza de Los Ángeles y entregarlos al MACBA para que el museo pueda levantar una edificación de tres plantas que tapará el convento de Los Ángeles para siempre. La Xarxa Bienal del Raval presentó un recurso contencioso administrativo contra este despropósito urbanístico, que ya ha estado admitido a trámite por el juzgado. La demanda judicial ataca la detracción injustificada e ilegal del espacio libre. El Raval es el barrio con menos espacio público por habitante de toda la ciudad de Barcelona. Nos quieren quitar 908 metros cuadrados que el ayuntamiento entrega a una entidad público-privada, elitista que lleva décadas colonizando el Raval y vive de espaldas a sus vecinos. 908 metros cuadrados de espacio público que los vecinos del Raval dejaremos de tener y que nunca nos será retornado, a no ser que paremos este despropósito. Para entenderlo, hemos de mirar quién dirige el MACBA. Los amos ricos, nombres de alta burguesía, banqueros, propietarios de fondos buitres y lobbies impulsores de la marca Barcelona, que están destrozando la vida a nuestro barrio y expulsando a los vecinos, traficantes de derechos básicos como la vivienda, en definitiva, especuladores. Los partidos políticos pueden parar esta injusticia. Lucharemos por lo que es nuestro. No permitamos que nos roben el espacio público. Paremos la ampliación del MACBA. Lucharemos en los tribunales y en la calle.

Buenas tardes, estás escuchando Ovejas Negras. Tristemente ya no nos escucháis en directo, por eso no decimos eso de que nos escuchas a través de www.ovejasnegras.com. Pero bueno, trataremos de solucionarlo para el futuro. Pero sí que nos puedes escuchar gracias a un montón de emisoras que remiten este programa, como puedan ser Radio Sata, Radio Vallecas, Buga Club Santiago, Radio Almaina, OMC Radio, Radio Encadenada, Contrabanda FM, Radio Speedy Trompa, Working Class Radio, Omar Radio y Onda Polígono. Muchas gracias a todas y cada una de estas emisoras por su difusión y apoyo. Tampoco queremos olvidar que cada semana tienes los podcasts alojados en los canales de iVoox para que nos escuches el día que mejor te venga, a la hora que mejor te convenga. Aunque lo realmente importante no es cómo nos escuchas, sino que nos estás escuchando, nos estás dedicando una hora de tu vida. Así que muchas gracias y recibe un fuerte abrazo de la persona que te habla. Mi nombre es Julio Gómez. Voy a estar hasta el filo de la... Ya, bueno, no podemos decir eso ahora que lo pienso. Hasta el filo de las 7 de la tarde porque no estamos en directo. Pero bueno, estamos aquí y que llevamos 2 semanas sin aparecer, como en eso de que hemos cerrado la emisora, pues hemos tenido que rehabilitar equipo, volver a colocar cosas y bueno, pues hemos estado 2 semanas más liado de lo normal, pero aquí estamos. Estamos a final de mes, por lo tanto tenemos la habitual colaboración de Richie Escatalay, que cierra esta temporada. Sabéis que siempre nos vamos de vacaciones el mes de agosto y volvemos con fuerzas y energías ya el primer fin de semana, el primer domingo de noviembre, de septiembre, perdón. Esperemos tener solucionado esto de poder volver al directo. Estamos intentando hablar o colaborar con alguna emisora para que acepte nuestro proyecto. Pero bueno, eso será más adelante, ya os contaremos. Y bueno, pues de momento vacaciones, a pensar, a sentar las cosas y como decimos, volver en septiembre con una nueva temporada con mucha más fuerza e ilusión, que ya estamos, como digo, preparando cosas para este mes de septiembre. Así que os dejo con Richie, que esta vez va hasta Burgos para hablar con la buena gente de Coast Town, que como siempre, como es habitual en ellos, siempre están preparando cosas. Así que suene Nice Time, no, os dejo con Richie Escatalay, os dejo con los compas de Coast Town y lo dicho, nos volvemos a escuchar ya en septiembre. Un abrazo.

0: 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Aquí estamos un mes más haciendo la colaboración mensual con El Ovejas Negras. Un saludo a todas y todos los oyentes. Un abrazo para Julio. Y bueno, pues ya vamos completando otra temporada más de El Ovejas Negras. Y otra de mi sección, que creo que ya son tres. Me cuesta creer, desde luego. Desde el día que me lo propuso Julio, y bueno, joder, parece que fue ayer. Y ya habéis tenido la oportunidad de escuchar a un montón de gente válida de la escena, con cosas que contar, con cosas a las espaldas, con trabajo sobre todo. Y bueno, pues para despedir esta temporada, pues vamos a traer a unos currelas que ya han pasado por aquí en otra ocasión, pero bueno. Como están a puntito de anunciar lo que va a ser su nueva fiesta, pues bueno, vamos a hacer aquí un poco la primicia en el Ovejas Negras y bueno, pues que se lo merecen con creces, la verdad, porque yo creo que estatalmente hablando han puesto el listón, vamos, en el casillero top one, top two. Y muy alto, pero bueno, ahora nos vamos a contar. Nos van a contar ellos. Bueno, estoy hablando de la gente de Ghost Town, que nos va a comentar su próxima fiesta veraniega en Aranda de Duero. Y nada, bueno, vamos a dejar que nos den un saludito y nos ponemos al lío. ¡Apa
1: Buenas tardes, Richie.
0: ahí,
1: Buenas tardes, ovejas negras. Aquí desde Burgos,
0: chavales!
1: Jamaica.
2: Aquí desde el parque.
1: Desde el parque de debajo de
2: Desde el
1: casa.
2: parque de ahí estamos. Un saludo a todos ahí, Pablo y Maroto.

0: Ah, sus chavales del parque. Bueno, vamos a hacer un poco de memoria, porque no ha pasado tanto tiempo desde el Ghost Town. Y bueno, pues vamos a hablar un poquito, antes de hablar de lo siguiente, de lo que es el pasado. Contadnos un poco, ¿qué tal fue el festival? ¿Cómo ha sido el feedback? ¿Y qué cuerpo os ha quedado para afrontar el año que viene? Que con lo que viene a continuación que vamos a anunciar, pues ya veo que tremenda viene bien. Pero bueno, comentarnos, ¿qué tal fue el festival?
1: Pues muy bien, lo dimos todo, o sea, pero todo, todo,
2: Todo de todo.
1: todo de todo.
2: Tan
1: Estuvo.
2: todo que aquí el
1: Sí, sí.
2: colega tuvo un accidente y todo.
1: Sí, una rotura de costilla y tal, que siempre le da
2: Siempre
1: caché.
2: viene bien.
1: Las cosas que empiezan con costillas, ya sabes.
2: Bueno, nosotros nos hemos llevado un sabor de boca brutal, o sea,
1: Sí.
2: aún teniendo los problemitas policiales que tuvimos
1: También
2: y con el
1: sí,
2: ayuntamiento.
1: intento de
2: Sí.
1: cancelar el festival
2: A 12 horas antes,
1: a
2: ¿vale?
1: 12
2: La noche del jueves
1: horas
2: al viernes.
1: con el sol a un techo. O
2: Exactamente. Pero bueno, vamos
1: sea,
2: a pensar en positivos.
1: eso
2: Hicimos
1: es.
2: un

0: en
1: Sí,
0: DJs.
1: hubo algún problemilla con sonido y tal, pero bueno,
0: ¿Para qué dices eso?
1: porque hay que contarlo todo, tío. Pero
0: Hay que
1: bueno,
0: contarlo todo.
1: el tema es que si no estuviste, pues te lo perdiste. Así que
0: Amén.
1: el próximo año ya sabes lo que tienes que hacer.

Eso es, el próximo año si quieres escuchar los problemas de sonido, ya sabéis que tenéis que ir a Burgos. Cosas aparte, a ver, problemillas siempre hay. Lo peor fue el intento de cortar el festival por parte del ayuntamiento de la policía antes del fin de semana. Eso fue lo peor, también lo del sábado al mediodía, que os cortaron la fiesta. Bueno, realmente es complicado el tema. Yo no sé si para el año que viene podéis esquivar esos problemillas de última hora o es algo que siempre va a estar ahí porque es así. Lo cual sería una putada. Los problemas de sonido, bueno, yo por mi experiencia personal, raro es el día, la fiesta en los que no sucede nada. Que es una putada, sí. Que hay que tratar de corregirlo también. Que a veces no se puede, pues también. Pero bueno, de todo se aprende, edición a edición, hay que ir aprendiendo y mejorando, obviamente. Entonces, pues bueno. Ya como lleváis va a ser varias ediciones y ya habéis cogido carrerilla, ya sabéis un poquito cómo funciona todo, yo supongo que lo que es ponerle la tirita a la herida, pues será mucho más fácil. No me refiero a la costilla de Maroto, que al final eso no se cura con una sola tirita, pero bueno, espero que el año que viene te aten a una silla y te

0: Tengan ahí los 2 días sin moverte en exceso, por lo menos hasta el último día, para que no te tengas que perder el segundo día. Y nada, por mi parte, bueno, yo tuve la suerte de participar en la edición y la verdad que estuvo de puta madre. Yo y mi colega, yo que nos lo pasamos de la hostia. Y la verdad que si me cuadra el año que viene, tengo libre, obviamente, pues volveré y es uno de los weekends que se meten en la agenda directamente y hace mucho más ameno y duradero y llevadero el año. Entonces, pues bueno, yo desde aquí animar a la gente que no conozca a que estén pendientes del próximo Ghost Town y que se animen a acudir. Pero bueno, eso será en marzo de 2027, todavía nos queda medio año por delante y estos chavales pues no pueden estar quietos. O sea, pasa marzo, todos los rollos que han contado ahora y se enfrascan en la versión Summer, doble versión Summer. Uno, Covarrubias, la cual yo tuve la suerte de acudir el año pasado y la verdad que estuvo guay. Y este año ha estado mucho mejor porque han tocado los Coco Crashers, la banda local. Y bueno, contarnos un poquito cómo fue eso, porque ha sido recientemente, acaba de ser ahora mismo. Entonces, contarnos un poco cómo ha ido esta edición del Covarrubias Summer Edition o como queráis llamarle por parte del Ghost Town.
1: Pero a estas alturas ya quién no conoce el Ghost Town,
2: Por Dios,
1: si
2: por
1: estamos dando
2: Dios.
1: el coñazo todo el día en todas las radios libres, viva la radio y viva la radio libre, ahí en todas estamos dando el coñazo cada vez que hacemos un eventito de cualquier
2: Cualquier
1: cosa.
2: cosa, cualquier
1: Eso
2: cosa.
1: es. Sí que es cierto que, mira, para que te hagas una idea, Richie, llevamos en los 4 años de Festi.
2: Pues como es que
1: Sete
2: el otro día lo
1: no,
2: contamos,
1: no, no.
2: como 75 o 76 eventos, ya no me acuerdo bien.
1: Una cosa así, o sea, casi 80 eventos entre pinchadas, conciertos y demás.
2: El
1: Mira, desde
2: festival.
1: el festival de marzo tocaron los Beans, que hicimos un concierto doble con los Coco Crasher, con un montón de
2: Qué pesado los
1: selectores.
2: Coco Crashers.
1: Los Coco Crasher tocan mucho y tocan bien, o sea, si
2: Súper, y son
1: queréis.
2: muy
1: Y
2: majos.
1: son muy majos. Y son guapos. Bueno, guapos no,
2: Alguno.
1: pero tiene unas cantantes que son muy guapas, eso sí. El batería no.
2: No, el batería.
1: Bueno, también hemos promovido para que volviesen otra vez a tocar en la ciudad Testarrudes, que también estuvimos nosotros
2: En el
1: pinchando.
2: tablero de música de la universidad.
1: El Piélago, la segunda vez que lo hacemos, en julio.
2: Tercera.
1: Tercera,
2: Tercera.
1: ¿es tercera ya?
2: Hombre.
1: Madre mía. Es que somos unos pesados. Y es lo que te digo. O sea, hoy hasta la cartera de mi curro me ha dicho, ¿qué tal el otro día en el Piélago? Pues de puta madre estuvo. O
2: El
1: sea,
2: Piélago, ya por comentarlo, estuvo muy bonito.
1: estuvo
2: Eso
1: muy
2: sí que
1: bonito,
2: es súper especial.
1: sí. Covarrubias es un sitio para ver, que a esos que os gusta viajar y
2: Oh, vino
1: demás. Yo,
2: mucha gente de fuera, ¿verdad?
1: claro,
2: Vino
1: eso,
2: gente
1: sí,
2: de
1: vino.
2: Guadalajara, de
1: Sí.
2: Bilbao,
1: Vino
2: de
1: gente
2: Madrid,
1: de
2: de, o sea,
1: Bilbao, sí.
2: bueno.
1: Había una chilena, creo que no había venido solo a eso, pero que era de Bilbao. Pero vamos, pero que vino de
2: Es una
1: hecho.
2: cosa muy guay.
1: Es
2: Si
1: una cosa
2: podemos
1: guay,
2: seguir
1: sí.
2: haciendo esto, va a ser
1: Sí.
2: un
1: Y
2: puntazo.
1: Covarrubias es un sitio pues para ver y tal. Y bueno, pues muy en familia, con pinchadas desde
2: O
1: las
2: sea,
1: 4
2: todo
1: de la
2: el día.
1: tarde o algo así. Y acabamos con una fiesta pues muy divertida. O sea, que realmente pues estas cosas son las que nos mueven, ¿no? Un poco se está convirtiendo esto en nuestro
2: Sí,
1: ocio.
2: eso,
1: Sí.
2: mira, esto lo hablábamos el otro día yo también con mis amigos, ¿no? Que es que eso es parte de nuestro ocio,
1: Sí, es nuestro, ahora mismo es nuestro ocio. O
2: o sea,
1: sea,
2: es ir a ver conciertos y todo lo que podamos hacer nosotros, mejor.
1: sea, de hecho, yo creo que el único concierto que hemos ido a ver que no hemos organizado nosotros fue el de los Arbolites en Madrid. O sea, me refiero a que estamos
2: Sí, a
1: ahí
2: lo
1: con,
2: mejor en un año.
1: en un, sí,
2: Estamos muy ocupados,
1: estamos
2: estamos
1: muy
2: muy
1: ocupados,
2: ocupados.
1: muy ocupados.

0: Do it yourself, sí señores, claro que sí. Al final, el dato que habéis comentado es una auténtica locura. O sea, que llevéis ya 70 y pico eventos realizados en 4 años, me parece una auténtica locura. O sea, ya directamente ya no es que estéis en el top 2, como comentaba al principio, es que estáis en el top 1 estatal. O sea, es que no hay absolutamente ningún lugar que tenga tantísimo volumen y menos demográficamente hablando en comparación con las grandes ciudades del estado. O sea, lo de Burgos y lo de Ghost Town, en este caso, el staff, la crew, es increíble. Es para quitarse el sombrero una y mil veces. La verdad que es de agradecer y espero que sea la semilla de un buen futuro por allí para vosotros y vosotras. Y sobre todo, muy, muy, muy importante lo que habéis comentado, que sea la base de una pura diversión en torno a la música que nos gusta, que al final no es otra que divertirse poniendo un poco de un granito de arena. En vuestro caso estáis poniendo la playa entera, las 3 playas de Donosti, las estáis poniendo allí en el empeño. Está muy bien. Espero que esta vez no haya habido costillar en la semana pasada. Y nada, desde aquí voy a comentar a la gente que sí, que se animen a visitar Covarrubias, que la verdad que es un sitio muy bonito. Y no solo Covarrubias, o sea, los alrededores. La verdad que hay pueblos muy, muy chulos para visitar. Y si a estos chavales pues os dan un día entero de fiesta ahí en el chiringuito del río, que al final, pues bueno, si pensáis que es un día caluroso de 40 grados y tal, bueno, estáis enfrente del río, así que os podéis bañar incluso mientras veis escucháis la música. Así que nada, pero bueno, como he comentado al principio, esto tendrá que ser ya en 2027. Ahora sí que sí, ya vamos a ir al quid de la cuestión, que nosotros que presentar lo que va a ser la Summer Edition del Ghost Town, como han hecho en años anteriores, Aranda de Duero. Y bueno, voy a dejar que ellos mismos lo presenten a su manera. Y bueno, que la gente pues tome nota, porque esto es ya mismo. O sea, ya mismo se pasa agosto, que todo el mundo está desconectado. Y en la vuelta al cole, pues están aquí los chavales del Ghost Town, sirviendo el primer plato de lo que va a ser la nueva temporada escolar, digamos, que empieza en septiembre. Y bueno, no solo escolar, pues también para la radio, en este caso Nuevas Ovejas Negras y otros muchos ámbitos. Así que nada, presentarnos un poco lo que va a ser la próxima edición del festival, y si queréis podéis comentar algo de las ediciones anteriores, de cómo fueron, o cómo se os ocurrió la idea, o del lugar en el que hacéis, porque la verdad que tiene mucho mérito también esto, porque el evento encima es gratuito, como el de Covarrubias, y bueno, con todas las bandas y todos los DJs que hay, la verdad que cuesta creer, pero bueno, por vosotros, y venga, os dejo que presentáis la próxima edición del Ghost Town Summer Edition.
1: Bueno, pues el anterior año, como ya sabéis, fue en Aranda, y como salimos tan contentos,
2: el primero en Belorado, que se fue con zona de acampada.
1: Eso es.
2: Y nos hemos ido al territorio urbano, al parque.
1: Al parque del barrio.
2: Que es lo que nos gusta, al parque.
1: Como el año pasado fue tan bien, la gente se lo pasó tan guay y nos llevamos tan buen sabor de boca, pues hemos decidido que este año también iba a ser en Aranda en vez de hacerlo en otro sitio.
2: Con colaboración del barrio de Santa Catalina. Barrio guay de Aranda.
1: Barrio obrero.
2: Multicultural. Algo siempre sale en la prensa y tal, por cosillas y tal, pero bueno.
1: Mala fama, y hay que quitar esa mala fama.
2: Y son puñaladas entre coleguillas, que no, o sea, no os hagáis otra idea. Tiene unos murales súper guapos, sí, que hay que ir a visitar.
1: Es un barrio que se lo están cuidando mucho.
2: Y nosotros pues queremos formar parte de ese cambio del barrio.
1: Bueno, lo primero que quede claro es que es el sábado 5 de septiembre en el barrio de Santa Catalina, para ser más exactos, en el Parque de la Huerta, al lado del Café Macondo, que también hay que agradecer que nos echan una mano con todo esto.
2: El Isma le tenemos engañado para varias cosas. De hecho, hace poco hicimos en su bar
1: las 12 horas de
2: música pop rock a través de otro proyecto que tenemos por ahí con
1: 9 de bandas.
2: O sea, que sí.
1: Isma se mueve mogollón, siempre lo ha hecho. Y es que es como nosotros, no puede parar.
2: No puede parar.
1: Bueno, para este año hemos preparado un cartel en primicia cojonudo con 4 bandas top. Maroto, si quieres ir contando las que hay por aquí.
2: Pues bueno, pues vamos con 4 bandas, festival gratuito, un bolo que empieza desde las 2 del mediodía, más o menos, con un montón de selectores, y las bandas, pues vamos a empezar con los Coco Grasser, que son el grupo revelación del 2026.
1: Unos chicos majísimos
2: que llevarán ya para entonces 9 meses de existencia.
1: Eso es.
2: Varios bolos.
1: muchos bolos. Y con un poquito de ganas ya de empezar a grabar.
2: Y varios temas propios, y con ganas de tocar por el resto del estado.
1: Sí, español. Eso. Llamadnos.

0: ¿Qué pasa, gente? Aquí los Coco Crashers. Nos vemos en el Ghost and Weekend en Aranda de Duero el día 5 de septiembre. Abrimos puertas, por supuesto, con entrada gratuita a la 1 del mediodía y estaremos súper bien acompañados. Tendremos por ahí a grupazos como Tasty Roots, Tarraco Reggae y Scavidean y, por supuesto, muchos DJs, 8 DJs, pinchando hasta altas horas de la noche. Os esperamos con muchísima ilusión el día 5 de septiembre en el Parque de la Huerta, en Aranda de Duero. Un besazo y mucho amor.
1: Bueno, luego también viene un grupo de Pucela que teníamos muchas ganas de traer
2: Eso es.
1: y de ver, porque yo al menos no he tenido la suerte aún de hacerlo.
2: Que el año pasado se quedaron a las puertas, pero este año hemos dicho, no puede ser que no vengan.
1: Son las Tasty Roots, unas chicas de Pucela que suenan súper bonito y acaban de grabar alguna cosita.
2: Y creo que hacen roots.
1: Y hacen roots, eso es.

0: Tenemos a Tarraco Reggae, Maroto está ahí haciendo buenas migas con ellos.
1: Gente maravillosa que esperemos que nos visiten más a menudo, porque la verdad es que lo vamos a flipar con esta banda.
0: Sí, esta banda tiene muy buena
1: pinta. Esta banda tiene canas en los huevos ya.
0: Sí, ya llevan desde el año 2000 y ya eso es una trayectoria que no son 9 meses. Como
1: no suenan algo más maduros.
0: Un poquito.
1: Y bueno, de hecho, espero que los escuchéis.
2: Hola, hola, muy buenas, oyentes de Ovejas Negras. Me presento, mi nombre es Pau, soy miembro de la banda Tarraco Reggae y os haré una breve sinopsis de la historia de la banda. Nacimos en el año 2000 y siempre hemos hecho versiones de los clásicos, del reggae clásico, early reggae, skinhead reggae. Bueno, es una forma de transmitir lo que nos gusta y de divertirnos y hacer que la gente se lo pase bien. Y ahora, en esta segunda etapa de la banda, ya con más madurez, pues hemos decidido grabar nuestro primer LP, del cual ya tenéis varias muestras en las plataformas digitales. Y nada, y simplemente daros la noticia de que el próximo 5 de septiembre actuaremos en el Ghost Town Meets the Sunny Days, en el Parque de la Huerta y Café Macondo, en Aranda de Duero. Y aquí os dejamos un anticipo de lo que será nuestro LP, se llama Overjoy, y lo encontraréis en todas las plataformas digitales. Un

0: Y bueno, para cerrar cartel, también desde Euskal Herria tenemos a, bueno, en primicia en el Ghost Town por ahora, ¿no? La primera vez que vienen.
1: Sí, esto viene de las vacaciones del año pasado, acuérdate.
0: Exactamente.
1: Que les vi yo en Ruesta a través de un evento de la CGT de Iruña.
0: Eso es.
1: Y ahí hicimos contacto.
0: Pues tenemos a Escabidean para cerrar el cartel de lo que son las bandas.

0: Pero bueno, que esto no acaba aquí. Os hemos prometido 24 horas de música y eso significa DJs.
1: Y los DJs, pues bueno, pues son muchos de los de siempre. Pues.
0: A nosotros nos gusta hacer cuadrilla.
1: Y alguno nuevo.
0: Y es así. Tenemos desde Gasteiz, Siberia, Jamaica, a Super Namesakes y a John Buster del colectivo Zureta Comesúa.
1: Grandes amigos que han participado varias. Está el Chana también.
0: Está el Chana.
1: Hombre, Chana Selecta, o sea, esto es maravilla. Esto es canela en rama, que lo sepáis.
0: Chana Selecta, Javi Perkins, DJ Fundador, que es el pesado que tengo aquí al lado. Y tenemos también a Misantropía.
1: Semichutón, ahí de los Alirón.
0: Desde Madrid, Semichutón.
1: Que ya estuvo el año pasado.
0: Eso claro. Es que sí, a algunos sí. Nos gusta repetir porque, nos gusta verles divertirse.
1: Javi Perkins, que es maravilloso.
0: Maravillosa persona.
1: Peor mod. Ahora es un castimod.
0: Castimod de charanga,
1: pero le queremos igual.
0: Desde Cantabrians, Santander, viene Misantropía.
1: Ahí, nuestra amiga.
0: Y estrenamos a un colega que aún no ha tenido la oportunidad de tocar con nosotros, que es David Beat, que bueno, viene desde aquí, desde Burgos.
1: ¿Ha pinchado en alguna edición?
0: Ha pinchado en alguna fiesta. Sí, no ha pinchado en ninguna edición
1: nos
0: todavía.
1: Nos pondrá Northern Soul ahí a tope para que gastéis suela en el Parque de la Huerta.
0: Sí, pero que nadie se caiga y se rompa el costillo.
1: Eso. No empecéis a hacer piruetas imposibles y cosas de esas.
0: Que no están ensayadas, no.
1: Eso es. O sea, que ir practicando para bailar todo lo que queráis. El día 5 de septiembre, Aranda de Duero, festival gratuito.
0: ¿Qué más quieres?
1: Ghost Town meets the Sunny Days.
0: 3.
2: Bueno, como he dicho antes y como ya os he comentado a vosotros en particular, me parece increíble todo lo que hay. Todo lo que hacéis y lo de este festival, pues me parece la verdad que increíble. Todas las horas de entretenimiento, de trabajo por detrás y todo gratuitamente. La verdad que, bueno, no sé si habéis comentado la fecha. Primer sábado de septiembre, creo que es el día 5. No me hagáis mucho caso, pues no. No sé ni en qué mundo vivo. A ver, día 5 si me ha acertado de casualidad. Pues eso, sábado 5 de septiembre. Cita en Aranda de Duero con la peña de Ghost Town. Ya habéis escuchado todo lo que hay en el cartel. Y no sé. ¿Qué más? Bonita zona, bonita comida. Bueno, comida cojonuda. Peña cojonuda y un montón de música, que es de lo que venimos a hablar aquí, así que imperdible y nada, oye, a verse las caras por allí, empezar bien el curso y nada. Por mi parte, pues vamos cerrando aquí la temporada, como he comentado antes, bueno, pues mi tercera temporada haciendo aquí las charletas. Espero que la peña disfrute y saque cosas en positivo, que al final, pues bueno, una charleta entre amigos, ya coñas aparte. Esto es un altavoz, como las radios libres, dar la oportunidad a la gente a que su voz llegue lo más lejos posible y a la mayor número de gente posible. Y nada, el año que viene, pues bueno, la temporada que viene, pues volveremos a seguir dando altavoz a la peña. Y hasta entonces, pues nada, desear a la gente que paséis un buen verano, que sigáis pasando un buen verano y que agosto pues esté de lujo, sobre todo para todos aquellos y aquellas que cogéis vacaciones ese mes. Y nada, por mi parte, pues nada, un abrazo también para Julio y para toda la peña del Ghost Town. Y bueno, voy a dejar que ellos mismos despidan esta edición. Y si quieren comentar algo, adelantar algo sobre el Ghost Town 2027, hacer un poco de spoiler, aunque sea las fechas o lo que sea, pues bueno, tenéis vía libre para hacerlo, así que lo he dicho, si quieres dar una sorpresita a la gente, pues este es el momento. Y si no, pues lo he dicho, despedir el programa como más os guste, dedicando, bueno, aportando un tema para cerrarla, como siempre. Y lo he hecho, un fuerte abrazo a todas y todos y a seguir conectados y conectadas a las Ovejas Negras y a la música en directo y al reggae en general.
1: Bueno, pues muchas gracias, Richie. No nos queremos marchar sin decir que
0: Que esto no para.
1: esto no para. O sea, nosotros no paramos, hay que estar ahí atento a nuestras redes, porque en agosto hay alguna cosita también.
0: Eso es, tenemos otra historia por Covarrubias, otra
1: Eso es,
0: vez.
1: por Covarrubias, porque nos gusta mucho la zona y tenemos infraestructura. Y el 27 de noviembre,
0: En Burgos,
1: en
0: aquí en
1: Burgos,
0: la zona Riviera.
1: nos van a visitar los Obsessions, esta
0: Eso
1: gente
0: es.
1: de Países Bajos, que van a tocar con el grupo Revelación, los Coco Crash, ahí,
0: Hasta en la sopa.
1: hasta en la sopa, en su gira Hispanolusa, que van a tener ahí, van a tocar por Iruña,
0: Va a
1: van a
0: tocar en
1: tocar
0: Vitoria,
1: no,
0: no,
1: en Vitoria no,
0: en
1: por Iruña, en
0: Iruña el día
1: Pamplona, ahí
0: después.
1: con Eneco, un saludo.
0: Hola, Eneco.
1: Eneco, que nos puso en contacto con esta gente maravillosa en Madrid, en Lisboa, en Oporto y en algún sitio más por ahí. Entonces, no os olvidéis, 5 de septiembre, siempre, primer fin de semana de septiembre,
0: Y primer fin de semana de marzo.
1: eso es, ahí tenemos al Ghost Town haciendo
0: De
1: lo
0: las suyas.
1: gordo, haciendo lo gordo,
0: Reggae gordo.
1: el
0: Bueno.
1: reggae gordo nos viene en esas fechas. El resto del año hacemos
0: Reggae flaco.
1: o reggae, según nos dé.
0: Bueno, animar a muchísimo a la gente a venir. Yo personalmente creo que vale mucho la pena este día. Cuesta muchísimo trabajo, como os podéis imaginar, que sea gratuito. Y es que es un sitio súper guay en el que la mayoría de gente nos vamos conociendo y se va haciendo un grupito muy guay. Y además, Aranda tiene un pro. Es una ciudad pequeña, y como es una ciudad pequeña, es una ciudad barata. Para dormir, para comer, para beber, para todo. Así
1: Como
0: que.
1: no te lo gastas en la entrada, pues lo puedes disfrutar.
0: Exactamente, te lo puedes beber.
1: Así que sí.
0: Hay que dar, por supuesto, las gracias al Café Macondo, hay que dar
1: La
0: las gracias a la
1: Tramoya,
0: Tramoya,
1: Isma, que es el propietario junto a Ana y Dante,
0: a la Asociación de Comerciantes
1: la
0: del
1: Asociación de
0: Barrio, que nos echa una mano todos
1: Comerciantes,
0: los años.
1: a toda esa gente del barrio de Santa Catalina, ahí, o
0: Bueno,
1: sea,
0: y obviamente.
1: ríete tú, Vallecas de Santa Catalina.
0: Y obviamente habrá que darle las gracias a Richie Escatalite y a Julio
1: Por
0: Ovejas
1: supuesto,
0: Negras.
1: eso es. Gracias, Julio, por darse el altavoz de esto, que si no fuese por vosotros no sería
0: Nos
1: lo que
0: comeríamos
1: es,
0: un
1: no
0: cagao.
1: sería lo que es. Pues yo por mi parte nada más.
0: Y por la mía, compañero, estamos igual.
1: Eso, larga vida al Ghost Town.
0: ¡Viva Ovejas Negras!
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0: Estás en tu furia. Hola, ¿qué hay? Otra vez estoy yo, Carmen Sin, montando este programa porque a la peña le da por irse de Valencia y estoy aquí sola, borracho y solo, como diría Marcelo Criminal. En realidad no, me acabo de tomar un té verde con limón. Estoy fatal, peña. Pero es que es lo que hay, o sea, la vida es así, el verano es así, el fútbol es así. Y nada, os voy a dejar unos audios de Piro y de Ricardo y una charlita de autodefensa legal trans, muy chuli, una cancioncita y au. Y en septiembre volvemos con toda la fuerza. Por cierto, el verano es incompatible con la vida. Sea, ¿qué?
1: Venga, ahora sí. Hola.
2: Hola mariquitas, estamos aquí Ricky y yo una vez más en nuestro final de viaje en esta ocasión.
1: Sí,
2: Ya se acaba.
1: hoy es nuestro final de viaje total. Es nuestro final de viaje. Estamos ahora mismo debajo del puente colgante de Portugalete Las Arenas. No sé cuántos kilómetros nos hemos hecho juntos. Seguramente 1.000.
2: Por ahí, un poco más.
1: 1.000 o algo así, porque si contamos todo lo que hacen las costas de las Rías de Galicia, es mucho más, sí.
2: Igual 1500.
1: Es total. Hacen un recorrido importante. Pues nada, nos hemos hecho todo esto, señoras y señores y señores, y nos han sucedido muchas historias en esta road movie muy graciosas.
2: Sí.
1: Bueno, road movie en la Fede, que la Fede es nuestra. Ha sido, bueno, un poco nuestro fuckboy, nuestra desgracia y nuestra bendición.
2: Sí, total, llegamos a la conclusión de que era una road movie porque había momentos emocionantes, momentos de depresión, cameos de artistas, en fin, era bastante divertido en general. Pero nos han pasado anécdotas muy curiosas. Bueno, yo he ido fotografiando todas las referencias en favor de ETA que encontraba y he hecho todo un set. Algunas las he enviado a la Peña del Tofuria. Si las queréis, podéis escribirme y os las paso. Y bueno, nos ha pasado también todo lo contrario. Una marica de Infiestu, que es un pueblo maravilloso que hay al este de Asturias, es la comarca de La Piroña, que es la que tiene más fama de
1: Sí.
2: la sidra y tal. Pues nos dice, id a tal sitio que está muy bien ahí. Llegamos y era el día de ¿qué era? Del peregrino o algo así, ¿no?
1: No, el día de la
2: El día de la.
1: cristiandad, de la cristiandad, amigas.
2: Había un peregrinaje a Covadonga y cuando llegamos estaban yendo a una misa que había a dos pueblos y cuando llegamos estaban subiendo una ladera mientras gritaban Viva Cristo Rey y arriba España.
1: Con banderas de España y con las banderas carlistas también.
2: Sí, o sea, ahí sentimos un poco de miedo, la verdad, yo por
1: Sí.
2: lo menos. Más luego avanzamos por el pueblo y nos encontramos pegatas recién pegadas de las juventudes de la Falange. La Falange, de tantas falanges, la que se llama la Falange, que esos son
1: Eso.
2: muy integristas.
1: Eso, la falange a secas, no la falange R.
2: Bueno, luego también nos hemos ido encontrando con una persona que creemos que era de Francia, ¿no? Que
1: Hablaba muy bien francés.
2: sí, que nos íbamos encontrando en los trenes, al final nos decimos colegas, porque hacía la misma ruta que nosotros.
1: Sí.
2: Y nada, eso, que ha sido muy interesante en general. Y nada, ha estado muy guapo ver los sitios, yo qué sé, pues hemos estado en varios pueblos de Asturias, hemos estado en la cuenca, bueno, tú en una cuenca minera, yo en dos
1: Sí.
2: cuencas mineras. Hay que desmitificar, la cuenca minera, hay que decir
1: Sí.
2: esto, que vale, si ha habido una lucha tal muy importante, porque hemos estado en Sama, que en Sama, momento publicitario, hablo de Sama en los programas que hice de Historia de España, porque fue uno de los poderes populares que se instauró después
1: Sí.
2: de julio del 36, pero bueno, que aparte de toda la lucha obrera y tal, y toda la reivindicación y toda la lucha que sigue habiendo a día de hoy, también es una zona desindustrializada, hay alcoholismo, hay violencia machista, hay gente destrozada completamente
1: Sí.
2: por las drogas y por la vida, en
1: Sí,
2: fin.
1: pero igualmente, y ahora mismo la peña de esta cuenca minera de Samalangreo necesitan nuestra ayuda porque saberlo, chavales, que resulta que el gobierno más progresista de la historia acaba de aprobar de la cesión de unos terrenos a Indra, que son los hijos de puta que hacen todas las movidas para las Fuerzas Armadas, que le van a vender después a la OTAN y tal, y a Israel, por ende, porque una cosa no va sin la otra, es la misma cuadrilla, vamos a decir, pues resulta que eso, que van a hacer una fábrica de Indra aquí en esta zona, en la zona de Langreo, que van a pillar la antigua fábrica de Duro la Felguera. Entonces, yo creo que va a ser importante que estemos movilizados y que si ellos se movilizan, pues compartir la información y esto, porque la que se viene va a ser dura. Van a hacer una fábrica muy grande. Claro, han prometido 120 empleos en esta fábrica. Y claro, como hay mucho paro en esta zona y tal, pues habrá gente que lo tenga que aceptar para poder salir a fin de mes. O sea, ese va a ser una situación difícil poder movilizarse desde un punto de vista antimilitarista.
2: Qué mejor que crear un problema como fue la desindustrialización y luego resolverlo de esta manera tan chunga. En fin, total. De siempre. Como cantaba la polla, los hombres trabajan para poder vivir en fábricas de armas que los matarán. Es el caso.
1: Totalmente.
2: Absoluto. Pues totalmente. Nada, un saludo muy grande desde luego a la gente de que nos ha estado alojando y que hemos estado encontrando por el camino. Pues en fin, a la peña de Gijón, bueno, en Oviedo también por mi parte.
1: Gijón, Avilés, Oviedo.
2: A la peña de Avilés, grande. A la gente de Santander también, en concreto, específicamente a la gente de La Libre, que es un local maravilloso que recientemente han comprado, además es un notición que han conseguido reunir un crowdfunding y el local es suyo ya, y bueno, que alguna gente escucha el Tofuria y me ofrecieron B12, que era una cosa que se había dicho hace unos programas, que si me veíais por ahí que me ofrecierais B12, pues se cumplió. Así que, y nada, y también un saludo a la gente de Euskal Herria, que la vamos a estar viendo ahora.
1: Sí, ahora vamos a estar un poco por Euskal Herria. Yo ya por aquí estoy más en modo familia, porque tengo a la familia por aquí, y ya pues la familia biológica, quiero decir, y ya pues de piro pues me despido hoy.
2: Y un saludo también a la gente de las cuencas mineras, por cierto, que se nos olvidaba, que han sido maravillosos, y a todas las mariconas y tal, que nos han alojado. Y nada, yo con esta peña he aprendido, vamos, muchísimo. Siempre que voy aprendo muchísimo, pero esta gente aparte es excepcional completamente.
1: Claro, hay todo nuestro saludo a la peña de las cuencas mineras y mucho ánimo con las movilizaciones que vayan a hacer contra Indra.
2: Pues nada, y dicho esto, yo creo que ya nos podemos despedir, ¿no?
1: Pues sí, y vamos a pedir una canción, la canción de Bebe del Ferro.
2: Bueno, pues es que hemos estado en la FEBE casi todo el rato, y yo hace 16 años escuché un álbum maravilloso que sacó el local anarquista Magdalena para financiarse, con tres cantautores. Uno de ellos era el cantautor anarquista Ferro, CAF, que es una... Es una broma con las siglas CAF, de Coordinador Auxilio de Ferrocarriles, que tú me dijiste que estaban implicados también en Israel.
1: También
2: en las infraestructuras ferroviarias, ¿no? De Israel, bueno.
1: Sí.
2: A veces los nombres se envejecen mal, pero no por culpa de la persona que los ha elegido. Este puede que sea uno de los casos. En todo caso, pues nada, el cantautor anarquista Ferro, en ese álbum, tiene una canción brutal que yo me la sé de memoria de hace tiempo, pero la he entendido ahora haciéndome la fe, porque es completamente cierta. La canción se llama No es eso. Y va de lo que hace la Renfe a menudo, en plan de que te dejan tirado, de que tienes que pillarte el bus, de que va mal, llega tarde, te tienes que pasar la noche durmiendo en la estación, caso real, yo lo hice. En fin, pues...
1: Sí, pues eso, así que nada, y pues eso, mucho saludo a todos los frikis de los trenes, como nosotros también. Y nada, y un beso muy grande a todo el mundo.
2: Y como he leído en varias paredes a lo largo y ancho del viaje, Gora ETA. Y más ahora que estamos en Euskal Herria.
1: Total, esto con ETA no pasaba.
2: Bueno, gente de Tofuria, nos vemos en breve. Cuidaos. En el mes que viene ya volveremos a hacer el programa, seguramente.
1: Ya, mucho bat.
2: Gadeu. Se me ha olvidado comentar que después de la intro va una charla que dimos un Emaricone y yo hace... pues era a principios de junio, sobre sobre tu defensa legal trans, sobre cómo utilizar las leyes después de la reforma de la ley trans que hubo el año pasado para protegernos de alguna manera. Y vamos, más actualidad que nunca, porque como bien sabréis, PP y Vox han modificado la ley LGTBI y bueno, pues habrá que actualizarse en ese aspecto, aunque no es muy grave lo que han hecho cosas mucho más graves, ¿no? Como el tema de la prioridad nacional, pero bueno, que ahí queda. Así que nada, disfrutadla y también estos días estad atentos a las convocatorias por la movida de Ceuta y sed lo más antifas, antirracistas que podáis ser. Y por cierto, estábamos comentando antes que a gusto que hemos pasado la frontera y hemos entrado en Euskal Herria y ya no hay banderas rojigualdas en las ventanas. Esto a veces es paradisíaco, de verdad, Euskal Herria. En fin, y más ahora que a gusto, que no ver banderas después de que se esté usando esa bandera para decir y hacer atrocidades sobre el tema inmigrante. Pues bueno, Caris, que vaya bien.

0: para, aunque nos hemos presentado la mayoría ya a nivel individual, pero bueno, para quienes no nos conozcáis, somos Piro, pronombres
1: cualquiera,
0: y Chris, pronombre ella. Bueno, un poco como habréis visto en la cartelería y en la difusión, vamos a hablar un poco. Mira, van llegando. ¡Ole, ole! Tarde, pero... Vamos a hablar, bueno, como ya sabéis, bueno, ahora lo explicaremos también, pues eso, tras la modificación de la ley transvalenciana, nos hemos acobardado, iba a decir, nos hemos cagado la pata abajo, pero bueno, sí, vista de cómo se ha quedado la ley transvalenciana, entonces, pero hemos estado investigando y, bueno, y nos hemos dado cuenta de que hay otras leyes a las que nos podemos acoger, que ahora será lo que... iremos nombrando. Las leyes a las que nos referimos van a ser dos en concreto. Será la ley LGTB valenciana del 2018 y la ley mal llamada trans estatal de 2023. ¿Por qué digo lo de mal llamada ley trans estatal? Porque todo el mundo la llama ley trans estatal y ni mucho menos es una ley trans. Es una ley LGTB en la que, de 60 y pico páginas, ahora no lo recuerdo, pero en la que específicamente referida a personas trans, que solo trans no binarias, ni las nombra, solo se refiere en, si ahora mal no recuerdo, creo que solo en 6 páginas. Y mayoritariamente se refiere al tema del registro civil, etcétera. Entonces, de ley trans no tiene nada. Es una ley LGTB, pero que aún así nos puede servir para bastantes cosas. Y luego también, aunque evidentemente el tema de la modificación por parte de PP y Vox ha sido una mierda total, hay que decir que, a pesar de que sobre el papel la ley trans que valenciana que se aprobó en 2017 está muy bien, pero en todos estos años no se han implementado un montón de cosas, un montón de protocolos que deberían haberse implementado, y llevamos ya, pues fíjate, va a hacer 10 años. Y luego, además, como muchos usuarios de la unidad de identidad de género que seáis de aquí, os habréis dado cuenta de que el tema de cómo nos tratan a la peña trans y no binaria, el tema de que todavía nos obligan a pasar por psicólogos y psicólogas, etcétera, todo eso no estaba en la ley original y, sin embargo, se ha ido haciendo a lo largo de todos estos años. Pero bueno, sobre el papel estaba muy bien. Y bueno, ya voy a empezar a leer un poquito lo que es el texto. Esto era un poco a modo de prólogo para que, entre que nos conozcáis y sepáis el por qué queremos hacer esto. Bueno, pues para que se pudieran presentar y aprobar los presupuestos autonómicos para el ejercicio del año pasado, del año 25, el gobierno valenciano del PP, pues ya sabéis que necesitaba el apoyo de Vox. Es por eso por lo que los de la formación ultra aprovecharon esta situación pues para pactar con PP e incorporar sus exigencias en varias enmiendas a la ley de acompañamiento de los presupuestos. Entre estas enmiendas vergonzosas se encontraba la modificación de la ley trans valenciana, y que fue firmada por estas enmiendas, fueron firmadas por cuatro síndics de las Cortes Valencianas, dos eran de Vox, José María Llanos y Teresa Ramírez, y dos eran del PP, una tal Mari Carmen Contelles y Juan Francisco Pérez Llorca, que es el actual presidente de la Generalitat Valenciana. Estos cuatro fueron los que firmaron las enmiendas para la modificación de la ley trans. Al final se aprobó esa enmienda el 9 de mayo del año pasado, en la Comisión de Presupuestos y Economía de las Cortes Valencianas, con, evidentemente, se aprobaron gracias a los votos de PP y Vox. Y luego ya, definitivamente, ya puesta en vigor fue a partir del verano pasado, con 53 votos a favor y 46 en contra. Vale, en septiembre del año pasado, del 25, el Tribunal Constitucional admitió a trámite un recurso del Defensor del Pueblo contra estos cambios que hicieron PP y Vox en la ley transvalenciana. Y en febrero de este mismo año, 26, es el mismo gobierno del Estado español quien aprobó la interposición de un recurso de inconstitucionalidad contra dichas modificaciones en esta ley. Pero claro, mientras tanto, tenemos que estar esperando a que el Tribunal Constitucional dicte una sentencia. pero claro, mientras tanto esta ley, esta nueva ley transvalenciana está en vigor y teóricamente hay que atenerse a ella. Pero sin embargo, como he dicho antes, hemos detectado que hay muchos artículos y puntos de esta ley que han sido modificados, incluso eliminadas, que chocan frontalmente o se contradicen con artículos similares que están en la ley mal llamada trans. Yo voy a decir la ley LGTB estatal del 23 y también en la ley LGTB valenciana del 2018. Es más, incluso algunos de estos artículos y puntos modificados pueden suponer casos constitutivos de infracciones administrativas según las otras dos leyes. Así pues, con esta charla hemos decidido mostrar algunos ejemplos de artículos modificados que pueden quedar sin efecto o bien porque contradicen una ley de rango superior, que en este caso es la estatal, o bien porque pueden sustituir directamente, pueden ser sustituidos por otros de la ley LGTB valenciana del 2018. Entonces, pues si quieres te paso a ti ya y lo de las leyes.
1: Bueno, lo primero de todo es que esto va a ser una charla de tema legal, va a ser soporífera, es inevitable, no me gusta hablar charla leyendo, pero es que aquí es inevitable porque no somos profesionales del derecho, ni mucho menos, así que lo digo por un lado, por disculpas por si se hace soporífera, hemos hecho una presentación muy chula para evitar que sea soporífera con unicornios y esas cosas, pero vamos, que os recomiendo, si no veis bien el PowerPoint, acercaros porque lo hará más ameno. Estas son todo infracciones, o sea, lo que recoge son infracciones administrativas. O sea, el derecho está dividido en tres grandes bloques: penal, civil y administrativo. Penal son delitos que pueden comportar prisión o penas que pueden evitar la prisión, como pago de multas. Civil es un pleito entre particulares, como por ejemplo un pleito por una propiedad. Y administrativo es que el Estado directamente te multa por una infracción. ¿Vale? Esta es la tercera rama, ¿no? Es lo administrativo. El administrativo no hay un juicio, aunque tú puedes recurrir, ¿vale? Esto que quede bien claro, ¿vale? Nada de esto implica cárcel, ni mucho menos, son multas. Multas que en las tres leyes están contempladas, aquí tenéis una tabla, no voy a ir detalladamente porque sería un peñazo gigantescamente, pero tienen multas, o sea, tienen una tipificación de leves, graves y muy graves, las tres. Hay multas económicas en todas y en el caso de graves y muy graves, pues hay también inhabilitaciones de tu trabajo, prohibición de acceder a ayuda pública si son asociaciones, prohibición de contactar con la Generalitat en las casos de las de aquí, el cierre de establecimiento y cese de actividades, llegado el caso, en fin, es bastante variado, ¿no? Y también unas multas que, a ver, tienen aquí cifras grandilocuentes, las muy graves, en una son hasta 45.000, en otra hasta 120.000, en otra hasta 150.000, ¿vale? Eso lo pone la ley muy bien, pero esto en general nunca se cumple, ¿vale? O sea, te acaban tirando por lo bajo y francamente me atrevería a decir que si es una movida relacionada con transfobia, más a lo bajo que en general, ¿vale? Así que no penséis por lo que estáis leyendo que van a multar a alguien que os ha hecho alguna movida transfoba con 150.000 euros, ¿vale? Francamente no va a ocurrir, ya os aviso de antes. Reitero, miradlo en... Bueno, si alguien quiere luego que le pase, esto va a estar grabado.
0: Este PDF, a quien lo quiera, os lo mando, y quien esté en el GAM Trans también lo pondré el enlace para descargarlo. Y así...
1: Ahora vamos a poner algunos ejemplos que hemos pensado de casos que pueden ocurrirnos en la vida real, no sobre el papel de las leyes, y cómo afrontarlos de cara a, o sea, qué artículos utilizar, porque es todo bastante, al final eso es una cosa que hay que dejar claro, el derecho es una movida interpretativa, no es que pongan un sitio tal y entonces es cual, o sea, es muy interpretativo, te puede tocar un juez que es gilipollas y que es trapo, y te puede tocar una persona que diga, oh, esto claramente es algo sancionable, que vamos a poner unos cuantos ejemplos y ya iréis viendo que la cosa no es tan clara como nos venden, ¿no? Que es el derecho.
0: Vale, pues el ejemplo primero que vamos a poner es que en un servicio público se nieguen a reconocer nuestra identidad de género. Por ejemplo, si vamos, como ahora lo veremos, en la administración pública, hasta ahora en la ley transvalenciana era obligatorio de que si tú le dices, mira, aunque en mi DNI pone esto, yo me nombro tal, ahora ya no tienen esa obligación. Entonces, vamos a ver. En la ley transvalenciana modificada, bueno, hay que tener en cuenta que el no binarismo no está reconocido legalmente, ni en la transvalenciana, ni en la estatal, ni en nada. O sea, aquí en España todavía nos encontramos sin defensa ante estos casos, por ejemplo. Si tú dices que eres una persona no binaria, que te nombren en neutro, se pueden negar y ahí sí que no puedes hacer mucho. Vale, en la ley trans valenciana modificada, ahí está el artículo 5, que se refiere a nuestros derechos, que dice lo siguiente. Tenemos derecho a ser tratadas de conformidad a su género, a nuestro género, a nuestra identidad de género, en todos los ámbitos públicos y privados. Y han añadido la frase que no estaba hasta ahora: salvando las circunstancias que entren en contradicción o vulneren derechos de otras personas, para lo que se buscará y propiciará los modos más adecuados de conjugar todos los derechos vigentes en las leyes y normas de convivencia e intentar hacerlos compatibles siempre que sea posible. Es decir, se anteponen los privilegios de las personas cis dentro de todos los espacios públicos y privados. También en el artículo 9, en la documentación administrativa, hay un punto que dice: las administraciones públicas competentes adoptarán las medidas necesarias para procurar que la documentación administrativa y los formularios sean adecuadas a la diversidad en materia de orientación sexual, expresión de género y características sexuales, y a la diversidad familiar. ¿Qué cambio ha habido aquí? Pues que en el texto de la ley original dejaba claro que las personas objeto de esta ley sean tratadas de acuerdo con su identidad de género. Como acabo de leer, eso de identidad de género lo han eliminado. Han puesto, pues eso, expresión de género, orientación sexual, pero identidad de género no lo nombran. Y además, yo he resaltado porque dicen, serán las medidas necesarias para procurar, cuando antes era asegurar. Procurar ya es intentar, mira, lo he intentado. Es decir, todas estas no son baladís estas cuestiones, porque esto se ha hecho todo con muy mala intención. Ahora, sí que es verdad que hay otro artículo en la misma ley transvalenciana, que yo no sé si es que ni se han dado cuenta que, porque esa también es otra.
1: Probable.
0: Que dice: las administraciones públicas de la Comunidad Valenciana deberán respetar en todas sus actuaciones el derecho a la autodeterminación de la identidad de género y promoverán el derecho de las personas objeto de esta ley a ser tratadas de acuerdo con la identidad de género a las que se sienten pertenecer. O sea que podemos ya en la misma ley transvalenciana, que se les ha escapado este punto, pues decir, mira, pues en este punto se dice esto. Sí que es importante que aquí, en este ejemplo, nos estamos refiriendo más a que en un servicio público, en la administración pública, o por ejemplo los maderos, o en la sanidad, nos malgenericen o nos nombren por nuestro necrónimo. Necrónimo es el dead name, pero como no quiero decirlo en inglés, odio decir palabras cuando las tiene también en castellano. A pesar de que le hayamos dicho o insistido una y otra vez, oye, mi pronombre es tal y mi nombre es tal, que es una cosa ya es violenta para nosotros, ¿no? Pero podemos denunciarles alegando que han usado o emitido expresiones vejatorias por razón de identidad, expresión de género, porque claro, las infracciones que hay son, no hablan de estas cuestiones tan supuestamente light para ellos, ¿no? De que, oye, mira, me has dicho él, pero yo soy ella. Y eso no lo contempla ninguna ley. Pero sí que podemos decir, oye, me he sentido violentada. Me has agredido verbalmente porque me estás nombrando con otro género que no es el mío. Entonces nos podemos acoger perfectamente a las leyes. Pues por ejemplo, en la ley LGTB valenciana del 2018, pues nos dice, en principios y derechos reconocidos, pues tenemos que la actuación de los poderes públicos y las administraciones de la Comunidad Valenciana regirán los siguientes principios generales y derechos en relación a las personas LGTBI. O sea, la T también está. Garantía del respeto a la pluralidad de identidades, así como a la formación respecto a identidades no binarias y a las diferencias en el desarrollo sexual. Es lo que decía antes, todos estos protocolos no se han implementado para nada, pero bueno, en fin. Pero tenemos los derechos de protección de la integridad física y moral, la dignidad y la libertad de todas las personas. Protección efectiva frente a cualquier acto de violencia o agresión contra la vida, la integridad física o psíquica, en el honor personal que tenga causa directa o indirecta en la orientación sexual, identidad de género, expresión de género, desarrollo sexual o grupo familiar. Ninguna persona podrá además ser presionada por ocultar, suprimir o negar su orientación sexual, identidad de género, expresión de género, etcétera, etcétera. O sea que aquí en esta ley ya podemos sentirnos un poquitín más protegidos. Quería decir, porque aquí habla de las identidades no binarias, El problema es que aquí cuando se refiere a identidades no binarias no se refiere a la identidad de género no binaria, sino porque tienen un apartado que dice cuerpo no binario. Se considera de esta manera...
1: En las definiciones de la ley.
0: Claro, en las definiciones, perdón, sí. En las definiciones está el cuerpo no binario. Se considera de esta manera aquel cuerpo con alguna de las condiciones definidas en la definición de intersexualidades o diferencias del desarrollo sexual. Así pues, nos tememos que cuando habla de no binarias, habla de intersexualidades. Lo que es identidad de género no binaria, cero patatero.
1: Esto pasa cuando las leyes no se hacen contando con la peña que sufre las movidas que salen en la ley.
0: Ya está. Ya está, total. Luego también la ley del 18, la LGTB de 18 valenciana, dice también que el artículo 20 sobre documentación dice: la Generalitat, en el ámbito de sus competencias, adoptará los mecanismos necesarios para que la documentación administrativa y los formularios médicos se adecúen a la heterogeneidad del hecho familiar y a las circunstancias de las personas LGTBI. Y luego además también está el artículo 53, derecho a una protección integral, real y efectiva, que dice: las administraciones públicas de la Comunidad Valenciana garantizarán a las personas LGTBI y a los niños y niñas que formen parte de una familia LGTBI que estén sufriendo o se encuentren en riesgo de sufrir cualquier tipo de discriminación o violencia física o verbal por razón de su orientación sexual, identidad de género, a recibir el derecho de forma inmediata una protección integral, real y efectiva. Entonces, lo que decía antes, si cualquier sitio nos malgenerizan, nos insisten en decirnos, oye, es que en tu DNI pone tal, pues decimos, nos podemos acoger a esta ley del 2018. Igualmente, también, además, es posible porque también, según el artículo 60, hay infracciones y hay sanciones leves y graves. Luego, en la ley LGTB estatal del 2023, la que decía yo que es la mal llamada ley trans, también dice el artículo 4, el deber de protección, que los poderes públicos, en el ámbito de sus competencias, desarrollarán todas las medidas necesarias para reconocer, garantizar, proteger y promover la igualdad de trato y no discriminación por razón de orientación, identidad sexual, expresión de género o características sexuales de las personas LGTBI y sus familias. Y en respecto a la documentación administrativa, que es el artículo 13, dice: las administraciones públicas competentes adoptarán las medidas necesarias para procurar que la documentación administrativa y los formularios sean adecuados a la diversidad de materia de orientación sexual, identidad sexual, etcétera, etcétera. Y luego ya al final, respecto a este caso, a este ejemplo, en la misma ley estatal dice que en medidas generales de protección y reparación frente a discriminación y violencia por LGTBI-fobia, que las administraciones públicas, en el ámbito de sus competencias, garantizarán a las personas que sufren o están en riesgo de sufrir cualquier tipo de violencia o de discriminación por razón de las causas previstas en esta ley, el derecho a recibir de forma inmediata una protección integral, real y efectiva. A ver, todo queda como muy general y poco específico, pero bueno, es un poco agarrarnos a lo poquito que se puede agarrar UNE. Y según esta ley, sí que hay en el artículo 79, que trata de infracciones, sí que es cierto que solo serían infracciones administrativas leves, las de utilizar o emitir expresiones vejatorias contra las personas por razón de su orientación e identidad sexual, expresión de género, características sexuales, en la prestación de servicios públicos o privados. Es decir, que si, por ejemplo, lo que hemos dicho antes, me estás nombrando con otro género que no es el que yo te he dicho que yo soy, o con otro prenombre que yo utilizo, pues me puedo atener a esto, a que me han utilizado expresiones vejatorias contra mí, porque me han estado nombrando, por ejemplo, en mi caso, en femenino o en masculino.
1: Bueno, quiero recordar que el hecho de denunciar no implica que vayas a ganar, sobre todo si denuncias a ciertas instituciones del Estado español que están completamente blindadas, como por ejemplo la policía, y tienes que recabar bastantes pruebas. Pero bueno, eso es lo de la prueba es una cosa que viene.
0: Sí, sí,
1: aún así, aunque va a salir el tema de la versión de... Bueno, ya saldrá más adelante, pero está bien reunir lo máximo posible de pruebas, porque hay figuras en el Estado español, por cómo se ha desarrollado la política hasta ahora, que están completamente blindadas. La policía es una de ellas, que tiene presunción de veracidad. ¿Vas al siguiente? Bueno, las terapias de conversión, que ha sido un tema bastante disputado. De hecho, gran parte del discurso mediático que ha habido desde ciertos sectores del activismo LGTBI institucional era que las terapias de conversión quedaban legalizadas. A ver, según la modificación de la ley trans, si solo estuviera esta ley, desde luego quedarían un poco legalizadas, sin lugar a dudas, pero afortunadamente no es la única que hay. En el artículo 6 se prohibían las terapias definitivamente, pero tras la modificación con el PP y Vox, ahora quedó así. Se prohíben las terapias que puedan suponer una agresión o intimidación a la persona trans destinadas a modificar la identidad o expresión de género de estas personas, siendo posible acogerse a acompañamiento siempre que se opte libre y voluntariamente. Han quitado lo de terapias de conversión y han puesto terapias, en plano, terapias de manera etérea. Se ha transcribido los significados de lo que son las terapias de conversión, sustituyendo ese término por terapias que puedan suponer una agresión o intimidación a la persona trans. Y han eliminado las palabras aversión, conversión o contracondicionamiento que aparecían originalmente. Así que lo que nos daba en la nariz con esto es que intenten un poco legalizar, entre comillas, terapias que vayan a... no las que podemos tener en la cabeza, ¿no?, que se han considerado terapia de conversión, pero bueno, intentar atenerse a algo en la ley para poder justificar legalmente mierdas que puedan hacer de algo que consideramos terapias de conversión como tal. Pero eso se contradice con la ley LGTBI de 2018 de Valenciana y con la ley estatal de 2023. En el artículo 7 de la primera se prohíbe tajantemente. Se prohíbe la práctica de métodos, programas y terapias de aversión, conversión o contracondicionamiento destinadas a modificar la orientación sexual, la identidad de género o la expresión de género de las personas. E incurre así en una infracción muy grave, según el artículo 60. Concretamente habla de la negativa a la retirada inmediata de la puesta en marcha o difusión de métodos, programas o terapias de aversión, conversión o contracondicionamiento destinadas a modificar la orientación sexual, identidad de género o expresión de género de las personas. Y la realización, difusión o promoción de métodos, programas o terapias de aversión, conversión o contracondicionamiento destinadas a modificar la orientación sexual, identidad de género o expresión de género de las personas, con independencia del consentimiento prestado por la persona sometida a tales terapias. Esto último lo remarco bastante porque la modificación de 2017, la de 2017, intentaban un poco tirar de ahí, pero no, también está ilegalizado. Por cosas como esta han propuesto la inconstitucionalidad de la ley, quiero decir, ¿no? Contradice completamente otras leyes. Y en concreto la ley estatal, que recuerdo que en el derecho penal español, desde el 78, las leyes estatales están por encima de las leyes autonómicas. Si tienen que llevar a un pleito en el constitucional, siempre prima la estatal, ¿vale? Y aquí las otras dos están a la altura y esta está por encima de las dos. En la ley estatal de 2023 se prohíbe en el artículo 17 la práctica de métodos, programas y terapias de aversión, conversión o contracondicionamiento en cualquier forma, destinados a modificar orientación o identidad sexual o la expresión de género de las personas, incluso si cuentan con el consentimiento de la persona interesada o de su representante legal. Y en el artículo 79, en las infracciones, está dentro de las infracciones muy graves, la promoción o la práctica de métodos, programas o terapias de aversión, conversión o contracondicionamiento, ya sean psicólogos, físicos o mediante fármacos que tengan por finalidad modificar la orientación sexual, la identidad sexual o la expresión de género de las personas, con independencia del consentimiento que pudieran haber prestado las mismas o sus representantes legales. Esto no es tanta ciencia infusa, ¿eh? El otro día escuchaba en la radio que un colegio concertado que era de una empresa progresista lo había comprado una gente vinculada a los Legionarios de Cristo, una cosa vecina, y estaban comenzando a implementar mierda en el curso nuevo, o sea para Peña Peque, o sea, Peña que creo que era el inicio de la adolescencia. O sea, que en fin, que estas cosas no son algo que le vaya a pasar a otra gente. Lo que pasó en Alacuas, que se hizo público, en realidad no es una excepción realmente, fue algo que se hizo público, entre tantas cosas que no se habrán hecho pública que van por ahí. Siguiente punto para ti.
0: Vale, pues vamos a hablar de la victimización secundaria. Lo de la victimización secundaria es que si alguien va a la policía o al juzgado por causa de un delito de odio, que haya recibido un delito de odio por su identidad de género, y que recibe ahí también discriminación o maltrato, es decir, como una doble discriminación, vaya. Sí, bueno, la definición que consta en las dos leyes valencianas, tanto la del 17 y la trans del 17 como la LGTBI del 18, son idénticas, ahí tampoco han cambiado nada. Dice, victimización secundaria, maltrato adicional ejercido contra una persona que, siendo víctima de discriminación, acoso o represalia por motivo de su identidad o expresión de género, sufre las consecuencias adicionales de la mala o inadecuada atención por parte de los responsables administrativos, instituciones de salud, policía o cualquier otro agente implicado. Sin embargo, en la modificación de la ley trans valenciana se ha eliminado cualquier sanción. O sea, lo que es la descripción, la definición se mantiene, pero antes sí que había una sanción, tenía sanción, además una que se consideraba como infracción muy grave, que era la victimización secundaria por inacción de quien en su caso tiene un deber de tutela, se consideraba como una infracción muy grave. Pero bueno, esto lo han quitado, así es que nada, se ha quedado simplemente como definición. En la ley valenciana del 2018, la LGTBI del 18, sí que se mantienen las sanciones respecto a la victimización secundaria en el artículo 60, que dice que son infracciones muy graves, la negación a atender, a asistir de manera efectiva a quienes hayan sufrido cualquier tipo de discriminación o abuso por razón de su orientación sexual, identidad de género, expresión de género, desarrollo sexual o grupo familiar, cuando por su condición o puesto tenga obligación de atender a la víctima. Y en la ley LGTB estatal del 23, pues también tiene sanciones y también se considera como una infracción administrativa muy grave. No la voy a leer porque es casi prácticamente el mismo texto que la anterior, pero sí, también dice la victimización secundaria entendida como el incumplimiento por parte de las administraciones públicas de las obligaciones de atención previstas en esta ley que dan lugar a un nuevo daño psicológico para la víctima.
1: En todo caso, yo quiero añadir que conozco un caso que, ojo, es previo a estas leyes, ¿eh? Y además fue en Madrid, que ahí ni siquiera sale, creo, esto, o por lo menos no salía, de una persona que fue a denunciar una agresión que sufrió en la calle, homófoba, y le trataron como mierda, entonces denunció a la policía también. La verdad es que no recuerdo qué sentencia pasó, cómo salió de sentencia. No creo que les condenaran, porque los maderos lo que hicieron fue, corporativamente, como suelen hacer, declarar en bloque a favor del compañero que había atendido a la persona y que la había tratado como mierda, incluidos los que estaban allí presentes, pero hoy fueron testigos, pero declararon todos a favor del compañero. O sea, quiero decir que estas cosas hay que tenerlas en cuenta también, ¿vale? Si vas a denunciar. Uno de mis abogados me suele hacer la propuesta siempre de cuando esté hablando con la policía, saco el teléfono, ahí lo tengo así en plan de, bueno, soy agente, tal, yo estoy aquí grabando, pero no le grabo la cara, por si acaso yo estoy haciendo que ver que yo estoy cumpliendo la ley, usted también va a cumplir la ley, porque es un agente de la autoridad que va a cumplir la ley, evidentemente, y de esta manera, esto lo dice mi abogado, ¿vale? De esta manera, pues igual te puedes librar de alguna. No le enfocas en la cara, porque eso pues puede... Bueno, que me parece bien hacerlo, también me parecen bien otras cosas que puedes hacer un madero en la cara, pero no es legal, no le enfoques en la cara porque pues se puede sentir violentado y te puede hacer algo. Pero bueno, hacerlo así pues me parece una buena estrategia, ¿eh? Sí, es legal, pero bueno, se ponen a veces...
0: Sí, pero se ponen como se ponen, fíjate.
1: Vale, lo siguiente son menores. Bueno, pues aquí hay un suspenso generalizado para todo el mundo, así ya está, suspendido todo el mundo. Fin. Ese es el resumen. A ver, sí que hay alguna cosilla a la que te puedes atener. En la ley valenciana anterior, pues...
0: Bueno, el título lo habíamos puesto...
1: Sí, ¿qué hacer cuando una hija menor de edad quiere transitar? Bueno, aquí va a depender mucho de la edad que tenga. Hay una discriminación gigantesca hacia menores de 12 años a nivel absoluto en estas leyes. No existen directamente. Ya está, no existen, fin. Así que, bueno, a partir... Bueno, a ver, hay otras cosas a las que atenerse, pero ahí no me he querido entrar en materia porque son otras leyes que ya suficiente hemos tenido con leernos esta mierda de leyes, francamente. Así que ahí no hemos entrado tanto. Pero bueno, en la ley transvalenciana que se modificó, en el artículo 8 había un apartado de personas trans menores de edad, se ha modificado para darle más peso a tutores legales. Antes había una tímida puerta abierta a la autodeterminación de género, que era muy tímida y que francamente yo no sé si hubiera colado, si se hubiera llevado a cabo, en fin. En el artículo 16 hablaba de atención sanitaria de menores. El artículo se caracterizaba por proteger a menores de edad y marcar como inicio de tratamientos hormonales la pubertad, sin decir años específicos. Ahí podías un poco jugar con tal, pero ahora se le ha dado todo el poder a los tutores legales a niveles a menudo absurdos. Se colocan profesionales de la salud mental para que decidan por los menores. Además, se meten con calzador en algunos artículos, es bastante turbio. Y se instauran requerimientos biológicos innecesarios y se sitúa una edad, 12 años, como mínima para empezar las cuestiones. A ver, han usado esta edad porque era la que aparecía en la ley transestatal. O sea, ya está, si hubiera aparecido 14, hubieran puesto 14.

0: antes, que la mayor parte del articulado de esa ley en relación a temas trans tiene que ver con esta movida. Fue un pedazo de golazo que colaron las terfas. Antes en el borrador había infinidad de cosas relacionadas con la peña trans y ahora... Sí.
1: De hecho, el borrador inicial, que creo que presentaron Podemos más Madrid, no sé sí. si también estaba Compromiso, bueno, varios partidos, era toda una ley de 30 y pico páginas, toda específicamente para personas trans, y creo que también estaban incluidas las personas no binarias.
0: Sí, sí, sí, lo estaban. Ah, bueno, por ahí han dicho que también, ¿no? Yo también lo corroboro. En fin, de hecho, hay una enmienda que han presentado recientemente para que se incluya. O sea, se han presentado enmiendas contra la ley para hacerla más facha y se han presentado enmiendas para hacerla más inclusiva también. Están todavía en debate. Bueno, sí, en el artículo 43 hay una legitimación. Toda persona de nacionalidad española, ya hablaremos de esto más adelante, mayor de 16 años podrá solicitar por sí misma ante el registro civil la rectificación de la mención registral relativa al sexo. 2. Las personas menores de 16 años y mayores de 14 podrán presentar la solicitud por sí mismas, asistidas en el procedimiento por sus representantes legales. En el supuesto de desacuerdo de las personas progenitoras o representantes legales entre sí o con la persona menor de edad, se procederá al nombramiento de un defensor judicial de conformidad con lo previsto en los artículos, bueno, no es artículo del Código Civil, pasamos. 4. Lo hemos borrado. Las personas menores de 14 y mayores de 12 podrán solicitar autorización judicial para la modificación de la mención registral del sexo en los términos del capítulo 1 de una ley de mierda de cómo funcionan los juzgados. Y en el artículo 51 hay una adecuación de documentos al cambio de nombre en el registro civil de las personas menores de edad y principio de no discriminación. 1. En virtud del principio de respeto a la dignidad de la persona y al libre desarrollo de la personalidad y del derecho a la intimidad, las personas menores de edad que hayan obtenido la inscripción registral del cambio de nombre por razones de identidad sexual sin modificar dicha mención relativa al sexo en su inscripción de nacimiento, tienen derecho a que las administraciones públicas, las entidades privadas y cualquier persona natural o jurídica con la que se relacionen expidan todos los documentos de la persona menor de edad con constancia de su nombre tal como aparezca inscrito por la rectificación operada en el registro civil. 2. Las mismas administraciones públicas, entidades y personas estarán obligadas a dispensar a la persona menor de edad que haya cambiado su nombre en el registro civil el trato que corresponda a las personas del sexo con el que se identifica, sin que pueda producirse discriminación alguna por tal motivo y debiendo prevalecer siempre el principio de igualdad de trato. Y 3. Sin perjuicio de lo establecido en el apartado anterior, el cambio de nombre en el registro previsto en este artículo no afectará los derechos que puedan corresponder a las personas de acuerdo con su sexo registral. Si no recuerdo mal, en este apartado todos los unicornios están tristes. No, si no recuerdo mal. Sí. Porque es la verdad.
1: Sí, bueno, en este más cara de susti, pero sí.
0: En fin, que menos podría ser peor, pero es que esto es una mierda. Así, ya está. Fin. Ya lo he dicho. Siguiente.
1: A ver, eso, yo he puesto eso, solo los títulos de cada artículo. Entonces, eso, cuando tengáis el PDF en mano y os interese por cualquier causa, ya sabéis. Oye, pues mira, voy a internet, busco el artículo 6 de tal y ya me lo leo. Pero vamos, con los títulos ya. Y sobre todo con los caretos del unicornio, que ya sabéis. Muy pocos estáis, Happy Flower. Vale, ejemplo 5. Sobre las modificaciones genitales a personas intersex. Vale, hay que aclarar que ni en la ley transvalenciana modificada, pero tampoco en la ley original del 17, se nombra a las personas sex ni se legisla para ellas. Intersex ni se legisla para ellas. Así es que cero patatero. Y en la ley LGTB valenciana del 18... se intenta que haya una protección legal en términos de discriminación en dos artículos. Uno es el 48, que es atención a la salud en el sistema sanitario público de la Comunidad Valenciana, donde dice: en el momento del nacimiento de una persona con variaciones intersexuales se garantizará un espacio de protección para personas progenitoras y personas recién nacidas, de manera que facilite un vínculo cercano. Las decisiones que tomen en nombre del bebé, si las hubiera, deben tomarse con calma, sin presiones y tras periodo de reflexión, una vez han sido adecuadamente informadas por el especialista. Se debe derivar a la unidad de referencia lo antes posible. Y luego, en el artículo, este era el 48, y el artículo 49, que dice unidades de referencia para las personas con variaciones intersexuales, dice el punto 5. Yo no estoy leyendo todo el artículo porque hay otros que no. Yo leo los puntos, estamos leyendo los puntos que tocan el tema que interesa. En este caso es el punto 5 del artículo 49, que dice: las decisiones de tratamientos que tengan consecuencias irreversibles deben ser pospuestas hasta que la persona que debe ser tratada pueda decidir por sí misma. Esto incluye la cirugía genital.

0: tal y gonadectomías, a menos que exista riesgo para la salud de la persona con variación intersexual, como gónadas con riesgo de malignización o de infecciones. Sin embargo, no se prohíben las modificaciones genitales en la minoría de edad ni se sancionan. Por el contrario, en la ley LGTBI estatal, aquí ves, pongo el careto del unicornio más, sí que se prohíben y se sancionan. En el artículo 19, atención a la salud integral de las personas intersexuales, dice claramente: se prohíben todas aquellas prácticas de modificación genital en personas menores de 12 años, salvo en los casos que las indicaciones médicas exijan lo contrario en aras de proteger la salud de la persona. En el caso de personas menores entre 12 y 16 años, solo se permitirán dichas prácticas a solicitud de la persona menor siempre que, por su edad y madurez, pueda consentir de manera informada a la realización de dichas prácticas. Además, se considera una infracción muy grave en el artículo 79. Y en el artículo 74, dice, sobre personas intersexuales, dice: al inscribir el nacimiento de las personas intersexuales, en el caso de que el parte facultativo indicara la condición intersexual de la persona recién nacida, las personas progenitoras, de común acuerdo, podrán solicitar la mención de sexo figure en blanco por el plazo máximo de un año. Transcurrido el plazo máximo de un año, la mención del sexo será obligatoria y su inscripción habrá de ser solicitada por las personas progenitorias. Yo supongo que será para que darles a pensar, porque claro, con un año el bebé todavía no tiene decisión ni criterio propio para... No sé, me parece, a mí personalmente me parece un poco absurdo, ¿no?, lo del año. Pero bueno, menos es nada, ¿no?
1: Total. Bueno, siguiente. Ya vamos por más de la mitad, ¿eh? Gracias por aguantar hasta aquí. Mi favorito, inversión de la carga de prueba. Mi favorito porque puede generarle problemas a gentuza. Aunque, como he dicho antes, pues no tanto. Vale, la inversión de la carga de prueba es que en una situación de este tipo, y esto forma parte del derecho que se plantea en relación a colectivos vulnerables, en una vulneración de los derechos de un colectivo vulnerable, si ha sido una institución, que se presupone porque lo es, que tiene muchísimo más privilegio que una persona vulnerable, la institución o quien haya hecho las mierdas está obligada a demostrar que no hubo una situación de transfobia en este caso, ¿no? Eso es la inversión de la carga de probatoria. ¿Me habéis entendido? Porque esto igual...
0: Mira,
1: es
0: yo poco... creo que no se ha explicado
1: vale,
0: bien.
1: Vale, explícalo tú.
0: Bueno, nada. Si hay un delito de odio contra cualquier colectivo o una persona que pertenezca a cualquier colectivo vulnerable, sea LGTBI, sea personas migras, sea personas racializadas, etcétera, etcétera, si recibe una agresión, sea física o verbal, tanto por parte de una individualidad como por parte de una institución, tiene que ser quien agrede quien tiene que presentar las pruebas de que no ha hecho tal agresión. En otros casos, en cualquier otra denuncia, otro tipo de denuncia que tú pones, siempre eres tú quien tiene que probar, oye, pues me ha tal. Pero en este caso, afortunadamente, esto no es a nivel estatal, esto se creó a nivel internacional justo para esto, para que los colectivos más vulnerables no tengan que estar aportando unas pruebas que a lo mejor en este caso, y sobre todo cuando son casos de delito de odio, no hay manera de probarlos. Entonces, pues esto.
1: Pero como ejemplo, caso real de aquí mismamente de aquí de Valencia, una persona va a la comisaría por una movida de tráfico o un accidente de tráfico y acaba recibiendo violencia transfoba por parte de los policías. Pues aquí los policías tendrían que demostrar que no han ejercido transfobia contra esa persona, ¿vale? Pero como he dicho, lo que pone en el papel es una cosa, lo que ocurre en realidad es otra. En este caso, en la ley transvalenciana modificada, se ha eliminado. Hay un artículo sobre este tema, se ha eliminado, plaf, ya no existe. En el artículo 46, inversión de la carga de la prueba, los procedimientos administrativos incoados en virtud de lo dispuesto en el presente título, cuando la persona interesada aporte hechos o indicios razonablemente fundamentados de haber sufrido discriminación por razón de identidad o expresión de género, corresponde a quien se atribuye la conducta discriminatoria a la aportación de la justificación probada, objetiva y razonable de las medidas adoptadas.
0: Pues
1: esto ya no existe, fin. Así que tenemos que ir a las otras dos leyes en las que sí que está. En la de 2018 de Valencia, artículo 57, de acuerdo con lo establecido por las leyes procesales y reguladoras de los procedimientos administrativos, cuando la persona interesada aporte hechos, indicios, se parece mucho, que es igual.
0: Sí, es lo mismo. Sí.
1: Y lo establecido en el apartado anterior no es aplicable a los procesos penales ni a los procedimientos administrativos sancionadores. Y en la ley estatal de 2023, artículo 66, De acuerdo con lo previsto en las leyes, es igual.
0: Es lo mismo.
1: Y en el segundo punto, a los efectos de lo dispuesto en el apartado anterior, el órgano judicial o administrativo, de oficio o a solicitud de la persona interesada, podrá recabar informe de los organismos públicos competentes en materia de igualdad y no discriminación por razón de las causas previstas en esta ley. Recuerdo lo que he dicho antes. No siempre obtendréis la misma victoria, depende a quién denunciéis, depende quién seáis y qué privilegios tengáis. Ahí lo dejo. Siguiente. Mira, bien. Bueno, más o menos. Bueno,
0: más
1: sí.
0: O menos bien. Sí, sí, porque...
1: Sí, bien, pero luego en la práctica...
0: Ya, luego en la práctica... Ejemplo 7. ¿Qué hacer en caso de ser trans y migra en proceso de regularización o sin papeles? Volvemos a que ya veis el simbolito lo que significa. Pues tanto la ley trans valenciana, ni la actual modificada, ni la original aprobada por el gobierno del Botánic en el 17, contempla, igual que con las personas NB, no ha contemplado para nada la población transmigrante. Solo se les nombra en una frasecita en el preámbulo inicial, pero vamos, por quedar bien.
1: Es que ya les vale,
0: es
1: o sea,
0: que de verdad.
1: Ya les vale mencionar en el preámbulo y luego no, que no salga.
0: Es que sí, sí.
2: Pero
0: es.
2: Si, ser cis y migra no te garantiza ni siquiera que no te vayan a matar. Si han matado el otro día con Taser a una persona migrante, se ha grabado todo y han quedado impunes. Sí, sí. Se ha grabado todo.
0: Pues nada, pues ya sabiendo que la trans valenciana no se habla para nada, pues pasamos a la LGTB del 18, que tenemos el artículo 40, atención a las personas LGTBI refugiadas y migrantes, que dice lo siguiente. El punto 1 dice, la Generalitat dentro de su ámbito competencial velará para que las personas LGTBI refugiadas que hayan solicitado asilo en el Estado español por razón de su orientación sexual, identidad de género, expresión de género, desarrollo sexual, que residan en la Comunidad Valenciana, vean cumplidos sus derechos teniendo en cuenta su especial situación de vulnerabilidad y desprotección. Punto 2. La Generalitat colaborará con las entidades que trabajan con personas migrantes o refugiadas en la Comunidad Valenciana y con entidades LGTBI para la inclusión del colectivo de personas LGTBI migrantes o refugiadas en las políticas públicas y contribuir a la mejora de sus condiciones. Y punto 3, la Generalitat implementará formación sobre diversidad sexual, familiar, de género y de desarrollo sexual a personal de los centros de servicios y programas públicos y privados de la Comunidad Valenciana dirigidos a personas migrantes y refugiadas para fomentar el respeto y proteger los derechos de las personas LGTBI. He puesto el careto de aquí porque... Estos son protocolos que ya se han implementado a día de hoy, desde el 2018. Y ya en la ley estatal hay varios puntos relacionados con este tema. Y, por ejemplo, en el artículo 38, protección internacional, se establecen medidas para garantizar una tramitación... Ah, bueno, esto era un resumen porque era muy largo. Nada, pues nada, dice. Se establecen medidas para garantizar una tramitación justa y no discriminatoria de las solicitudes de protección internacional de personas LGTBI y sus familias. También se indica en estos puntos que el personal de las administraciones públicas deben recibir formación específica para tratar adecuadamente estas solicitudes. Durante procedimientos se deben aplicar garantías adecuadas y realizar entrevistas por personal cualificado, evitando cualquier método que vulnere los derechos fundamentales para comprobar la orientación o identidad sexual. Y además en el sistema de acogida se deben identificar posibles situaciones de vulnerabilidad y actuar de forma inmediata ante casos de discriminación o acoso y asegurar entornos seguros. También se garantiza el respeto al principio de unidad familiar sin discriminación. Vale, esto muy bonito sobre el papel. Si he dicho que la ley trans original del 2017 hasta que, bueno, y a día de hoy no se han implementado estos protocolos, imaginaros la de ley del 23, lo que va a tardar en hacerlo. O sea, si es que se hace alguna vez todo, implementar todo esto que dicen tan bonito. Pero claro, también dicen las estadísticas que el número de personas solicitantes de asilo por persecución LGTBI es ínfimo y lo condiciona si el estado del que viene está o no contra el bloque occidental. En fin.
1: Como ejemplo, para que os hagáis a la idea, está sobrerepresentada entre las peticiones de solicitantes de asilo peña que viene de Cuba o de Venezuela o de Mali, o sea, de países que están supuestamente alienados con el malvado bloque China, Rusia, etcétera, y en cambio, pues Arabia Saudí, por ejemplo, que tiene la pena de muerte, bueno, Irán también, tiene la pena de muerte a la peña LGTB, aunque llevan sin aplicarla desde el 2000 y algo, por ahí. apenas hay, por ejemplo, ¿no? Pues da bastante que pensar. Arabia Saudita es aliado, claro, está bien porque dan petróleo a Estados Unidos, entonces está bien.
0: Sobre la adecuación de los documentos expedidos a personas extranjeras, el artículo 50 de la ley estatal dice: las personas extranjeras que acrediten la imposibilidad legal o de hecho de llevar en efectivo la rectificación registral relativa al sexo y en su caso al nombre de su país de origen, siempre que cumplan los requisitos de legitimación previstos en esta ley, excepto el de estar en posesión de la nacionalidad española, podrán interesar la rectificación de la mención del sexo y el cambio de nombre en los documentos que se les expidan ante la autoridad competente para ello. A estos efectos, la autoridad competente instará al Ministerio de Asuntos Exteriores, Unión Europea y Cooperación a que recabe la información disponible en la representación exterior de España que corresponda si en el país de origen existen impedimentos legales o de hecho para llevar a cabo dicha rectificación registral. Dicho ministerio comunicará la información disponible a la autoridad solicitante en el plazo de un mes. Bueno, eso de lo del mes ya veremos. Y también dice: las administraciones públicas, en el ámbito de sus respectivas competencias, habrán de habilitar procedimientos de adecuación de los documentos expedidos a los extranjeros que se encuentren en situación administrativa regular en España, que hayan procedido a realizar la rectificación registral correspondiente en su país de origen. Y luego, además, también dice las administraciones, en el artículo 72, dice: las administraciones públicas, en el ámbito de sus competencias, garantizarán a las personas extranjeras LGTBI que se encuentren en España, con independencia de su situación administrativa, la titularidad y el ejercicio del derecho a la igualdad de trato y no discriminación por razón de orientación sexual, identidad sexual, expresión de género y características sexuales, en las mismas condiciones que las personas de nacionalidad española, en los términos recogidos en esta ley, etcétera, etcétera. Bueno.
1: A la ley de extranjería.
0: Ah, bueno, ya.
1: La ley 4-2000, sí.
0: En fin. Resumen de todo. Las administraciones españolas y la valenciana se lavan las manos a nivel legal sobre la gente LGTBI sin papeles. Pues eso, decíamos que la ley 423 se remite a la ley de extranjería de Aznar, que vamos, que ya sabemos que es puro racismo institucional. Lo máximo es que está penalizable, eso, que la pena lo máximo es si hay discriminación por ser LGTBI. Y se regula su tramitación a nivel de mantener su nombre elegido y de sancionar si hay discriminación en su regularización, y poco más. O sea que este tema. Sí, pégate.
1: Bueno, que, o sea, aquí he escuchado a Peña de cierto cercanía a cierto sector político diciendo: oh, es que no se puede hacer esto, no se puede establecer movidas de regularización en una ley trans, en una ley LGTBI. Es mentira. O sea, la ley penitenciaria catalana, por ejemplo, a personas trans que han pasado por las cárceles catalanas en los últimos, no sé cuánto lleva vigente, 15 años o por ahí, o más, han podido utilizar papeles que han obtenido en base a garantizar su identidad de género en la prisión para facilitar sus procesos de regulación. O sea, que es mentira, que se podía haber hecho una movida excepcional con la peña trans. O sea, bueno, con esto y con mil... Lo único que no se quiere y ya está. Siguiente tema, menores trans en los centros educativos. Aquí hay otro suspenso general, no tan harto como el anterior, pero un poco también. Lo de la ley trans valenciana, lo de la modificación, es bastante pérfido, por ponerle un adjetivo. O sea, se ha mantenido el artículo 22, que es un protocolo de atención educativa a la identidad de género. La Generalitat elaborará y pondrá al alcance de los centros educativos un protocolo de atención educativa a la identidad de género que garantizará el respeto a las identidades o expresiones de género que se den en el ámbito educativo y el libre desarrollo de la personalidad del alumnado de acuerdo a su identidad. Para ello, el citado protocolo, sin perjuicio en que las bases de datos de la Administración Educativa se mantengan los datos de identidad registrales, establecerá la adecuación de la documentación administrativa de exposición pública y la que pueda dirigirse al alumnado y sus familias, haciendo figurar el nombre escogido por la persona matriculada con el consentimiento de sus representantes legales en los casos que lo requieran. Esto lo ponía ya en la ley anterior, ¿eh? En el supuesto de que la persona matriculada no se encuentre en situación de emancipación o no cuente con la suficiente condición de madurez, el nombre será indicado por sus representantes legales, evitando que aparezca en tipografía diferente al del resto del alumnado, y que la comunidad educativa del centro se dirija a las personas trans por el nombre que hayan elegido. Se respetará el nombre elegido en todas las actividades docentes y extraescolares organizadas por el centro. Y Otro punto de este artículo se ha modificado para que aparezca así. Se garantizará el acceso y el uso de las destilaciones del centro de acuerdo con la identidad de género sentida, haciendo compatibles el derecho de las personas que se manifiestan como trans con los derechos de todas las personas, de todas las personas restantes de la comunidad educativa en lo referido al uso de espacios públicos, aseos, duchas comunes, etcétera. No, hay que proteger los derechos de las personas cis también que están en los centros educativos, ¿no? Antes esto no salía, lo de los derechos de todas las personas restantes de la comunidad educativa no salía. Esto lo han puesto, se garantizaba el acceso sin condiciones, lo han puesto para intentar aferrarse en los casos en los que ejerzan transfobia contra Peña, básicamente.
2: No, porque los menores ni mean, ni cagan, ni van a la piscina.
1: Exactamente.
2: Tendría que implementar.
1: Bueno, en el artículo 23, programas y contenidos educativos, la Generalitat, en el ámbito de sus competencias, adoptará las medidas necesarias para velar para que los contenidos educativos promuevan el respeto y la protección del derecho a la igualdad de todos los alumnos. Aquí se ha sustituido el párrafo original que decía el respeto y la protección del derecho a la identidad de género, expresión de género, diversidad sexual y familiar en cualquiera de sus aspectos, garantizando de esta manera una escuela inclusiva y de igualdad en el ámbito de la enseñanza pública, concertada y privada. Todo eso... el fumado por todos los alumnos, defendiéndose así también al alumnado cis. Bueno, esto ya lo he comentado antes, ¿no? Y luego el segundo punto ha quedado así: el proyecto educativo del centro no tendrá que abordar de forma específica la identidad de género, la expresión de género, la diversidad sexual y familiar. El proyecto educativo será determinado por cada centro, siendo supervisado por el consejo escolar, el acompañamiento y opinión de asociaciones de padres de alumnos y, especialmente, en cada caso particular en el que pudiera ocasionarse cualquier controversia o discrepancia, el respeto a la decisión de los padres del menor, todo ello de conformidad con la legislación vigente en la materia. Esto antes no estaba. Esto básicamente es para que centros que rija Peña Transfoba o AFAS, que sean Peña Transfoba mayormente, pues que puedan decidir en hacer la vida imposible a las personas trans que haya en el centro. No obstante, reitero que esto está tramitado como inconstitucional y te puedes atener a las otras dos leyes para que esto no se lleve a la práctica, ¿no? Para que esta distopía no se haga real, ¿no? En la ley de 2018, tanto el artículo 21, acciones en materia de diversidad sexual y familiar y de género, como el artículo 24, actuaciones específicas en los centros educativos, se quedan en protocolos en las escuelas sin entrar en materias del estilo, pero en la ley estatal, que reitero que está por encima de las leyes valencianas autonómicas, en la sección 5, medidas en el ámbito de la educación integra en los artículos 20 al 24, que al igual que la ley LGTBI valenciana 2018, solo se quedan protocolos, que además no han implementado. En el ámbito de la diversidad LGTBI, en el ámbito educativo, deberes de las administraciones educativas, formación en el ámbito docente y educativo o el uso de material didáctico respetuoso con la diversidad LGTBI, entre otros. Y en el artículo 70, que se refiere a las personas LGTBI menores de edad en todos los ámbitos, dice que las administraciones públicas, en el ámbito de sus competencias, adoptarán las medidas necesarias para garantizar a las personas LGTBI menores de edad el libre desarrollo de la personalidad y la integridad física, conforme a su orientación e identidad sexual, expresión de género o características sexuales, así como las condiciones materiales y afectivas, que les permitan vivir dignamente y alcanzar el máximo bienestar, valorando y considerando como primordial el interés superior de la persona menor de edad en todas las acciones y decisiones que le conciernan. Y dice también que las administraciones públicas, en el ámbito de sus competencias, este es el penúltimo, que conste, estamos acabando ya, garantizarán el ejercicio de los derechos de las personas LGTBI menores de edad en condiciones de igualdad respecto al resto de las personas menores de edad. Adoptarán las medidas oportunas para la protección de menores de edad LGTBI cuando se encuentren bajo su tutela, durante su estancia en los centros de menores de edad, pisos tutelados o recursos en los que residan, garantizando el respeto a su orientación e identidad sexual, expresión de género o características sexuales. C. Desarrollarán medidas de formación y sensibilización dirigidas a las personas que atiendan a personas LGTBI menores de edad. D. Adoptarán las medidas oportunas para prevenir las agresiones que puedan sufrir las personas LGTBI menores de edad por razón de orientación sexual, identidad sexual, expresión de género y características sexuales. E. Adoptarán las medidas oportunas para la protección de las personas menores de edad LGTBI declaradas en riesgo o en situación de desamparo, así como de las personas jóvenes mayores de edad o emancipadas que carezcan de recursos económicos propios, que hayan sido declarados en riesgo o en situación de desamparo durante su minoría de edad. Y el punto 3 dice que la negativa a respetar la orientación, identidad sexual, expresión de género o características sexuales de una persona menor como componente fundamental de su desarrollo personal por parte de su entorno familiar deberá tenerse en cuenta a efectos de valorar una situación de riesgo de acuerdo con un dispuesto con una ley orgánica que no entrará a la protección de menor. Así que reitero que si pasara alguna movida, conocéis alguna movida que pueda pasarle a menores, ateneos a la ley estatal de 2023. Sobre todo si intentan colarosla por las mierdas que he leído antes de la ley estatal, perdón, de la ley transvalenciana modificada. Y para acabar, el último ejemplo, todo tuyo.
0: ¿Qué hacer en caso de discriminación a personas trans por no dejarles usar, por no dejarnos usar baños, vestuarios, etcétera, correspondientes a nuestro género? En la ley transvalenciana modificada se ha eliminado por completo el punto 9 del artículo 4, definiciones, en el que se decía, una de las definiciones era, discriminación por error existirá cuando se dé una situación en la que una persona o un grupo de personas son objeto de discriminación por identidad o expresión de género como consecuencia de una apreciación errónea. Pues ese punto se ha eliminado, o sea que ahora pueden decir, ay, yo no sabía que nada, pues eso, y ya no se puede acoger a esto. Vale, y está también el artículo 38, deporte, ocio y tiempo libre, que dice, la Generalitat garantizará la plena igualdad y libertad de las personas trans en la práctica deportiva y adoptará las medidas necesarias para eliminar las barreras que la dificultan, intentando hacer compatible, ya volvemos a lo mismo, el derecho de las personas trans con las otras con las personas no trans, que pueden verse discriminadas en las competiciones deportivas por las características físicas de sus competidores.
1: Es que de verdad.
0: Ya. Y luego el punto 6 dice, se garantizará el uso de las instalaciones deportivas de acuerdo con la identidad de género, con las salvedades contempladas en los artículos que hemos nombrado antes, es decir, siempre y cuando no entren en contradicción ni se discrimine a las personas cis. Ya sabemos, bueno, pues que esta modificación por completo abre la puerta a que la gente transfoba pueda impedir que accedamos a los baños, a los vestuarios, en las instalaciones deportivas, etcétera. También se ha eliminado el artículo 47, responsabilidad, que dice, que decía, mejor dicho, serán responsables de las infracciones administrativas en materia de vulneración de los derechos de las personas trans, las personas físicas o jurídicas, públicas o privadas, por la realización de las acciones u omisiones tipificadas en la presente ley. Todo ello sin perjuicio de las responsabilidades civiles. Bueno, todo esto ya es un poco más eso. Pero bueno, es un punto, este tema de la responsabilidad de quienes realizan estas acciones, eliminada. Entonces, esta parte de las infracciones, o sea, tenía infracciones, pero ahora se deriva a la ley estatal. Esto implica que algunos matices a la hora de hacer infracciones, ¿no?, que tenía la ley original, se pierden, aunque en la ley transestatal, en la ley estatal del 2023, son muy similares. Afecta sobre todo a la labor de la Generalitat, que puede pasar de las movidas transfobas sin que pudiera tener consecuencias para ella. Bueno, tampoco las tenía antes. Así pues, pasamos eso a lo que dice la ley LGTB valenciana del 2018, que sí que se mantiene la definición de discriminación por error, que habíamos dicho que la ley transmodificada la ha eliminado. Y respecto a las medidas en el ámbito de la cultura, el ocio y el deporte, se puede resumir de esta manera: que la Generalitat promoverá un deporte y unas actividades de ocio inclusivas y libres de discriminación hacia el colectivo LGTBI, impulsando medidas contra la LGTBI-fobia, formación de diversidad para profesionales del sector y mayor visibilidad de referentes LGTBI en el ámbito deportivo. Es decir, solo protocolos no implementados. Y luego el artículo 53, el derecho a una protección integral real y efectiva, dice, las administraciones públicas de la Comunidad Valenciana garantizarán a las personas LGTBI y a los niños y niñas que formen parte de una familia LGTBI que estén sufriendo o se encuentren en riesgo de sufrir cualquier tipo de discriminación o violencia física o verbal por razón de su orientación sexual, el derecho a recibir de forma inmediata una protección integral real y efectiva. Eso en la valenciana. Y en la estatal dice, un poco como con la anterior, puros protocolos no implementados, que a la hora de abordar estas medidas, ¿no?, en el ámbito de la cultura, el ocio y el deporte. Y ya en general nos dice que en el... En la protección efectiva, reparación frente a la discriminación y violencia por LGTBI-fobia, dice, las administraciones públicas y las entidades empleadoras deberán garantizar protección inmediata y efectiva frente a la discriminación y la violencia por LGTBI-fobia mediante medidas de prevención, detección y actuación rápida, con apoyo de la autoridad independiente para la igualdad de trato y la no discriminación. Las autoridades públicas deberán actuar e investigar cualquier caso de discriminación por motivos LGTBI, pudiendo intervenir asociaciones y organizaciones de defensa de derechos con autorización de las personas afectadas y contando además con la mediación de la autoridad independiente para la igualdad de trato y la no discriminación. La ley declara nulas las causas discriminatorias contra las personas LGTBI, permite que asociaciones y organizaciones defiendan sus derechos ante la justicia, establece que la parte acusada deba justificar posibles actos discriminatorios y garantiza atención e información jurídica especializada a las personas afectadas. Y luego ya en el artículo 79 eso de infracciones se consideran infracciones administrativas leves. Utilizar y emitir, ya lo habíamos nombrado antes, pero en este caso también se puede alegar, ¿no?, que se ha utilizado o emitido expresiones vejatorias contra las personas por razón de su orientación e identidad sexual, expresión de género, etcétera, etcétera. En fin, es muy general, muy poco específico, pero bueno, son cositas a las que nos podemos ir cogiendo frente a la ley. Quiero decir, son mierda, pero menos mierda que la ley valenciana modificada. Y bueno, y ya está.
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3: I no estoy de acuerdo porque la guerra y la política son construidas por los hombres en general, por lo tanto no se puede naturalizar, como que una cosa es consecuencia natural de la otra.
2: Pero por el hombre es la paz.
3: Son cosas creadas, ¿sabes?
2: Escúchame, para mí, mi real entendimiento, que sé que no es así, desgraciadamente, por eso me enervo tanto muchas veces, porque yo creo que como humano, y si es política, tendría que construir la paz.
3: Exacto.
2: No hacer una política militar, que es lo que están haciendo. Política militar, no política pacificadora.
3: Exacto. Ceuta y Melilla son resquicios coloniales. Y ese pasado colonial le avergüenza a este país, a Europa, pero al mismo tiempo quieren quedarse con ese orden establecido. El actual estado de bienestar es gracias al saqueo en África y en América. Quieren perpetuar el orden colonial, mantener las fronteras de los Estados-Nación y hacer que los países tercermundistas, como Marruecos en este caso, ¿no?, hagan el trabajo sucio, matar a quienes cruzan. Pues la defensa de los países primermundistas como este es más fuerte, ¿no? Y los países tercermundistas tienen una defensa de los derechos humanos más vulnerables. Ahora Europa tiene el discurso de apoyar a Ceuta, a toda Europa, y no como decía Meloni con su idea brillante y solidaria, esto es ironía,
2: ya,
3: para que no lo sabe, que sacar a España al Schengen era su idea. Pero ojo, Europa se quiere mantener unida, pero más estricta con sus fronteras y menos abierta a la migración. O sea, toda Europa solidariza con el caso, pero al mismo tiempo son menos abiertas. Mientras se mantenga este orden colonial, y con esto acabo, es la última idea, mientras se mantenga este orden colonial íntimamente ligado con el capitalismo y el patriarcado, yo sé al compañero Pablo no le gusta escuchar esto, pero es cierto.
2: Es la política es patriarcal.
3: Es imposible, imposible mientras se mantenga este orden, que esta crisis, a la que le llaman migratoria, como si los migrantes tuvieran la culpa, cuando en realidad yo le llamaría crisis del Estado y Nación, que se inventó, por cierto, aquí en Europa, mientras se mantenga este orden, es imposible que cambiemos las cosas, independiente de que nos unamos como personas, ¿eh?
0: Bueno, yo diría que todo esto está muy bien. Yo diría que el Estado Nación, llamado Marruecos, que también fue una construcción, ¿no?, y que tiene un gran problema en el Sáhara, que es un territorio que según las Naciones Unidas debería tener derecho a la autodeterminación y no es así. Y también tienen problemas con otras provincias como el Rif. Es un estado con muchos problemas Marruecos, ¿no? Ceuta y Melilla, el problema con Ceuta y Melilla es que son tan virriosas que no sirven ni como colonia. Es decir, en realidad son un problema, ¿no? A mí lo que me llama la atención es el momento en que se ha producido todo esto, ¿no? Cuando España está siendo objeto de duras críticas muy duras por parte... Bueno, Trump ya dijo que España iba a pagar por no haber dado apoyo militar al ataque contra Irán, por sus críticas a Israel. Ya dijo Netanyahu que España iba a pagar y efectivamente ha pagado. Yo no es porque...
4: ¿Crees que no es una coincidencia?
0: No es una coincidencia. Que Ceuta y Melilla sean o no colonias, que a mí me parecen, no sé cómo decir.
2: No son colonias.
0: No son colonias, yo creo que no son colonias.
2: Yo creo que es una colonia y Melilla y Ceuta. He dicho muchas veces que yo amo Marruecos ante todo, más que estar aquí. O sea, me gusta, y yo soy muy catalana, ¿eh? Pero quiero decir, si tuviera que estar en cualquier parte de España, prefiero estar en Marruecos.
3: Yo no he dicho que son colonias, yo he dicho que son resquicios de colonias. Es como el que ha quedado, es como una foto del que ha quedado colonial, ¿no? De qué ordre, ¿eh?
0: Sí. Bueno,
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1: Perdona, pero estoy viendo que no hay metro en Marruecos. Que
2: no, no hay metro, se me va a mover metros en Marruecos.
1: Perdona, es que...
2: ¿Cómo va a haber metros en Marruecos?
1: Yo qué sé.
2: Mira, te explico una cosa. Ellos
4: no hay,
2: el sistema...
4: No hay metros, pero va a haber un estadio enorme con 100.000 personas.
2: Sí, sí. Y te digo, ¿dónde?
4: Ya lo hay, ¿no? Están
2: construyendo. Están acabando. Hace 2 años empezaron, por ejemplo.
4: O sea, es absurdo.
2: Empezaron a construir, ya está. Está, ahí queda nada.
4: O sea, seguramente con la mitad de dinero de ese estadio hubiesen construido una línea bien maja de metro.
2: Bueno, a ver, es que tiene una forma de vivir muy diferente a la que vosotros pensáis como occidentales, como europeos. No tienen las necesidades vuestras, por eso me gustaría allí, porque no es vuestra necesidad. Ellos no necesitan ni trabajar tanto, ni ir tan rápido. Porque uno de sus dichos típicos es la prisa mata.
4: Pero a niveles, por ejemplo, de, ¿no?, esto que está tan de moda y que es verdad, que es el cambio climático, bajar temperatura de la ciudad, precisamente Marruecos, que es un país que tiene una temperatura altísima. ¿No crees que también
2: aniría a ver,
4: por ejemplo, però, hòstia, a Marroc fa una calor, fa...
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2: 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Segona, sembla que siguem los héroes de la pel·lícula, en gente más mayor. Los niños es una cosa... el media edad, pero la gente mayor, como ha vivido la época de decir, nosotros aquí no teníamos calles, llegaron los españoles y nos hicieron calles, nos hicieron casas, nos hicieron de todo. Descolonia, bueno, quizás puede ser,
3: sí.
2: Yo no te digo que no. Las consecuencias políticas son otra cosa, pero la estructura les cambia mucho. Hay mucha gente que, pues, aparte que por Ceuta y Melilla, toda la parte del RIF habla mucho español. Si igual a Casablanca ya no, ya es más francesa, ¿no? Lo que te hablan. Pero para allí, sí, y te quieren muchísimo. Pero siempre pensamos como desde europeos, no pensamos como la cultura es diferente y funciona.
3: Suerte que
2: de otra
3: yo no
2: manera.
3: Soy de aquí.
2: Veces, allí vas en un autocar y hasta que no está petado.
4: Sí, no sale.
2: Entra gente.
4: Sí, en la plaza Yenda Lesna, ¿no? Cuando se llenan los autobuses, 50 autobuses, cada uno con una edición, se llenan y se van. Pero si no se llenan, no se van.
2: Bueno, pero tienen los taxis. Allí los taxis son baratísimos. Los taxis se comparten.
4: Sí, ¡ah! sí.
2: Hostia, yo quiero llegar aquí a Barcelona, que se compartan los autobuses. Sí.
4: Pero era interesante. Volía con, no sé, preguntarte. Porque...
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4: 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Nedim,
6: una estrella fugaz.
4: Com estàs?
6: Bien, mira, m'habéis
2: hecho
6: despertar algunas ideas y algunas cosas, ¿no? Las fronteras, ¿no? La existencia de no, ese papel, ¿no? Es como esa necesidad de tener un papel en este mundo, ¿no? Cuando realmente, ¿no? Lo que decía la compañera, las fronteras realmente son algo... Yo siempre digo, ¿no? Todas las banderas tienen la misma sombra. A lo mejor la de Nepal es triangular, pero todas las demás son grises, ¿no? Y esos grises realmente, ese deseo de patria... Pero también he creído en Europa, ¿no? También creí en Europa y creo que todavía es salvable. Aunque en Star Trek, en un momento, en un episodio, dicen el primer intento de gobierno mundial, ¿no?
2: Que Europa, la vieja Europa que
6: amigo,
2: se está muriendo.
6: Amigo, lo que están
2: está agonizando a Europa.
6: Se están saliendo de madre. Realmente están demostrando que no son lo que debería ser, ¿no?
2: Hemos... Perdón.
6: ¡Uy! ¡Anuncio!
4: ¡Oy!
6: ¿Tenemos patrocinador hoy o qué?
4: ¿Pero qué pasa aquí?
2: Perdón, es que no me lo esperaba.
0: Hola, Silvia.
4: Tenim una trucada. Tenim una trucada de programa. Una trucada d'una companya. Hola, Silvia. ¿Cómo estás?
0: ¿Cómo estás, Silvia?
6: Modo voz.
4: Ahora creo que lo oímos. A ver, ahora sí.
7: La cara llena de rojos, del calor. ahora sí que no tengo infección de orina, pero tengo que tomar algo natural, a ver si me irá bien o no me irá bien.
4: Bueno, hay que cuidarse y a ver si la infección de orina, supongo que son unos días, ¿no? Intentar...
7: No sé, como llevo años...
4: Tomar medicación y, bueno, si no, pues ir a urgencias o ir a tu médico de cabecera, médica de cabecera,
7: que te pueda ayudar. Ya, estoy acostumbrada a ir casi cada 4 días, ir allí y sí, tienes otro antibiótico. Sí, tienes otro antibiótico.
4: Ya, sí. Pues nada, Silvia, no sé si has preparado tu habitual texto, tu habitual canción, ¿sí? Pues estamos deseosos de escucharla, de escuchar primero tu texto, ¿verdad? Tu escrito.
7: Sí, el texto y la música. Lo que pasa es que no estoy muy inspirada últimamente para la música. Estoy pensando en el concierto, que no está inspirada. Espero que sí, que esté bien físicamente, claro.
4: Vale, bueno, pues nada, tú hazlo, seguro que lo vas a hacer bien y saldrá tú lo que tú piensas o lo que tú en ese momento has sentido, ¿no? Adelante, adelante, Silvia.
7: A ver, el metro para mucha gente es claustrofóbico, pero hubo un tiempo en que para mí era como una ciudad subterránea y eso me gustaba, y también era un poco misterioso. Hoy en día están haciendo muchas obras y hay tramos o paradas fuera de circulación. También en la línea roja hubo un incendio, aunque gracias a Dios no hubo víctima. El metro es rápido y eficiente. Esperemos que sea así siempre, pero sin problema. Voy a intentar tocar a ver qué.

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0: Muchas gracias, Silvia.
1: A ver si te vemos pronto por aquí, Silvia.
2: Sí, vale, Silvia. Ya hasta después del 11 de septiembre vengo.
1: Vale. Bueno, anímate, nos anímate que aquí
3: y recupérate pronto.
1: Tenemos
2: otro de salud.
1: Sí, tenemos el chipre de verano con aire acondicionado, refugio climático.
2: Vale, caquito de compañía, un abrazo.
3: Muchas gracias.
1: Chao. Sí, chao.
3: Pues nada, seguimos aquí en Radio Nicosia, Nicosia Estival, Chipre, edición Chipre de verano. Recordamos el teléfono en directo, que nos lo hemos dicho al inicio del programa. Es el 93013533.
1: Si ha sido demasiado rápido, repito, sí. 93013533. Espero que os haya dado tiempo de apuntarlo.
3: Y un saludo a las radios, amigas, que nadie me va a ayudar.
1: Ostras, wow, están repartidas por todo el mundo, ¿eh? Yo sigo promocionando el Nicosia Nómada, ¿no? Hacer viajes y visitar a nuestros amigos de Francia, de Italia y, ¿por qué no?, cruzar el charco también, ¿no?
4: Pues permíteme decir que veo que habéis ampliado, porque yo hace un par de años que no he estado. Recuerdo la Colifata en Buenos Aires, en Uruguay, no recuerdo
1: algo,
4: el nombre.
1: Sí.
4: Ajá. Vale, pero en principio eran todas de ahí. Ya tenemos radios hermanas en Francia, en Italia.
1: Cierto, Frágola, ¿no?, en Italia.
3: Frágola, es verdad. Frágola en Francia, ¿cómo en se llamaba? Trieste, ¿no?
1: Sí.
3: La de Frágola. A nivel local seguimos creciendo un poquito, ¿no?, con nuestras radios ambulantes, que viajamos por el área metropolitana, sobre
1: bueno,
3: todo.
1: Es un buen comienzo, ¿no?, para convertirnos en
3: Nicosia
1: Nómada.
3: Y es muy divertido y es muy interesante, ¿no?, el hecho de, bueno, pues conocer gente que hace radio también, en muchas ocasiones. O
1: Soria,
3: gente que
1: ¿no? La
3: casa de Soria fue un gran encuentro.
1: Tenemos
3: en
1: también algo programado, ¿no?, también, creo.
3: Sí, haremos algo a la vuelta de vacaciones, ¿no?, en septiembre.
1: Chachi, bien, bien.
3: Bueno, pues nada, tenemos por aquí a Mica. No sé si nos quieres contar algo. Bienvenida, Mica.
5: Hola.
1: Bienvenida. Aunque aquí tenemos también al viajero. Él nos puede explicar mucho, ¿no?, el tema de transporte.
4: No, precisamente ya ha intervenido.
1: ¿Ah, sí?
4: Al principio, wow. Que ahí en Calais son gratuitos los autobuses y así han reducido la polución. Por eso decía aquí en Barcelona sería una iniciativa, ¿no? Porque
1: hubo una propuesta de una tarjeta anual, 1 euro al día, y poder utilizar todos los transportes, e incluso con esa tarjeta, teóricamente, podrías viajar en AVE y hacerte Barcelona-Madrid o...
6: Si estás empadronado, son 20 euros al mes, que yo creo que está bien. Creo, sí, está bien. 20 euros al mes empadronado.
1: Uh-huh. ¿Y qué cubre?
7: Metro y autobús.
1: Metro y autobús, sí. Ya. Es que yo entendí que esta propuesta que estaban lanzando, no sé si eran de Greenpeace o alguna compañía de estas así súper grande... Proponían eso, 1 euro al día durante todo el año y poder utilizar eso, cercanías, largas distancias, aves, molaría, ¿no?
4: Bueno, aquí hay que reconocer que de todas maneras el bono este mensual, yo ahí en Calais hay bastantes voluntarios y voluntarias ingleses y sabes que ahí está privatizado. O sea, ahí cuando les digo que por 20 euros al mes viajes limitados, pues joder, pero eso nos cobran por hacer 10 kilómetros, un día, ¿eh? Y aparte no está funcionando y lo quieren volver a hacer público.
1: Ostras.
4: O sea que bueno, o sea, que también a veces yo doy la referencia que te he quedado. Es cierto que ahora en Calais, donde estoy, para reducir polución, han puesto el bus es gratuito y han conseguido que la gente no utilice el coche. Pero a veces hay que motivar un poco, ¿no? Entonces,
1: sí.
4: A lo mejor aquí en Barcelona también se...
1: Bueno, nos motivaron con el, no sé si os acordáis, en Renfe, el de los 10 euros. Si os acordáis. ¿No? Una tarjeta, y entonces durante todo el trimestre tenías que hacer un mínimo de 16 viajes dentro de las 6 zonas. Y entonces, a mí me pareció una iniciativa muy bonita, porque justamente coincidió con la propuesta de Greenpeace y dije, ostras, pues a lo mejor en un futuro vamos a tener una movilidad mucho más chula. Pero bueno, el coche también es... Hoy en día, no sé si os enterasteis de la noticia de la Semana Santa con los Teslas.
0: Yo quería solo comentar que esto de Rodalías fue un poco también por lo mal que funciona, ¿no? Y por todos los, ¿no? Como que bajaron el precio y hicieron un bono amigo, ¿no?
1: Sí, en plan, ¿tú crees que fue por
0: el mal funcionamiento? No recuerdo si al principio, pero sí que...
4: No, yo creo que el bono fue anterior a cuando empezó el caos último.
0: El bono fue anterior, pero últimamente sí que...
4: Pero luego lo que se hizo es gratuito, exacto, me parece, porque yo estaba por aquí...
0: Pero fue entonces... básicamente porque no funcionaba, porque pero no llegaba a la hora nunca. No tenemos a David todavía, pero David nos podría ilustrar.
1: Descarrilados, ¿no? Y el último caos y por qué fueron gratuitos y todo esto fue porque pasó lo de los trenes. No sé si que justo en una semana, en 10 días, había pasado lo que había pasado en el sur, ¿no? Lo que había pasado también aquí en uno de los túneles también, que había accidentes. No sé si os acordáis, aquel, el AVE... No, abajo. No, ese fue de hace unos cuantos años. Yo estaba hablando del... No sé si os acordáis del...
5: Sé que no, estáis muy atentos al tema del transporte, pero...
1: Saludos a nuestros compañeros de Radio Rosco. Son unos compañeros que hacen un programa sobre autobuses de Barcelona.
6: Creo que fue en Galicia, perdona.
1: En Galicia fue hace 3 o 4 tren, años.
6: Sí, está por allí.
1: El que descarriló... Y acusaron y al final condenaron al piloto.
6: Eso no es creíble, ¿eh?
1: Pero lo que pasó en enero, febrero, no me acuerdo cuándo, ¿no? Lo de Cádiz, ¿no? ¿Dónde fue? A ver, ¿quién lo puede buscar? A ver, Córdoba, sí. Que se había roto la vía y que se fue deteriorando poco a poco hasta
6: los
1: que
6: raíles,
1: pasó
6: sí.
1: lo que pasó, ¿no? Y que el tren que justamente venía de cara no había visto lo que había pasado porque afectó a la cola y no a la cabeza, ¿no?
6: Claro, el calor, debe ser el calor que es muy sensible a las temperaturas, ¿o cómo es que...?
1: ¿Adamuz? Cierto, sí. Y yo pienso que eso fue lo que justamente coincidió, que en Cataluña también hubo un desprendimiento y se sumó y se pusieron las pilas. Incluso habían paralizado varias vías para intentar hacer mantenimientos lo más pronto posible. Pero claro, yo pienso que la política también destroza un poco el tema de... Porque igual que Cataluña pretende tener, ¿no?, el control de Rodalías y todo esto y tal, ¿no? Entonces, ¿por qué, por ejemplo, los ferrocatas funcionan muy bien, horarios, mantenimiento, no hay retrasos?
6: Yo creo que...
1: Y la Gene ya está...
7: Muy bien.
1: ¿Eh?
6: Ya los que han transferido las competencias.
1: Sí, ¿no?
6: Pero claro, eso tardan años en...
1: ¿Por qué no vuelve a funcionar
6: Renfe?
1: ¿Se han demostrado que con los ferrocatas funciona? ¿Por qué no han demostrado su habilidad con Renfe?
8: Porque yo creo que es una cosa de administración y pasta.
6: Claro.
1: No sé si habéis visto la obra,
8: hay
1: que están uniendo...
8: y pasta.
1: La pasta ya la están poniendo, no, porque están
5: es
1: uniendo...
5: Es una cuestión centro-periferia totalmente, porque también el Estado español es uno y la Generalitat y los organismos catalanes son otros. Y normalmente lo
1: se
5: que buscan
1: pasando la patata.
5: Pasarse la pelota a ver quién al final tiene el poder en cuanto a eso, ¿no? En cuanto a eso y en cuanto a muchas cosas. O sea, no es una cuestión solo... de política catalana, sino también de política española, ¿no?
1: Yo pienso que tenemos un transporte público muy, muy chulo y muy bueno y funciona...
5: Hombre, sí, pero vive tú en donde Dios perdió el gorro, a ver qué piensas de eso.
1: A mí me invitaron a un pueblo...
5: Jet, por ejemplo.
7: La Gene es perfecta, sí. Los ferrocarriles son cojonudos, pero además funciona como el culo.
5: Bueno, yo quiero que no nos vayamos de tema, porque hoy estábamos hablando de Ceuta.
1: Ah, sí, Ceuta
7: bueno,
1: también.
7: Yo me he apuntado porque estáis diciendo que están buenos los transportes y yo me niego a creer que son buenos los transportes en Barcelona. O sea, en Barcelona quizás, pero fuera de Barcelona no.
1: Ajá.
7: ¿Sabes?
8: La MICAT tiene.
5: Pero
7: solo esto. Sí, lo sé que es Ceuta, llevo toda la tarde aquí, lo sé perfectamente. No voy a prometer que me dejen lo del otro día. Si la inmigración que trabaja, que viene y trabaja, no tiene transporte, no se puede mover, ¿vale? Y está hecho también para esto. hay sitios que no tienen transporte público y está hecho express.
1: Pero hay mucha gente que viaja 2 horas para venir a Barcelona y trabajar, o al revés, ¿no? Que dices, ostras, ¿cómo puede ser, no? Todos esos atascos de salidas y entradas por la mañana que ocurren y por la tarde cuando acaban el turno. Coño, vive aquí, no vivas tan lejos, o si vives tan lejos, cúrrete un curro allí en vez de aquí, ¿no? Para estar ahí, no solo contaminando, que también es otro temazo, ¿no? El hecho de poner 80 kilómetros por hora en el acceso de las autopistas para supuestamente reducir el consumo de, ¿no? y disminuir la contaminación. Yo no sé si os habéis dado cuenta, pero los domingos, cuando se abre uno la ventana en Barcelona, y ahora huele a mar. Yo pienso que es por los coches eléctricos. Pero bueno, para lo del meao, tienes que llevar la botellita, ¿no?
7: No, pero es verdad, yo
1: ahora te han obligado
7: del Mercado San Antonio, como hay tanta gente sin
3: ser
7: sostra.
3: Esta botellita, no sé, tengo como...
7: Es ojalá que creo... todos los que duermen en calles me harán en una botellita.
3: Sí. No, pero ahora está como la semi-obligación de si tu perro mea en la calle, sí, sacar una botella de agua,
7: sí,
3: y rociar con agua.
7: Sí, sí.
3: Estás medio obligada.
7: Si el hombre no lo hace, lo hace el perro.
1: Teóricamente te pueden poner una multa.
7: Teóricamente.
1: Es
7: excusa mía.
1: Sí, sí.
3: ¿Cómo es? Barcelona, neta, no. ¿Cómo es? ¿Ahora? ¿Coiboni?
1: Plan Endresa. Plan
7: Endresa. Es lo mismo.
1: No sé si os acordáis de hace unos 15 años, ¿cómo era? Civismo, ¿no?
9: Civisme
1: en tot lloc.
7: Hòstia,
1: era en totes partes. Jo havia, me recordo que havia gent que estava en contra.
7: Era millor cap a Guipujol. Todos saltábamos el metro y todos decíamos a la vez, ¡que apague Pujol! Que no te cogían porque estábamos saltando 30 personas a la vez.
1: Amigo, pero yo siempre he fichado. Si me he colado, me habré colado de una manera accidental en una ocasión, y justo coincidió que me pilló el revisor. Pero yo le,
3: justo y, la vez que te curaste.
1: Y le enseñé la tarjeta y le dije, tío, pero mira la tarjeta, es que siempre ficho a la ida y a la vuelta.
3: Es mala suerte eso.
1: Pero es que iba a visitar a un colega al hospital que había tenido un accidente la noche anterior. Y supongo que estaba, ¿no? Estaba un poco distraído y tal, por eso
3: lo
1: marqué, ¿no? Pero fue la única vez que...
3: Dos teorías de dónde se ponen los revisores del metro. Es básicamente en estaciones con transbordo.
1: Ajá.
3: Si no hay transbordo, no se ponen.
1: Sí.
3: Y en el tram. El tram es increíble. Me han pedido la tarjeta de metro y sé que no cojo el tram nunca. Me la han pedido 4 o 5
1: siempre,
3: veces.
1: ¿No?
7: Yo nunca
1: es
7: una cojo pasada. El tram. Cojo el tram volviendo a las 8 o 9 de la mañana de un festival hace 2 semanas. Invito a un colega de Gerona, en plan, yo te pago todo, no pasa res, menos no le vas a pagar el tram. O sea,
3: y yo a multar, ¿no?
7: O sea, no? Montem a una, ya la següent, ya los teníamos parando ya. Dices, Bob... I el tio és el meu idiota. Jo li dic, però tio, no saps parlar o què? Dic, mira, és que es veu que s'ha tornat mut de cop del colocón i tenia que pagar jo i li parlo la tarja.
1: Oh.
7: Le multaron. Ara, clar, lo mejor fue cuando sacó el DNI partido en 3.
3: No, vale, no, más explicaciones de por qué.
7: ¿Por qué? Pues, ¿por qué? Pues mira, si le sirve bien. Le digo, tú dala, porque estás en desahucio, ¿qué más te da? Pues que te la envíen. Claro, cuando alguien tiene algo que perder es el problema. Tú te puedes saltar las normas siempre y cuando no tengas nada que perder. Él no tiene donde caerse muerto, no tiene ninguna puta ayuda, ninguna paga, porque es antisistema. Evidentemente no va a cobrar de un sistema que odia, ¿no? Eso sería de hipócritas. Y a más, bueno, lo echan en octubre del piso. Que cambia, es muy diferente en Barcelona que en Gerona. En Gerona les han dado más de un año. Desde la última ejecutoria, un año. O sea, no nos gustaría aquí tener un año de ejecutoria. Te dan 15 días a veces solo.
3: Sí.
7: Cambia mucho. Pero bueno, cuando nadie tiene nada que perder, pues mira, es como el Ceuta. Cuando no tienes nada que perder, solo puede ser mejorar. Es normal que te juegues hasta la vida, porque si no la gente no se juega la vida.
3: Totalmente.
1: Pero no sé si habéis mencionado los números que han estado bailando en los telediarios.
3: Sí, se habla de 70.000.
1: 70.000 personas, o sea, es que no estamos... O sea, estamos hablando de todo un batallón romano en aquellos tiempos, o sea, no
7: bueno,
1: es...
7: Bueno, la ciudad de Ceuta. No sé si es el batallón romano, pero la ciudad hace eso.
1: A ver, cuidado, parece ser que casi el 100% han vuelto. O sea, bueno, a lo mejor no, queda un 5%, ¿no? Sí. Pero de toda esa gente... yo pienso que aquí hubo algún tipo de... Yo no me creo que por una noticia de un de una decisión de un juez se hayan activado de una manera tan coordinada tantos miles de personas.
9: No, eso ha sido una operación coordinada, de hecho vigilada y supervisada por el ejército de Marruecos, una operación coordinada que ha coincidido con unas fechas muy especiales, ha coincidido con las, bueno, lo hemos dicho antes al principio del programa, cuando con Trump, que dijo que estaba muy descontento con España.
1: Ahí está, ahí está.
7: Con
1: Israel, la pregunta
9: con Israel,
1: sería conspiranoia, sería no, conspiranoia no, que sea una venganza de la CIA hacia España por lo de
9: conspiranoia, cuando el mismo Trump es que es tan imbécil que lo dice, ¿no? Es que lo bueno de Trump es que con todo lo imbécil que es, es que lo dice todo, no esconde nada. Estamos muy descontentos con España y España lo va a pagar y bueno, pues lo hemos pagado, ¿no?
7: De todas formas, Nerim, es que en realidad el programa que hablamos era el metro, hemos hablado de los inmigrantes ya bastante, del asalto, como le ponen los titulares, y era como solo una mención que habíamos dicho que abarcaría solo un trozo de programa, ¿no?
9: Bueno, de hecho, el ministro israelí del Interior, creo que es el Interior, Ben Gvir, que es un tipo muy famoso porque le encanta incluso publicitar las torturas que se hacen de los palestinos, pues llegó a declarar que, bueno, que España también tiene un problema colonial, ¿no? A ver qué cómo trata
1: a los nuevos inmigrantes, a las nuevas Españas.
9: Cómo trata a los inmigrantes y que, si quieren, pueden acoger a todos los palestinos que quieran. Eso lo dijo el ministro.
7: Sí, claro, para vacilar Palestina. Claro, y así les queda más espacio para ellos.
1: Para hacer los resorts, ¿no? Y una nueva Costa Azul.
3: Nos vamos a ir al metro de Madrid.
7: Perfecto.
3: Y no sé si, de hecho, la canción, bueno, sí, es un grupo que se llama Ginebras. Y bueno, es una canción bastante divertida y habla sobre el amor en el metro, bueno, esos amores fugaces o cosas así.
1: Oh, y es un temazo, hay que hablar de esto, ¿eh?
3: Vamos a darle.
1: Hay que hablar de esto, ¿eh?
3: Juntamos.

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0: Bueno, volvemos. Yo pienso que esta canción ilustra muy bien, ¿no?, esa velocidad a la que vivimos, sobre todo los que tenemos la cabeza un poco revolucionada, esos amores de cinco minutos, o ¿no? Y dice, como decía la canción, bajó en esta estación justo antes de invitarla a bailar, ¿no?
1: Yo tengo que decir que me ha pasado muchas veces de que me he empanado mirando a alguien, pero nunca me he atrevido a dar un paso, un cambio de teléfono, un WhatsApp, pero conozco gente que está casada de encontrarse en el metro.
0: Un conocido que no iba de discotecas, el tío se iba de metro y el tío era un super ligón, o sea, yo no sé qué... A ver, tampoco era un... El tío no era un chulo playa.
2: ¿Pero ligaba en el metro?
0: ¿Eh? No, pero es que cada fin de semana estaba con otra persona y le funcionaba. Y era algo para mí como...
2: ¿Pero en el metro?
0: Sí.
1: Súper friki. He conocido gente que está casada de conocerse el metro. No sé si fue algo puntual o es cada día a la misma hora, en más rutina.
0: Puede ser. Algunas líneas fijas, sí. No, pero puede ocurrir. Tengo un amigo que cada fin de semana venía a Barcelona. No voy a decir su nombre, no vaya a ser que le moleste. Pero cada fin de utilizaba el EasyJet y todas estas compañías tal para venir a Barcelona porque estaba cansado de vivir en las islas británicas. Y justamente coincidió con otra persona de Mataró. Y compartían cada dos por tres los viajes en esos vuelos baratos. Y al final establecieron una relación. No funcionó al final, pero coincidieron, como dices tú, ¿no?
1: Sí, yo creo que es algo parecido a ligar en la biblioteca.
3: Pasa mucho también cuando vas al trabajo y tienes unos horarios parecidos a los de otra persona. Coincidir. Que acabas coincidiendo con esa persona y como que te miras con esa persona y sabes quién es. Bueno, sabes quién es.
0: Un poquito, ¿no?
3: Fabulas sobre quién es. Fabulas. Sí. ¿Dónde trabajará?
1: Porque el Bumble va.
0: Eso, ¿no?, de las fabulas. Yo no me he atrevido a lo que dice Pablo. Yeah. Yo no he dado mi teléfono ni me he cruzado y tal, pero sí he fabulado en plan, wow, mira, ¿no? O sea, lo clásico, ¿no? El adosado, el golden y los dos coches apartados en la puerta, ¿no?
3: Quizá esto ahora con la introducción del móvil cada vez va a menos, pero amigo, antes, ¿no?, que no había móviles la gente no tenía esa ansia de mirar el móvil constantemente.
2: Pero depende, ¿eh? Porque a mí he encontrado casos en los que precisamente... que éramos yo y otra persona las únicas que no usábamos el móvil en un contexto determinado, y el resto sí, y eso fue lo que de alguna manera nos... Sí.
3: O sea, no. ¿Y llegaste a hablar?
2: No, pero hubo como...
3: Miraditas.
2: Había una puesta de sol y todo el mundo estaba con el móvil, y ¿sabes ese momento en el que sale del túnel y sales afuera y de repente
0: coincides,
2: se ve?
0: Con...
2: Claro, la persona que tenía enfrente y yo nos quedamos así como embobados mirando la puesta del sol. El resto estaba como absorto con el móvil y era como, hostia, qué guay, ¿no?
0: Sí.
2: Y sí, hubo un par de miradas así cómplices y una mini
0: sorpresa. Mini relación de 10 segundos.
2: Sí,
0: ¿y qué? ¿Te llegaste a imaginar los nietos o no? ¿Lo bonitos que serían?
2: No.
0: Pues a mí me ha pasado, ¿eh? De en esos momentos de cabeza veloz, el imaginarte una posible relación, un convivir, ¿no? Y muchas veces no solamente por la estética de la persona o si es bella o no, sino el pensar, ¿no? Y, ostras, y ¿qué tendrá en esta cabecita, ¿no?, esta persona.
4: Perdón.
5: Me voy a fumar, así que rapidísimo.
4: Dale.
5: Yo recuerdo cuando menos los móviles, pero sí periódicos. ¿Vale? Tú no llevas el periódico. ¿Y sabes que era robar el periódico del otro, literalmente?
0: Mirar, ¿no?
5: Sí, porque el otro lo estaba leyendo y tú cada vez estabas más pegado y había un momento que te miraba el que tenía el periódico en plan, pero vale, ya, ¿no?
0: Pero hace
5: y yo
0: unos...
5: he llegado, mira, no pagues la página aún, no pagues la página.
0: Hace unos días, me con lo de la parada de la línea 4, Verdaguer, que está en... Sí. Que se la salta, me entra el chaval que estaba al lado y dice, ostras, digo, ¿qué ha pasado con esta estación y tal, ¿no? Digo, está en obras y tal, ¿no? Y el tío continuó mirando su móvil y en un momento el tío estaba viendo unos memes súper chorras que no tal, y dice, mira, ¿sabes? No sé qué, como invitándome a mirar su teléfono. Y yo, ¿sabes? Yo digo, pero
3: es que
0: tío...
3: Era muy bueno el meme.
0: No, ¿sabes? Yo supongo que no sé, a falta de amigos, ¿no?, intentas generar algún tipo
3: Pero está bien eso, ¿no?
0: Porque
3: en el metro normalmente nadie habla, y si alguien te habla, lo ves como algo raro, muy raro, ¿qué
0: sí,
3: pasa?
0: Sí, extraño.
3: O, pero debería ser algo más normal el poder...
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0: A mí me pasó, iba con un colega en tal, no sé qué, y una chica, no sé qué pasó, no sé cuál fue la excusa, y nos pusimos a hablar, y cuando la chavala salió en su parada, el colega me dice, hostia, digo, joder, tío, ¿cómo te atreves a hablarle a un extraño y tal? Y dices, joder, pero...
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6: 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Y así sucesivamente hasta llegar a tu coordenada y poder hacer una pieza compuesta por espacios. O así es el metro... Puede ser una medida en metros cúbicos o cuadrados, o el metro como referencia al transporte público, más o menos. Seamos humanos y en ese medio nos encontramos, viajamos, seguimos o paramos, pero todo sigue siendo algo para llegar a un lugar, a tus planes o simplemente de ocio, para intentar conectarse y viajar en este medio, el metro. ¿Pero qué será? Que la pobreza a veces no se mide por metros, pero sí por un valor numérico, y la situación económica te puede llevar a cruzar el mundo, a arriesgar la vida y buscar o huir de esta sociedad, del lenguaje materno buscando invisibilidad, pero no de todo deshacerlo. Y ya está, porque a veces las injusticias son así. Punto. Y total, hablando de personas saltando la valla o regresando a su tierra por falta de solventabilidad, y porque, ¿cómo plantear que este eje donde se crece la ciudad es solo unas conexiones como las construcciones, como las personas que se van, y ahí está la suerte o la casualidad? Por querer ser como los demás te puede costar todo y no poder volver o moverse con tranquilidad. En cifras escalofriantes de este escándalo público que todo extranjero busca encontrar. Un heredero de paz, un resquicio de soledad, un poco de valores, pero la fachada no responde fácilmente. Jugando con la vida de personas que aquí también quieren soñar, por encima del cielo, por debajo del mar. Cubriendo el dolor con una mano que agarre a la otra en gesto de solidaridad. Y decir basta a la normatividad, que no se elige donde te toca vivir, estudiar, crecer, pero si no tienes los factores de la suerte, bañarse y recorrer hacia otro lugar puede ser que acabes siendo parte de esta cifra donde no para de sumar y sumar y seguir sumando y sin parar. Donde hubo guerra, aquí solo queda paz. Bueno, pues mira, yo... los poemas que he escrito.
4: ¡Esa, Mica!
6: Estoy escribiendo una cadena de poemas que están inspirados en Frantz Fanon. Y Frantz Fanon era el precursor de las Panteras Negras. Fue un personaje que movilizó Asia, África y América del Sur. Tratando de poner luz a todo lo que se llamaría el colonialismo en sí, ¿no? Entonces, empiezo por ahí, a ver ahora. Gracias, Fanon. A ti, cartas a Frantz Fanon. Gracias, Fanon. A ti, a todo tu legado. Contigo hemos podido divisar el cosmos de lo negro, lo indígena y lo asiático. Reconocernos y crear una nueva realidad. Piel nueva. Yo soy Bantú. Yo soy Bubi. Yo soy poeta.
7: Fijo la mirada al cielo y las estrellas y los sistemas solares van a producir un eclipse. Luna, tú ocultarás al sol. El día será cegado por la noche. La noche, alquimia de la razón, fuente de saberes y ciencias ocultas, mostrará al sistema solar que la danza de una dama ciega al sol. El cosmos hace un diagnóstico. En 2026 es 2026 y trato de visibilizar las revoluciones del 68. Busco un nuevo humanismo, el tuyo, Fanon, ese que dejaste para las nuevas generaciones, zona de tempestades, búsqueda del socialismo, y compartamos el saber, la primera ola de las revoluciones socialistas y el despertar del sur. Fueron China, Vietnam y Cuba. Soy el resultado de muchas veces, de muchos intentos. 2026. El capitalismo monstruoso, feroz, está asesinando a Palestina, al Congo, a Sudán. Es esa desposesión la que me aterra. ¿Hacia qué evoluciona el mundo? Y luego tengo otra poesía que se llama El gran iceberg, que dice: hay una grieta enorme en el cosmos que conecta con el gran iceberg y este con el inconsciente humano, el deseo, el impulso, la acción y el abandono. El estado del bienestar es un árbol de hojas perenne, pero algún día caducarán. Las luchas económicas entre el norte y el sur, el deseo y el complejo de próspero que diseña en mí una cartografía de lucha, de desamparo, pero también de rebeldía. Rebeldía, luego yo existo, conecto, la estructura que se superpone, las experiencias del abandono,

0: nada, que antes no ha entrado y que la web es... Bueno, que antes no ha entrado y que la web es Mika y su quilombo Weebly.com. Mika con K y quilombo con K de kilo.
1: .weebly.com.
2: Qué bonita
1: punto
2: palabra, el quilombo.
3: Y quilombo.
4: Quilombo.
0: Hay que publicitarlo también.
2: Estamos en un quilombo.
1: Bueno, si... que estoy aquí al micrófono y por eso he insistido en el punto. Y Weebly.
5: Vamos a añadir que es capaz de estar multitask.
1: Ostras,
5: está,
1: sí.
5: Está programando, está revisando, ostras, está de locutor. Bueno. Chico para todo, ¿eh?
1: Bueno, yo más que multiplataforma prefiero decir que soy un organismo pluripotencial, ¿no?
2: Qué bonito,
1: como
2: ¿eh?
1: como una célula madre, ¿no?
2: Que se divide, ¿no?
1: Muta, ¿no? Se convierte en algo durante un momento y después involuciona otra vez para volver a mutar y yo lo que no sé es en qué más me podré reinventar, ¿sabes? Es como, wow.
6: Bueno, no hemos hablado de las campañas cívicas en el metro, que también son muy entretenidas. Hubo un, no sé si recordéis este eslogan, que a mí me llamó mucho la atención: no poses al meu lloc, posa't a la meva pell.
1: Molt bo, molt bo. A mi me gustó mucho.
6: Me pareció genial este eslogan. Hay eslogans que de las instituciones que me parecen sencillamente ridículos, como por ejemplo aquí, el agua no cae al cel. Bueno, pues no sé de dónde cae, porque si no, ¿qué decirlo?
1: Supongo que era una metáfora de por qué no llovía, ¿no?
6: Pero

0: Me pareció genial, no pues al meu lloc, posa't a la meva pell, no? I se li referia a les persones que estan, bueno, que són majors d'edat o que són estar en tienen algún tipo de minusvalía,
1: sí.
0: Y que se les diera el puesto, ¿no?
1: Sí.
0: Que es algo,
1: hace 6 o 7 años hubo otra.
0: Y a veces que no, a veces no, ¿no?
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2: 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Home, van aquí i és t'ho juro, es seuen, els seien reservats, lo dije mal, me inventé sí. la palabra, se sienten en los asientos reservados con sus maletitas y a mí, que tengo galta, voy ahí y les digo, no sé cómo será en tu país, pero aquí por lo menos esto está reservado para las personas que lo necesitan. Y
1: sí.
2: les muestro mi bastón y se paran de seguida, ¿sabes?
1: ¿Tú tienes la tarjeta roja del metro? La de...
3: La T4.
1: La T4,
2: sí. Sí, la tengo.
1: Pues yo, fíjate cómo tengo el teléfono, me acerco, como dices tú, al personaje de turno, ¿vale? Y como si fuese un árbitro de tal, le hago así.
2: Ya.
1: Tarjeta roja.
2: Tarjeta roja, párese, señor.
1: ¿Sabes? ¿Me permite sentarme, por favor?
2: Molve.
1: Y generalmente cumplen, o sea,
2: sí.
1: tal, ¿no? O sea, no sé si es por el,
4: no
1: porque
4: sé
1: el fútbol
4: si conmigo...
1: está tan difundido, ¿no? Pero...
4: No sé si conmigo funcionará. Un momento, perdona. No sé si conmigo funcionará o no funcionará, porque parece que no, pero hay cosas que a veces no funcionan, ¿no? Pero yo la tarjeta la llevo siempre, procuro utilizarla siempre que puedo. Está muy bien, funciona para las personas que realmente tenemos una necesidad. Y me voy a hacer cargo de utilizarla cuando lo necesite, como cualquier otro. Porque es que, o sea, es una pasada cómo la gente utiliza el espacio.
1: Pero fíjate, por ejemplo, ¿no? O sea, en algunas ocasiones viajo con una compañera que es mayor, ¿no? Y tiene toda la cabeza blanca. Y se levantan para ella y entonces yo me siento yo antes que ella, ¿no? Porque ella... Entonces de repente, ¿no? Te miran como en plan, ¿qué pasa aquí, no? Tú que todavía no vistes todas las canas y te sientas tal, ¿no? Y entonces ella misma, ¿no? Contesta a decir a este chaval, le han operado 3 veces de la rodilla. O sea, el tío no puede estar ahí, ¿no? O sea, eso sobre todo... Pero claro, o sea, es lo que decía la campaña que decía Carlos hace 6 o 7 años, no sé si os acordáis de aquella campaña que era sobre salud mental, que decía de cada 5 personas de este vagón, una probablemente va a padecer alguna situación de salud mental, ¿no? Para que hubiese un poco más de margen y comprensión hacia personas que a lo mejor tenían una dificultad comunicativa basada en la, ¿no? En salud mental. Y a mí me pareció también bastante interesante porque era como, ¿no? Unos hilos rojos que iban filando, ¿no? La estructura de una cabeza de una persona, ¿no? El embolic que puede haber, ¿no? En esas circunvoluciones que llamamos cerebro.
5: Pero perdona, Neri, yo creo que sería conveniente que aparte de la roja llevaras una amarilla, porque sabes que dos amarillas es roja. Entonces es como una advertencia, ¿no? Más tímida, ¿no? Sacar la amarilla. No, muy bueno esto de sacar la roja al que no deja.
1: Básicamente para justificar y decir por qué se lo pido, ¿sabes? O sea, no tengo la roja porque sí. No, supongo que primero me la adjudicaron a mí.
5: Pero es triste tener que enseñarla y que la persona no tenga la iniciativa cuando ves situaciones de este tipo y ves si jóvenes están ahí.
1: No solo los expats, también otras personas que a lo mejor vuelven del curro y también están cansadas y lo primero que quieren es sentarse. También hay cazadores de asientos. Cuando de repente se abre la puerta, de repente salta como un buitre a sentarse y joder. No, dices, joder, ni que fuera...
3: Yo estaba pensando y quería también comentar una anécdota que me pasó el otro día entre el CLOT y San Adrià, es decir, el R1, acerca de, bueno, de los músicos en el metro, en este caso dentro del vagón, ¿no? Uh-huh. Era, en este caso, era, bueno, pues un chaval que ni cantaba, hacía solo, tocaba la guitarra, creo, ajá, era un... Tocaba un solo instrumental.
1: Yo conocí un violinista también.
3: Solo instrumental, y la verdad que lo hacía bien. Bueno, duró poco, porque es lo que quería comentar. Al medio minuto se levantó un personaje, porque no tiene otro nombre, y comenzó a gritarle, increparle, que parara, que hace, que no sé qué, que está muy alto, que no lo estaba. Bueno. Y entonces, pero no, era como que el otro el músico se quedó como riendo, bajó, y como que el otro se seguía encendiendo, ¿no? Como, que te rías, no sé qué, tal. Por un momento pensaba que le iba a pegar. Entonces, bueno, cayó el micro, nada. Entonces, y al final, bueno, digamos que es que no paraba, y entre el CLOT y San Adrià es verdad que hay como 6 minutos, 7, o sea, que es una parada larga, ¿no? Y al final como que la gente, claro, ya era una situación violenta y comenzó a decirle que por favor que se callara, que respetara, que no gritara, y él seguía. Y de hecho pasó algo curioso, que fue al final la gente, pero como yo, porque igual no llevaba dinero, creo que no, en ese caso no llevaba monedas, pero la gente se comenzó a levantar a darle dinero al chico. A darle monedas.
1: Ya que
3: tuvo que parar y que además sufrió esa situación de violencia.
1: Me acuerdo de un anuncio justamente de no sé de qué compañía aérea y tal, ¿no? Que de repente una señora se sienta una persona de color a su lado y comienza a liarla, ¿no? Y llama a la azafata, ¿no? Y diciéndole, ¿pero qué es esto? Y tal, no sé qué, ¿no? De tener que sentarme al lado de esto y tal, no sé qué. Entonces de repente aparece la azafata y tal, ¿no? Y entonces coge a la persona de color y se la lleva al business class, ¿no? Y la otra se queda con...
2: Cuando cada vez que hay un gesto de un como de algún otro que es demasiado diferente a lo que estamos acostumbrados a ver, a las personas les parece mal, es como que se sienten invadidas o algo y les parece mal. Entonces, sea esto cantar en el metro o sea esto tener una discapacidad que no se ve, y la señora mayor socialmente está más aceptada que la persona a la que no se le ve. Yo quisiera comentarme una cosa que a mí me ha pasado más de una vez y debo reconocer que grabé la gaudeixo, que es cuando ve una persona y, claro, ni a una otra, una dona gran, así, y evidentemente, o sea, de apariencia, sembra que le he de un alza bien. Pero, claro, es que yo tengo un ictus, no tengo equilibrio y todo eso, y entonces he de seure. 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
1: Sí.
2: ¿Sabes?
1: Pero
2: aquí es mora de vergüenza, es mora de vergüenza.
1: El anuncio que mencionó Carlos hace unos minutos, en Euronews justamente había un chico muy joven, ¿no?, con unos auriculares sentado en un asiento gris. Todos los de alrededor, ¿no?, estaban como lo que decías tú, ¿no?, como medio increpando y tal. Y entonces de repente se para el autobús, el chico se levanta, lo que dices tú, despliega su bastón, ¿no?, y sale del autobús en tal, ¿no? O sea, que fue justamente una campaña más o menos europea y parecida a la que hicieron aquí, y el anuncio justamente explicaba el tu situación, ¿no? 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
6: 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Y el abuelo con el bastón que no se aguanta. Perdón, el bastón me tengo que meter.
7: Yo te acuerdas.
6: Yo me meto.
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6: Bueno, no, mi madre llevaba el esto de nacimiento porque yo era muy grandota. Bueno, como soy, te ocupaba mucho, por decir una manera. Entonces, para que no le metieran multas y cosas y me dan problemas, siempre llevaba la fecha, la de esto de nacimiento. Porque era hasta los 6 años antiguamente. 6 años. No, son diferentes tarifas y depende en qué época se han alargado o se han alargado. Ahí para diferentes tarifas, vaya, es igual. 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Así que hay que moverse, señores. Lo decía por lo que tú dices. A mí no me da ninguna vergüenza. Y si le tengo que coger el bastón cuando llevo la garrota y darle con la garrota, le doy con la garrota.
2: A mí tampoco me da ninguna vergüenza. Yo lo he pensado, ¿eh? Me encantaría golpearlo con mi bastón, pero es una cosa que pienso, pero no hago.
6: Somos diferentes. Yo primero se lo digo. Insisto, y a la tercera seguro ya tenemos el problema montado. Y otro tema que me encantaría sacar en el metro, porque yo como soy muy fiestera, y bueno, ya intento salir cuando siempre los metros están abiertos, voy a festivales que no acaben a la 1:30, porque si no, no voy a tener metro hasta las 1000. Entonces, sí que he visto que no me ha pasado a mí, ¿eh? Pero sí que lo he visto. Yo me he quedado frita, me he quedado dormida en el metro, tirada, con el móvil, con el dinero, todo por ahí. No han cogido nada. Pero luego tienes a los pobres que no sé qué les pasa. Hay hombres que se tumban en el metro y parecen que tengan atracción otros hombres a piscarles la cartera, ¿no? ¿Sabéis lo que os digo? Cuando se quedan dormidos. Ya no hablamos de forma habitual el metro, que es el gran robatorio número uno. Por bandas...
2: Eso te iba a decir, a mí me han robado en el metro igual, no sé...
6: Hombre, es que es horroroso en el metro. Si eres un palurdo, pero bueno, mira, si eres palurdo y tonto, y guiri, y vienes a Barna, pues es lo mínimo que te puedes llevar, es un robo.
0: Bueno, a mí me robaron el móvil una vez en el metro, ¿eh?
6: Pero nosotros como barcelonés nos robaron una vez, pero aunque...
5: A mí que en Barcelona no, pero en Atenas, que estuve un año, pero ¿por qué? De hecho, yo tengo la cara igual de griego, ¿no? Pero estaba hablando con una chica rubia suiza Y bueno, entonces es cuando me pillaron. De todas maneras, el Metro de Atenas es de los más. Y luego ya era Arthur, el de los sin techo, que este, bueno, me explicó un poco y cómo funcionan. Y ahí van en grupo, o sea, luego observando
6: sí,
5: cómo actúan.
6: Sí, los
5: hiperprofesionales.
6: Hay las muletillas, hay el que lo hace, al que lo pasa y al que se va.
5: Me pasó una vez y luego ya llevo aquí un sistema siempre de... Pero fue porque hablaba con una chica rubia y entonces... me vieron guiri también, ¿no? Porque si no, aparentemente en Grecia, pues no soy latino moreno como ellos. Ahora, el motivo fue este, ¿no?
6: Yo tengo una casa aquí, en la calle de atrás, y que es, o sea, hace así y así. Entonces, cuando roban, se meten y es una calle sin salida, pero hay una salida. Lo que pasa es que los guiris se pierden, porque claro, ven que hay que no se puede salir y no van, y eso es el robatorio número uno, ¿no? Y oímos las palizas, los chillidos, todas esas historias. Yo creo que también, como tú vas, te digo un poco, porque te ha pasado porque ibas con una persona que parecía que no fuera del lugar. Depende de cómo tú vas, es más fácil que te roben o no. Si tú vas bobolicón y tienes cara de guiri, pues te roban, pero entonces... Como que lo tienes que coger muy fuerte las cosas, no te puedes poner atrás la cámara de fotos. Es una desgracia, pero
2: te
6: es
2: voy
6: una
2: a contar
6: realidad.
2: Una historia para
6: es
2: que te
6: realidad,
2: rías de los
6: gilipollas. No.
2: Para que te rías de los gilipollas que soy, porque te juro. Mira, una vez iba en el metro y iba dando cátedra con una amiga de para que te roben hay que ser gilipollas. Porque realmente, ¿cómo se te ocurre que tienes que ir realmente despistado para que te roben el móvil? Porque realmente, ¿cómo si
6: son
2: no te van a robar
6: tarugos.
2: El móvil? Me robaron el móvil mientras decía eso.
6: Bueno, claro, es muy mal, tía, lo estabas pidiendo a voces. A esta se la cogemos, va. Nos vamos a reír de ella. Y voy a hablar, que yo soy antiamor, pero voy a hablar de un enamoramiento. No fue realmente metro, fue tren. Porque yo el tren sí que lo veo. Primero porque hay un servicio público que es el lavabo, que dura unas cuantas...
3: Y las paradas son más largas.
6: Claro, dura unas cuantas estaciones, ¿sabes? Tú te metes en el lavabo y puedes practicar también el amor, ¿no? Ahí adentro. En el tren no. En el metro es muy difícil. No te da tiempo. Es decir, aquí rusques, rasques, no. Pero el tren sí provoca situaciones de amor.
5: Cuando funciona, ¿eh? Porque hay lavabos que no abren. Bueno, el tren, o sea, que no puede.
6: A mí me ha echado la Guardia Civil y la Policía Nacional. O sea, tengo un gran orgullo. Me siento orgullosa de que me haya sacado todos los cuerpos represivos del Estado. Bueno, dicho esto, sí que es verdad que yo me pillé y me fui 2 años con esa persona.
2: Mira.
6: Volvimos juntos de Valencia a Barcelona y de Barcelona ya nos fuimos 2 años.
2: Un amor de tren.
6: De tren.
2: Mira.
6: No me enamoré para nada, no quiero decir. No quiero decir enamorarse.
3: Amor
6: pero,
3: de verano, amor de tren. Tenemos
6: ¿sabes?
3: A.
6: ¿Sabes?
3: Tenemos
6: da, a. Por da, a tren, da trampera? No, no, no.
3: Tenemos por aquí a Cris. ¿Qué tal? ¿Cómo estás? ¿Tienes alguna historia de amor, historia de robos, historia de tren? De tren, en el tren.
6: No sé, compartir la barra de pan, hija.
3: ¿Quieres compartir algo? ¿Cuál es tu parada favorita? El otro día preguntaba, ¿cuál es vuestra parada favorita de tren?
6: Ay, es verdad, no me has contestado. ¿Y la fantasma?
3: Y la fantasma, y la fantasma.
8: Cuando era adolescente.
9: Y la menos favorita, teo.
8: En el instituto de la zona gané un premio de...
3: Ah, de relatos en el metro. ¡Qué bueno!
8: No,
3: sí,
8: no, no,
3: sí,
8: no,
3: sí.
8: Que sé,
6: ¿dónde?
8: Era
6: ¿cuándo?
8: ¡Para un momento!
3: Es que hay
8: tengo la mente rental.
3: Hay concurso de relatos de TMB también.
8: No, pero esto estamos hablando del año 96, vale. En BUP. Cuando tenía 16, 17, hicieron un... en Gracia hicieron un concurso de relatos y yo hice unos relatos que se llamaba El Metro.
3: Ajá.
8: Se llamaba La Línea Cero. Era una línea de suicidas.
3: ¡Ostras!
8: Y luego
3: qué
8: había,
3: bueno, qué bueno.
8: Y luego había otra línea que era una línea que era infinita. Es decir, tú te metías dentro y nunca paraba.
3: Mm.
8: Era como...
1: Argentina.
3: Ya.
8: ¿Sí?
1: Esa
8: peli.
3: Como un bucle infinito, ¿no?
8: Sí, exacto, como esa peli argentina. No, y me estaba acordando porque...
3: Aquí eran dos relatos diferentes.
8: Sí, era bueno, todo lo mismo, se llamaba Dos Metros.
3: Dos
8: sí,
3: metros.
8: Hablaba de
3: pero
8: de...
3: entraban diferentes historias. Muy bueno.
8: Y luego se puede hablar de trenes, ¿no?
3: Sí,
6: bueno,
3: claro, claro. Sí, sí, sí.
6: Porque,
8: no,
6: porque claro,
8: es
6: que el amor es más
3: claro.
6: Largo en el
8: mi
6: tren.
8: Mi anécdota es de tren.
3: Claro.
8: Mi anécdota es que estaba con un novio hace muchos años, hace 20 años, y nos íbamos a Euskadi. Y entonces cogimos
6: qué
8: un tren.
6: Línea.
8: Cogimos el
6: qué
8: tren
6: bonita.
8: Desde Barcelona para... ¿Para dónde íbamos? Sí, para arriba,
6: para Bilbao.
8: Para Bilbao, sí. Y entonces eran como las 11 de la noche, así, taca, taca, taca. Y entonces se
3: para el tren. Taca, taca, taca.
8: Tren. Taca, taca, taca.
3: ¿Tenemos? No sé,
8: y
3: la
8: se
3: tenemos,
8: para,
3: creo que
8: se
3: sí.
8: Se para el tren, taca, taca, se para el tren,
6: tren
8: se para,
6: paya,
8: se para
6: paya,
8: y entonces se abren las puertas y entran un montón de policías.
3: Ostras.
8: montón de policías y se vienen y se vienen para donde estaba yo y mi compañero. Y claro, nosotros íbamos vestidos tipo
3: Calle Borroca.
8: Entonces se pensaban que éramos etarras.
3: Claro.
8: Y nos iban a detener.
3: Ostras. Documentación,
8: y
3: ¿no?
8: Toda movida, ¿no? Ah,
3: o sea, paró.
8: Paró,
3: sí.
8: paró el tren.
3: Qué heavy, ¿no?
8: Muy heavy. Y entonces nos estuvieron mirando los DNI, ¿sabes? Y al final se dieron cuenta que no éramos etarras.
3: Claro, claro. Sí,
8: y entonces
3: qué movida,
8: se
3: tío.
8: Fueron y siguió el tren.
5: Bueno, a mí me pasó cruzando el Pirineo haciendo una ruta a pie, llevaba una camiseta de Euskadi y habían matado dos días antes y me tuvieron media hora interrogando.
6: ¿A nadie le han puesto un antiterrorista?
5: ¿Eh?
6: Un antiterrorista, me sirve. Era muy fácil la mentira, no tienes que ser muy terrorista para que te mentieras.
8: ¿Qué es un antiterrorista?
6: Una ley antiterrorista.
8: Ah, vale.
1: Pues ahora que mencionabas
6: por eso,
1: tú eso...
6: Por una camiseta ya te podían meter,
8: sí.
6: ¿Eh?
8: Sí. Sí, es que eran por eso, que íbamos vestidos con el flequillo, ¿no? Hachazo,
1: claro.
8: El otro con el pelo patado. Corto, y sí. Claro, dábamos la pinta de ETA, completamente.
1: Ay, ay, ay. Dios mío, los prejuicios de estos compañeros que hacen trabajos de seguridad, joder. ¿Qué existencia?
3: Compañeros.
1: Pero bueno,
3: un saludo, seguratas.
1: Pero es que...
8: Muchos mercenarios.
1: Bueno, pero... Fíjate, ahora os va, no sé si os va a hacer llorar o reír, ¿no? Pero estaba volviendo ¿cómo se llama? ¿Tárrega? ¿Tárrega era el de teatro y tal?
3: Tárrega.
1: Y volviendo en el tren, ¿no? Estaba, ¿no? Con la compi que habíamos ido y tal, nos lo habíamos pasado muy bien, no sé qué. Y un chaval entra en el vagón, un poco desarrapado, con un perro, bueno, lo clásico, ¿no? De un prejuicio
8: hace años.
1: Y aparecen un par de chavales de estos, ¿no? Uniformados con su chapita y todo el rollo, ¿no? Que...
8: ¿Policía, Benedín?
1: No, era policía.
3: Seguratas.
1: Eran seguratas.
6: Mierda, que no llegué ni a policía.
1: Eran seguratas. Y cuidado, los seguratas no tienen la potestad de pedirte ni la tarjeta. Pero escucha, o sea, el chaval dice, he marcado 5 veces una tarjeta simple. Tárraga es largo recorrido, sí, me parece. Sí, el tío había pasado la tarjeta 5 veces por el marcador porque quería llegar a Barcelona, pero no había comprado el billete de las zonas que tocaba. Y entonces, a empujones, malos rollos, gritos, no sé qué, consiguen sacarlo fuera del vagón y se quedan dentro del tal. Y después del episodio este, no pasaron ni a lo mejor 5 o 10 minutos, cuando ya se le calmó las pulsaciones y tal, y estaban hablando de Doraemon. ¿Sabes? Y dices...
8: Policía,
1: bueno, los seguratas, ¿sabes? O sea, es en plan de decir... ¿Sabes? Con lo... Entonces dices, su
6: mente no va para más.
1: Su mente
8: mi hermano,
1: quedó.
8: Mi hermano es
6: segurata. Privilegiado, ¿no?
8: Os digo un secreto.
1: Yo fui,
8: mi
1: yo también. Yo fui.
8: Es vigilante de seguridad.
5: Vale, yo recuerdo. De hace, recuerdo de hace 30 años un sketch del Boadella que definía cómo cambia una persona cuando se pone en un uniforme.
6: ¡Ah! ¡Burísimo! Ahí era, ¡burísimo!
5: Era el cambio total. Una persona normal. Se ponía el uniforme y
1: ya está. Pero hay un experimento. Tenemos un aludido.
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1: 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Y con toda la imaginario que tenemos en el cine de Terminator, de Matrix, de Johnny Mnemonic, da un poco de miedo, ¿eh? Mira que me gustan, ¿eh?, las tecnologías.
3: Está hablando Nedim. Nedim está hablando.
9: Sí, pero ahí es pro tecnología, un Nedim.
3: Sí, es un ciber...
1: Techi, sí.
3: Cibertech. Cibermen.
1: Llevo dándole a la tecla desde el 84, o sea, que imagínate.
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6: No.
1: A mi me gustaría
6: les 6.
1: Agradecer a todos nuestros conductores, choferes. ¿Cómo era la canción aquella?
6: Señor conductor, acelere. No, eso se quiere decir. Hostia, tú. Había una que era así.
1: Gracias por llevarnos a nuestro destino. y bueno, nos vemos el y nos oímos próxima parada, próxima
6: podemos
1: parada?
6: Seguir
12: cómo se va a decir próxima parada Nicosia. Próxima parada
1: Nicosia Estival.
12: Gracias chicos, nos vemos.
6: ¡Bravo! Nos hemos quedado con todos los metros fantasmas, a ver si nos acordamos en las próximas, nene. Por favor.

0: Estamos, tal.
1: Hola, buenos días. Estamos aquí emitiendo, haciendo un programa para Radio Nicosia desde Radio Contrabanda. 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Lo primero que haces a Rubén, porque no creí que te convencería buena la canción esta de gato. Que
2: no te acostumbres.
1: Que es muy gracioso para el verano. Es veraniega para, sí, para el verano, para ir bailando y alegrar el ánimo.
0: Aunque estemos en Nicosia. No, en Radio Nicosia.
3: Chipre de verano, ¿no? Lo hemos estrenado.
0: Estrenamos programa de verano.
3: Claro que sí.
0: Más suelto, más ligero, más...
1: A mí me recuerda de bromas a bailar en la plaza, ¿sabes?
0: Intentamos hacer un poco verano. Eso.
1: Entonces, el programa de hoy, vamos a intentar hablar de animales no humanos, urbanos. Es decir, animales que nos podemos encontrar en la calle sin ser nosotros mismos. Que somos racionales. Racionales, que no sé si es bueno o malo eso, pero...
3: Wow.
1: Ahí estamos, ¿no? Con las palomas, los gatos, los perros...
3: Pensaba que estábamos hablando de los analfabestias.
0: Ese es otro día.
3: ¿Ah, otro día? Vale, vale.
2: ¿Qué es eso, Nadim?
3: Esto de los analfabestias, no sé. Yo salí del aeropuerto a la una, llegué a Barcelona a las dos, salí de la estación y dije, wow, hace tanto tiempo que no veo la fauna nocturna.
1: Claro, esos son humanos, pero también pueden ser animales.
0: Eso quizás, ¿sabes que tenemos búho. Más de en Graella algunos, y van, por eso especificamos un poco para no meternos en un programa dentro del otro, ¿no? Para que solapar bien las cosas, para que no se junten, porque es muy fácil. Animales urbanos, yo soy un animal urbano, lo tengo clarísimo.
3: Sí.
0: Me encanta la noche, soy muy bruta, si puedo pintar, pinto. Levanto la pata cuando me dé la gana.
3: Imito los
0: animales de la ciudad.
1: Claro.
3: Mientras tires un poco de agua después.
1: Partiendo de la base que nos hemos puesto ya animales no humanos, porque claro, somos animales, evidentemente. El abanico se estrecha mucho, porque, ¿no? El abanico de animales que puedes encontrar, para mí, los que he tenido en casa, perros, gatos. Y luego perros, por la calle,
4: perros,
1: ¿no?
4: Perros y gatos, bueno, están tan domesticados los pobres, es que ya no queda ni siquiera el perro callejero, porque enseguida lo mandan a la perrera, el gato callejero. Yo nunca he visto un gato callejero, llevo años sin ver un gato callejero.
3: Ostras,
4: pero
3: sí,
4: años,
3: sí, todavía.
4: En
3: los
1: solares,
4: por lo menos
1: pero...
4: en mi barrio, enseguida los mandan a la protectora o lo sacrifican o lo que hay, bueno, lo que sea.
0: Bueno, yo lo típico de la Champla, que añade que es blogs, que es patis tan grandes,
1: sí,
0: ¿no? Siempre añadían, y yo de patita en distraía, me llenas gatos y les contaba y vigilaba y tiraba. 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
4: Fue una guerra, bueno, fue... el proceso de higienización de la ciudad, ¿no? Uh-huh. Hay ciudades como Estambul, que los gatos que los adoran, están por todas partes, vagan por la...
3: Los humanos están a su servicio, ¿no?
4: Hay películas y documentales sobre esto, y es una ciudad de gatos.
1: Bueno, es genial.
0: Marruecos también.
4: Se llena de gatos.
0: La ciudad de Marruecos.
4: Y gatos, sí. La gente los alimenta, no sé si los esterilizan o no, seguramente los esterilizan algunos, porque si no se pondría aquello que... y prácticamente no habría más que gatos, pero... Es perfectamente normal ver un gato por la calle y la gente lo alimenta, lo cuida, lo mima y, en fin...
1: Debe salir en algo religioso,
4: en
1: ¿no?
4: Estambul,
0: no, yo te explico mi motivo de Marruecos.
4: Y es en Estambul y, claro, esto aquí en Barcelona es imposible, es que es todo lo contrario, es todo un sistema pensado para que no haya ni un solo gato en la calle, inmediatamente los llevan a una protectora o a un... A una,
3: en el recinto del San Pau...
4: A una especie de presidio para gatos que llevan allí.
0: Y esto lo han hecho con más animales. Las palomas hicieron lo mismo, ¿os acordáis? Cuando tiraban redes enteras para coger palomas. Sí. También prohíben tener más de cierta cantidad. Todo tiene que estar muy controlado. La ciudad es un territorio a controlar por el ayuntamiento que hay.
3: Pero la higiene también, más o menos,
0: bueno,
3: está bien,
0: higiene,
3: ¿no?
0: A ver, todo es relativo en esta vida. ¿Sabes? Quiero decir, que depende de quién te lo explique y cómo te lo explique. Él estaba hablando de Estambul. Yo puedo hablar de ciudades de Marruecos. Casi todas, las que yo no puedo hablar, generalizar al 100%, pero por las que he estado, y algunas que más que otras, claro, los mercados allí no es el servicio de... O sea, es como una un desagüe general donde hay una alcantarilla y todo el mundo, el que vende el gallo, el que vende el camello o el que vende la fruta, pescado, lo que fuera, se lo limpian y va ahí en medio. Claro, van tirando las cosas al suelo y los gatos comen de todo lo que hay en el suelo.
1: Claro.
0: Para ellos es súper importante porque estaría lleno de ratas, si no.
3: Ah, el tema de las ratas, ahora.
0: Ya hablaremos, ya.
1: Sí. Estoy leyendo.
0: Pero los gatos también tienen un servicio. Antiguamente tenían mucho que estar en la ciudad, por lo que os estoy explicando.
3: Eliminaban
1: ratas,
0: porque
1: ratones,
0: no había alcantarillado. Como el alcantarillado que tenemos en Varna, que es un desagüe que tú tienes en tus lugares.
1: Estoy leyendo
0: no,
1: que...
0: es un desagüe general.
1: Estoy leyendo que en el Islam, que es lo que, creía entenderlo, los gatos son considerados animales muy, muy puros, al contrario de los perros. Y son profundamente respetados.
0: Bueno, perros algunos hay, nosotros nos seguimos. Y, en los perros.
1: Y que un maltrato hacia un gato está considerado que te van en la divinidad, si eso existe.
4: En Egipto.
1: En Egipto, en Marruecos, en Turquía.
4: Divinizado.
1: Islam en general. Islam.
3: Bueno, incluso hay una ciudad...
0: Más que el perro es más para ellos es más sucio que no el gato.
3: Ahora, Carla, tú me puedes confirmar. No sé si es una ciudad o es una región que se llama Siam. Sí. Que es justamente, ¿no?, de donde salen una sorta de gatos. Pero habéis mencionado las ratas, no sé si queréis que esperemos un poco más tarde para eso,
0: tarde,
3: continuamos con los gatos.
0: Tenemos canciones y todo sobre ellas, porque es un animal que a mí me encanta, igual que la cucaracha.
3: Bueno, la rata rastrera va a salir hoy.
2: Hay que decir que la temática del programa la propuso David, pero el pobre está...
3: ¿Pocho?
2: No, en un atasco de rodalías. Entonces
0: bueno, típicamente...
2: Va a llegar a la hora que sea y va a hacer la introducción del programa a la hora que sea. Entonces, mientras tanto, iremos hablando de ello.
4: Bueno, yo quería hablar de los pájaros, de los periquitos, de las ramblas.
1: Sí.
0: ¡Hostia, tú!
4: Que desaparecieron.
1: Allá los Mauricio.
4: Que desaparecieron de las Ramblas por orden del ayuntamiento. La explicación oficial era que, los pobres periquitos sufrían mucho porque estaban muchos en una jaula y tal y cual. En realidad, se los querían cargar, sencillamente.
0: tú fíjate en realidad lo que hicieron. Sacaron. O sea, nosotros tenemos las ramblas de las estudiantes, las ramblas de las flores. Sí. Sí, las ramblas cada una de un trozo y está dicho para alguna cosa.
3: Sí, sí.
0: ¿No? Porque está la Universitat d'Alta Prop. Sí. Sí, claro, porque tenía una església o porque les venía flores. Tenía un sentit de dir-se. Sí. Las ramblas, avui no té sentit.
3: Tenia
0: que
3: posar la suma de varias.
0: No, la rambla de las guiris.
3: O la rambla de las obras, porque ¿cuánto tiempo llevamos? Llevamos ya 4 años con las mismas.
4: 4 años, sí.
0: Las tiendas que han puesto... Sí. No, a mí no me identifican, señores.
3: No
0: para
3: es Barcelona,
0: mí,
3: crees
0: no
3: tú.
0: No es la meva cultura, no te recabeu-la. Els animals allà, que estaven bé malament... Bueno, això és un altre tema.
4: Ja, però això és un mito, perquè...
0: Exacto.
4: Això és un mito, perquè ¿cuánto tiempo realmente estaba un periquito en una jaula de esas?
1: Mucho, ¿eh?
0: Muy poco.
4: Muy poco, porque enseguida los vendían.
1: Pero pasaba otra jaula, Carles.
4: ¿Qué?
1: Pasaba otra jaula y el periquito tiene alas, tío.
3: Amigo.
1: Perdón, perdón, no. Es que...
4: Pero pasaba... Pero
0: pues no tengas animales.
1: No.
0: Encerrados, ni uno. Yo tuve periquitos, los dos tampoco.
4: Yo tuve periquitos en mi casa cuando era niño.
1: Los dejabas sueltos por el salón.
4: Y los dejaba sueltos por el salón,
1: bueno,
4: sí, señor. Los dejábamos sueltos por todo el piso.
0: Ellos mismos entran
4: en la jaula a comer. Y
1: pues están acostumbrados.
4: Lo único que tienes que hacer es cerrar las ventanas.
1: Sí,
4: y el periquito está suelto.
1: Sí.
4: Pero luego cuando vuelve... Y ahora lo vuelves a cerrar. Y teníamos 4 periquitos. Y los 4 volaban por el piso tan tranquilamente. Se subían a las cornisas, bueno, las paredes. Y en fin.
1: Qué guay, tío.
3: Pues ahora que dices esto, no sé si os habéis fijado en las farolas, aparte de los carteles que ponían: se ha perdido Miau. No encontramos a Blackie. No sé si habéis visto también los cartelitos si habéis visto un loro tal. Y dices, a ver, un loro, ¿cómo lo atraes para que a un gato o a un perro le das un poco de comida y más o menos lo puedes acercar hacia ti y poder rescatarlo si se ha perdido en la calle y tal? Pero un lorito en un cartel, en plan, ¿what? Sí. ¿Cómo?
0: Sí, sí, una gaporne que se me escaparon porque un simpático que ya un día dije, ¿has dejado la jaula abierta? Pero estaba dentro, la otra vez la dejó fuera abierta expresamente porque le molestaba las aves en mi casa y eran míos. Pero, ¿sabes? Oye, ¿me puedes poner afuera? Sí, sí, pero te la dejo abierta. Y aún quedaron algunos dentro. Pero bueno, hay pajareras de 200, de 200 periquitos, por ejemplo.
1: ¿Cómo? ¡Qué guau!
0: Sí.
1: Qué inhumano. Sí, sí. O sea, qué inhumano, ¿qué?
0: Da igual. Espera, hablemos de otras épocas, ¿vale? Empecemos por aquí.
1: Sí, sí,
0: en el
1: sí.
0: 1920, y así por Barcelona, habían gentes aristócratas que llevaban un chimpancé.
3: Ah, bueno, pero eso era la moda.
0: O sea, todo depende de la época. Sí. Seguramente, ahora lo estoy diciendo.
3: Casi pseudocolonial.
0: Y todo el mundo dirá, oh. No, no. Ya, pero es que era muy viejo, era muy novedoso.
3: Sí.
0: Y había una señora que iba con su cacatúa de esas, de la rosa y gris.
1: Sí.
0: A comer y le
1: ostentación.
0: Ponían. Y luego le daban de comer para los bebitos. En fin, las cosas por suerte van evolucionando, pero a veces se pierde una raíz. Evolucionan hacia donde quiere la parte economista de la parte capitalista.
1: Pues,
0: porque
1: sí.
0: Un zoo tendría que ser abolido. Por la razón de las ramblas, el zoo no pinta nada.
1: Claro, yo estoy en contra, sí.
3: Perdón, en Francia tenemos también el safari aquel. No sé si en las estaciones de metro veis aquellos carteles.
1: Sí.
3: Sur de Francia, safari
1: sí.
3: No sé qué.
1: Yo me arrepiento y he ido a uno, tío.
3: ¿Sí?
0: El río Guadalajara, bueno, safari.
1: He ido,
5: yo también.
1: A uno de Francia y no vuelvo en la vida.
5: A uno de aquí.
3: Ajá.
5: El río León Safari.
0: ¿Sí? Uno sí que me gustó mucho. Y era, yo me gustaba ir, cuando era más inconsciente. Si me iba a Londres, yo iba a buscar el zoo. Porque a mí me representa mucho ver los animales.
1: Me como
0: los tienen, no, para saber cómo es la persona.
1: Para ver cómo el grado de civilización, sí, por decirlo así.
0: De comodidad, de cuidado. Me representa la ciudad que es, me representa. Aunque sea para solo poder escupirlos, por
1: sí,
0: una manera, por
1: sí,
0: criticarlos,
1: sí, sí.
0: Lo hago. Y en Santander, la zona ahí, hay un sitio grandioso. Que tiene, por
1: Cabárcenos.
0: Ejemplo, los leones.
1: Cabárcenos.
0: No me acuerdo el nombre.
1: Se llama Cabárcenos, yo por desgracia he ido. Sí, Cabárcenos.
0: No es este.
1: Sí, sí, sí.
0: El que yo te digo es grandioso y a lo mejor hasta no ves el león, ¿eh? Te puedes quedar todo un día y no lo ves, porque mira lo grande que es. Estoy hablando de que tienen a lo mejor pues un kilómetro, 2 kilómetros hasta donde está el león, pero es que siguen 10 kilómetros.
1: Hay que ir en coche por dentro, hay que ir en coche.
0: Es un parque natural. Es un parque natural. Entonces cambia mucho tener animales, porque hay animales que se rescatan. Y tenemos una jaula, me parece horroroso, aunque se lo quede un señor.
1: Claro.
0: Que haya un parque natural donde puedan estar.
1: Claro, el tema es que yo ahí vi una pantera y pensé, ¿qué pinta una pantera en Santander?
3: Yeah.
1: Y ahí no pinta nada y ahí me
0: pero
1: dijo, ¿qué he hecho aquí?
3: Sí, ¿qué? Bueno, pero es lo que decías tú, ¿no? ¿Qué pinta un oso polar en no sé dónde? Que al final le dieron una como una piscina con hielo para que se... De esto. Pero hablando de esos zoos y tal, me parece que solamente he ido una vez al acuario de Barcelona, no sé si habéis tenido la experiencia.
0: Sí,
3: y bueno, experiencia, desgracia, tal. A mí lo que... o sea, toda la experiencia fue más o menos bonita y tal, ¿no? Los pececitos, los tiburones... Y el rollo, lo que más pena me dio al final, justamente a la salida, era la piscina de los pingüinos.
1: Claro.
3: Que tenían una piscinita, supongo que acomodada a sus necesidades a nivel térmico y todo el rollo. Pero aquello era una jaula porque tú veías que estaban en un bucle.
1: Sí.
3: O sea, era
1: físicamente
3: una necesidad de espacio, de... Y claro, que les veas allí, ¿no? En ese bucle constante, en menos de un minuto habían dado como 4 o 5 vueltas entre el espacio seco y,
1: claro.
3: Y la piscinita, y aquello me pareció...
1: O sea, estamos de acuerdo en abrir
3: psicología. Aquí habría que no practicar psicología o psiquiatría para los pingüinos para que no estén tan estresados o
1: que se lanzan a 40 por hora al agua,
3: sí,
1: y van a profundidades
3: increíbles, bucle, claro. ¿Sabes? Y no,
0: yo no hace tanto que he ido al zoo.
3: Sí que hay. Hay masajistas. Masajistas para gatos. En Nueva York, no sé cuánto valía. $200-300 un masaje para un gato. ¿Sabes? Digo, wow, si tú te puedes permitir ese. ¿No? ¿No? Si tú te puedes permitir ese lujo de que tu gato reciba un masaje de $300.
4: Bueno, eso son excentricidades.
1: Yo creo que sí.
0: También llevan de Tiffany's, por decir una manera. Y algunos que
3: los collaritos y tal.
4: Son excentricidades muy de Estados Unidos, ¿no?
1: ¿Hasta qué punto necesita el gato a la persona, ¿no? Es como.
4: Sí, no, pero no tienen dinero para sanidad pública y en cambio sí que tienen dinero para hacer el masaje al gato, ¿no? Bueno, yo no quería hablar de las gaviotas. Me quería hablar de las
1: gaviotas. Ah, yo también.
4: Porque las gaviotas a mí me parecen un pájaro muy, muy impresionante.
3: Pero es carroñero, ¿eh?
4: Cuando pasas por la Plaza de la Garduña, sobre todo, tú ves que las gaviotas se mezclan con las palomas. Pero es algo así como si las gaviotas fueran los guardias civiles o los guardias urbanos de los pájaros, ¿no? Porque además es que se mueven de una manera muy divertida, ¿no? Sobre todo durante la pandemia, es que tú veías a las gaviotas

0: Claro, como si te estuvieran dando, como si te estuvieran dando, como si te estuvieran dando solo,
1: solo como miran conducto, de lado a lado, ¿no? De
0: y
1: golpe.
0: Además es que son, y además por las noches es que te asomabas por la ventana y solo veías la gaviota, no veías a nadie por la calle, solo la gaviota. Y además era muy gracioso ver la gaviota, porque había una, toda la acera de la calle de San Ramón, recta, absolutamente recta, como una persona. Como una persona. Las palomas andan de cualquier manera, ¿no? Pero las gaviotas no andan
2: caótica,
0: así.
2: ¿No?
0: Las gaviotas andan rectilíneas.
2: Sí.
0: Y además, un... cuando llegó ahora a la esquina, se cambió de acera, pero es que se cambió de acera también absolutamente rectilínea. De la acera contraria a la acera...
2: O sea, sabe usar el paso de cebra, ¿no?
0: Paso, como marcando el paso de la oca.
2: Wow, wow.
0: Exactamente igual. O sea, ver a las gaviotas es que son un animal que realmente yo creo que son los guardias urbanos de las aves.
3: Sí, su... a mí me encanta ir detrás de la... De, perdón. Me encanta ir detrás del mercado de la boquería, que hay muchas, y están todos los guiris.
2: Sí.
3: En la parte que ahora donde estaba la antigua Masana, que volan fuera.
2: Bueno,
3: afuera,
2: la nueva, eso la sería otro tema para otro día. La nueva Masana, ¿vale? ¿No? También.
3: Pero esa zona que la quieren quitar, porque claro, mucho guiri que compra la comida rápida de la boquería, que yo no entiendo un mercado de comida rápida, pero bueno, es lo que decimos. Yo las voy soltando, ¿sabes?
2: Bueno, Mediterranean food, ¿no? La dieta pero, mediterránea.
3: Claro, están todos allí comiendo y las ves. A veces hay jerarquías, pues que dentro de las gaviotas hay jerarquías. Las ves las chiquitillas, que va la grande, se reculan, y la grande hace... caída en picado, ñau, y se lleva la comida que tiene, como este come
2: tora, ¿no?
3: O algo de salmón, te aseguro que se va en picado y él se ha quedado casi sin mano.
2: Casi camiscaces.
3: Y la habéis visto coger alguna paloma también,
2: sí, sí,
3: al vuelo.
2: Ey, justamente,
3: y gatos.
0: Montones de palomas, sí.
2: Justamente quería sacar esa experiencia. Estaba allí, ¿no?, vegetando en un parque y tal, no sé qué, y había unas palomitas y tal, ahí como medio picando las miguitas y tal, y de repente aparece una gaviota, asusta a las palomas, y lo que mencionabas tú, ¿no? De repente comenzó a perseguir a una de las palomas que estaba medio coja, con el ala un poco tocada. O sea, era un comportamiento puramente de National Geographic, ¿no? De,
0: sí.
2: De la cebra y el león, ¿no? O el leopardo, lo que toque en ese momento. Y veías cómo, de manera táctica, lo que decía Carlas también, ¿no? Las palomas como muy caóticas y tal, que parecen que se mueven casi sin sentido, ¿no? Y las gaviotas como con una precisión mucho más quirúrgica, ¿no? Y sabía a qué paloma perseguir, no era al azar, en plan, no, vio que esta estaba coja y que tenía problemas con el ala y fue a por ella. O sea, muchas veces cuando vemos una paloma medio destrozada en la calle, muchas veces no es porque la hayan atropellado, sino que simplemente ha sido, supongo, víctima de algún hambre voraz de... Pero ahora vengo de un...
3: Pero tenían que... ¿Os acordáis de dónde vienen, no?
2: Sí.
3: ¿Y dónde estaban?
1: Estaban en el mar, les hemos quitado ese espacio y la comida y se tenían que buscar la vida.
2: Es que justamente quería decir eso.
3: Estaban al cabo del mar, pero es que en mar no hay pescado.
1: Nos lo hemos comido del mar
3: y basura,
1: y el pescado.
3: En la ciudad hay mucha.
2: Pero a lo mejor es mucho más fácil recoger un trozo de basura que currarse una pesca.
3: No, es que no hay pesca. Es que no hay pesca.
2: Pero es que, a ver, ahora, justamente...
3: Eso es lo que voy. Ha salido de su hábitat porque no tiene dónde comer.
1: Exacto, o sea,
2: justamente,
3: es que se está cambiando de tal manera, claro, el sistema.
1: Se ha adaptado, lo cual a mí me parece admirable.
3: Alimentario, les iba a decir, claro, el sistema alimentario.
1: Me siento identificado.
3: Pero es que nosotros nos adaptaremos igual, eso es lo que iba.
1: Ya lo hemos hecho, pero bueno.
2: Sí,
3: no, pero
2: con las granjas, ¿no?
3: Con
2: el plastificado para producir comida. Pero lo que decías tú, yo ahora vengo de una ciudad, yo diría que incluso casi continental.
1: ¿Cómo se llama la ciudad?
2: Sarajevo. Y tiene varios ríos y tal, y de repente cuando estaba ahí en el autobús del aeropuerto, de repente veía unas gaviotas y digo, ¿pero qué coño hacen unas gaviotas aquí? Pero si esto es clima continental. Ellas habían entrado por las rutas de los ríos y llegaron a esta ciudad. ¿Y por qué? Porque había más fácilmente encontrar comida, ¿no? Y todo el rollo. Hostia, que...
1: No había pensado en gaviotas de
3: el
1: río.
3: El jabalí le ha pasado lo mismo,
2: sí,
3: le han quitado su
2: río,
3: hábitat.
2: ¿Sí? O sea, cuando en realidad los típicos de allí son los patos y...
1: Sí, las gaviotas nunca las he asociado al río yo.
2: Claro, claro.
1: Hostia,
2: claro.
1: Me acabas de dar un giro copernicano a mi mentalidad.
2: Supongo que...
1: Siempre digo lo mismo.
2: Supongo que es eso, ¿no? Que decíamos de... A lo mejor es más fácil rebuscar, igual que para los... bueno, no sé si tocaremos el tema, ¿no? Pero lo, no sé si os acordáis la idea súper absurda que surgió en el Ayuntamiento de Barcelona cuando estaban

0: los de CIU con el presi aquel de Parkinson, que tenía Parkinson, decía: vamos a cazar a los jabalís con flechas.
1: Sí, con ¿sabes? Veneno, que entonces no, son mamíferos.
0: Querían practicar el tiro al arco, pero en vez de a una diana, pues querían dispararles
1: a los... estaban Asterix y Obelix y pasa lo que pasa.
0: Sí, ¿no?
1: Me he prometido decir esta broma, perdón.
0: Bueno, sigue. Pero la caza sigue siendo considerada. O sea, yo he visto algún que otro vecino con su funda. Ahora, si lleva un violín dentro es otra cosa, pero aquello parecía una funda de...
1: El problema de la caza, si no te lo comes, si te lo comes luego, pero claro, si no te lo comes...
0: Ya, pero ¿qué? A ver, vamos a ver.
1: No, no tiene lógica.
0: Tú cuando tienes, incluso a nivel casero, si tienes una ovejita, unas gallinas y tal, antes de comértelas tienes que pasar un control veterinario.
1: Sí, no.
0: O sea, incluso si no es de explotación, sino que lo tienes tú ahí como en plan tal, ¿sabes? O sea... con la caza, ¿qué? ¿También? ¿Quién controla?
1: Hombre, yo creo que es una manera...
0: Que ese venado no lleve un...
1: Creo que es una manera de pasar el rato de ocio. Evidentemente van a estar a comer eso. Y políticamente, pues, les suena divertido y dar a votos, ¿no?
0: Aunque, no sé.
1: Porque ir con arcos disparando jabalís por la ciudad, yo no lo entiendo.
2: Pero es una brutalidad. Primero, porque no sabes si te va a salir un niño y si le clavas la flecha, ¿sabes? La ciudad... Esto es la cosa más bárbara.
1: Pero esta
2: la culpa no es
1: del
2: jabalí, primero. No, claro. Le has quitado tú el espacio al jabalí.
1: Sí, eso estamos de acuerdo. Claro.
0: Hablando de animales y caza, no sé si os acordáis de...
2: Y a mí que haya un jabalí en la ciudad, no me da ningún miedo. Si tú no lo atacas, no te va a hacer nada.
0: Del Banco de Madrid, que se fue de caza y accidentalmente se le disparó la escopeta en la tripa.
1: Que se lo mataron porque había...
0: Supongo que el tío había desfalcado todo lo que había desfalcado y alguien quería... vengarse.
1: Sí, lo como en la urte, que se quedan por las escaleras.
0: Con lo bajito que era el tío, ¿cómo se le ha podido doblar el arma para... ¿sabes?
1: Si estamos vamos a intentar entrestar a un perro hoy, a ver si tenemos la suerte.
2: Bueno, eso es fácil.
1: Sí, por favor.
2: No, bueno, si está de acuerdo, los animales en el campo, ¿sí? ¡Bravo! Han dicho que sí.
0: Claro que sí.
1: Acabamos de demostrar que no tenemos un brote psicótico, que estáis oyendo que estamos viviendo la realidad. Aquí están los perros. Toma ya,
3: qué manera de poner a prueba a un aprendiz de mesa de sonido, ¿eh?
2: ¿Te derroto los oídos o qué?
4: Que no se ponen al micrófono, ¿eh? Los perros.
1: Pero se oyen.
4: Por allí, pero no se ponen al
2: Ellos
4: micrófono.
2: Ellos siguen hablando y reivindicando sus derechos
0: como los
2: a querer estar sueltos, por ejemplo.
0: Como los políticos, no tienen cuerda, no tienen...
2: Pero fíjate, yo... Tengo una perra mayor que está muy acostumbrada y otra que con mucho miedo. Si va atada, va con la cola baja, pegada a la pared, la sueltas y se relaciona con los animales. Porque los animales no están hechos para estar atados. Llevar un pato atado, que yo lo he llevado, me autoculpo, ¿no? Porque lo paseaba a Saturnino, que luego fue Saturnina. Claro, porque cuando lo coges, yo lo adopté porque si no lo han dado a matar. Poda, era la época que te regalaban pollitos o patitos.
1: Sí, terrible.
2: Bueno, no sé si terrible o no, porque más de uno matamos muchos pollitos, evidentemente. Pero era lo que se llevaba en la época, regalar pollitos en las pollerías. Claro, no lo veía tan dispar. Porque como hasta es lo que hablábamos de la educación, como estás educado, es como la gente en el campo está educado a tener perros, pero perros de otra manera que la...
1: Claro, a mi madre le subleva, y yo creo que yo la entiendo, le subleva como hablo yo de los animales, dice... Sí, pero porque ella...
2: Lo está racionalizando a los animales.
1: Claro, pero porque ella literalmente a comer ha matado animales, lo cual yo hubiera hecho sin ninguna duda y me parece fantástico. O sea, fantástico, natural, lógico, insisto, históricamente...
2: Humanizar a un perro
1: entretenido.
2: Ni a un cerdo. Mira, perdóname, yo he hecho alguna matanza de cerdo.
1: Sí.
2: Y uno era estábamos en pueblos, en casas expropiadas, y había un pueblo anarquista y el tío se enamoró de la cerda. 600 kilos de cerda. Y se tuvo que ir a despedir y pasear con ella. Claro, para mí, con 18 años, imagínate lo que me parecía de risa, ¿no? Esto es un cómic, no me lo puedo creer. Eso no, le había cogido tal amor a la cerda, pero él sabía pues que estaba criada para matar ide. Pero le costó, ese fue. O sea, claro, porque cuando tú tienes muchos, aunque sea un cerdo, es lo que voy, pues es un cerdo, que igual no te aporta tanto como un caballo, un gato, un perro, que demuestra más afecto. Pero también, el cerdo también, a su manera, hasta una tortuga que parece que no, no tenga afecto.
1: ¿Cuánta, para hacer la matanza, perdón, que cambie un montón de tema, ¿cuánta gente la agarraba? Porque tengo entendido que
2: tiene
1: una fuerza. No, son dóciles.
0: No, no, con que lo cuelgues de las patas.
2: No, ¿sí? Es que no necesitamos nadie.
1: Perdón que me ría,
2: no. Casi nada.
1: Perdón.
2: Es una mesa,
0: le
2: haces un tajo en el cuello, cae toda la sangre, la vas meneando para que no se te cuaje, y luego quemas con una hierba en concreto, se prende fuego y con eso le pasas
1: el tiro para sacar todas las cerdas. La carne,
2: y a partir de ahí destripas, cortas, sí, cueces, trituras, lo que haga falta. Sí. Yo lo he hecho todo, butifarra, chorizos, vale, todo.
0: ¿Pero vale, te impresionó o no? El sonido del animal mientras...
2: ¿Sabes lo que me impresionó a mí?
0: Antes de que llegue ese corte, antes de que...
2: No, bueno, sí, pero no es berrido, sí, es verdad. Eso es berrido.
0: A mí aquellos berridos,
2: no,
0: te lo juro que fue la peor película de
2: miedo. Yo no tenía carne, solo tenía verdura.
0: Yo tenía, ¿qué? 6 añitos.
1: Yo los he visto en la tele. Los he escuchado en la tele, no es lo mismo.
0: No, obviamente no es.
1: Impresional
0: el... Puedes poner el muto. Ese grito.
1: Como un bebé, pero muy estridente.
0: Claro, porque es consciente... Es consciente que es una postura innatural estar colgado de las patas.
2: Y, no, yo no lo tenía colgado de las patas. El colgado de las patas fue...
1: Mussolini.
2: Esto, o antes o después, tuve otra relación con un animal. Y esa sí me impresionó. Estábamos en Francia y el patrón coge una oveja, la cuelga. Y no la mató, la destripó. Llamó a los perros y se empezaron a comer todas las tripas mientras iban cayendo.
1: Lógico.
2: Eso, sí.
1: Eso mola, eso es naturaleza pura.
2: Sí, pero eso es igual, para nosotros. Mí fue muy cruel. O sea, yo lo vi al tío como un carnicero.
1: Pero nosotros vamos a la carnicería y hacemos lo mismo.
2: Pero cuando uno está, es a lo que voy, cuando uno está acostumbrado a meterle un copón al cordero, al conejo, te impresionará.
1: Sí.
2: Si tú ves que te destripan un animal en vivo...
1: No, está claro que una cosa es decirlo y otra verlo.
0: Ahora que has mencionado otro animal que no ha salido todavía en el programa, el conejo, en la cultura oriental, por ejemplo, nos extrañamos, ¿no? Oh, pero ¿cómo puede ser? Comen perros, comen gatos.
2: ¿Y conejos? Pero,
0: no,
2: dilo en inglés. No,
0: dilo
2: en inglés que comemos conejos.
0: ¿Sabes? Dile,
1: yo he comido conejo.
0: Dile a un chino original, ¿no? Y tradicional.
1: Literal y metafóricamente.
0: Para ellos, el conejo es un animal doméstico. ¿Sabes?
2: El chihuahua,
0: por ejemplo, en Centroamérica, en su momento, era el pollo que consumían ellos, porque era un perrito súper pequeño, la carne súper pegada al hueso, ¿no? Y era como súper dulce y súper chachi.
2: Ya, pero o sea, tú, fíjate, estamos hablando de que animales urbanos para nosotros, Inglaterra tiene, pero es de los que más tienen conejos. O sea, la proporción es muy alta de conejo, gato, perro. El conejo está, bueno, me parece muy por encima, no sé en este momento, pero estaba entre los 3 primeros, ¿vale? Claro, es una bestialidad. Nos trataban como de locos, porque para ellos es un animal de compañía, un animal urbano. No es de granja.
1: Ahí está la diferencia.
2: Estaba hablando de una oveja. De normal, en Barcelona no tenemos una oveja. Nadie la tiene como animal de compañía o que pasee libremente por la ciudad.
0: No te creas, ¿eh? Un padre de un colega, según el colega, tenía un cordero en la bañera. Y que para él era más o menos normal, pero sí que era como un poco algo extraño.
1: La cuestión es que entablaría un lazo afectivo con él, ¿no? Como, ¿no?
0: Algún rollo raro había ahí, ¿eh? O sea,
1: bueno, ahí...
0: porque la esposa también se lo permitía, o sea que...
1: Perdón, pero al final se lo comió, ¿cómo? Es que...
0: Bueno, pues no, perdí el contacto con el personaje y no se supo si acabó en el plato de Nochebuena o...
5: Bueno, hay personas que tienen serpientes y lagartos de mascota.
0: Sí, tarántulas.
1: La mecánica tiene una serpiente bajo la cama.
5: Sí, es muy muy impresionante. Yo conocí a una persona que la tenía y creo que era una boa constrictor, nada menos.
0: Wow.
5: Y preferí no conocerla, ¿eh?
0: Uh-huh.
5: La quiso enseñar.
0: ¿Habéis visto alguna vez una serpiente alimentándose con ratoncitos? Y...
2: Sí.
0: Por cierto, todavía no hemos mencionado lo que la pregunta sería, ¿una cucaracha la consideraríais?
1: Sin duda.
0: ¿Animal o...?
1: Animal seguro.
0: Sí, adelante, Silvia.
1: Animal seguro y muy digno.
6: Bueno, primero digo el texto, después a ver cómo ponemos la música. A ver. Dice,
2: nos saldremos.
6: Animales urbanos no humanos. Hay muchos animales no humanos en las ciudades y también en los pueblos. Vamos paseando y un montón de perros, insectos, sean moscas, mosquitos, abejas, avispas o también palomas. Por un lado molesta, pero por otro lado, a mí particularmente me hace cierta ilusión de compartir espacio con ellos. Se me ocurre que es una riqueza. Pero está que los mosquitos y las abejas y las avispas pueden producir daños, pero aún así podemos protegernos de sus picadas con cremas y demás. Es verano y, como se dice en catalán, a l'estiu tot a cuca viu.
2: Gràcies. És veritat, a l'estiu tot a cuca viu.
1: Ponemos la música, que está Nedim, pero voy a intentar darle al play. Pero vamos a pasar a la Silvia, que lo sabe cómo va, y mientras tanto decimos algo. Una pregunta para acabar con las gaviotas y caer un rato. ¿Os da la impresión que cuando hacen se ríen de vosotros? O sea, que tienen como un graznido que se ríen. A mí yo me quedé intrigado ahí. Como
2: mira,
1: me
2: acabas de hacer acordarme de una cosa. Esto, como una ¿cómo risa me gustaría mal, en vez de ¿no? un perro tener una hiena?
1: Una hiena.
2: Una hiena. Es, me encantan
0: en
2: las
0: hienas. En África
2: me encantan las hienas. Pudimos desmosticar a los lobos, a los perros.
0: Y aquí viene. Aquí viene
2: una hiena.
0: Aquí viene la.
2: Chonda, Dios.
1: Sí, es como la
0: aquí
1: risa,
0: viene no, la esa, aportación musical de la compañera.
1: Gracias.

0: y que cada uno luego contribuya. Es fácil. Proseguir el tema. Bueno, pues mira, estábamos hablando cuando no se nos oía e intentaremos continuar alguno de los temas, porque claro, como cada uno lleva una idea, un tema en concreto, y aparte puedes decir lo que te dé la gana dentro de los animales, ¿no? Me gustaría, porque más de uno aquí tenemos animales y compañeros que tienen animales de compañía, porque claro, hablo no de lo urbano, sino de compañía. Y a ver qué pensamos de cómo está yendo lo descabellado que empieza a ser. O sea, hemos sustituido a los niños, muchas personas, sí, por animales, ¿vale? Y entonces la carencia de tener niños, hemos tratado a los animales como si fueran niños. Pero creo que no es sano. No es sano para el animal ni es sano para la persona. No están hechos para esto, un animal. Un gato es una cosa y un perro es otra. También tienen diferentes necesidades. El gato no tiene por qué salir tantísimo como un perro, que un perro en casa lo vas a destrozar. Lo vas a entrar en depresión. Mi perrita tuvo depresión porque vino una perra nueva, por ejemplo, y era centro de atención. Y esas cosas les pasa lo mismo que a los niños. Por eso lo comparamos. Bien. Pero ¿a dónde está yendo todo esto? A beneficio siempre del capitalismo. Pues ahora la moda es como que no les pase nada porque yo pago más. No sé cómo explicar. Es tantísima la demanda que hay que la oferta se está poniendo carísima. Hay una campaña nueva que me gustaría proponer desde aquí, que si la podéis conseguir, yo intentaré traer unas hojas, que es para firmar para que entre la medicación de los animales por la seguridad social.
1: Bueno, esto ha hecho un poco Mandani, el alcalde de Nueva York, ha empezado a subvencionar los gastos de animales, ¿no? Lo que pasa es que aquí en Barcelona y en general en las ciudades, esta idea no ha calado mucho todavía, pero estaría muy bien, ¿sí?
0: Y conjuntamente a esto, lo que sí ya se lleva y se está intentando proteger es que la gente de calle que utiliza al perro como protección, seguridad, que esté cubierto por un veterinario, porque esas personas no tienen para un techo, no tienen muchas veces para comer. Pero, claro, un animal es vital. Estamos hablando que ese animal está más terapéutico, es de ayuda, es de vigilancia, ¿sabes? Porque, claro, es lo único que tienes encima. Y si te van a agredir por la noche, el perro tiene un oído mucho mejor que tú.
2: Que no deja de ser utilizarlo como una herramienta y no sería
1: un guardaespaldas, ¿no?
2: Sí, no, bueno, no. Punto estético.
0: Habrá gente que los utilizará mal, pero también hay gente que en su casa los utiliza mal.
2: Pero incluso uno de que te ayude con, por ejemplo, una persona con discapacidad que
0: estás utilizando también, entonces. Sí.
2: Es que según cómo lo mires.
0: Sí, siempre lo estás utilizando, pero es que cuando te estoy hablando yo desde la casa, lo estás utilizando. Claro, lo estás utilizando porque lo utilizas para que los niños, no me den por culo y que se vean con el perro, que así me dejan un rato solo, por ejemplo. O si no tengo bebés, es más fácil tener un perro más barato y nunca me lleva a la contraria, ni me da tanta problemática. Somos muy egoístas, o que la sociedad cada vez es más egoísta. Y además lo que iba es que estas personas tienen una vacunación para sus animales y unos veterinarios para que los puedan vacunar y mirar y tal. Eso sí ya está subvencionado y hay todo un equipo que se dedica a los animales que acompañan a personas en situación de exclusión social, de riesgo de calle. Pero a nosotros no. Sabemos que ahora dentro de nada ya va a ser sí o sí un seguro. Ya bueno, si tengo que pagar un seguro, yo no voy a limpiar las calles por ustedes, señores. Entiendo recoger la mierda, porque a nadie nos gusta pisar una cacota, pero agua, a mí me pagas por, o sea, yo tengo que gastar mi agua, mi jabón y no sé qué, porque no hay personas que limpian la calle como ha habido toda la vida. Por eso están las aguas freáticas, para cogerlas. Yo no te hago la potable, sino no llueve. Es que esto ya empezaríamos a ir mucho más allá. Pero que yo tenga que poner un máximo de perros, no sé cómo explicar. Hacer conciencia de que ya no es una ciudad, es una perrada grandiosa la ciudad. Si casi cada familia tiene un perro, tampoco es normal. tanta soledad en las personas que tenían que coger al animal para que les aporte algo, para sentirse queridos? Es una pregunta.
3: La forma de amor al animal, a ver, el amor por los animales, hay gente que va a los animales como si fueran personas. Realmente eso es dicen, están locos, no saben nada. Hay gente que necesita tener animales, yo tengo un vecino, necesita tener un perro y un gato para si no se bipolar y se suicidaría seguramente. Tendría que tirarse por la ventana. Y porque ha pasado una vida muy dura en la cárcel y tal. Y tener un perro y un gato. Pero a ver, hay una película que se llama La perra sobre perros y gatos con Uma Thurman, que es como el mito de sí, el mito de que dirigió Flutat también, que el de la nariz, ¿cómo se llama? El la nariz grande, el tirano de Percerac, puesto en los años 90. Y no la he visto la película, pero recuerdo que mi hermana me trajo la. En el 96, fijo un guión de películas del Capsa o del Verdi o de películas independientes. Bueno, pues nada, pues aquí estamos. Ahora oigo a los perros y a los perros de Loreto.
4: Yo quería decir que también hay la típica señora que va vestida de una manera especial, a lo mejor elegante, que lleva el perro, pero lo lleva como si fuera una parte de su su vestuario y de su todo. O sea, no, hola, que no les importa, no le importa un pito el perro, que lo que quiere es mira qué elegante soy, mi perro también es elegante como yo, ¿no? Ay, ahí malo, ¿no?
2: Sí, yo también he visto ese perfil. Pero también, bueno, con los gatos como que no se les saca tanto de casa.
4: No es tanto.
2: Pero están como, bueno, como de moda por los monos que son, ¿no? En general, porque como debe ser más fácil cuidarlos. Bueno, suposición mía, ¿eh? Nunca he tenido ni gato ni perro.
1: No, es que los gatos se cuidan solos, ¿no? Principalmente se cuidan solos. Bueno, y saben cuidarse, ¿no? Porque mi gato se dedica a despertarme a las 5 o 6 de la madrugada.
4: Madre para mía, que pobre ponga Carlitos.
1: Comer, para que le ponga la comida, empieza a rondarme.
2: Piensa que tú eres su anfitrión.
1: Se la sabe todas. Y no me queda más remedio a las 6, 7 de la madrugada, a las 6, 7 de la mañana, que levantarme de la cama para ponerle. Porque es que si no, no la comida, porque si no es que no te deja en paz, ¿eh? Y además es un gato que es como un carnero. Tengo dos. El pobre, el que está enfermito, y el otro, que es como un carnero, que se llama Bimbo, y que bueno, que casi cada mañana es que me echa de la cama para que le ponga de comer, ¿no? Realmente saben cuidarse ellos mismos. Los gatos saben cuidarse de maravilla.
0: No necesita nadie. He entrado, me salió un momento, y he entrado con esto, y yo me acuerdo una vez que le dejé al gato, o sea, no pensaba que me fuera. Un día, al segundo, llamé a mi madre y cuando llegó, dice, nena, pues si está la cocina con la bolsa, la comida. El gato había, pero de abajo había como 2 metros. No sabemos cómo subió a la ventana, abrió la puerta donde estaba su comida y se buscó la vida. Y estuvo chupando el agua de los grifos. Fue un día que se quedó, al otro día estaba mi madre, ¿no? Pero ese día él se buscó la vida sin ningún problema, o sea, trepó por, y yo lo vi porque claro, digo, pues eso puede pasar por esa ventana, había dejado algún poco de pelo. Se buscan la vida, no tienen ningún problema, se escapan, si tienen ganas se escapan. Los perros los lleva sueltos también, eso sí. También tienen el instinto animal, lo tienen todavía, sí. Muy muy capao, porque claro, de entrada los capan, los esterilizan, evidentemente hay mucha parte de aquí que ya se le va la lo que es el animal. Y luego las costumbres, las prohibiciones que se les hacen a los perros. Oye, si quieres tener un perro y no le vas a dejar que ande por la casa, no lo tengas. o un gato, porque te va a dejar pelos, te va a ensuciar. Seamos razonables. Luego, claro, os molestan. ¿Y qué pasa con estos animales? Igual que he mencionado el seguro obligatorio este, la responsabilidad. Pero siempre parto lo mismo. Si no hay educación, la irresponsabilidad de comprarle un cachorrito para Navidades y que llega verano, eso es que como quien se casa y no piensa que cada uno vive en un sitio diferente. A ver, chicos, y tienen trabajos que no se llevan, no funcionará, ¿no? Pues un perro a personas que no tienen tiempo material me parece fastigoso, yo digo que esas palabras, fastigoso, si tú te en cuenta de que esas guardarías, que las vuelta al matí agafan los gossos, posan a las gavias y así tornan por la nit. No tingueu animal si no os podeu tindre. Pot passar, per exemple, que tinguis un ingrés, que et posis malalt, bueno, clar, tot això ens pot passar a tothom, però una altra, de forma determinant, que tu tinguis una feina que no és compatible amb els animals i els tinguis a tindre sols, no els tingueu, no sigueu tan egoistes.
1: Bueno, hay países que tienen legislación contra eso, ¿no? No sé si Noruega o Suecia...
0: Aquí también, ¿eh?
1: En Noruega o Suecia multas para las personas que estuvieran un día entero sin ver a su gato, dejando solo a su mascota.
0: Aquí también creo que son no sé cuántas horas, sí.
1: Bueno, pero allí se ha hecho de manera oficial, ¿no?
0: Ya, y aquí también lo dicen, pero del dicho al hecho.
1: Allí es ley, ¿eh? Y no, te puede caer el pelo si te dejas al gato o al perro 24 horas solo en una casa.
0: Claro, es que no tiene sentido. No los acojáis, porque luego encima los maldichos refugios, porque al fin y al cabo acaban muriendo muchos igualmente, que parece que el refugio sea un sitio donde no se maten a los animales de compañía, y eso es mentira. Porque cuando llevan cierto tiempo, pues como todos, además se los entregan, y lo sabemos por experiencia de aquí y por experiencia mía propia, que te los entregan mal y te mienten. A ver, empecemos a ser menos egoístas y no pensemos que salvamos animal, porque al igual mejor que no lo tengas. Y sobre todo, no comprar animales de criadores. Porque se fabrican muchísimos animales solo por beneficio económico. El animal por sí solo ya cría. Y siempre tienes un vecino, si quieres, que te puede encontrar un gatito, un perrito, si realmente lo quieres. No hace falta comprarlo, porque lo único que provocamos es todo esto. Que haya demasiados. Y haya posibilidades de que acaben en perreras o para carne para los leones, como se hacía antiguamente.
5: En mi caso, yo no veo los animales de compañía como animales de compañía. Yo los veo como seres inteligentes. Tan inteligentes como pueden ser un humano, solamente que nosotros hemos desarrollado tecnología o herramientas que solamente podemos usar nosotros, pero también se podría desarrollar tecnología y herramientas para que ellos usaran, y eso cambiaría notablemente las cosas. Un aspecto es que yo he convivido con gatos y con perros. Y a una gata yo le identifiqué más de 36 sonidos diferentes al miau que todo el mundo escucha. O sea, dependiendo su estado de ánimo, dependiendo de lo que pasaba a su alrededor, ella cambiaba el sonido. Y era asombroso poder detectar eso y la conexión que yo generé, que he generado con esos gatos, que no son míos, son de una amiga, y yo entré a ser parte de su familia, porque ellos adquirieron unos saludos conmigo, y yo después investigando sobre esos saludos lo hacen ellos cuando aceptan a alguien en su manada, y yo fui aceptado por ellos en su manada. Muchas veces pensamos que ellos no funcionan en comunidad, ellos funcionan muy bien en comunidad, de hecho no necesitan de los humanos. Y los gatos, lo que me asombra de no solo los perros, sino de los gatos, y en el caso de los gatos, es que toda la información que existe sobre los gatos está indicando que ellos no proceden de la tierra, entre otras cosas.
0: Perdón.
5: Que no proceden de la tierra, porque ellos surgieron en un momento dado con los egipcios, ¿sí? Y hay escritos que dicen que ellos vinieron de las estrellas, que los gatos vinieron de las estrellas. Y es más, se habla de que los gatos entran en una conexión con otra realidad para informar lo que hacen los humanos. ¿Sí? Eso es increíble. Es información que se está estudiando ahora para entenderla, pues, porque eso lo han encontrado en algunos manuscritos antiguos, que eso era el, que eso era lo que hacían, lo que hacen los gatos, ¿sí? Ahora, esto hay que cotejarlo, como dice la ciencia hoy, hay que confirmar estas evidencias, no es que sean totalmente
6: ciertas. A mí me parece muy importante el origen de dónde vendrían, lo que tú dices, a lo mejor los gatos del espacio. Con respecto a los chihuahuas, yo tengo un chihuahua. Perdón, es que quiero hablar del chihuahua, Quiero hablar del chihuahua. Hay teoría, hay gente que cree que son un perro que viene del lobo y dicen, pero ¿cómo un perro tan pequeño viene del lobo? No viene el lobo, viene el techichi, que es un animal que había en México, hoy Estado Nación México, antes llamado de otra manera, y lo tenían civilizaciones primero como los toltecas y luego también los aztecas, y lo cuidaban. Y en la teoría, ellos cuidaban el espacio entre la tierra y el cielo, eran como guardianes del templo. Hoy, digamos, luego de todos estos años también de evolución, el templo es la persona que es como su compañera, en este caso sería yo. Y el miqueta, que es mi chihuahua, sería, digamos, un compañero mío que me cuida, que vela por mí. Lo otro que me pareció también muy interesante, porque otra fama que tienen los pobres pequeños, los bichos pequeños, es que son muy mal genio, mala leche.
0: El tuyo lo es, sí. No disimules.
6: Pero no, escúchame, el mío lo es.
0: Yo también lo tengo, pero escúchame, no pasa nada.
6: Lo que pasa es que lo que me pareció interesante de lo que leí la otra vez fue que en realidad no es que genéticamente hay una predisposición para que los perros pequeños sean más mal genios, sino que luego de años y años en que los acompañantes o dueños, o como le quieras decir, no el maltrato, sino que, un poco no enseñarles bien, malos humanos, digamos. Entonces, ¿qué pasó?
0: Maltrato para mí es cuando lo tratas como una persona.
6: Claro, entonces, ¿qué pasó? Como cuando el perro ladraba, el humano, cansado de que ladra, como son perros pequeños, lo toma. Entonces, el perro aprende que si ladra, el humano lo toma. Y así, o si muerde a alguien, el humano lo toma y lo acaricia para que se le olvide.
0: Eso va al contrario, yo he estudiado veterinaria.
6: Ajá.
0: Y de hecho hasta árbitro de belleza. Entonces, esto son cosas básicas que te enseñan. Cuando tú a un animal está ladrando o ha mordido y lo coges y lo acaricias como para tranquilizarlo, lo estás premiando, señores, porque una caricia es un premio. Si tú coges, mira, a mí se me escapó la perra durante 3 días, 3 veces un día, el día anterior también, porque he comentado antes que están haciendo obras y se pone muy nerviosa, hubo el partido, tal. Entonces, ¿cómo le puedo enseñar? Yo soy muy bruta. Yo cogí, llegué a casa y dije, ¿cómo lo hago otra vez? Lo hizo. Le cogí la correa, la té, le puso la colchoneta fría y le puso comida y de esto. Pero estaba atada en casa. Jamás se lo había hecho. No se ha vuelto a escapar.
6: Sí, ¿entiendes? Se supone que no hay que, porque claro, el animal piensa que se le premia y por eso, por la teoría esta era que no es que genéticamente vinieran con esta predisposición de ser mala leche el perro mismo, sino que dado a ancestros y antepasados, miles y millones y millones y millones, que los humanos lo cogían o lo premiaban frente a los malos, digamos, malos comportamientos, ya heredaban de alguna manera esta predisposición a portarse mal. Pero no es que se portaron mal, como que es al revés la cosa. Y me pareció
0: pero
6: que
0: portarse mal es algo que aprenden los animales muy fácilmente. Yo era, cuando era pequeña, me llevaban mucho al zoo y teníamos el copito de nieve. Por suerte yo lo vi. Y más de una vez. Pero claro, empezó a ser un gran espectáculo. Yo en la época de 60 estaba aquí, el animal vino sobre los 60 y a mí al nada, o sea, el animal llevaría como mucho 10 años allí, pero luego llevó muchos más años allí dentro metido y el animal aprendió, el zoo no era como era ahora, él estaba que casi lo podías tocar, al copito, él se enfadaba mucho y al final, cuando lo encerraron, le pusieron las cristaleras, le hacían fotos, le pegaban en el vidrio, aprendió a coger la mierda y a tirarlo a la gente. ¿Pero por qué? Porque es una defensa. O sea, imaginas la humillación que es sentirte, pues eso, el mono de feria. Es lo que estaban haciendo, la tipa que se dice el mono de feria. Porque se dice, pues porque era al que derrumbaban, al que humillaban, todo el mundo venía a verlo. Entonces, antes estaba yo hablando del zoo. Esto sería una cosa muy, muy importante en Barcelona durante muchísimos años, pero pensar que eso tan importante, que han hecho mil putadas, porque claro, para que saliera otro blanquito, imagina lo que no le hicieron al pobre animal. Tienen guardado todo el esperma que puedan conseguir, creo yo, simplemente para fabricar otro copito blanco. Pero es una gran atracción. Y es que a mí me duele ser tanto hablar siempre anticapitalista, ¿no? Porque estamos diciendo los seguros, la venta a través de tantos fabricantes de perros, las modas que hay.
3: Culpa de todo el dinero con el capitalismo.
0: Siempre vamos al dinero, porque daba igual el copito, les importaba la mierda, como si fuera sido verde, o sea, el copito no importaba, pero era una atracción turística. Yo, cuando había los coches de caballos en la ciudad, o sea, las carrozas con los caballos que te paseaban por la ciudad, no hace tanto que aún estaban. No hace tanto que estaban los caballos que llevan a los guiris. Y te vas a Andalucía y aún hay. Las corridas de toros, para mí, entran dentro de los animales urbanos, ¿no? Que nos hacían fuera, en los pueblos seguramente también, porque es decir, las grandes ciudades, y al final ha acabado siendo cara al guiri. Se mantienen costumbres cara al guiri.
7: Una cosa interesante que me ha hecho reflexionar, que me dijo una vez un compañero de seguridad del trabajo, es que el ser humano, si bien creo que hay una excepción, es el único animal que tortura.
8: No, han inventado otro. Me cago en rodalillas, la puta madre que los parió.
7: Vamos, dale.
8: O sea, los torturadores de las vías son peores, ya te digo yo. Lo que he tenido que hacer hoy para llegar aquí es horrible.
0: Presentamos que es David.
3: Melo, David, que estoy aquí.
0: David tenía que coordinar hoy y mirar a la hora que llega. Gracias a Rodalías.
7: Es muy, muy enigmático el título. Muy A mí me ha dado que pensar esta mañana, tío, el título.
8: Sí. No, bueno, la tenía que comentar algo, pero es que me ha salido del alma, ¿verdad? Es que con este calor llegas allí, a Rodalías, que ya decía, uy, voy a llegar tarde. No, espera, vas a llegar tarde, todavía no sabes lo que te hemos esperado para ti. O sea, llegas a la estación y dices, no, que no funciona, que solo hasta Moncada de Reixac y allí tienes que buscarte la vida, subir a la estación de arriba. Digo, vale. Cuando llego a la estación, pues resulta que sí, que va hasta Mollet, y en Mollet se para porque le han pegado un palo a una tía y está lleno de Mossos y de policía local. Le dice, al cabo de un buen rato, dice el conductor, bueno, está parado, estará parado, no sabemos hasta... Joder, pues le debe haber dicho antes, joder, o sea... Y entonces, nada, te pegas un pateón para pillar la estación de arriba de Mollet Santa Rosa, y cuando llegas Mollet Santa Rosa, muy amablemente me dice el taquillero, no, si no hay trenes, digo, la madre que los parió.
7: Una moto, tío.
8: Y entonces me han dicho, no, hay unos autobuses que para Barcelona, y bueno, a unas cuantas calles para allá, y cuando llego a la calle estaba casi en el quinto infierno.
0: ¿Cómo se llama esto? Berracos.
8: Sí, berracos, bueno, o sea...
6: Yo creo que no son animales, ¿eh? Como los expats y los turistas y los policías y los rodalías, y podemos seguir con la lista de impresentables, pero creo que no son animales, porque los animales merecen más respeto.
8: No, los animales, claro, merecen más respeto. Oye, yo creo que a los turistas que les gustan las experiencias fuertes, yo los llevaría a experimentar rodalías... Que no olvidarían en su puñetera vida la experiencia de vivir.
0: Abriendo el melón, déjalo para la semana que viene.
6: Sí.
0: Me gustaría introducir un tema bastante diferente, que sería los animales urbanos, pero los de dentro de casa.
8: Sí, no, claro.
9: ¿Los hijos te refieres?
0: No.
8: No, bueno, no sé si habéis comentado lo que le pasaba a Rubén, de los textos estos. ¿No nos habéis comentado?
2: Se me ha ido el diablo.
8: ¿Se te ha ido el animal al cielo?
2: Sí, pero si quieres, David, hacemos una pausa musical y después...
8: Y nos organizamos.
6: A Rubén se le fueron las cabras al monte.
2: Sí, signifique lo que signifique eso.
8: Una de esas.
9: ¿Te gusta la camiseta?
8: Aquella de... No hay...

0: Hay que mirar que cada ciudad, cada territorio tiene una percepción diferente de las mascotas. Es como cuando uno ve en la sobre las mascotas, hay países y hay ciudades donde su tamaño es grande y da para tener mascotas grandes porque las casas son inmensas. Pero eso no ocurre en Europa. Europa no tiene esa capacidad de tener mascotas muy grandes.
1: Pero un dinosaurio no cabe, ¿no?
0: O sea... No, pero es que hay ciudades donde...
2: Mi mascota favorita, mi primera mascota fue una rata.
0: No, pero es que hay más que... Pero a ver...
2: Era algo vacío, sin hay... más cojones.
0: Es que no son... A ver, lo de las ratas que...
1: No, cabe, ¿no?
0: No. Pero mira, es que mascota no solamente que la gente considera a gatos y perros y algunos pájaros, también están los caballos, también están las ratas, o sea, en el caso de China, de la India, la gente tiene la costumbre en las ciudades de tener fuentes donde en el centro de las fuentes está el alimento que le dan a las ratas, y las ratas entran al agua para limpiarse. Sí. Para quitarse las enfermedades y van y comen y todo eso, y los humanos los humanos se relacionan con los animales de otra manera. Eso no ocurre acá lo vemos acá se ve un poco de manera diferente. Yo creo que el problema lo tiene son los humanos, no en realidad los animales, sino que llamamos porque nosotros también los humanos son animales. Sí, pero sí. Bueno, de hecho es el único animal que se sigue estrellando con la misma piedra, y porque un animal que llamamos animal, a la segunda vez ya no se vuelve a estrellar con la misma piedra, nunca más. Pero bueno, ese es así es el humano, ¿sí? Que se cree superior y parece que no lo es frente a muchos animales.
3: Estaban las hermanas hospitalarias y estaba dentro de un encerrado y digo, usted va a pegar un libro. Ponía Ilbatar. Digo, hostia.
4: ¿Y qué? ¿Y qué?
3: Estoy pensando en mi padre. Ilbatar. Ponía Ilbatar. Ilbatar es... Entonces ponía Tolkien. Y digo, bueno, voy a empezar a leerlo. Y estaba pensando en mi padre, pero estaba encerrado las hermanas. Y digo, ostras. Y digo, voy a empezar a leer el libro. Pero había tantos personajes que digo, hostia. Pero según se iba complicando, todo eran... Era dislexia. Y a raíz de lo que tú comentabas sobre las estrellas... Digamos que, bueno, solo darte las gracias por dar las gracias a todos, por simplemente por estar aquí, por ser mis amigos, no por ser mi, o sea, por ser mis amigos de verdad. Y además, si yo pudiera, yo me iba para Sudamérica. Gracias.
5: Bueno,
6: yo quiero ir, pero no me da pasta, tío.
5: Yo tenía un inicio ahí. Bueno, intentaré.
6: Yo quería ir a Chile.
5: Sí, no, una hora después. Intentaré resumir, ¿no? O sea, en Barcelona hay más o menos 500 especies de animales, entre ellas aves, mamíferos, reptiles, anfibios, insectos. Entre aves hay más de cerca de 83 especies de aves. Insectos, arácnidos, pues hay tropecientos miles más. En el mundo existen casi 11.000 especies diferentes de aves y una población total estimada en más de 50.000 millones. Lo digo porque como la raza humana se cree tan poderosa y dicen que somos 7.000 millones de personas y humanos y gente aquí con apariencia humana, pues eso, que pero que no son humanos, son otra cosa. Pues que... pues que los animales nos sobrepasan, pero de una manera exagerada. Y ya no te digo en los insectos, ¿no? O sea, en la Tierra se han catalogado cerca de 1,2 millones de especies de insectos. O sea, no me refiero... O sea, de cada especie hay un... O sea, hay como 14 o 20 millones de especies. Luego en el mundo existen más de 12.000 especies de reptiles divididas en cuatro grandes... los datos pueden irse reduciendo, pueden irse renovando, pueden irse aumentando. La cuestión es que no somos ni de coña la raza en número predominante, ¿no? Y bueno, a ver, sí, vale, soy humano, ¿no? Cuando veo una mosca y tal, intento, yo por lo menos... intento que se vaya, y si es muy pesada y no se va, pues ya intento ya la matanza, ¿no? O sea, pero bueno, generalmente, y mi madre dice que son mosquitas, o sea, yo, unas mosquitas pequeñas que pican, que son muy hijas de su madre, entonces, pues, esas ya no hay tregua con ellas, ¿no? Entonces, pero bueno, que más allá de eso, sí, o sea, nosotros en el albor del, o sea, de la humanidad, o sea, en el principio de los tiempos, formábamos un plato selecto del menú de los animales. Nosotros éramos parte comible de los animales, ¿no? Y poco a poco, con malas artes y con descubriendo pues armas y cosas de estas, nos fuimos subiendo en la pirámide de la cadena alimenticia. Al final nos hemos puesto arriba de todo, creyéndonos que somos... Pero bueno, no es verdad, ¿no? O sea, quiero decir, dicen estudios que cuando al final llegue algún descerebrado y consiga cargarse la Tierra con una tercera guerra mundial, los que sobrevivirán serán las cucarachas. Entonces, claro, pues, de raza superior, nada. O sea, no,
4: a mí lo bonito y lo que me relaja y
5: ya está.
4: Me subyuga y me deja calmado es pensar en mi insignificancia. Es que no sé a vosotros, pero a mí mejor que un día cepan, ¿eh?
7: Bueno, bueno, ya se ha especulado mucho sobre esto, ¿no? La cuestión es que hay tantas especies que están desapareciendo por culpa del ser humano, que son muy activos.
8: Por escrúpulos,
7: ¿no?,
8: comerciales,
7: muy activos. Y bueno, una vez leí un libro de Bertrand Russell que hablaba de la perspectiva de que prácticamente los animales desaparecieran. Tantas especies de animales desaparecieran, apenas quedan elefantes, apenas quedan... Bueno, en Europa había leones, ¿eh? En Europa había leones en la Edad Media.
5: Mira, el Atlético de Bilbao tiene ahí el símbolo del león.
7: No, pero leones de verdad, leones de verdad.
5: No, de verdad.
7: Sí, había leones de verdad en Europa. Y hemos ido exterminando todos estos animales en varios continentes. Y bueno, pues no sé... quizá la especie humana desaparezca y lo único que quede serán las cucarachas, ¿no? Pero será muy triste. No sé de qué, realmente no sé de qué.
0: Y las ratas.
7: No sé de qué.
5: Sí, bueno, de ratas hay muchas por ahí.
4: No
5: sé,
4: o sea, para ti, para ellas, ¿no?
7: Pero, no, bueno, no, yo creo que es muy triste, ¿no?
5: De dos piernas, yo sí.
7: Es muy triste, ¿no? Porque habrá miles de especies que no han desaparecido. Sí, bueno. Menos especies que han desaparecido. Y bueno, si fuéramos nosotros que lo cargamos todo, bueno, pues allá nosotros, ¿no? Pero es que el problema es todas las especies que nos vamos a llevar por delante antes de...
5: Bueno, yo creo que es importante, aunque es un eslogan de estos antisistema que se ha repetido muchas veces, yo creo que no estaba de más recordarlo, porque ahora como hay los revivals de toda esta chusma que quieren volver, esperemos que no lo consigan, el dinero no se come, señores y señoras, es un gran descubrimiento para la humanidad, el dinero no se come, o sea, es algo que por mucho que le pongas sal y omitas al arguiñano, o sea, es incomible, ¿no? Entonces... El otro tampoco, o sea, de parte se te puede joder los dientes y luego tienes que ir a...
2: Porque haces una funda de oro.
5: O de platino. O sea, por eso digo que el capitalismo es totalmente asesino y es totalmente humano. Entonces, pues creo que esto es importante irlo recordando de vez en cuando, que el dinero es no se puede comer, ¿no? Y dicho esto, pues ya pasó.
4: Yo no creo que el capitalismo sea inhumano, que es un sistema creado por el humano.
5: Asesino.

0: Que tus derechos hablan de tus deberes, hablan de tus derechos, no. O sea, sabemos lo que de la canción que va. La paloma simboliza algo. Hay muchas canciones libertarias que tienen que mucho que ver con la paloma, pero luego hay gente que les pega patadas.
1: La paz, ¿no? La paz.
0: Esa es una, pero en el comunismo es una cosa y en el anarquismo es otra.
1: A ver.
0: Pero que eso sea por el laurel, sea como va, que hay animales que simbolizan cosas y cosas importantes dentro de la cultura humana. Nos guste o no, tenemos a los aguiluchos.
1: Así
0: que todo el mundo casi, cuando decimos un aguilucho, sabemos de qué va. Un águila, un águila.
1: Sí, sí.
0: ¿No? Un águila. Las invasiones romanas te llevan un águila. De cultura americana la lleva. En la española también. Luego tenemos el toro. No, que los animales los usamos a nuestra conveniencia, iba a decir. Pero luego hay ellos que nos utilizan a nosotros como les da la gana. Como pueden ser los mosquitos, que te chupan la sangre.
2: Son vampiros, ¿eh? O sea, ¿qué decir?
1: Es para que las hembras pongan huevos y reproducirse.
2: Sí, sí, pero que digo ya que los mosquitos...
0: Pero que a mí me da una alergia.
2: Son vampiros, ¿eh?
0: Totalmente. Claro, son chupópteros de sangre.
3: Sí, son chupópteros, pero también los mosquitos van desapareciendo, ¿eh?
0: Oye, sí. Yo no sé. Sí, deben venir todos a mí.
2: Mira, ¿Alguien sabe pero... para qué sirve un mosquito o una mosca? Para aparte matar. De para tocar las narices.
4: Yo sé que la sangre que pican la pican las mosquitas, hembras, las mosquitas hembras para nutrir a los bebés y entonces sacan de nuestra sangre los nutrientes. Eso es lo que yo sabía.
2: Pues un día me voy a pegar un chute, se van a cagar las patas para abajo. Van a tener una fiesta tres días
1: seguidos. Comentario solo que no te sientas mal si matas una, porque aunque no sean amigas las mosquitas entre ellas, es el animal más mortífero del mundo.
2: ¿Ah, sí?
1: Claro, malaria, sida, todas las enfermedades que transmiten.
0: Bueno, sida, no exageremos.
1: Al ser humano.
0: No exageremos. Es un malaria decir, pero... sí que sabemos que es, pero la chenche, tenemos muchos.
1: En África es...
0: El mayor depredador.
1: El hombre,
0: es
1: el humano, ya. No,
2: diferencia.
0: ¿Sientes a los pobres animales? No,
1: depende, ¿cómo lo mires?
2: Bueno, no, yo es que yo ya no lo miro porque no las veo, o sea, me pican sin mirar y tal. Por la noche, en pelota picada, porque ya esto ya es otra historia, ¿no?
1: Eso que veo yo.
2: Sí, aparte de tocar los huevos, pero que me refiero que las ves que... No las ves, o sea, no las ves, pican y...
0: Pero
2: sea
0: yo, por favor.
2: ¿Sabes? O sea, pican y al principio pues es como hace cosquillitas y luego ya si te rascas ya te estás cagando en su puñetera familia, ¿no?
0: Antes estábamos hablando Rubén y yo, antes de empezar el programa, así, con curiosidades de esas, en que casi siempre en todas las casas, cuando son nobles, como la mía.
2: Ah, sí, sí.
0: Más que nada es que es de mi abuelo ese armario. Entonces lo que sí tiene se llama arna.
2: Sarna.
0: No, sarna, no, arna. casi. L'arna, castellano polilla.
5: Ah,
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0: 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Vale, pues yo después de... 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
5: La polilla.
6: ¿Y la carcoma?
5: No, carcoma, no polilla, ¿no?
0: Que, una cosa, no, es diferente. Hay diferentes ácaros. Sí. 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
1: La carcoma, sí.
2: Eso, la carcoma, que es la madera.
3: Sí,
0: sí, pero es diferente, es diferente. Eso sí se lo come con la termita, ya lo te explico. 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
3: Ah, sí, sí.
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3: Yo también me...
0: No es como la roba, que es un altre insecto.
3: Yo también a veces cuando miro la comida y tal, a veces la huelo y digo, uy, esto se ha revenido, ¿eh? Y entonces pues nada, se tira y ya está. Pero bueno, también se lo están comiendo, o sea.
0: Bueno, esto es en la guerra, la típica broma, esa típica que la habréis oído más de uno de... ¡Ostras, aquests cigrons tenen chicha!
3: Claro, claro.
0: Pero tenían chicha porque estaban curcats y ya habían cucs.
3: Sí, sí, sí.
0: No, pues aquests cucs era la chicha que ya había en la guerra. Porque, claro,
2: yo quería haceros una pregunta, a ver qué opináis. ¿Qué opináis de la humanización que se está haciendo de las mascotas?
0: Ah, bueno, lo hemos hablado.
3: Sí, ¿De qué mascotas?
0: Perro y gato hemos hablado.
2: Perros y gato.
0: Porque pues resulta...
2: Es que el otro día había un carrito, es que la cosa está... Yo ya flipaba. Iba una mujer con un carrito, con el perro encima y un ventilador delante del perro.
0: Inhumano.
2: Y la señora ahí, luego, una colega
0: estúpido.
2: Que...
0: Estúpido.
2: Sí, una colega que sí. Se ve que... ¿Cuánto era, Jordi? Una 80 euros, ¿no?, de la mutua para su perro. Cuando la mutua de una persona me parece que son también como 80 pavos. Es decir, que es como que algo está pasando también porque... Porque la gente necesita el calor, a lo mejor, de si no se pueden tener hijos, de algo, ¿no? De un ser vivo, ¿no?
0: Hemos dicho
2: súper importante, ¿no?
0: Que se sustituye una cosa por la otra,
2: sí.
0: Los seguros, el nivel, la ciudad,
2: pero que
0: tiene
2: funciona, tiene un porqué, ¿no?
0: La
2: claro,
0: gente que coge perros y nos puede tener todo esto, lo hemos comentado.
2: Tiene un porqué, a mí me...
0: Bueno, la soledad.
3: El planeta de los simios, ¿no? Cuando se cargaron todas las mascotas, pues los monos, pues al final se hicieron los amos de la tierra.
2: Y el calor que te da, bueno, yo tengo un perrito, ay, perdón, Alfonso.
4: El calor que te dan, o sea, no se les trata como niños, pero sí es cierto que dan calor, los gatos, los perros, los animales, dan calor no humano, pero sí animal y a mucha gente.
2: Bueno, hombre, y luego también te das cuenta, David, de una cosa, por ejemplo, mi madre, tenemos un perrillo, el Ninu, que es un chihuahua.
3: Sí, sí.
2: Y te das cuenta que ese perrillo es incondicional. Pero es que le pegas una patada, que no le damos evidentemente, pero te volverá al cabo de un día. Es decir, es que yo creo que... Y a veces miro a los perros y pienso, es que son superiores. No sé por qué nos creemos la raza superior, no raza, la especie superior. Es que yo veo muy inferiores a los humanos, a los otros animales. Los otros animales creo que son más respetuosos con la naturaleza, con el equilibrio del ecosistema, con el equilibrio de la vida, ¿no?
0: Eso lo matan por hambre.
2: Claro, es como que nos damos la idea. No, es que somos superiores a los otros animales, somos superiores a los perros, ¿por qué? Porque somos superiores.
4: Le damos irracionales y igual piensan más que nosotros.
3: ¿Sí? Bueno, yo creo que hay una historia, a ver, a quien le guste la ópera, ¿no? El Nechu Dorma de aquel de Pavarotti, esa cosa sublime del arte y tal, pero a ver, en ese sentido de superioridad, quizá te lo puedo comprar, pero superioridad para arrasar pueblos,
4: le llamamos irracionales y Jesucristo algo dijo de que los animales...
5: Yo quisiera decir que me parece muy mal lo que tú explicabas recién, pero también me parece mal con un bebé humano. O sea, tanta historia para un bebé humano me parece igual de mal que tanta historia para un bebé perro o para un perro adulto. Y que se trate un perro adulto con un bebé también me parece mal.
3: No,
5: y por otro lado, me parece que el humano no es superior a los animales.
3: No.
5: Sí, a menos que recurramos a un argumento de religión, como que la dignidad es la que tienen los seres humanos y los otros animales no. La única posibilidad de considerar a los humanos superiores es apelar a un argumento de fe o de dignidad. Entonces eso es una, eso no es cierto. Y el problema de toda la parafernalia que tú escribías me parece un problema, pero que va más allá de la especie. ¿Sabes?
3: Bueno, yo creo que...
2: Se ha mercantilizado, ¿no, Joe? Quizás.
3: Sí, pero yo creo que es como cuando nosotros defendemos en las charlas estas las de Nicosia, que un padre, una madre o quien sea, ¿no? Que te dicen, bueno, tú es que eres un inútil y tal, ¿no? Entonces yo creo que nadie es más que nadie, no porque... Todo el mundo sepa, sí, ahora tenemos a ti, ahora pasaremos.
0: Ah, vale, tenemos a alguien aquí.
3: Se mueve ahí esperando, pero hago
0: déjame el tema para luego, no pasa nada.
3: Sí, pero hago esta aclaración porque creo que, a ver, nosotros tenemos unas cualidades, los animales tienen otras. O sea, los animales son
0: sus... Habría que aprender de ellos.
3: Habría que aprender, desde luego, eso está clarísimo.
2: Ellos están como en equilibrio. Ellos
3: sí,
2: no destrozan.
3: Nosotros no, nosotros no.
2: No destrozan la tierra. Viven en un ciclo natural en el que lo siguen, pero no cogen...
5: El Teo nos llamó, tenemos una llamada telefónica. El Teo nos llamó, así que ahora nos va a decir él algo.
1: Sí, sí.
6: Teo, ¿nos oyes?
0: ¿Nos has escuchado?
7: ¿Cómo estáis?
1: Pues nada, hola, bien, hola. Aquí con el aire acondicionado estoy de puta madre.
4: Mucha madre.
0: ¿Y en salsa?
7: ¿Hay un animalito por ahí?
1: Sí, bueno, hay uno de cuatro patas por ahí. Sí.
0: Dos de cuatro patas.
1: No, hay dos.
4: Cuatro patas, sí.
0: Cuatro patas, sí, dos patas, no.
7: Sí, sí, bien. Además están muy fresquitos.
1: Sí.
7: Bueno, pues nada, yo quería hablar, estaba pensando, no sé si habéis hablado de las palomas, igual sí, ¿no?
1: Sí.
7: Típico, bueno. Es un clásico.
1: Sí, sí.
7: Bueno, no, yo quería estaba pensando que habría que multar, o sea, es un poco así duro, pero creo que habría que multar a la gente que le echa de comer a las palomas, tío. O sea, me parece indignante que les echen de comer, además, da igual, en delante de tu puerta, ¿sabes?
0: ¿El qué?
7: Vamos, creo que habría que regular esto porque, no sé, o sea, habrá que regular todo el tema del... prohibir fumar en las terrazas y demás, ¿no? Como, bueno, pues igual...
5: ¿Usted a favor de prohibir fumar en las terrazas, Teo?
7: ¿Van a prohibir fumar en las terrazas?
4: Sí,
5: pues, ya que le hagan caso a la gente. Sí.
0: Entonces entenderemos que no vayamos a los bares.
3: ¿En qué terrazas? ¿De qué terrazas hablas?
4: Las terrazas de los bares.
7: Todas las terrazas de los bares.
3: Ah, de los bares, sí. Pero eso ya se lleva diciendo hace tiempo.
4: Sí,
3: pensaba
4: pero
3: que
4: ya,
3: ahora
4: sí
3: pone...
4: Sí,
3: pone
4: sí.
3: Ahí ya se arma la revolución, tío. Ahí ya la gente la sale con el encendedor en la mano.
4: A partir de hoy o mañana ya...
5: En Francia...
7: Si lo haces con un poco de cuidado, tampoco molestas a nadie. Yeah. Y en cambio, lo más que se te caga en la cabeza, te está molestando bastante, ¿no?
5: En Francia, bueno, está prohibido, Teo. Teo, en Francia.
7: Un poco
5: está...
7: en forma de broma, pero también es que es verdad. Es que, tío, hay gente que. En mi bloque hay una que le da de comer en su terraza. Bueno. Y ves de vez en cuando, ves como comienza a revolotear ahí, y ahí hay como 15, 20 palomas en plan a saco y se ponen en la terraza a comer por la estrella de comida, ¿sabes? O sea, hay cosas que no son normales. Pero bueno, nada, solo era mi queja.
3: Bueno, están las gavinas, ¿eh? Las gavinas se comen las palomas.
0: Oye, no importa. Yo practiqué, tiro a la gaviota y tiro la paloma. Con ayuda de mi padre.
7: Tira la paloma.
5: Yo me quedo preocupada por nosotros, los animales racionales, y la prohibición de fumar en las terrazas. Solo quiero decir que en Francia está prohibido y nadie le hace caso, y la gente sigue fumando en las terrazas.
0: Nada. Si no va a ir a nadie.
5: Que esa posibilidad de desobediencia es parte del animal no humano también. No, perdón, no, o sea, perdón, animal racional, bueno, o humano.
7: Sí, sí, sí. Y esperemos que al final aquí, pues, los urbanos y demás se tomen esto un poco más a la ligera, ¿no? Porque, hostia, no creo que vayan ahí a las terrazas a multar. Oye, que estás fumando.
0: Es que pero el bueno, reglamento, o sea, de convivencia no es
7: posible,
0: terrible.
7: No es posible, a mí no me sorprendería nada, pero bueno.
3: Bueno, yo creo que ha habido una escalada de prohibicionismo exagerado. Creo que ha habido una... Porque, a ver, alguna prohibición... O sea, no me gusta mucho prohibir, o sea, y me jode que se tenga que prohibir cosas, pero algunas las puedo entender. Pero lo de sacar... Perdona, ¿eh? Lo de sacar las sillas a la calle, que toda la vida se ha hecho y que no entiendo nada, que las señoras mayores por la tarde... Es una costumbre, tan de españoles que se creen, pues están, se están cargando una costumbre súper española, que es lo de sacar las sillas a la calle, y esa, o sea, están haciendo una escala de prohibiciones, que hay algunas cosas que prohíben sobre cosas que estaban prohibidas. Entonces dice, bueno, que se lo hagan mirar un poco tanta prohibición, porque es que no sé, es como bastante aberrante, creo yo.
7: Totalmente, totalmente de acuerdo. Pues nada, chicos, chicas, nada, solo era esto, ¿vale? Que vaya bien el final del programa y ya nos vemos a la vuelta. No sé si la semana que viene o la otra, estoy por ahí, ¿vale?
6: Hablar del metro, ¿no?
7: Un abrazo. Dime.
6: Hablar del metro, ¿no?
7: El metro seguro.
3: El metro que... Bueno.
7: El metro, aquí unos meses.
3: Porque pulea un poco mejor, un poco mejor que lo valías, ¿eh? Un poco mejor, no te creas que mucho más, ¿eh?
6: Venga, Teo, nos vemos.
7: Cuidaros, un abrazo, hasta luego.
6: Adiós.
3: Bueno, pues sí, yo lo que estaba comentando antes, que lo de las rollos estos de raza superior es bastante nazi, eso para empezar, ¿no? Porque es quien lo dijo, es el malparito este del Hitler y tal, basándose en unas cosas de las tribus bárbaras, unas pajas mentales que se montaron y decían que la raza aria, bueno, todo eso mentira, o sea, todo eso es una puta mentira, o sea, nada de eso es cierto, porque cuando vienen los alemanes aquí y se inflan a tomar cervezas con el sol, se ponen naranjas, o sea, ahí están demostrando que son débiles, si no lo aguantarían todo, o sea, raza superior nada, y como raza humana, porque yo pienso que no existen las razas humana, la raza negra, la raza blanca, yo pienso que es la única raza, es la raza humana. Creo que tienen cosas, la raza humana, superiores, y tienen otras cosas que son inferiores a las diferentes razas animales. Entonces,
8: bueno, hay una cosa que es evidente que la raza humana sí tiene, y es que es capaz de transformar la realidad y transformar su entorno. Y transformar, desarrollar técnicas, desarrollar artes, desarrollar todo esto, pero claro, esto es una herramienta tremendamente poderosa que los demás animales no tienen. Ahora bien, lo que pasa es que, bueno, también, bueno, hay muchas. Hay quien dice, por ejemplo, Arthur Koestler decía que había un error genético en la especie humana. Arthur Koestler fue un pensador del siglo pasado que, bueno, habló mucho sobre el tema de los judíos, por cierto. Escribió un libro que se llamaba La decimotercera tribu, que sentó muy mal entre el sionismo. Bueno, Arthur Koestler decía que había seguramente un error genético en la especie humana que le hacía ser tremendamente cruel.
3: Sí.
8: Y tremendamente despreocupada hacia el sufrimiento de los demás especies y de su propia especie, ¿no? Y claro, la especie humana tiene algo que es absolutamente único, que es lo que he dicho al principio, es esa capacidad de transformar la realidad, de crear cosas, de crear una cronología, de crearse una historia, que es algo que los animales no tienen una historia, ¿no? No se ven a sí mismos como seres históricos. Pero claro, es un arma tremenda que quizá haya sido un error de la naturaleza. No, la naturaleza es como es.
3: Pero una cosa, Carlos.
8: Pero quizá ha sido un error de la naturaleza crear un ser con estas capacidades tan desmesuradas, ¿no?
3: Pero hay una cosa que los animales no suelen tener. O sea, los que más se parecen a los humanos son los chimpancés, los monos y tal, ¿no?
8: En inteligencia, los delfines o los chimpancés.
3: Sí, pues, pero es que he escuchado que los monos entre ellos pueden tener guerras civiles, que creo que por eso tienen esas guerras civiles, porque son bastante parecidos. Les falta, me parece, un gen, ¿no? O algo así, o por uno, ¿no? Que no llegan a ser como nosotros. Sí. Pero el resto no tienen esa maldad que has dicho, evidentemente. Y aparte de otra cosa que nos diferencia mucho de los animales, es la conciencia esta de la finitud.
8: Sí,
3: claro, ellos viven el día a día. Sí. Y, hombre, a ver, las muertes violentas, todo ser vivo lucha por sobrevivir. Sí, eso no tiene nada que ver. O sea, pero esa pensamiento en que te que piensas en el futuro, oh, sí. No voy a hacer viejo, me voy a morir, sí, eso sí. Los animales no lo tienen.
8: No.
3: Eso no lo tienen. Y oye, cuidado, que hay animales que llegan a 300 años, o sea, no me puedes decir, no, es que lo viven menos que nosotros, no, de eso nada. Pero es la conciencia.
2: Tampoco sabemos el tipo de conciencia que tienen los animales. El tipo de conciencia que tiene una ballena o que tiene un elefante, a lo mejor tiene otro tipo, es como yo soy jardinera y creo que los árboles y la naturaleza, los bosques tienen un tipo de conciencia. Quizá no es un tipo de conciencia como la humana, porque el humano se cree un prepotente y realmente si mira los tiempos del universo desde el Big Bang a todo lo que se está expandiendo, la raza humana simplemente se da un segundo, un suspiro en millones y millones y millones y millones. No somos nada, somos una mierda y nos vamos a extinguir porque el planeta está calentándose, hay un cambio climático y en 200 años tirando a largo el ser humano no va a existir y somos nada, somos una gota en el universo que no vale nada y que va a durar poquísimo. Los dinosaurios, los árboles, todas durarán muchísimo más que nosotros y se quedarán en la Tierra después de que los humanos nos matemos entre nosotros y acabemos con todo la naturaleza y con todo. Y que somos a veces muy prepotentes. Sí que hemos hecho historia, hemos hecho ciencia, pero ¿de qué nos ha servido si la madre Tierra, la Pachamama, nos la hemos cargado completamente?
3: Sí, la estamos cargando.
2: Y aparte, ya hay datos. Es decir, ya no es... Nos estamos cargando el mundo y vendrá el cambio climático. No, ya está aquí, estamos a 40 grados en París, estamos a 41 grados
3: en Alemania.
2: Entonces, está adelantado el supuesto cambio climático, lo decían para el 2050 y ha venido
3: está aquí.
2: 20 años antes, ya está aquí. Y entonces nos vamos a morir, es que nos vamos a morir,
3: asfixiados.
2: La raza humana va a desaparecer, ponle 100 años, ponle, y nos vamos a ir a tomar por culo por prepotentes y por creernos una especie superior.
3: No, 50.
2: Que no habla de ecología, la política, habla de todo, ¿no? Habla de todos los políticos y no hablan de lo más importante que es la ecología, que nos estamos cargando el planeta. Es
3: que hay un científico que ha dicho que ve como mucho 50 años más de la manera. Dice, o sea, lo digo porque como ha dicho 100, yo no, 50.
2: ¿Al caso que vamos?
1: Yo no lo sé, pero hay una cosa que...
0: Les dije, yo no quiero llegar al 2050, les dije, en el 50 llevaréis ya la piel más gorda. ¿Me entendéis? O sea, la piel muy fina no va a resistir a este calor. Serán todo alergias, serán todo problemas de quemazones, o mutamos... Pero claro, el humano...
3: O nos meteremos en la...
0: Muy lentamente.
3: Tendremos que meternos en el subsuelo. Tenemos que meternos en el subsuelo para protegernos del sol.
1: Hay una cosa muy, muy interesante que creo que el Carlos igual me puede aclarar un rato, que es que los humanos como que nos hacemos trampas porque nos inventamos conceptos como la moral, lo que está bien, lo que está mal, no sé qué, y nos lo juzgamos. Y no sé si los animales tienen ética o moral.
3: Más que nosotros de aquí a Lima. Pero,
8: nosotros no sé.
1: Eso es filosofía, o sea, me estoy yendo por las ramas, pero
8: nosotros nos inventamos. No,
1: en teoría, nos sobrevivimos y nos reproducimos, ¿no?
8: Sí, nosotros tenemos una ética moral, unos criterios morales que han venido, creo que han sido sencillamente reglas de supervivencia que han adoptado más o menos todas las religiones. Pero que también tiene mucho que ver con, por ejemplo, por qué en algunas religiones no se puede comer cerdo. Pues esto más que nada es medido a la triquinosis, ¿no?
3: Sí, eso es anticuado también, sobre todo en el desierto, la triquinosis, claro, sí, eso está
8: bien. Es decir, hay toda una serie de reglas morales que han sido necesarias para no matarnos demasiado los unos a los otros, pero a la hora de la verdad nos las hemos saltado siempre, o sea que...
2: Y Carlas, no sé qué opinas tú, pero le hemos dado demasiada importancia a que si la ciencia, que si la tecnología, que si la historia, que si el arte, pero realmente la base que es respetar, como respetan muchas civilizaciones que son indígenas, que respetan los bosques, que respetan los ríos, en realidad hay que dividir, los humanos no somos todos los humanos, no eran lo mismo los incas que eran los romanos, Donald Trump que los otros que una isla de, es decir, que no, los humanos no somos los humanos, hay personas diferentes y hay humanos y hay civilizaciones que han respetado la naturaleza.
8: Hay algo que es definitivo,
2: pero eso es el capitalismo.
8: Es algo que es definitivo, que es el desarrollo del pensamiento científico,
1: que me estaba preguntando
2: pero si el sabido científico, Carlos, lleva a lo que
8: está... No, es que déjame terminar, es que déjame terminar, es que no me dejes terminar. Es que marca un antes y un después. Mientras no existía el pensamiento científico, existía un pensamiento totalmente irracional, que era el pensamiento religioso, de alguna manera nos protegía y nos mantenían una especie de burbuja de la que no salíamos, ¿no? Creíamos en unos dogmas muy sencillos, muy simples, por ejemplo, pero sale el protestantismo, y a diferencia del catolicismo, que no quería investigar la naturaleza porque era una cosa de Dios, el protestantismo decide que justamente para amar más mejor a Dios hay que conocer todos los secretos de la naturaleza. A partir de aquí se desarrolla la física, se desarrolla la técnica, se desarrolla la tecnología, se desarrolla todo lo que es el espíritu científico. Se demuestra que todas las religiones son absurdas, que no tienen base. Esto lo demuestra Spinoza, lo demuestra una cantidad de filósofos. Ya en el siglo XIX Alemania, la clase intelectual alemana era prácticamente atea. Pero claro, cuando y llegas a la conclusión de que puedes conseguirlo todo, lo que acabas consiguiendo es también la bomba atómica, ¿no? Claro. Es que claro, es que las religiones eran falsas, eran todas falsas, pero de alguna manera eran una especie de, ¿cómo diría yo?
1: Bueno,
8: de,
1: no ca-
8: de, ca- de capa protectora.
1: Tampoco lo sabemos, son falsas.
8: Bueno, yo no. Sí. De capa protectora, ¿no? Nos impedían hacer determinadas cosas, y a partir del momento en que que el pensamiento científico destruye las religiones, o por lo menos las suplanta, y el hombre empieza a hacer, pierde el miedo a hacer cosas, pues llegamos a lo que hemos llegado, ¿no? Y a la posibilidad de autodestruirnos y de destruir todo el planeta.
2: Que yo creo que una cosa es la ciencia, tal como tú la explicas, que es esa ciencia cartesiana, ¿no? De aquí, de Occidente, que no sé qué, que el método científico, al final la mayoría de médicos no saben ni lo que son realmente las enfermedades, pero bueno, es igual. Otra cosa es la espiritualidad, por ejemplo, la espiritualidad que tienen muchos países y muchas civilizaciones que respetan su entorno, que respetan, es lo que repito, la naturaleza, que respetan. Entonces, sí que es verdad que la ciencia, Nietzsche dice, Dios ha muerto, ¿no? Pero viene la ciencia, como si fueran ahora ellos los dioses, a decirnos esto sí, esto no. Entonces, claro, por encima de la ciencia llega a un punto que tú lo has dicho, es decir, lo mismo que se puede utilizar para ponerte un hígado que te falta, de la misma manera te puedes cargar el planeta con tres bambos.
1: Ha tocado Palestina. Te toca Palestina ahora.
4: Es estival.
1: Bueno, está esto.
4: Pero todas las tertulias.
1: Yo lo veo en el sentido.
9: Digo, aparece otro día, hago un viaje astral.
1: Aparte de que es imposible seguir la.
9: Lo intentamos por algo.
1: Yo creo que lo que estamos discutiendo al final, en el fondo, creo, me podéis corregir y cuando queráis. Porque
9: estamos hablando de ciudad.
1: Si el animal no humano es más valioso que el humano, porque nosotros tenemos razón. ¿Me explico?
9: Sí, creo que es estricta mental.
1: Creo que, bueno, pues ándale, yo creo que en el fondo estamos un poco debatiendo aquí, dando el uso de la razón, si la razón te hace mejor, peor, o si tenemos valores, los animales tienen valores.
3: Hombre, valores sí que tienen. A ver, pero, para empezar.
9: Le pregúntale a esta que estaban comiendo una palmera y se iba como una loca y yo.
3: Mira.
9: Porque aprendemos pues, la vida.
3: Ella lo ha dicho con su perro. O sea.
2: Yo mi perro lo miro.
1: Me fijo, no, tu perro, por supuesto. Claro, está.
2: A lo mejor este perro está pensando en una cosa súper profunda y yo pienso que es inferior a mí.
3: Bueno, pues eso.
9: ¿No has visto soñar y llorar?
2: Claro.
1: Es que yo lo que insisto con la seguridad que el Carlos dice que saque las redes son falsas. Yo insisto en que tener razón no es ser superior. Que es un invento de la razón.
3: Bueno, hasta la fecha de hoy, que sepamos, porque claro, todavía el lenguaje humano y el lenguaje perruno Pues todavía no lo hemos descubierto. O sea, si hay estudios próximos...
9: Que ellos entienden más que nosotros a ellos.
3: Es posible.
9: Por prepotencia humana.
3: Es posible, es posible. O sea,
2: sí,
3: entonces...
2: porque ya saben cuando abren la puerta que le vas... Que
9: pero
2: es que
9: nosotros somos más prepotentes. Pero ellos nos intentan entender nosotros... Sí.
3: Pues a fecha de hoy, que sepamos, ellos no tienen la conciencia esta de que se van a morir y tal, ¿no? O sea, pero bueno, vamos a ahora poner, vamos
8: saben,
3: a poner un
8: lo
3: temilla.
8: Saben de manera inconsciente.
9: Lo
8: saben de manera inconsciente que van a morir, claro.
2: Lo saben. Las enfermedades, es decir, que estamos a veces diciendo, es que no saben, a lo mejor saben más que nosotros.
3: Sí, no, por eso digo, a veces es la ignorancia. Vamos a poner un temilla a refrescar un poco y... Y nada, pues os dejamos con The Selectors, My Collie, My Dog Collie, Chirop, Chirop,

0: mucho.
1: Bueno, está aquí que aquello, ahora no me acuerdo cómo se llama, pero sí, se acopla y tal. Pues nada, que a ver, yo creo que tendríamos que bajar un poco de nuestro pedestal que nos hemos puesto ahí.
2: Yo en brotes me ha pasado de hablar con los perros. Bueno, por telepatía.
0: Yo ver animales que no estaban. Hostia. ¿Sabes lo que quiero decir, no? Cuando abres los ojos y delante tienes. Suelen ser cucas. Que le hemos hablado de ellas. Solo un segundito.
1: Me, claro.
0: A mí son mía, yo la llevo tatuada. Es un animal que.
2: Habla de las cucarachas.
0: De las cucarachas. No sé por qué todo el mundo da tanto asco una cucaracha. Pero si supieras el trabajo y la labor que hace la cucaracha, no le tendríais tanta manía. Yo entiendo que estar en tu casa, que entre una a mí no me molesta, pero que hay una plaga, a todo el mundo nos molesta. Porque, claro, es como, vas a un sitio ¿no? y te duermes en chinches y se te meten, o un perro se mete en chinches, empiezan a multiplicarse de una manera bárbara, cuestión de sacar. Y las cucarachas es un animal que se multiplica muchísimo.
2: Sí, eso,
0: muchísimo también porque teóricamente es fácil chafarlo, pero no. Sí, son listísimas. No habéis chafado nunca una. Dices, la he matado. Y se hace la muerta. Y luego le deja la puta, sale corriendo o tal cosa.
3: Se lleva los huevos en la patilla.
0: Sí, no sé, claro, por eso te dicen, no la chafes. Porque cuando chafas, los huevos se te pasan por todos. Sí, claro. La cuca lleva con ella los huevos, como se le mira, está diciendo. Y luego te van cagando. Y luego van a hacer agujeros dentro de las paredes, dentro de todos los sitios. Y allí es donde los guardan. Y ellas con nada de comida, o sea, necesitan muy poco, solo un poco de humedad y poco más, ¿eh?
1: Hombre, es lo que...
0: De esa manera. Ahora, eso, yo entiendo que dentro de una casa es una mierda, pero fuera no. Hay animales que son necesarios dentro de nuestro...
1: nuestra naturaleza, ¿no?
0: Sistema, perdón. Sistema. Sí. ¿Que nos lo estamos cargando? Sí. Porque cuando vienen las plagas estas que dice el ayuntamiento y se anotan todas las palomas, pues eso lleva consecuencias, porque si la paloma no se come, depende de qué insectos, el insecto coge más poder.
1: Claro, claro.
0: ¿No? Y así con todo. O sea, está hecho, la naturaleza está hecha de manera que por sí sola se regula. El problema es cuando no se regula la naturaleza, quiero decir, dentro de la ciudad también pasa lo mismo. En las ciudades pueden haber plagas. Otra cosa es cuando vienen plagas de piojos. Tú dices, plaga de piojos. Pues hacía 1000 años que no existían.
1: Claro.
0: Entraron mis hijas en concurso y yo dije, ¿de piojos por qué? Pues sí, estaban echando piojos.
2: Claro, para vender, ¿no?
0: Para vender los productos, cogen, pasan y carbonizan y tiran todo en el Raval. Fue una pasada de no ver y hicieron en poco todos los colegios del Raval. Tuvieron piojos. O sea, a ver, un colegio puede tener, pero todos a la vez piojos. Aquí hay una trampa, ¿no? No me digas porque han venido los inmigrantes y todos tenían piojos. Pues, ¿sabes?
1: Qué casualidad, ¿no?
0: Nos quieren vender esa idea. Y hacen con nosotros, hasta con como las plagas, de lo que sea. Los chinches también los cargaron a otras personas, a lo mejor porque, pues bueno, alquilaban muchísimas habitaciones, alguien podía venir, pero si hay limpieza, no puede pasar de forma de un lugar a otro de esta manera así.
2: Y luego
0: la sarna, todo esto.
2: Son fascinantes las hormigas, tío.
1: Bueno, las hormigas, bueno, sí, yo me saco el sombrero, pues sombrero.
0: Yo no las mato nunca.
2: Son increíbles.
1: No, yo las mato, yo como crío.
0: La comida que ha caído. Como... Y tiene hormigas, me la llevo conmigo. La tiro por el balcón y digo que
4: habrá que volver a ver la película de 1985 donde estudian las hormigas verdes en el Herzog.
1: Las culonas esas. Bueno, que digo, como bien dice la Loreto, una cucaracha pues no te molesta, pero cuando son una plaga, bueno, o sea, es como si te encuentras un guiri, digo, bueno, un guiri, ¿no? Pero si te encuentras una plaga y dices, me cago en la puta madre que parió los guiris.
0: Pero no pasa nada. Pero un pelucón.
1: Pero claro, es que tiene la habilidad de meterse en las calles más estrechas y como si ellos fueran lamos del muelle, que yo también tengo que pasar, yo no he sido aquí,
0: y
1: capullo.
0: Turis
2: Go Home.
1: Rata de dos patas. Lino, nino, nino.
0: Ay, pobres guiris, que menos mal que no nos escuchan. Como a bueno, alguno se le ocurra bueno. Que se equivoque de emisora, la semana que viene va a temblar.
1: Pues nada, aquí, hasta aquí el primer programa de la extraoficial.
4: Estival.
1: Temporada.
0: Me ha gustado más extraoficial que estival.
1: Sí, extraoficial, temporada de Nicosia.
5: ¿Eh? Que tiene 3 minutos aún para...
0: Ah, bueno, pues vamos a despedir de otro nivel. ¿Nadie cogió sarna? ¿O ladillas? Venga,
1: hombre, las ladillas.
0: Discretos que sois.
1: Hombre, las ladillas.
4: Bueno, en los huevos, en el Startit, en el año 90... O en Palamós, pues, parece que fue en Palamós.
1: ¿Palamós o para el amor o para Palamós?
4: Palamós.
1: Palamós, oye.
4: En un camping pillé los huevos y me pusieron llenos de no sé qué me dijo el médico. Tiene 19 años, en el año 90.
1: ¿Tienes ladillas, Palamós? Palamós, Palamós. Bueno, pues nada, a ver, no sé si alguien tiene el texto o nos pasamos el texto a ver, total.
0: No,
1: ya estamos
0: no, textos no vamos a, es más ligero. Vale. Ya grabaremos algún que no, paloma, no.
4: Que no.
0: Que no. ¿Ves? Bueno, alguien se la
1: pues
0: sabe,
1: nada,
0: ¿no?
1: En verano no hay.

0: Pues así, con la música que viene del proyecto sudafricano Ten Athlone y su tema New Day, es como damos comienzo pues a un programa, a una nueva edición de Sin Audiencia, un tanto especial, porque estamos en esa parte del mes de agosto de 2026, en el año corriente, en la que pues Javi Acajum, este que te habla y te presenta el programa, pues se queda más solo que la una en el estudio central de Contrabanda y tiene que montar un equipo de prescindibles, de expendables, como me gusta llamarles a mí, y sacar adelante pues una nueva edición de Sin Audiencia. Esta semana empezamos, acometemos, le damos caña a una edición de Sin Audiencia que lleva por numeración, asignación o también pues el cuño que nosotros le metemos desde el programa 1, que no es otro que el Sin Audiencia 1222. Demasiados doses para acompañar a un 1. 1-2-2-2 en el micro de control, ya te lo he dicho, que está este tipo que se llama DJ Hum o Javi Aka Hum en cualquier caso, y que no se calla cuando empieza el programa, pero tengo algunas mentes maestras que presentaros y que a las que tengo que dar paso, porque tengo unos cuantos micrófonos ocupados hoy en el estudio central de Contrabanda, y estas mentes maestras me van a ayudar a sacar adelante esta edición de Sin Audiencia. En el micro número uno, un colega, un compañero de aquí, de la casa, de Contrabanda FM, directamente desde el proyecto Radio Nicosia, tengo a mi querido Nedim. Nedim, buenas tardes, ¿cómo estás?
1: Hola, buenas tardes. Ya sabéis, voy a intentar defender lo poco defendible del pop.
0: Bueno, pues bienvenido seas. En el micro 2 tengo una parte del equipo de un programa de radio y podcast llamado Cine en Serie. Es un tipo, señor, ser humano, llamado Iván, y también te doy la bienvenida. Buenas tardes, Iván, ¿cómo estás?
2: Buenas tardes, Javi, pues aquí sentado. Bueno, muy tierna esta canción, ¿no? Para ser de la peli que es.
0: Sí, sí, yo es que es para despistar un poco. De hecho, hablaremos de la película a la que pertenece esta canción que hemos escuchado en New Day, que no es otra que, ya os lo adelanto, la película sudafricana Street Trash del año 2024, y una peli de esas fresquita y veraniega, idónea pues para ver en el mes de agosto si te quedas haciendo Summer in the City, como estoy haciendo yo, ¿no? En el micro 3, otra parte del núcleo duro del programa Cine en Serie, también un perfil imprescindible también en estos expendables de los últimos años, y que no es otra que mi estimada Aida. Aida, buenas tardes, ¿cómo estás?
3: ¿Qué tal? Muy bien.
0: ¿A poco no me sale, eh? Es que estaba pensando, digo, ¿me pongo muy grandilocuente o no? Digo, no, venga,
3: ponte,
0: va.
3: Ponte, hombre.
0: Déjate de vainas, hombre, y presenta ya, que tenemos que empezar el programa. Bueno, la cuestión es que, entre totes, hoy vamos a sacar adelante esta entrega de Sin Audiencia, con material pues más o menos fresco, más o menos caducado, dependiendo de del contenido que nos vaya saliendo. Pero eso sí, antes de empezar a hablar de las cositas que hemos visto, pues quizás cumplimos con esas pequeñas liturgias que tenemos aquí, que tenemos pocas, pero tenemos algunas, ¿no? ¿Verdad, Aida?
3: Sí. Hombre, es que si no darle voz a la Sin Audiencia.
0: Y aparte, la gente que nos escribe o se comunica con nosotras en agosto es de recibo y de ser, pues eso, buenos anfitriones, darles un poco de cancha y agradecimiento también. Así que vamos a ello.
3: Pues aquí, en el libro de visitas, Chemix. Bueno, que parece su álbum esto, porque es
0: Super Chemix. Sí, sí, sí. Bueno, es una persona constante.
3: Sí,
0: ¿eh?
3: Sí, sí, sí.
2: Pues podría empezar siempre los cuentos con hola, diario.
3: Hola, hola, querido diario.
0: Querido diario de Sin Audiencia.
3: Pues nos dice eso, Sin Audiencia eras tardes. Esto no lo entiendo, pero dice apenadísima Motor City. Lo de apenadísima.
0: Bueno, y quizás le fue una tecla o quizás no le gustó simplemente.
3: Ya venía haciendo las cosas bien su director con All Henry y Greedy People.
0: Exacto.
3: Y por lo que comentaste, sigue subiendo el nivel. Sobre Sacarín, decir que la había recomendado en el programa 1215, pero como fue un programa de agujero temporal, no se leyó mi comentario.
0: Ah, es uno de esos.
3: Qué bueno, porque yo quizá conté más de lo necesario.
0: Vale, vale.
3: O sea que ya quedó.

0: Sí, bueno, a veces los comentarios de Chemix podrían contener trazas de spoiler.
1: Y soy de los que faltaban por ver Luger. Y solo puedo reafirmar lo dicho por lo dicho en el programa. Excelente película, además con el bueno de David Sainz. Bueno, es una peli resultona, ¿no?
0: Sí. Sí, nos gustó. Sí, hombre, a ver, para estar hecha en España está por encima de la media de las de este tipo.
2: Es algo que no se hace.
0: Exacto, es que por eso directamente destaca más, ¿no? Sí. O sea, cuando se hayan facturado 50 pelis parecidas a Luger, quizás ya parecerá algo más constante, ¿no? Algo más normal. Pero bueno, mientras tanto, pues son raras avis.
1: Sí, sí.
2: Porque yo soy del estilo, recuerdo aquella de Netflix que Jaenada era el gitano malo. Que era bastante chufa, bueno, ¿cómo se llamaba?
0: Sí.
2: Extremo o algo así.
0: Sí, algo así, que además salió creo en época pandémica, creo recordar.
2: Que sí, era terrible.
0: Bueno, pero también tenía sus esfuerzos en cuanto a coreografías de acción y lucha que estaban bien. Y quizás el relleno estaba un poco ahí, que se podría apuntar un poco más, ¿no?
2: Claro, tenía el problema este que tú eliges un actor porque sabe hacer una cosa.
0: Ya.
1: Porque de
2: la otra no. Y lo que sabía hacer era las patadas. Lo otro ya.
0: Sí, bueno, es que también la versatilidad en este país, ya sabéis que estamos precarias en todos los sectores, pues en el cine también.
1: Y también nos dice, y vista Leviticus, película australiana de este Leviticus 2026, donde vemos a un par de amigos adolescentes que se enamoran y comienzan una relación. Estos viven en un entorno muy religioso y por circunstancias se llega a una situación donde un pastor de la iglesia hace un procedimiento para eliminar esta situación.
2: No leas más por si acaso.
1: Espera que lo leo.
0: Cuidado con el pastor sobre todo.
1: Y a partir de aquí hay unos sucesos
2: pasan cosas
1: inexplicables. Sí, bueno, hasta aquí puedo leer.
0: Bueno.
1: Y una película muy mal rollera que me trajo cierto recuerdo a It Follows. Hombre, sí, a esto lo dije yo. Es que la vimos el otro día. Digo, es como It Follows, pero lento.
0: Yo tengo que ver It Follows porque va a venir la continuación dentro de poco. ¿La habéis visto hace poco,
1: sí,
0: It Follows?
1: Sí, pues también.
0: Pues me la intentaré ver estos días a ver si la podemos comentar. No la comentéis esta semana, ¿eh?
2: No,
0: por favor.
2: De hecho la vimos porque todo este año ha sido la turra del... Bueno, finales del año pasado y este de los 25 años de terror, no sé qué. Y estaban todas las listas y decía, pues yo no la he visto, no me acuerdo.
0: Ya, yo no la vi en su momento, la he dejado pasar y ya han pasado unos cuantos.
2: Yo ya
0: años.
2: La había visto y hace poco dijimos, sí, pues la vemos.
1: Sí, hace nada, dos semanas así. Y luego vimos Leviticus y le dije, mira, este es Leviticus, es It Follows, pero en más lento.
2: Sí,
1: porque It Follows ya es...
0: Ya es lenta, vale, ya me estás anticipando.
1: Es de ritmo.
2: Vale. Porque It Follows, pero no Follows Running, Follows...
0: Vale. Lo pillo. En cualquier caso, hablar demasiado de spoiler de contenido del 26 también, que lo sepáis. Que está programada la...
1: Especial.
2: Sí, adelanta lo mainstream. Hoy se ha puesto el tráiler de algo que yo espero que esté en Sitges. El remake de Te Corrupto, Mike. Sí. Hoy ha salido el tráiler. Estamos en tiempos.
0: Bueno, a ver.
3: Con.
1: Tra. Banda.
4: Con.
1: Tra. Banda.
4: Tra.
0: Sí, de hecho es un habitual, ¿no? Del festival de Sitges 2026 y del 25 y del 24. En cualquier caso, cuidado con Leviticus porque también estuvo en las... en la programación Midnight de ese festival
2: Cannes, ¿no?
0: Que hay en Estados Unidos.
2: Toronto.
0: El Toronto está en Canadá.
2: ¿En el SXSW?
0: Estuvo en las Midnights de Sundance.
1: Bueno, le pega a Sundance esta peli. Bueno, nos sigue diciendo gente que muy bien, excelente y 6 minutos.
0: Bueno. Que aún así, entonces, madre mía.
2: Sí.
1: No, es que la...
0: No, hombre,
1: igual
0: que
1: una peli un mediometraje.
0: Que una peli cuando es lenta, es lenta y ya está, que no pasa nada. Que tenían que haber hecho un cortometraje, pues también.
1: Es lo que dice aquí
2: Iván.
1: Este corto es muy largo, pues eso.
0: Vale.
1: Y por último, desearle a Jordi unas excelentes vacaciones. Un gran abrazo.
0: A ver, entonces, llegados a este punto, sí que es verdad que Jordi no está aquí, pero Jordi no está realmente de vacaciones.
1: Está de misión, ¿no?
0: Ya sabéis que Jordi tiene unos jefes que de vez en cuando, lo que pasa es que el resto del año no se nota mucho, le encargan trabajos especiales dentro de su curro y si quiere mantener su trabajo, pues tiene que hacer estos encargos. Entonces, uh-huh, algunos les caen en pleno agosto y el tío dice que se va de vacaciones, pero realmente está currando. Y además este año creo que iba a no sé qué sitio del Caribe, en un paraíso fiscal de estos que hay en el Caribe. Pero claro, ya sabéis que no podemos hablar de las cosas del trabajo de Jordi, porque si no nos tendría que matar a todos. Entonces mejor eso, que saludamos a Jordi, que pase bien sus vacaciones con comillas y continuamos con nuestras
1: con
0: interacciones.
1: Sí, sí.
0: Teníamos iBox también,
1: me,
0: ¿no?
1: Me imagino a Jordi vestido de smoking allí en el casino como
0: jugando ahí con
1: la
0: las,
1: ruleta.
0: Con las
2: No. Pero recordad que es verano, es Hawái, tipo Ibicenco, con los pantalones blancos y camisa blanca allí, vaporoso.
1: No, yo me lo imagino de James Bond.
2: Pero eso por la noche ya, a estas horas. Hombre, si ahora le pones pajarita y...
1: Sí, bueno, habrá aire acondicionado.
2: Y un tres piezas.
1: Si es un paraíso fiscal, tendrán dinero para...
0: Una atmósfera para ir, sí, particular, sí.
4: Llegasteis, bueno, no sé si sois suscriptores de Movistar. No sé si esto surgió en el...
0: Yo soy suscriptor solo de Torrents, pero bueno.
4: Vale. Lo que nos dan en la sartén. Vale, Movistar últimamente está haciendo canales como monotemáticos y tal, y uno de los con los que comenzaron fue con James Bond, ya que surgió la referencia. Y pusieron todas las pelis excepto la última. Y lo curioso es cómo ese romanticismo que nos lo presentaban, incluso con el Tommy Bond o Johnny Bond, blanco y negro, versión de Estados Unidos, antes de la propia saga en sí, te das cuenta de ese romanticismo, ese charme, ese planteamiento que hacían del propio personaje y la evolución a lo largo de las décadas. Al principio era, ¿no?, el guaperas, el que sabía, ¿no?, el que tenía la licencia para matar, ¿no?, y la frase exacta de M en una de las últimas películas era, para poder recibir la licencia para matar primero tenías que aprender a no matar. Era una de las frases que a mí me quedó como marcada, pero también es cierto que con los años y con las décadas, lo que decía antes, desdibujaban ese personaje romántico y exclusivo como un borracho, como un misógino, como un... ¿no? Se desdibujaban ese origen.
0: Claro, es que al final la concepción original se ha quedado como, entre comillas, pasada de moda,
4: claro,
0: con el paso de las décadas.
4: Entonces, pero es una de las... Decían, en uno de los documentales, decían que era una de las sagas más duraderas del mundo del celuloide.
0: De hecho, creo que es la que más, porque eso es que abarca...
4: Con Star Trek, por ahí están, ¿eh?
0: Sí, sí, ahí. cuidado con Star Trek, que...
4: Eso más tarde.
0: Eso hablaremos quizás si te apetece.
2: No han llegado a las veintipico pelis, ¿no? Porque, bueno, hay veintipico...
0: Sí, no sé cuántas hay, pero sí, veintitantas.
4: ¿De James Bond?
2: Ni Hellraiser se atrevió tanto.
1: No.
0: Ni Hellraiser en vídeo.
1: Pero que lo que dicen, que sea más machista y tal, a mí, yo disfruto más las primeras que estas últimas de James Bond, por ¿sí? eso.
4: También es cierto que Casino Royale fue una de las licencias que no consiguió la familia. Y aparece Woody Allen, aparece Casino Royale, uh-huh, estamos hablando de la versión de los 70.
0: La original, sí.
4: Muy, muy, muy divertida. Uh-huh. Obviamente a mí me rompió el corazón porque... era una comedia, no era un...
1: Jimmy Bond.
4: También aparecía el gran... Ciudadano Kane.
0: Orson Welles.
4: En su casi prepóstumo... pero lo plantean bien. Cuando hacen la segunda versión de Casino Royale, ya una vez con el 007 oficial, también hacen un planteamiento curioso, ¿no? Pero es real, ¿no? Es real, ¿no? Algunas de las cosas que explicaron, no sé si os acordáis que en uno de los James Bond hablaban de una empresa privada que quería comprar el agua de un país sudamericano.
0: Los
4: y
0: malos,
4: que eso fue una noticia que realmente...
0: Los villanos de James Bond casi siempre están basados en algún tema de actualidad, del momento en el que se hace la película.
4: Sí, sí. Yo veo a Elon Musk, ¿eh? Diamantes para la Eternidad.
2: O a Nestlé, ¿no? O sea,
4: Nestlé, sí, sí, sí, cuando el otro se acaba bebiendo la lata de gasoli, sí.
2: Porque Nestlé está comprando acuíferos en África y dice que, bueno, esto de que el agua sea un derecho universal, habría que verlo.
4: Pero sí, en Sudamérica se levantaron, en Sudamérica se levantaron en protestas, sí, sí. Y lo tiraron atrás, sí. Ah.
0: Bueno, estábamos con los comentarios.
1: Sí, sigo con el... Bueno, empiezo.
0: Sí, no, pero estamos aquí para esto, Nedim. O sea, sí, sí. Celebro tu cuña Bond.
1: Pues nos pop, dice... Pop, mainstream. Aquí, Juan, ¿tú? Juan, ¿tú?
0: Juan, ¿dos?
2: ¿Yo?
1: No. Ah, vale.
0: Esto es nuevo. Pero esto pasa cuando lees esto por primera vez.
1: Sí, sí, sí. Bueno, que ahora van a hacer la secuela de Ready Player One y la van a llamar Ready Player Two. Ya. Vale, se han quedado descansados.
0: Se han matado ahí la neurona. En fin.
1: Bueno, dice, hola cracks. Otro gran programa, súper divertido y disfrutón. Me habéis puesto los dientes largos con Motor City, aunque solo sea por su originalidad y por ver al personaje del indio gitano. Uh-huh. Otra cosa, estoy muy escamado con Jordi.
0: Cuidado.
1: ¿No será que pertenece a alguna organización del estilo La Mesa Alta, con sus ausencias veraniegas? Pensaba que cuando decía de reseñar o no la película Mother Mary, iba a decir que por un lado no quería reseñarla, porque si no tendría que exterminar a todos los que participaron en la producción.
0: Joder,
1: qué susto.
0: Bueno, es que, a ver, o sea...
1: Tiene un trauma allí,
0: no,
1: Jordi.
0: Es que no podemos hablar de esto, Juan, tú, tío. O sea, es que nos estamos jugando aquí, estamos al filo de la navaja. No podemos profundizar en este tema.
1: Digo, voy con un par de pelis. Primero, animación familiar, Minions y Monsters, actualmente en cartelera. Esta es una película que tiene una primera media hora brutal, con escenas muy ingeniosas, llenas de situaciones estrambóticas que te hacen tener una sonrisa permanente en la cara. Bueno.
0: Ese bueno es como un
1: juicio, bueno ha sido mío.
0: Es como un juicio de valor de quien está leyendo, ¿no?
2: Se le ha escapado, es que le encantan los Minions.
1: Esa también, primera
0: Aida, luego nos das tu 5% sí, de los Minions, sí, sí. Tranqui.
1: Esa primera media hora es la introducción en la historia. El resto que es la historia en sí, me pareció una película entretenidilla, sin más.
0: Bueno,
1: aquí estamos más de acuerdo. Valoración final, media hora inicial 8, resto 6. Eso es buenísimo.
0: Va por partes, ya, es una peli por partes.
2: Es como Up, ¿no? Bueno. Los primeros 5 minutos son 10 y después ya...
0: Pasa con unas cuantas esto.
1: Y Spider-Man Homecoming. Ah, Homecoming. Esto es de hace. Del 2017.
0: Homecoming y no en Brand New Day, que es la nueva.
1: No. Uh-huh. No había visto ninguna peli de Spider-Man de Tom Holland. Pues mira, tío.
0: Bueno, bienvenido.
1: Como prota.
2: De hecho, Homecoming es la primera, ¿no?
1: Sí, sí.
0: Ha empezado por el orden.
1: Y me he propuesto, animado por la reseña tan positiva del Home de la última, ver en este mes de agosto las 4 que llevan hechas.
0: Bueno. Abro paréntesis por alusiones. Que la cuarta esté bien no quiere decir que todas las demás estén igual de bien que la cuarta. Cierro paréntesis.
1: En esta primera se ve un Spider-Man muy crío, bisoño y un poco torpe, mezclando la trama superheroica con su vida como chaval del instituto, bastante collejeable, por cierto. Esta parte de la trama tiene tintes de comedia romántica adolescente, entre bastante aburrida y un poco coñazo. La trama de superhéroes eleva el nivel, no por un Spider-Man para mí regulero, sino gracias al villano y las apariciones de Tony Stark.
2: ¿Quién era el villano en la primera?
1: No sé, a mí me gusta la que sale el
2: Gyllenhaal.
0: Cae Gyllenhaal, sale en la segunda.
1: El malo este me gusta.
2: Misterio.
0: Misterio.
1: Ah, bueno.
0: Pero la primera que no era el duende, es que no me acuerdo.
2: No había duende.
4: El padre de su compañero, del Insti.
2: ¿El buitre?
0: El lagarto.
4: Que tenía la empresa.
2: No, era el
0: buitre. Qué mal.
1: Era el buitre. No me acuerdo.
2: El lagarto era el malo de las del Andrew Garfield.
0: Exacto. Se me cruza todo, tío, el multiverso. Pero ha hecho muchos tragos en
1: mi cabeza. Pues ir buscándolo mientras...
2: Me parece que el villano era Michael Keaton, que era el buitre.
0: Sí, que era un chatarrero.
2: ¿Puede ser?
0: Un buitre de alas mecánicas.
2: Sí.
0: Pero este no sé si empalmaba la primera con
1: la
0: segunda.
1: Pero
0: esto
1: no era la peli aquella de Aronofsky.
0: Aquí sí que estamos cruzados. Esto sí que es multiverso, señora.
1: Todo ello termina haciendo una peli de más de 2 horas... Como todas, aunque va a acabar resultando entretenida, un 6 de 10. Postdata. Me ha gustado el lema de vida de Franz. La vida es un sobresaliente. Aunque reconozco, me gusta un poco más, un poco uno parecido, que es el de muchos políticos actuales. La vida es algún sobresaliente y muchos sobres entrantes y bien cargaditos. Abrazos para todos.
0: Y pues luego, abrazacos.
1: Franz.
0: ¡Super Franz!
1: Que nos dice, hello family. Antes de nada, y dado que tu imprescindiblemente imprescindible partner Jordi estará tumbado a la sombra de los pinos con una birrita en una mano y con un Cal, el mazmorrero, en la otra...
0: ¿Cómo lo conoce?
1: Paso a saludar al team de Expendables, hombre, pues igualmente,
2: sí,
1: que hoy acompañan a nuestro Hum y que seguro hacen un encaje de maravilla. De las comentadas del programa anterior, apunto Motor City de Pozzi Ponchiroli. Sí, he buscado la foto. Es un...
2: ¿Con ese nombre?
0: Sí, no,
1: un sombrero.
0: Es un señor sí, yankee normal de California, creo. No sé.
1: Pero va de italiano o algo así.
0: Sí, bueno, un familiar solo, tendrá.
1: Que solo por la melodía y lo que habéis contado ya me interesa. Y Hum, dale a la de Insaciable, que te va a sorprender.
0: Venga,
1: el
0: va.
1: Sacarín.
0: Esta semana no la he traído.
1: Ser mejor en ayunas.
0: O con la tripa vacía, en su defecto.
1: Vista también Spider-Man Brand New Day y la verdad...
0: Esta sí que es la nueva.
1: Ah, sí, sí. Y la verdad es que me encantó. Más pausada que las anteriores en algunos tramos y con unos guiños que emocionan. Y sí, estoy con el Hum. Vaya giro. Ganas de revisionarla. También...
2: ¿Ah, sí? ¿Hay un giro?
0: Bueno, a ver, cuando se desvela el misterio.
2: Ah, la mierda aquella, vale.
1: Bueno, luego me...
0: bueno, esto no sé si lo podemos... Todavía está reciente, no podemos hablar de esto en antena, a no ser que pongamos un cartel rojo.
2: Todavía está caliente, ¿no?
0: Está caliente el cadáver.
1: También vista estos días la olvidable de Devil's Mouth, acá, la boca del diablo.
0: ¡Hombre! Pues esta creo que también estará... está en los festivales. Creo,
1: ¿cómo estará a favor?
2: Esta, la han puesto en Amazon esta semana.
0: Ah, vale, pues entonces no.
2: ¿Esta semana o bueno, la pasada?
0: ¿Y qué tal Devil's Mouth, pues?
1: Y dice, o cómo estar a favor del tiburón en unas cuevas tailandesas. Ya, es que querías que...
0: Ah, otra de tiburón es distinta.
1: Sí, sí, sí,
2: este
1: también,
2: año
1: también
2: el,
1: la tenemos.
2: El verano del...
0: Shark Summer.
2: Saxplotation, a saco,
0: sí, sí.
2: ¿Eh?
0: Sí, porque de hecho creo que vamos en algún momento del programa a hablar de algún tiburón que otro, creo.
1: Sí, sí. Bueno, esto también estaba allí en cartera.
0: Estaba en el videoclub de Torrent,
1: sí,
0: ¿no?
1: Sí, sí, que ayer le dije a mi padre, míratela, a ver si...
0: Que le gusta pescar.
1: No, no le gustan las de miedo, pero digo, vale. Digo, tampoco te va a dar miedo, pero bueno, sí, te va a refrescar.
0: Bueno, bueno.
2: Te va a dar mala leche.
0: Entonces, sí. que nos estábamos con Franz hablando de la boca del terror, del
1: de la miedo, boca, del la boca del diablo. No, de Devil's Mouth, la Devil's boca del Mouth. Diablo.
0: Del diablo, eso.
1: Que es la cueva. Digo, vaya tela el grupito de adolescentes insufribles.
0: Vaya, vaya.
1: Sí, sí. Se me hizo eterna, pero no podía dejarla. ¡Qué barbaridad! También vista de Surfer, de nuestro adorado Nick Cage, donde nos hace pasar un rato de pesadilla claustrofóbica en un aparcamiento surfero australiano. Lo más emotivo fue ver de nuevo a Julian McMahon en un papel muy interesante. Deseando escucharos para apuntar vuestras recomendaciones veraniegas. Abrazos para todos. Todo es un Valar Morghulis bien fresquito para el equipo al completo.
0: Pues Valar Dorais, Franz. Estábamos hablando de cosas del Homecoming, del Spider-Man. Era realmente el buitre, el super chungo de la primera. El personaje de Adrian Toomes, que realmente pues eso interpretaba el Michael Keaton. Es que yo tenía un flash cerebral de que
1: pues no me acuerdo,
0: de que se de que empalmaba de una película a otra, sí, y por eso no lo ponía en la primera.
2: Él pasaba a la segunda, empezaba a la segunda, porque era como Peter era como novio de la hija o ahijada de Toomes, ¿puede ser?
0: No sé, igual tendría que revisar. Sí, yo que...
2: No hace falta, da igual.
0: Palomitas, palomitas.
4: No, hay que repasar Marvel.
2: No.
0: Ya, es que hay tantas cosas.
1: Si te apetece,
2: sí,
1: claro.
0: Si la cuestión es, Nedim, nuestra, o al menos la mía, constante falta de tiempo para casi todo. Entonces,
4: gastar tiempo, ¿no?
0: Entonces, claro, invertir en revisionar cuando eso, pues depende.
4: Hay más producciones por ahí.
0: Cuando hay cosas nuevas, pues bueno. Si yo soy de política de tirar para adelante siempre, entonces, bueno.
2: Si hay que recuperar algún Spider-Man, Spider-Man 2 de Sam Raimi.
0: Por ejemplo.
1: Que la 2, no la 1.
0: Bueno, o también la última que... La tercera que hizo también el chaval este también está bien, ¿no?
2: Spider-Man 3. Hostia, vaya truño, tío.
0: Bueno, no te gustó nada, ¿no?
2: ¡Guau! Wow, es terrible.
0: Bueno,
2: el Spider-Man, el Peter Parker malote.
0: Ya, bueno, no lo hicieron muy bien malo, ¿no? O sea, quedó más bien fallido.
2: Sí, sí.
0: Bueno. Hemos acabado nuestras interacciones con la sinaudiencia. Ahora deberíamos hablar de los estrenos que vienen a salas esta semana, que también, pues, después de todos esos estrenos mediáticos que hemos tenido en julio, ahora en agosto viene como, no sé, como coches con ruedas desinfladas todo el rato, y quizás con alguna pues nos entretendremos más que con otra, pero bueno, que es cine también, pues un poco, ¿por qué no decirlo?, pues palomitero también, pero con menos presupuesto que el de que ha venido en julio. Entonces, esta semana vienen un par de títulos que igual nos llaman la atención, ¿verdad? Uh-huh. Uno es un título que no es el del tiburón, que es un título español.
2: Y la otra.
0: Que a priori es una película que pasa desapercibida como película que podría tener contenido de género, pero yo he estado investigando por ahí fuera de las páginas de estrenos y resulta que La Ventana Abierta, que es esta película española dirigida por la Ana Graciani, parece ser que, aparte de suspense, podría contener algún tipo de subtrazas de algún subgénero más que no es el suspense. Entonces, aunque sea solo por eso, no la hemos visto, la citamos y la marcamos como que podría tener un cierto interés, ¿no? Aquí, en la Ventana Abierta, lo que nos cuenta es, pues, un chico que ha conocido a alguien por una aplicación de citas y deciden conocerse en el mundo real. Y resulta que el pavo, cuando llega al pueblo donde se supone que vive la chica o la señora, no sabemos qué edad tiene, yo al menos no lo tengo en la sinopsis, pues resulta que eso, que la mujer no aparece y que al hablar con la hija de la señora en cuestión, pues empieza a descubrir que las cosas que le había contado la señora por internet, pues igual que no son muy consistentes. Y ahí empiezan los puntos suspensivos y supongo que el misterio y el suspense.
4: Hubo un caso real, no me acuerdo ahora, disculpad.
0: No, tú dale.
4: El pop es el pop. Vi un episodio de algo, no me acuerdo de qué, o una película de algo, o un documental, o un ensayo. Una chavala en Canadá había establecido una relación con un chaval. El chaval estaba súper enamorado, entonces le hicieron como una relación epistolar a través de emails, mensajes y no sé qué, y al final el chaval se acabó yendo antes de tiempo, ¿no? Y hicieron una investigación, localizaron que no era su nombre, que no era. El teléfono estaba al nombre de su padre y a la chica me parece que al final solo acabó pagando una multa de $70 porque no se podía demostrar la responsabilidad de esto, ¿no? Pero claro, no sé si os suena que en MTV había un programa llamado Copycat o algo así. ¿Puede ser?
0: Me suena, pero...
4: De relaciones por internet, entonces...
2: Catfish.
4: Catfish, puede
2: catfish,
4: ser.
2: Catfish,
4: sí,
2: mentiras, sí. En la red, ¿verdad? Se
4: probablemente, joder, sí, sí, sí. Yo me tropecé...
2: Basura televisiva, ¿verdad?
0: Ya te digo, a palabras.
4: Me tropecé con eso, pero nunca le dediqué suficiente tiempo porque me pareció muy, muy, muy triste las historias que explicaban. Pero mira, es eso, la sartén, lo que nos da el pop.
0: Sí, bueno, y aparte, pues eso, llevarte un poco a la ficción también, pues una forma de hacer relacional que tiene el ser humano en los últimos años, ¿no?
4: Sí, sí, esa barrera, ¿no?
0: Es debatible, criticable, reflexionable, pero es una realidad. Y hay gente que se conoce y que llega a tener una relación incluso profunda en el mundo real a través de... Yo no soy de esos, pero bueno, me refiero a que no lo conozco por experiencia, lo conozco por experiencias contiguas de gente que conozco, ¿sabes?
4: Claro, esta chica constantemente estaba, ¿no?, posponiendo la cita, y el chaval se desesperó al final, ¿no? Entonces...
0: Ya, pero entonces en este caso, digamos, real de Canadá, que dices que al final hubo alguno de los dos que acabó muriendo o alguna cosa, ¿o?
4: El chico...
0: Es que eso creo que no lo habías dicho.
4: El chico no pudo soportar el último desplante y se tomó alguna medicación. Vaya, de más.
0: Ya.
4: estaba de fiesta y esto y lo otro y tal, ¿no?
0: Qué duro, pero el mundo real supera.
4: Es que los adolescentes podemos llegar a vivir las vidas de manera muy, muy intensa, ¿no?
0: Ya te digo, aquí cada...
4: Cuando pasan los años te das cuenta de decir, bah, pero por favor, por eso, bah.
0: Está muy loco, entre comillas. Bueno, después de este estreno español que aparentemente contiene algo de género, tenemos la película que realmente contiene género de verdad en los estrenos de esta semana, que no es otra que la peli de tiburones, no sé si hablar en plural o en singular del animal en sí mismo.
2: Plural, plural.
1: Sí, plural.
0: Plural, porque sí. Además aquí tengo también que hablar en plural, que varias de las personas que hay aquí han visto la película, no yo, así que tanto Iván como Aida, si nos podéis dar, pues eso, cumplido, pues comentario y reseña de En mar abierto, que por cierto, otra nueva película de Renny Harlin, uh-huh. Que Renny Harlin supongo que está pues a lo que le viene ahora, ¿no? En estas alturas de la vida, de su vida laboral.
2: O a lo mejor está haciendo un Nicolas Cage, Bruce Willis, de todo lo que puedas, porque claro, tengo que pagar la Hacienda.
0: Sí, también. En cualquier caso, Deep Water uh-huh. es el título original de la película. En mar abierto lo han llamado aquí. O sea, no sé qué tiene que ver las aguas profundas con el mar abierto, porque una cosa es superficie y la otra profundidad.
2: Porque pero... Deep es mar y Water es abierto.
0: Pero bueno, un reparto con algunos nombres que no sé si han ido por el cheque o que realmente aportan algo, pero que eso nos lo vais a contar vosotros, porque sois vosotros quienes habéis visto En mar abierto. Así que adelante con ello.
2: Bueno, el prota es Aaron Eckhart, creo que es vale. en otro intento fallido de convertirlo en héroe de acción un poco Liam Neeson.
0: Vale, que es decir, pues maduro, así, en
2: sí,
0: señor
2: sí, sí.
0: Maduro de acción.
2: Sí. Y aquí es un piloto de aviones que está como... está mal.
1: Sí,
0: está
1: sí,
0: mal, tiene... mal psicológicamente.
1: Sí,
0: es
1: sí.
0: Decir, vale.
1: Sí, y... porque tiene problemas, tiene un hijo enfermo.
2: Bueno,
1: ¿no?
2: Eso no se sabe hasta el final de la película.
1: Bueno, pero no es un...
0: ¿Tiene... Este igual lo borro en postproducción.
2: Tiene problemas no, familiares.
1: Pero que no tiene que...
2: O sea, no aporta
1: no,
2: nada.
1: No, o sea, no influye en la película, pero él está mal por... Tiene sus tribulaciones y
0: sí,
1: tal.
0: Sí, sí,
1: pero es que es, pero si da igual eso. Uh-huh. Pero si se ve una foto al principio, ¿no? Ya
2: sí, lo pero no sabes que la foto está bien.
1: No, pero sí, ya lo insinúa. Bueno, da igual, no tiene nada que ver.
0: Bueno, tenemos a un piloto.
1: Un sí. piloto
0: que está pasando un mal trago en la vida.
2: Bueno, de hecho es el segundo de a bordo porque como estaba mal y causaba problemas y se enfadaba con la gente, pues claro, lo han relegado a ser segundón y a hacer viajes vale. nocturnos de Tailandia, no sé dónde.
0: Vale, a chupar rueda un poco en el sector laboral de conducir aviones. Vale.
2: Y el capitán del avión es Ben Kingsley.
1: Que sí, ¡ostras! Sí, que se ha ido a cobrar el cheque, vamos. De que...
0: Bueno, depende de cuántos minutos salga también.
2: Bueno, un chequecillo.
0: Un chequecillo, ahí, sí, ¿no? Sí. Bueno.
1: Sí. Bueno, pero no lo ves muy implicado, no.
0: O sea, pone cara de póker todo el rato.
1: Cara de, bueno, estoy pilotando aquí. Y ya
0: no me distraigáis, que tengo que mirar para adelante.
2: Sí, sí. Es que, claro, yo solo hago Shakespeare y Shakespeare y aviones no... Y bueno, una recopilación de personajes, ¿no?
0: Sí.
1: Estereotípicos.
2: Simpáticos, menos simpáticos, un hijo de la gran puta.
0: ¿Os referís a los integrantes de,
1: sí,
0: de
1: lo,
0: de,
1: hay
0: del vuelo,
1: los,
0: ¿no?
1: Sí. Todos los estereotipos que te puedes encontrar, pues vale. Eso hay.
0: O sea, la película se implica al menos en presentarnos al pasaje, ¿no? De,
2: sí,
0: que va en
2: sí,
0: el avión.
2: A 6 o 7 clichés, porque... Vale. Y total... Esto no es spoiler porque el póster es un avión en medio del mar y tiburones, ¿vale?
0: Sí, además un póster en el que, digamos, el nivel del agua está como a mitad del póster y se ve pues la parte que hay por encima del agua y la parte que hay debajo del
2: sí,
0: agua.
2: Sí, claro,
0: y debajo del agua, que es Deep Water, pues se ve a una criaturica.
2: Pues
1: y entonces
2: eso.
1: Los estereotipos que van a sobrevivir para luchar contra los tiburones, pues son...
0: Entonces la cuestión es hablar de mucho spoiler, decir... ¿Cómo llega el avión a esta situación? Bueno, tiene un problema, digamos.
2: No, porque es tan rocambolesco Y añade...
1: No, el por qué no. O sea, es un accidente, pero el por qué no, vale. Yo no le diría.
2: Es un accidente, pero sí, sí.
0: Digamos que es original, el motivo.
2: Bueno,
1: bueno,
2: sí.
1: Es divertido. Sí. Vale, vale. Bueno, es divertido.
0: Vale,
2: hay un personaje que le da más capas.
1: Sí, sí.
0: Vale, vale.
1: No, es un what the fuck.
0: Bueno, bueno. A eso vamos a ver pelis también, para que nos hagan what the fuck.
1: No, y el accidente está... bastante
2: sí, está
1: bien.
2: Muy bien.
1: Está muy
2: sí,
1: bien,
2: está
1: bien,
2: ¿eh?
1: Yo creo
0: a
1: que
0: nivel
1: allí
0: técnico,
1: se gastaron sí. todo el presupuesto en el accidente y luego ya el tiburón.
2: En el guión, ya, bueno.
1: Sí. Pero.
2: Sí, sí, sí.
1: Pero no, no, el
2: accidente, está,
1: el
2: muy chulo,
1: accidente
2: sí.
1: está muy bien. Uh-huh.
0: Bueno, digamos que podrías tener el síndrome de la película. De
1: la... Viven. De... Ah.
0: Sí, no, no, del, no, no, no iba por ahí.
1: Ah, digo, los síndromes.
0: Sí, no, no, el síndrome de estas películas de desgracias que, pues eso, que uh-huh. meten todo el presupuesto en la escena uh-huh. inicial o en el primer cuarto de hora en el que pues ocurre el gran uh-huh. desperfecto y luego ya todo es dramita, ¿no? Aquí entiendo
2: no,
0: que no es dramita.
2: No, no, aquí es. Aquí uy, es. Hemos sobrevivido al accidente de avión. Bueno, espérate.
0: Bueno.
1: Claro, aquí podría ser eso, un aeropuerto 2026, digamos.
0: Sí, sí, sí, sí.
1: O sea, nueva. Pero claro, además de sobrevivir al accidente, pues tienes que sobrevivir rodeado de tiburones.
0: Vale, porque enseguida se dan cuenta que no están solos en
2: bueno,
0: el
2: no,
0: agua.
2: Bueno, no tan enseguida, les cuesta un poco, pero.
0: Vale.
2: Sí, bueno, es que luego a partir de que cae el avión hay una serie de decisiones extrañísimas, pero ya. Que dice, hay cosas que dices, pero es que no habéis, o sea, habéis montado escenas una tras de otra, y es decir, pero no os habéis parado a pensar que lo de esto lo podíais haber hecho antes y a lo mejor este personaje no moría.
0: Vale.
1: Y a lo mejor no hace falta ir nadando si tienes una barca inflable aquí mismo.
2: Es que esta escena me parece fascinante. Es un mini spoiler, pero hay un personaje.
1: No, pero no puede. No, digas, ¿dónde ya está?
2: Hay un personaje que decide. Uy, tengo que ir a esa parte del avión allí. Pues voy a ir nadando. Total, que le pasa una cosa. Y los que estaban con él sacan una barca, la tiran al mar y van a buscarla. Dices, pero ha venido con la barca todos antes, hombre.
0: Claro. Ya la teníais en el primer momento, ¿no?
1: Bueno, bueno, pues cosas de.
2: Este
1: estas,
2: tipo de cosas. Claro. No, es un fast food.
0: Para la criatura, quieres decir.
2: Bueno, y para ver, o sea, es una peli de no-brainer total, ya. Que como te pongas a rascar un poco...
0: O sea, ponemos el encefalograma en
2: sí,
0: horizontal.
2: En planísimo.
1: No, sí. Pero hasta aquí sí, puede ser divertido. Es divertida, si la ves con este espíritu...
0: Bueno,
2: sí, de... espíritu de... quinta película de la Maratón de Molín.
0: Vale.
2: Un poco este espíritu de, venga... Échame y...
1: No, es bastante mejor que la
2: sí,
1: quinta
2: hombre,
1: película
2: claro,
1: de
2: sí.
1: la Maratón de Molins.
2: Aquí no hay zombies que lloran.
0: Aquí
2: ¿no?
0: por lo menos los tiburones no lloran.
1: Sí, no. Y el accidente está bien.
0: Bueno.
2: Y es divertida, porque te ha puesto para la broma directamente.
0: Sí, claro. Bueno.
1: Sí, o sea, no es una comedia, es divertida, pero involuntariamente.
0: Es involuntariamente divertida.
2: Y no te aburres. No es muy larga, creo.
1: No está... Sí.
2: No es muy larga y va...
1: Creo que también hora y media...
2: 107 minutos, pues sí, es larga, sí. Pero.
1: Ah, pues mira, no se me hizo larga.
0: Entonces se os ha hecho.
2: No se hace larga porque es.
1: Se me
2: claro.
1: hizo Leviticus, se me hizo más larga con 76.
2: Durando 20 minutos menos.
0: Estamos tomando nota de Leviticus, ¿eh? Y que yo la vi el otro día en mi página que miro los torrents y digo, mira, ya está por ahí, la que han programado en Sitges. Pero he dicho, venga, va, me espero. Pero igual no lo había en Sitges tampoco.
2: Sí, como no sabemos qué va a pasar en Sitges, pues vamos viendo cosas.
0: Claro, porque no sabemos si nos van a acreditar este
1: claro,
0: año.
1: Depende,
0: como hay tanta lista y tanta cola.
1: Sí, claro. Quizás... ¿A cuánto llegará para comprarnos entradas?
0: Claro, yo,
1: y bueno,
0: yo
5: no,
0: desde
5: no
0: luego...
5: Sois, ¿No sois ya como de la casa?
0: Bueno, deberíamos...
2: Javi seguramente sí, nosotros no.
0: Deberíamos serlo, pero no nos tratan como tal. Ostras. Y lo digo de buen rollo, ¿eh? Pero bueno, me refiero que, yo qué sé, pues...
5: Bueno, para nuestros escuchantes, si hay alguien, ¿no?, que tiene la decisión del sello, que...
0: Ah, bueno, sí, seguro que nos escuchan, ¿eh? De hecho, nos escuchan todos y cada uno de los integrantes del equipo del Festival de Sitges. O sea, estoy convencidísimo.
2: Sí, segurísimo. Ángel Sala está ahí ahora...
0: Sí, sí, sí, ahora que no hace podcast ya, que se ha retirado, pues ahora nos escuchan nosotros mogollón.
5: Sí, sacamos ese tema en breve.
0: Bueno, en cualquier
2: yo
0: caso...
2: Yo creo, de hecho, de Sitges, la única que sé que voy a poder ver antes y me voy a guardar es la del Nicolas Winding Refn.
0: No me digas.
2: Sí.
0: Pero ya hay copias de esa también.
2: No, pero la han estrenado esa semana en Estados Unidos, la semana pasada... A finales de mes estará en plataformas.
0: Yo sí te digo la verdad, o sea, me da igual, incluso aunque no la vea en Sitges, si no la veo en Sitges, yo esa me espero a verla en pantalla grande.
2: Sí, sí, sí, sí.
0: O sea, quiero que me hagan los ojos chiquititas, sí, en pantalla grande. Y el rosa y el tal, lo quieres ver. Un giro estroboscópico cerebral, pero con pantalla grande.
2: Ahora, o sea, es cuando es Only God Forgives 2 y salimos todos ahí roncando, ¿sabes?
0: Oh. Bueno, todo puede pasar en la vida de Winding Refn, porque tiene sus claroscuros, eso está claro.
1: Yo me quería matar con el Only God Forgives.
0: Bueno,
1: mía.
0: Yo creo que la he olvidado un poco, pero bueno.
2: No me acuerdo de nada.
0: La he olvidado como el título, su propio
1: yo
0: título
1: no,
0: indica.
1: Me acuerdo más, que yo tengo muy mala memoria, y me acuerdo más de esa peli que de otras que me gustaría acordarme, y no me acuerdo, pero se me quedó. Los traumas quedan...
0: Eso es una señal, Aida, eso sí, es una señal. Sí, esa película realmente te ha impactado. Lo que pasa que
1: el impacto
0: ha sido inverso a lo que tú querías.
2: Se llama trauma.
0: Se llama trauma audiovisual. Pero bueno, en cualquier caso, estábamos un poco hablando de los tiburones, para no irnos demasiado del rollo. ¿Salváis alguna cosita más de la película de tiburones del Renny Harlin o qué?
2: No, yo creo que es una peli... Para mí es una peli de seis, de...
0: Hombre, seis podría ser mucho peor.
2: Como, sí, sí, claro.
1: Sí, no es un desastre.
2: Partiendo de Renny Harlin, pero es eso, porque yo creo que llegó un momento de la peli que... Creo que el minuto 5 dije, no me la puedo tomar en serio.
0: Ya. Vamos a poner el...
2: Aunque ellos tengan cara seria y todo en serio off. De... A ver, ¿hasta dónde va esta gente? Sí, sí.
1: Sí, por eso, si te la tomas así, sí, es bueno, disfrutable de domingo por la tarde. Es una peli...
0: Bueno, pelis, pues eso, de...
1: Veraniega.
0: Para irte al cine a pasar frío, ¿no? En un momento dado.
2: Que si tienes que elegir una de tiburones las de este año...
0: Esa es otra, porque van a venir más.
2: Hay 37 películas de tiburones. O sea,
0: yo no las he contado porque me da miedo. No sé si sé contar hasta tanto.
2: Estrenan una dentro de nada con Antonio Banderas.
0: Wow. Sí, he oído hablar de ella.
1: Sí.
0: Pero solo por ver a Banderas bailando lambada.
1: Voy al cine, vamos.
2: Antonio Banderas y tiburones, sí.
0: Bueno.
5: Banderas salió en una de las Dispendables, ¿no?
0: Sí.
5: Como pidiendo...
0: Sí, yo le he llamado a que venga aquí algún verano, pero me da siempre largas.
5: Aquello parecía más un cameo, ¿no? En la que pedía trabajo. Como
2: bueno,
5: decía, yo quiero matar o algo así. Dijo la frase, una cosa así. Como...
0: Bueno, a ver, es que también... Él es un poco también personaje un poco de comodín en Hollywood. Tampoco es que sea un súper nombre, ¿no?
2: Ahora le han quitado el sitio un poco Bardem, ¿no?
0: Sí, un poco ahí, de hecho...
1: Bueno, es que generacional ya, ¿no?
0: Sí, exacto, también.
1: Las Banderas tiene una edad.
5: Pero bueno, su introducción en ese Hollywood fue con la película aquella mexicana, el mariachi, ¿no?
2: Desperado.
5: ¿Desperado?
2: Sí. No sé si fue Desperado o justo... Creo que fue Desperado cuando ya entró en Hollywood y ya... Se digo a ver en Griffith y empezó todo el rollo, pero no sé si fue ahí o está por ahí.
5: Pero hombre, primero hizo Mariachi, Antonio... y después hizo Desperado, o es que yo estoy
1: 65.
0: No, es que el Mariachi creo que es la peli barata que hizo.
2: Del 50 y todo.
5: En México.
0: Al principio, el director, era el Robert Rodríguez.
5: Pero era con él, ¿no?
0: No, él hizo el remake con pasta ya.
5: Ah, vale.
2: Bueno, tengo ahí es la continuación.
5: Tengo la nebulosa ahí.
2: Sí.
0: Pero es Robert Rodríguez este, ¿o no?
2: Sí, Robert Rodríguez, vale. Puto amo.
0: Ha pasado tanto tiempo que yo digo, hostia, ¿Robert Rodríguez hizo aquello o solo hizo Spy Kids? Es que ya no me acuerdo.
2: Hombre.
0: Perdón, Robert, hombre, que has hecho pelis muy buenas.
2: Que este año es el 30 aniversario de Abierto hasta amanecer, tío.
0: Ya. Algo he oído por ahí. Gran película, por cierto. Yo os quería preguntar de la peli de Deepwater, tema del tiburón. Esto está bien, o sea, me refiero, mordiscos, acción, gore, personajes que son partidos por la mitad de un bocado, cosas de estas no tiene.
1: Es peli para toda la familia.
0: No,
1: casi,
0: para la familia, para la avenida.
2: Un 16 más, esto que pone en Netflix.
1: No, que 16.
2: Sí.
1: No se ve nada.
2: Sí, que hay un señor, creo que...
1: Yo miré toda la película, eso es que no, vale.
0: Claro,
1: se ve nada.
0: Y ahí es un poco la marca de corte. Tú, Street Trash, igual no, ¿eh?
1: No, ya te he dicho, no es para mí.
0: Tiene muchos colorinchis, pero igual no es tu perfil de película.
1: Sí, ya digo, estoy esquivando, pobre, Evil Dead.
2: No hemos ido a ver Evil Dead porque no quiero que se pase media película sin mirar.
0: Ya, es que es una película que vas a tener que dejar de mirar mucho rato, la verdad. Y parte de la gracia está ahí.
1: Por
0: hasta dónde llegan también. Me refiero que es que llegan a unos lugares de la violencia física que dices... qué maravilla. Vale. En el mal sentido. Pero bueno, oye, pues gracias por comentar este estreno que a priori podría ser el estreno más refrescante por el agua, digo.
1: No refrescante, de la semana. Acabas con los dedos arrugados
0: de estar en remojo tanto rato, ¿no?
1: Todo el rato en el agua.
0: Bueno, bueno. Y además esto ocurre en Tailandia, ¿no? En Tailandia era la peli de la cueva.
1: No, van de...
2: Salen de Los Ángeles a Shanghái.
0: Vale, vale.
2: Lo pone la sinopsis.
1: Ah, vale. Bueno, y se quedan en medio.
0: Caen en algún lugar del Pacífico. O de ya de las islas de China.
1: Sí, porque se iban a desviar, China, porque oriental. Pasa eso, como pasa no sé qué.
2: Digo, pero siempre hay una tormenta, turbulencia.
1: No tenemos combustible, no sé, bueno, no sé, estas cosas.
0: Bueno, pues ahí queda ese estreno de En Mar Abierto, Deep Water, en su nombre original, por si lo buscáis por las redes y no lo busquéis en español, no busquéis el título que le han puesto aquí. Y si te parece, Nedim, no sé, ¿con qué nos quieres comentar, contar? Porque tú además no pasas por el programa desde el verano pasado, claro. y has visto un montón de cosas, y además tú estás, que yo lo sé, siempre en continuo, digamos, trance de visionado. Entonces,
5: sí,
0: yo qué sé, tío, o sea...
5: ¿Ya sabéis que soy un videófago o...?
0: Pues yo qué sé, sácanos algo a pasear, Titi, yo qué sé.
5: Solo una pequeña recomendación a aquellos que os gusta el mundillo médico o de las batas blancas.
0: Vale.
5: Yo creo que esto en privado ya te la había recomendado. Son unas dos horitas bien tiradas a la basura. Se llama Código 3. Sí, Código 3 es una película que el cartel lo presenta como si fuese una comedia, pero en realidad es un documento antropológico de la realidad médica o de los ambulancieros en Estados Unidos. Es un documento realmente precioso porque...
0: Podría ser un documental ficcionado, ¿quieres decir?
5: No, está hecho en formato película, el cierre es muy bonito, el proceso está muy bien, no se desinfla en ningún momento, mantiene la atención, la velocidad, la realidad, o sea, es casi... o sea, de comedia no tiene nada, licencias muy poquitas, yo lo recomiendo... sobre todo si sois si os gustan las series, las películas de batas blancas, básicamente. Sí. Porque bueno, como ya sabéis, me he metido un poquito en ese mundillo.
0: Para quien no lo sepa,
5: para ver, pero tampoco hay que saber. No, todavía no
0: lo decimos, no lo decimos.
5: No, todavía no.
0: Bueno, pero que sepáis que Nedim le tocan de cerca las batas blancas. Sí, simplemente, ya está.
5: Demasiado. Por eso supongo que estoy intentando cambiar de frontera.
0: Sí.
5: Pero también, o sea, para animar a los demás, también intenté a recomendarles a los chavales cada viernes, para como a modus de pausa, películas relacionadas con la medicina. Y en un momento dado, uno de los chavales me dice, pero disculpa, la palabra, la peli, Frankenstein. ¿Qué tiene que ver Frankenstein con la medicina?
0: ¿No? Buah, digo, todo.
5: Digo, todo, hijo mío, ¿sabes? Transplantes, ¿no? El RCP con las palas y ese despertar con los rayos, ¿no? Y
0: bueno, eso que es una... anatomía por un tubo, sí, funcional, yo qué sé.
5: O sea, pero claro, no lo veían, ¿no? O sea, no les quedaba muy claro que tuviera algún vínculo, ¿no? Aparte de las comedias, ¿no? De los médicos hippies y todo el rollo, ¿no? De que podría decir algunos otros títulos.
2: ¿Cómo
5: pero
2: se llamaba
5: me
2: aquella?
5: Me hubiera gustado.
2: ¿Turno de tarde? ¿Turno de noche? ¿La alemana? ¿La de la Flori?
0: ¿Hablas de una película? ¿De una serie?
2: De la peli.
1: De la enfermera.
2: De la enfermera, sí. Vale.
0: Pero alemana. Hay una que se llama Night Shift, que es de un turno de noche de una enfermera, pero no es alemana, esta es yankee.
2: No, esta se llama Heldin.
0: Vale.
2: Pero no sé cómo se llama aquí. Bueno. Que también es de tipo medicina y tal, pues uh-huh. Es un turno de tarde era, o algo así. Busco.
1: Sí, bueno, que es una película, esta no me suena. Es muy realista porque ¿sí? realmente sigue el turno de una enfermera desde que empieza hasta que acaba.
5: Wow.
1: Y
5: como The Pit, ¿no?
1: Tampoco eso, menos, o sea, no hay ningún suspense ni ningún misterio. es muy, ya digo, es muy realista, pero así todo, es muy interesante. Me...
2: Turno de guardia.
5: Creo que la he visto, pero hay una mucho más dolorosa que se llama Esto va a doler. Y también habla sobre esa dureza de la profesión, que lo glamuroso de la bata blanca no es tampoco real. Me parece que es una versión inglesa, o me puedo equivocar, ¿eh? Se llama Esto va a doler y bueno, desarrolla un poco la convivencia de los profesionales, y al final pues otra vez es un poco tristón para lo que uno puede llegar a tener en mente como esa profesión idílica de ayudar a las personas y que ellos mismos no acaban siendo humanos y son humanos como con todas las equivocaciones que pueden llegar a hacer, ¿no?
0: Ya ves, pues es que además este año, y me voy a poner menos trascendental que vosotros, una de las apuestas más potentes a priori que va a haber en Sitges a efectos de cine de terror francés es una peli que se llama Sanguin, que también transcurre en un turno de hospital de una enfermera en cuestión. No la hemos visto, pero ya veremos a ver. Yo, esta es una de las que
2: tenéis apuntadas ahí,
0: yo,
2: ¿no?
0: Yo tengo en mi quiniela particular. Y ya veremos a ver si luego, pues eso, cumple las expectativas, nos sorprende o qué narices pasa con Sanguin. Pero bueno, el título ya promete.
2: Estuvo en Cannes, ¿no?
0: Posiblemente.
1: El póster también está...
0: Mola, sí. Llama la atención cuanto menos, ¿no? Pero bueno, es que también de películas que tengan que ver eso con la medicina y un poco la cuestión del oficio médico, pues claro, tenemos ahí pues un filón...
2: Reanimator.
0: Sí, sí, o sea, es que todo lo que sea variaciones, modificaciones del concepto Frankenstein y ya si nos vamos pues al lado de la cuestión de las de la medicina con...
5: The Truman Show es
0: con
5: otra
0: el tema
5: de ellas.
0: Las drogas, pues bueno, no sé.
5: The Truman Show es otra de ellas, simplemente que no se trata en un hospital, pero es pura paranoia lo que se acaba desarrollando, la depresión cuando está atrapado en el basement, ¿no? Y o sea, no ha de estar dentro de un hospital para que... Hay varias, por ejemplo, el ¿cómo se llama esta serie de dibujos animados? Ricky Morty.
0: Sí.
5: Yo pienso que claro, Ricky todos Morty los guionistas
0: toca todos los temas.
5: Todos los guionistas eran psiquiatras, ya te digo yo.
0: Sí,
5: directamente.
2: O al menos
5: sí.
2: Pacientes.
0: O al menos estudiantes de psiquiatría.
5: Yo no lo sé, pero yo pienso que clonaron muchísimos casos clínicos para escribir esas realidades y esos multiversos. O sea que. Pero si tengo la oportunidad un poco más tarde, sí que me gustaría defender esto de los universos, precuelas, secuelas, spin-offs.
1: Mira, te voy a dejar una peli de médicos, hospitales y ciencia ficción, dirigida por Michael Crichton, del 78, que es Coma.
0: Buah,
1: que seguramente
0: es
1: la habéis visto, pero sí, como sí, es sí. Una obra maestra, la dejo aquí.
0: La verdad es que yo soy muy fan de Coma, soy muy fan de Michael Crichton y vamos, que celebro 200% que te hayas acordado de ella, porque es una de las pelis míticas de contenido bata blanca que hablamos. Yo también igual os recomendaría alguna, pero no la estoy encontrando, así que no os la voy a recomendar.
1: ¿De qué va?
0: A ver. No, estoy buscando una que comentamos aquí en Sin Audiencia, de una enfermera que hacía un turno de noche, pero que le salía el turno un poco rana porque había temas de drogas de por medio. Y era una película así, pues más de suspense criminal que no de cuestiones de drama médico. Pero bueno, cuando la encuentre, si la encuentro, pues os la comento. Ya la he encontrado. Es que sabía que tenía algo que tener el nombre que ver con turno, noche y enfermeras, pero no recordaba que era...
2: ¿En qué orden, no?
0: No, era un turno de 12 horas. No era un turno de noche, un turno de día. Era 12 hours shift... que es esta la que realmente estaba buscando mientras estabais comentando todas estas. Y esta la comentamos en el Sin Audiencia 940, por si alguien quiere...
2: Me suena el título.
0: Sí, de hecho, si me dejas, te digo...
1: La serie con la Angela Bettis.
0: Sí, y de y el director es Brick Grant, ¿vale? Entonces esta peli a mí me la pasé pipa viéndola. De hecho, pues dejé constancia de mi diversión en el comentario cuando la comenté por aquí. Y yo qué sé, yo si os gusta un poco pues eso, los contenidos de bata blanca, pero giraditos con esas situaciones rocambolescas que a veces se pueden dar en un turno de 12 horas, pues eso, esta la recomiendo también.
1: Vale, pues ya me la he guardado, sí, sí.
0: Bueno, pues oye, ¿qué os parece si nos tocamos un poco? No, simplemente quería preguntaros si os parece que hablemos de Touch Me.
2: Como dijo Addison Bear en la presentación de Sitges, ¡sexo con tentáculos!
0: Bueno, tú llegaste a ver la presentación en Sitges, sí, de esta. De hecho, ¡qué grande!
2: Claro, yo fui allí y además dio la casualidad de que la peli es producida por Justin Benson y Aaron Murhead.
0: Sí, que yo últimamente unas veces me gustan y otras no, depende. Yo no sabía que era producida por ellos... Quizás la motivación para verla era más la cuestión tentacular que no ninguna otra.
2: Están produciendo más, que yo tuve el momento fanboy de ir a decir...
0: ¿Y te firmaron la gorra?
2: No, me hice el peor selfie de la historia.
1: Ah, vale. Sí, sí.
0: Borroso.
2: Sí, sí, sí. Sí. No, borroso, mirando, movido.
1: Mirando uno a cueca, el otro no sé dónde.
0: Sin, pero sacarles la cabeza, sí. Bueno, yo qué sé, cosas que pasan. Vamos a poner en contexto un poco porque... el hecho de Touch Me, el hecho de que vayamos a comentar esta peli, pues tiene que ver también un poco que ver con nuestra o tu experiencia, Iván, de su visionado en el Festival de Sitges en la sección Midnight Stream. Esta película estuvo el año pasado, creo recordar. Sí, sí. Y yo, digamos que es una película que pues no pude asistir porque solo se proyectó en Midnight Stream.
2: Sí,
0: como debe ser.
2: Y una vez, me parece.
0: Sí, entonces como yo me quedé con las ganas el año pasado en Sitges de poderla visionar y este finde, pues como me he hecho un finde de serie B, porque ahora hablaremos de la catadura de Touch Me, a ver si es serie B o no es serie B, o es serie B con ínfulas, o es serie B arty, o es serie B a secas, o es arty a secas, de eso lo podemos hablar ahora, lo debatimos, pero sí que es una película que a priori pues planteaba pues una situación, vamos a llamar, de contenido psicosexual, y que además pues podía plantearnos pues algunas lecturas a través de la ciencia ficción y de la idea de conocer carnalmente a personajes extraterrestres, de cosas que están pasando en el mundo real en el momento actual, ¿no? Era un poco el planteamiento que tenía esta película. Y que soy, como pues muy bien ha dicho Iván, estuvo en Sitges, en Midnight Stream. Addison Heyman es su director. Creo que es su segunda película, porque tiene otra que se llama Hypochondriac, creo recordar. ¿Y qué nos encontramos primero en la sinopsis de Touch Me? Pues digamos que en Touch Me lo que tenemos es a una pareja de amiguis, amigo y amiga, codependientes, compis de piso, ella hetero o aparentemente hetero, él gay o aparentemente gay, que por diferentes cuestiones pues acaban yéndose a vivir a casa de un antiguo ligue de la chica que resulta ser, y no es un spoiler porque se dice en la primera escena de la película, un tipo que parece ser que no es de este planeta, aunque tiene forma de ser humano. Entonces, cuando el chico y la chica protagonistas pues se van a vivir a casa del supuesto alien, que se supone que además, aparte de ser alguien con forma humana, pues debe tener un pastizal, porque tiene un casoplón que se te va la olla, ahí en las afueras de Los Ángeles, ahí con una casa de estas con finca que tiene, pues eso, igual 2 hectáreas de terreno, y ahí en la casita pues empezarán a pasar cosas, ¿no? Siempre con una óptica un tanto entre comedia, crítica social, interrelacional y aparentemente pues ciencia ficción, y acabaremos descubriendo pues si ese tío que dice que es extraterrestre lo es o no, ¿no? O sea, habrá que, tendréis que ver la película para descubrirlo, aunque viendo el cartel de la película ya se demuestra aparentemente que parece ser que va a haber, que si hay además tentáculos, como muy bien decía Iván a grito pelado antes, no, porque, en la película, pues...
2: Yo os he puesto en la misma situación que vimos allí. O sea.
1: Vale, pero esta, o sea, es la que dijo que era Spring, pero divertida.
2: Sí. No. Esto lo dijo el mismo Justin Benson y dijo, ¿es como Spring? Vale, pero divertido.
0: ¿Cuál es Spring? Es que no me acuerdo. Es una de ellos. Del,
2: sí, del, sí, la de Italia.
0: Hostia, es que esta igual no la he visto.
2: La que se van un, ay, son un grupo de amigos de vacaciones en Italia.
0: ¿Es la mejor que tienen?
1: No, es la mejor, no. Es bonita.
2: Está fuera de su trilogía del tiempo.
1: Sería una bueno, rom-com. Sí. Bueno, com... Poco.
2: Bueno, es una peli de un tipo... ¿Son un grupo de amigos? No sé si son un grupo que están en de vacaciones en Italia.
0: Uh-huh. Vale.
2: Y uno de ellos, pues, ve a una italiana y dice, uy, qué italiana más guapa.
1: Y se queda prendado. Vale, y es una historia de amor.
0: Y entonces, ¿qué?
1: Con tentáculos también.
0: También hay componente, digamos, de ciencia ficción.
2: Sí, también Spring podría tener un poco tintes de Possession, pero sin ser muy... sin ser tan...
1: profunda, tan dramática. Tan tremenda, sí.
2: Vale. Porque está este momento de no te quiero, pero no te juntes conmigo porque...
0: Ya, soy un peligro para ti.
1: No te convengo.
2: Sí.
0: Bueno, en cualquier...

0: prácticamente transcurre en dos lugares. Me refiero que a efectos de producción no es una película que sea especialmente, digamos, vistosa, sino que pues tenemos la sala de la psicoanalista del principio de la película, donde la prota, Joy, creo que se llama, pues se confiesa con su terapeuta, y después ya tenemos pues un poquito de la casa de los dos compis de piso, y después ya el casoplón, ¿no? Me refiero que uh-huh. es una película que transcurre en muy pocos lugares, y que creo que igual su intención es un poco, pues, no sé si criticar o al menos reflexionar pues sobre temas como el poliamor, la codependencia entre amigos y amigas, ¿por qué no decirlo? Los triángulos y los cuartetos amorosos, que también hay cuartetos en algunas ocasiones en la vida, y también pues con el concepto también interespecie, ¿no? En la ecuación de los triángulos o los cuartetos. Entonces, claro, esto contado así resulta como muy atractivo. De hecho, yo pues me llamaba mucho la atención por la pura curiosidad y por también pues por saber hasta dónde les se iban a atrever en la película, pues a llevar esto con tentáculos de por medio a lugares visualmente atractivos, por llamarlo de alguna forma. Y claro, Touch Me quizás tiene más carga emocional que visual. Así a bote pronto, ¿no? Es una película que igual, sí, tenemos un componente alienígena, tenemos un componente de, entre comillas, sexo explícito, sexo con tentáculos, pero se resuelve de algunas formas que no están mal, pero que tampoco son especialmente llamativas. ¿O qué? Bueno, ¿a ti qué te parece, Iván?
1: Yo me pasé bien viendo la peli, ¿eh?
0: A mí me entretuvo.
1: Es divertida y tal. Pero yo no busqué tanto el...
0: Pero esperaba más, yo sinceramente
1: sí,
0: esperaba
1: sí,
0: más.
1: Sí, yo también, ¿eh? Cuando estaba allí a mirarme fiesta, ¿sabes?
0: Claro, pues, además, has dicho tentáculo sentai, perdone usted, señora.
1: Era el rollo solo a las 3 de la mañana, tío.
0: Sí, sí, saca allí el cachondeo, ¿no?
1: Sí, pero visualmente me gustó bastante. Y eso, me pareció divertida. Y creo que la chica, Olivia Taylor-Dudley, está súper bien.
0: Sí, de hecho, creo que es uno de los personajes que igual pues se le tiene un poco más dentro del triángulo, pues más...
1: Claro, tiene más carga.
0: Tiene más sustancia humana, ya se ha dicho.
1: Porque es como un poco el nexo, ¿no? Entre...
0: Sí, o sea, es, digamos, un poco el personaje que vincula a todos los demás.
1: Yo creo que ella está muy bien. El personaje de Brian, que es el...
0: Es el Lou Taylor Pucci.
1: Lou Taylor Pucci, que es el supuesto alien.
0: Sí.
1: Es un poco raro, porque tiene este rollo...
0: Es extraño, porque es que es como soso.
1: Soso,
0: es un sosón, y yo no sé si es soso porque es alien o porque es soso realmente,
1: sí,
0: y ya está.
1: Ser.
0: Entonces, al final, al principio lo pintan como que va a dar mucho juego, pero luego a mí es... Posiblemente el personaje que más creo que se le ha dejado de sacar partido en la película.
1: Sí.
0: Sinceramente, ¿eh?
1: Sí, quizás sí. Porque al final queda ahí, pero ¿esto hacia dónde va y tal? Claro, si al final sí va a ser no decir el MacGuffin, es como el hacia dónde va la peli, ¿no?
0: Sí.
1: Este tío es alien, ¿no? Y si lo es, ¿qué quiere?
0: Claro, ¿qué quiere? ¿Qué intencionalidades tiene, ¿no?
1: Claro.
0: Porque si está fuera de su planeta y está aquí, por alguna razón, pues quizás saber qué razones son esas, ¿no?
1: Sí.
0: Pero luego, bueno, sinceramente yo creo que la película Touch Me, el guión está muy chulo, la idea está muy guapa, pero lo que es la ejecución a mí me resulta un poco desaprovechada, porque me parece que es una idea muy buena, muy sugerente, muy con mucho potencial, pero que luego acaba quedándose, ese potencial acaba siendo pues como un tercio o un cuarto de lo que podría haber sido. Hablo de personalmente hablando, ¿eh?
1: Porque
0: mis expectativas se cumplieron como muy poquito.
1: También a ti te plantean esto y dices, estás viendo una peli de los Farrelly cuando molaban a tope.
0: Bueno, no sé, yo, mira...
1: Y muy a saco.
0: Sí, y es una peli contenida, sí.
1: Va muy contenida.
0: A pesar de que haya sexo tentacular, que lo hay, ¿eh?
1: Sí, sí.
0: O sea, pero bueno, yo es que también es una película con muy poquitos personajes.

0: personajes, uh-huh. o al menos muy pocos que importan mucho. Y vale, la Olivia Taylor Dudley, que es como Joey, es la compañera de piso con el gay, que es el Jordan Gavaris, son la pareja, digamos, que se mueve a casa del ricachón Brian, pero es que luego hay un cuarto personaje que a mí, personalmente, es el que más me gusta, es el que más escenas se gana dentro de las escenas que aparece, que es el personaje de la ama de llaves que tiene Brian en su casoplón, que es Laura, interpretada por una actriz cubana veterana llamada Marlene Forte, que yo creo que cada vez que sale, con su actitud, con su forma de ser, con el enfoque que le da a su personaje secundario, se roba sí. cada escena que sale. Y yo, sinceramente, me hubiera gustado que la actitud del personaje de Marlene Forte lo tuvieran cada uno de los otros tres personajes importantes. Entonces, la película yo creo que habría cambiado en intensidad bastante. Porque en el personaje de esta ama de llave es un poco particular. Sí que le veo ahí, no sé, le veo potencia, le veo enjundia, le veo que tiene las cosas claras, le veo un personaje llamativo, cosa que los otros pues son, bueno, sí, estamos aquí por vosotros, pero a mí me gusta vuestra ama de llaves, sí. no sé. Como actitud, la actitud dentro de la historia. No sé si me explico.
1: Sí, también te digo que esta película, claro, la vi hace casi un año ya. O sea,
0: ya, yo la he visto este fin de semana. tengo a la ama de llaves súper fresca.
1: La ama de llaves es potente, sobre todo hacia el final, cuando la cosa se empieza a enturbiar.
0: Claro, claro.
1: Pues, obviamente es una peli de género terror, ¿no? O sea,
0: exacto. Sí, se tiene que enturbiar al final.
1: Claro,
0: si no vaya
1: se enturbia ahí.
0: Si no, sería un coitus interruptus. Y en una peli psicosexual no puede haber un coitus interruptus, ¿no?
1: No, ese. Es que yo creo que todos los personajes tienen su cosita. Creo que a lo mejor el chico gay es bastante cliché.
0: Es un puto estereotipo andante.
1: Sí, pero
0: cumple su papel.
1: Lo cual me sorprende porque el director
0: es bastante es loca.
1: Sí,
0: también,
1: sí. O sea, y no sé si es que se quería reflejar en él o no, pero me pareció bastante cliché. Ella, claro, está más ahí, está más. Es la que lleva Olivia Taylor Dudley es la que lleva el peso, y claro, el otro personaje es el raro.
0: El raro, que no sé si por hacerlo raro pues lo han dejado soso.
1: Sí, quizás sí, hazte misterioso.
0: Claro, y es como, vale, pues si no eres de este planeta, que se note de otra forma y que no por soso, ¿no?
1: Sí, sí.
0: Que vale que el tema de los chándals está guay, porque hay que decir que este supuesto alien pues va siempre vestido de chándal de estos con pelito, ¿no? De este, así que es un poco... Entonces es como muy distintivo, ¿no?
1: Y los bailes también.
0: Sí, también los bailes, que al principio dices, madre mía, ¿dónde me he metido? O sea, esto pusieron en Midnight Stream, porque claro, cuando en el momento de los bailes, que pasa al principio, hay una escena con bailes, lo siento, ya veréis la película, pues resulta que dices, todavía no ha pasado nada que sea especialmente de género, y dices,
1: ya
0: me he comido aquí unas coreografías de videoclip ochentero de, yo qué sé, de Ana Torroja, que vamos.
1: Sí, sí.
0: Pero bueno. En fin, en cualquier caso, a mí me ha parecido una peli mínimamente interesante. Yo creo que tenía mucho más potencial que para sacarle el director, pero bueno, no sé, no se lo ha sacado, pues ¿qué le vamos a hacer? Pero sí que es verdad que la película, con todo lo psicosexual que es, todo lo dramita interpersonal que se pone a veces... Cuando se tiene que poner explícita, se pone muy explícita. Uh-huh. Me refiero que en ese aspecto sí que hay que reconocerle que, pues sí, cuando toca reventar cabezas por decir algo, pues se revientan cabezas, ¿vale? Me refiero que es ese tipo de película, que quizás esa es la razón por la que se le programó en Midnight Stream.
1: Bueno, también Sitges. Midnight Stream últimamente...
0: Está flojeando un poquito.
1: Está flojeando,
0: sí.
1: Porque cuando me ido a buscar la lista de cuando la vi para abrirla y tal... Claro, yo antes de esta vi una peli de vampiros brasileños que se llamaba Love Kills, que... Vaya, bueno, Midnight Stream, ¿eh? O sea...
0: Midnight Stream de ronquidos.
1: De ronquidos, tío, o sea, porque madre mía. Sí, sí.
0: Ya. Cuando Midnight Stream se supone que te tiene que sacar toda la adrenalina del cuerpo porque estás ya agotado de todo el día y vas reventarla, ¿no?
1: No puedes poner pelis aburridas. Claro. Y, hostia, Love Kills, madre mía, tío.
0: O sea, casi os mató el amor, ¿no? Sí, sí. En el visionado.
1: Claro, además, tenía más... yo estaba sentado, que tenía a la directora brasileña y al equipo a dos filas detrás mío.
0: Claro, no podías...
1: Estaba ahí dando cabezazos.
0: Como empieza a roncar
1: porque,
0: aquí.
1: Porque además estaba solo, porque ella vino a ver la presentación y se fue.
0: Sí, ahí ya no caíste en la tentación.
2: No. Vengo a ver a Justin. Justin.
0: Y ya está.
1: Y yo estaba ahí dando cabezazos, igual las que como ronque.
0: Ya. Madre mía, ¿cómo voy a quedar? Y como se enteren que soy de cine en serie, ya no te digo nada.
2: No me acreditan más.
1: No, yo fui de pago. Yo el año pasado fui de pago.
2: Roncar, si vas de pago.
1: Sí.
0: Pero me parece feo. Si pagas, roncas.
1: Me parece feo. Pues es eso. Yo la sensación que me llevé es buena. Era buena. Sí que de cosas que podían estar mejor, sobre todo creo que de ritmos un poco...
0: Esa rítmica también, sí. O sea, por mucho que bailen, al final esa rítmica.
1: No es muy larga la peli, pero a lo mejor con 10 o 15 minutos menos también funciona.
0: Puede ser. Yo también quizás alguna cosita de esas, sobre todo del principio. Aunque también he de reconocer que la primera escena, cámara fija, la Joy confesándose con su terapeuta, me parece espectacular, a efectos de escena sencilla y transmisión de sensaciones solo con la actuación. Eso sí, me parece súper guapo. Pero es también esos. Yo creo que al final las... escenas que esperábamos ver.
1: Creo que le da muchas vueltas hasta que se van a casa de él.
0: Sí, unas pocas, hasta que sale la mierda en su casa.
1: Exacto.
0: Spoiler, hay un spoiler de mierda ahí que les motiva, ¿no?
1: Hay una vuelta ahí que sobra, quizás. Y después, cuando ya están allí, también hay cosas un poco reiterativas, ¿no?
0: Que sí, es como... y cosas que igual se deberían haber quizás ordenado más argumentalmente, porque yo creo que a veces confunden, igual quieren confundir a priori, o sea, premeditadamente, pero que me refiero que cuando se empieza a torcer la cuestión, cuando empiezan a levantarse por la noche, cuando todos los demás están durmiendo independientemente del personaje, ahí también se podría haber un poco aligerado un poquito la cosa. Hay que decir que la película, cuando llega al momento clave, clímax, a su desenlace, pues quizás sí que da lo que podíamos esperar a efectos, digamos, de expectativas, de efectos especiales, explicitud y tentáculos hentai. Pero después de haber pasado todo el resto de la película como yendo y viniendo en ese impasse psicosexual, como que se sabe a menos la parte de la chicha, por lo menos a mí.
1: Puede saber a poco, sí.
0: Entonces, bueno, no sé, entiendo que hay algún... que además se atreven con alguna escena especialmente potente, me refiero que hay escenas para enmarcar aquí en Touch Me, o sea que me refiero que en ese aspecto la película acaba cumpliendo un poquito en parte con esas ínfulas que te da al principio, ¿no? Antes de darle al play. Pero sí que es verdad que posiblemente todo se queda en como a mitad en cuanto a expectativas, porque han tocado el tema, lo han manoseado, pero no han llegado al menos hasta donde yo quería que llegaran. Pero bueno, no sé, también igual yo es que quizás esperaba demasiado de la peli y no da tanto la peli, ¿no? Es una peli independiente, es una peli que no tiene un especial potente presupuesto. En parte está bien aprovechado toda la cuestión de efectos especiales porque no están nada mal en la mayoría de los casos. Pero sí que es verdad que yo creo que le falta un poco más de... Y mira que tiene algunas escenas muy guarritas, pero le falta un poco de visceralidad, de mala hostia, ¿vale? Entonces, bueno, si ahondo más en este tema, acabo cometiendo spoiler y no lo voy a hacer. Pero bueno, eso no quita que no sea una peli interesante, que no sea una peli que aguanta un visionado, por supuesto. Estuvo en Midnight Stream y es mejor que la peli brasileña, que dice Iván, eso está claro, aunque yo no haya visto la peli brasileña. ¿De vampiros era?
1: Sí.
0: Joder, encima una peli de vampiros aburrida, ¿eh? Tío, sí, es que ya sí. Lo que faltaba, tío. Es que ¿cómo puede ser una peli de vampiros aburrida?
1: Bueno...
0: Es
1: que
0: el vampiro Jordi, tiene vuelve, su... Jordi, vuelve.
1: Bueno...
2: El vampiro tiene es que este es la... lado...
0: Sí, es que el vampiro lo que pasa es que...
2: Lánguido.
0: Es que hay muchos guionistas que no le quieren sacar la mordiente.
1: Bueno, la... o gente que tiene la jeta de meterte un muñeco.
0: Ya.
1: De vampiro.
2: Él tiene el trauma.
1: Tengo un trauma
2: con el Willy Rospen.
1: Con de Burdalak.
2: De Burdalak.
1: Que es de Sitges de hace un par de años, me parece.
0: No fui capaz de querer meterme.
1: Hostia.
0: Ahí. Hablamos de un muñeco.
1: Sí,
2: una mayoneta.
0: Como el muñeco de Street Trash. En Street Trash también sale un muñeco, pero este es otro rollo de muñeco.
1: No, esto es
0: este un. Este es un muñeco que es un muñeco y se ve que es un muñeco y no disimulan que es un muñeco.
1: No, este es un muñeco, muy muñeco.
0: Y aparte lo quieren pasar como ser.
1: Sí,
0: bueno, realístico.
1: No lo quieren pasar, pero.
2: Claro, porque es una marioneta. Sí, de papel maché.
1: Es que son marionetas, sí, sí. Es muy chungo.
0: Bueno,
1: tío.
0: Pues con, seguiré manteniendo de Burdalak en ese compartimento de películas que quizás tardaré mucho en ver. Ya veremos a ver. Bueno, no sé si nos dejamos algo de Touch Me. Así
1: no, yo ya te digo. A mi cerebro ahora tampoco le pidas mucho más.
0: Sí, sí, sí, no, está claro, yo la tengo más fresca. Yo simplemente que os quedéis con la idea de que es una peli que pues tiene cierta audacia, podría haber ido más allá de donde va, sobre todo efectos argumentales, y ya que te pones a especular sobre un alien con tentáculos, que además no hemos dicho, que igual es también un poco spoiler, que resulta que si con este supuesto alien tienes relaciones íntimas, se te van todos los males del cuerpo. O sea, no solo tienes buen sexo, sino que además se te van los males del cuerpo. Entonces, uh-huh. Es como adictivo. Adictivo que no deja de ser como una especie de cuestión de droga feromonal, por llamarlo de alguna forma. Entonces, bueno, me refiero a que se tocan temas como muy interesantes, pero que no se les acaba de sacar todo el jugo que se les podría haber sacado.
3: Sacar el jugo.
2: Mira que
0: no sería que sacar el jugo se saca.
2: Pero mira,
0: tío,
2: que llegados
0: no
2: a una edad primeros... me ha parecido más interesante lo de se te van todos los males.
3: Si os acordáis de
0: que los orgasmos.
3: Si os acordáis de Cocoon, también eran unos marcianitos que sus energías y sus radiaciones mejoraban y ayudaban a los demás, ¿no?
2: Ay, con qué las bonita.
0: Sí, rejuvenecían, ¿no? Sí. A los viejarras.
3: Sí, sí.
2: Qué llorera con esta película.
3: Sí. Oh. Pero sí. Bueno, era una peli chula, sí.
2: Sí.
3: Es una pena chula, que acabase así, pero bueno, mira, está.
0: Bueno, pues si queréis, dejamos aquí hasta aquí dejamos Touch Me. La recomendamos con reserva solo para que gente que la vea, gente que pues eso, que es un poco aventurera en el tema de la psicosexualidad, además cuando hay un supuesto extraterrestre de por medio. Y también
3: está
0: pues,
3: bien que hayas cambiado la palabra alien por extraterrestre.
0: Bueno, ¿no? es anglosajón,
3: si nos
0: ceñimos, ¿no?
3: Si nos ceñimos puramente al tema lingüístico, ¿no? Terrestre, ¿no? Alguien que ¿no? Es supuestamente de este planeta, ¿no? Y si es extra, es super,
0: es
3: super terrestre, o sea, más terrestre imposible.
0: Está,
3: o sea,
0: está,
3: por favor.
0: Está por encima del terrestre. No. Es extraterrestre.
3: ¿Sabes? Al menos en uno de esos idiomas que o esos ruidos que rezumban en mi cabeza, la palabra es Svemirats, que es todo mir, ¿no?
0: Vale.
3: Todo pacífico. ¿No? O que proviene de
0: un lugar pacífico.
3: De un espacio todo pacífico, ¿no? Y otra vez hago la traducción como extraterrestre, ¿no? Él es un pacifista 100%.
0: ¿No? Claro, o sea, que podría ser más extraespacial, ¿no? Si fuera la traducción
3: en realidad
0: literal,
3: es más,
0: ¿o?
3: más ¿no? Como pro paz, ¿no? Sería una traducción brutal de o literal de la palabra, ¿no?
0: Sí.
3: O sea, que todo es pacífico para él, ¿no?
0: Ya.
3: Todo paz.
0: Todo lo que hay fuera del planeta Tierra es pacífico.
3: Sí, sí. Por eso lo de los invasores y tal, ¿no?
0: Ya.
3: Y yo creo que te mencioné incluso aquella de Spielberg nueva, ¿no? Que esos susurros en medio de la presentación del tiempo, o al menos por el tráiler que he visto tal. No sé si la peli ya ha salido, ¿no?
0: Sí, de hecho, ¿no la has visto todavía?
3: No,
0: ya
3: no,
0: tardas, no, ya tardas, ¿eh? No, no, no.
3: Sí.
0: Y además no está nada mal, porque estamos hablando de la última peli del Spielberg, que realmente pues da rienda suelta.
3: Chachi, porque dudaste de...
0: Sí, sí,
3: porque
0: sí.
3: A mí me gustó el tráiler.
0: Yo siempre dudo de Spielberg desde hace muchos años. Uh-huh. Y aquí he de reconocer, ya lo dije en su momento, uh-huh, que me ha sorprendido positivamente en ese aspecto. Vale, que vale. Él ha abrazado...
3: Porque te hice caso, ¿eh? Porque tú me dijiste que era un remake de...
0: Bueno, a ver, es lo que a priori parecía desde fuera, ya, ¿no?
3: Vale, guay, fácil.
0: Entre encuentros de la tercera fase, entre otras muchas películas que tienen que ver con extraterrestres y alienígenas. Y ahora yo creo que la puedes incluso ver en el cine todavía. Y ahora, pues, con esta última, lo que ha hecho es abrazar todo su friquismo conspiracionista, digamos, de cosas que vienen de fuera del planeta y abrazarlo, pues, como buen friki que es y ya está. Y dejándose de etiquetas y de posturas, pues es así como estiradas, ¿no? No sé. Bueno, pues dicho esto, después de Touch Me, no sé si queréis comentar por ese lado de la mesa alguna otra película, serie que hayáis visto, que queréis recomendar o desrecomendar, porque aquí ya sabéis que...
1: Desrecomendar alguna podríamos.
0: Bueno.
2: No, pero a mí no me gusta.
0: Pero os tenéis que extender al menos 2 minutos con la desrecomendación.
2: ¿Cuál querías de recomendar?
1: No, podemos... Habla tú, que nos, yo llevo mucho rato...
2: No, pero ¿a cuál te
0: refieres? Es que al Iván le pilló por banda con Touch Me ya.
1: Es que de recomendar últimamente, podemos desrecomendar 2 españolas.
0: Bueno, pues a veces hay que hacer justicia.
1: Los Creyentes, que están en la gran N, de José Coronado.
0: ¿Esto es una serie o una película?
1: Es una película. Y la otra es La Horcada...
0: ¿La Horcada, la película?
1: La Horcada, la película.
0: Esa que ha hecho...
1: Eduardo Noriega y Amaya Salamanca.
0: Ya, pero que el director es un paisano mío, creo.
2: Miguel Ángel La Mata.
1: Sí, que es el... Sí, pues ya
0: puede... Zaragoza este
2: pavo. Ahí no pone biografía.
1: ¿Era el director de XP3D, puede ser?
2: ¿O tenía algo que ver?
1: ¿Cómo llegamos aquí?
0: Este chico había... Este señor chico... Chico señor...
1: Es el de los futbolísimos.
0: Sí, había hecho muchas cosas de comedia.
2: Sí.
1: De críos.
0: Y películas de estas así como de risa rápida, fácil.
1: Pues esta no la risa.
0: Y es la primera del terror.
2: Sí, es la primera del terror.
1: Puede ser que da un poco de risa, pero...
0: Pues explicaos un poco porque me interesa por el propio La Mata. O sea que La Horcada, darnos 50 céntimos, va.
1: Pues La Horcada es... el protagonista es Eduardo Noriega, que es un productor musical.
0: Aparte tiene repartazo.
1: Sí, bueno, sí.
2: Pero...
1: Sí. Que es un productor musical de muchísimo éxito, porque vale, ha producido a Miguel Ríos, entre otras cosas. Pero es un poco de bragueta suelta, ¿no?
0: Practica el poliamor, quieres decir.
1: Bueno, no porque ya está divorciado.
0: Vale.
1: Y bueno, se lleva una nueva novia a su casa.
0: Sí.
1: Y de repente, pues, salen al jardín. Mira, te voy a enseñar el árbol y tal. Y en el árbol hay una chica colgada.
0: No me digas. Vaya flash. O sea, eso sí que da terror un poco. Me da
1: corte rollo, sí.
2: Qué bueno decir. Una exnovia suya, pues sí. Se ha quedado ahí.
0: Penjada.
2: Sí. Se ha quedado penjada.
1: Sí.
0: Lo he dicho bien.
1: Como el ordenador, ¿no? Que se queda colgado.
0: Penjada.
2: Penjada.
1: Y entonces, bueno, pasa esto y tal. Y
0: pero no había un. ¿Realmente es una visión o es algo?
1: No, está real.
0: Está ahí el cuerpo.
1: Sí, que es una ex.
0: Ostras.
2: Bueno, es sí, que ha ido a colgarse a su casa como para.
0: Con despecho.
2: Sí.
0: Puro y duro. Sí. Madre mía, vaya, qué follón.
1: Y entonces la.
0: Por ahora promete.
1: Sí, sí. Al poco tiempo, pues vienen las hijas a vivir con él, bueno, que les toca, y empieza a ver un fantasma por ahí.
0: Vale.
1: Porque la Horcada a lo mejor no se ha ido.
0: Está ahorcada, pero no ha muerto del todo. Sí.
1: No, muerta, pero...
0: Vaya. O sea, ¿qué es lo que salía en el tráiler y ya?
2: Pero además luego hay...
1: Es que hay un giro ahí.
2: Es que a mí me gusta lo de después.
1: Hay una escena que parece de otra peli, directamente.
0: Que es como un flashback. No.
1: O un flash forward o
2: no,
1: un sueño.
2: Un sueño, es algo más onírico. Onírico. Sí.
1: La parte de África es otra peli diferente.
0: De África.
2: También.
0: Qué pinta de África, además.
1: Y luego...
2: A mí no me parece tan terrible, ¿eh? Pero
0: bueno, está bien. Cada una que diga la suya.
2: Ya digo, es como que ves que justea la peli, pero yo creo que tiene buenas ideas. Y a mí lo del sueño y todo aquello me interesó. Dije, esto ¿ves? Tiene algo original. Tiene algo que no lo ves venir.
1: No lo ves venir. Para nada.
2: No, es que luego nos quejamos. No, es que ya pasa del sitio A al sitio B y lo ves todo. No, aquí no lo ves
0: venir. Sí, todo muy lineal, ¿no?
2: Y... Sí, no, aquí no se ve venir. Digo, wow, mira, me ha sorprendido.
0: Bueno, quizás eso es porque el guión tiene algún destello, podemos decir, ¿o qué?
1: Bueno, no sé. Es que el rollo es que hay un momento de la peli y dices, hostia, se ha acabado. Qué bien, ya está.
0: Títulos de crédito.
1: Roll credits. Ah, no, que queda 20 minutos de peli o 25.
0: ¿Y eso? Y es bueno, como, es algo que no se puede explicar.
1: Y,
0: es, ¿no?
1: Y eso, y dices, bueno, pues venga, adelante. Y bueno, no, yo que la peli ahí ya para mí se destruyó totalmente.
2: Mira, pues tiene un algo más.
1: Ya justea, pero bueno. Tiene cosas graciosas como que las hijas de Noriega se llamen Janice y Patty.
0: Ay. Vamos a llamar al guionista. Saca el teléfono que vamos a llamar al guionista.
1: Pero ya te digo, la peli es...
0: Tú no le salvas, vamos.
1: No. Intenta hacer cositas. Es de los que vieron las pelis de los Warren un poco.
0: Vale,
2: sí,
0: del
2: bueno,
0: Warren verso.
2: Claro, es que el árbol y la colgada es muy...
0: Es algo muy simbólico también.
1: Sí, la medium. Porque además es lo... O sea,
0: ¿también sale una medium?
1: Sí,
0: hay... Spoiler.
2: Bueno, es que si hay espíritu...
1: Sí, ya. Si es de la gente que se emocionó viendo Spencer Warren, va siguiendo un dado a otro. O sea, aparece un equipo allí con de mucha gente.
0: Vale. Sí, bueno, sí. O sea que es este tipo de película.
1: Sí, este tipo de película.
0: Vale, o sea, es que es una especie, de, digamos, de explotación del Warren verso a la española.
1: Sí. La primera,
0: me estoy excediendo.
1: Los primeros dos tercios de película sí, creo yo. Y después ya es un... Lo otro es como, what the fuck?
0: ¿Un sin Dios?
1: Es
0: un con Dios.
1: A mí ya me ha acabado la peli. ¿Qué me estás contando ahora? La peli se ha acabado ya.
2: Bueno,
0: el epílogo.
2: Ya digo, ¿te sorprendió o no?
1: Sí, pues pero...
3: Ahora que decíais de epílogos, ¿no? Y cosas colaterales al propio contenido, lo que decía, insinué un poco antes, igual que habéis hablado de Spider-Man, todos esos universos, ¿no? Como Disney está apretando y exprimiendo todas estas sagas hasta extremos insospechados. Tanto tenemos Star Wars como
0: Star Trek.
3: Como Star
0: o no la sacamos Trek, a Star Trek.
3: Algo está cojeando Star Trek. No sé si llegasteis a ver el intento de la Academia Estelar.
1: No
3: sé qué pasó, pero fue un interruptus bastante raro o yo me quedé a medias con esa serie, pero también está, ¿no?, lo que hemos dicho, Marvel, Star Wars y Big Bang Theory, que en principio es una comedieta de 20 minutejos que no iba a tener mucho más allá de dar una alternativa a los borrachines y drogatas. De porque fue colateral a la Cómo conocí a vuestra madre, y mientras
0: pensaba que ibas a decir Dos hombres y medio.
1: Las dos son de Chuclorre.
3: ¿Sí? Vale. ¿Las dos?
1: Son del mismo showrunner.
0: Bueno, pues bye.
3: Pero
0: no iba desentonado.
3: Fíjate cómo conocí a vuestra madre. Era rollo Friends, simplemente
1: es Friends Protection,
3: ¿no? Y el Big Bang Theory, en principio, si te das cuenta, no hay alcohol, no hay tanta fiesta y a partir de allí dieron paso a la nevera roja, al delivery, al ¿cómo se llaman estos de la mochila amarilla?
1: ¿Globo?
3: Al globo y más allá del chino y pizza, hoy en día ya podemos disfrutar de más platos diferentes, ¿no? Un poco gracias a lo que nos vendieron en esa serie, ¿no? Y es curioso cómo del Big Bang Theory han ido, pues eso, ¿no? Extrayendo poco a poco la gran ubre, ¿no? Estilo Star Wars y Marvel, ¿no? Comenzaron con el joven Sheldon, ¿no? Con una pre...
0: Sí, como una precuela, ¿no? De uno de los personajes.
3: Después el Georgie Mandy First Marriage, que también era un spin-off, ¿no? De...
0: No sabía yo que había tantos, ¿eh?
3: Espera, sí, que sí, hay una más. Ahora, justamente el viernes aparecerá el tercer episodio, se llama Stuart Fails to Save the Universe. Yo os la recomiendo, es una pena que solo sean 22 minutos.
0: Se traduce como el Stuart falla salvando el universo, ¿no?
3: Sí, sí, vale, sí. Comienzan de una manera así un poco divertida, van rescatando personajes secundarios de la original Big Bang Theory. Y al planteamiento no está nada mal. A mí me gustó, me recordó mucho a lo que es Rick y Morty, en ese sentido.
0: Pero con gente de carne y hueso.
3: Sí, sí, sí. Y en este caso...
0: Y en la traslación, y esto es una pregunta clave, cuando hemos estado hablando fuera de micro de esto,
3: sí.
0: Se me ha disparado enseguida la alarma en el cerebro. ¿Cómo trasladas a imagen real
3: saltos,
0: las cosas tan locas que pasan en Rick y Morty? En el caso de
3: este personaje de Big Bang. ¿El Neuralink te diría algo? No. ¿Neuralink?
0: Podría ser.
3: ¿Ver humanos con Neuralinks en la nuca?
0: Vale.
3: Pero vale, o sea, es un episodio que ya está disponible, o sea, tampoco se está spoileando nada.
0: Por ahora hay dos capítulos.
3: Dos capítulos, serie, ¿no? Este viernes aparecerá el tercero. Y una tendencia que no sé si os habéis visto, porque he comenzado un poco con eso, que es el contenido colateral aparte de la propia película. Primero ya los propios trailers ya no spoilean casi nada.
0: Depende cuál trailer.
3: Al menos yo últimamente lo que estoy viendo es que los trailers no están spoileando nada, pero el otro contenido colateral es que la propia productora que está haciendo el contenido de la serie están haciendo podcasts.
0: Oficiales.
3: Sí.
0: Sobre la serie.
3: Sí, esto sobre la serie.
0: Últimamente se lleva mucho.
3: Pues yo me enteré hace muy poco. Y otra novedad más con la que me he tropezado es... ¿cómo se llama el momento skip del episodio? Al principio, ¿no? Tienes uno o dos minutos que presentan el episodio y después...
1: ¿Lo resumen? El skip. Está el resumen y el skip intro.
3: ¿No? El skip intro, ¿no? Pues no sé si es en esta serie o en cuál, pero me he tropezado que decían, no hagas skip porque la intro ya es contenido nuevo.
0: Ya.
3: No es la intro de toda la vida. Pero no me acuerdo en qué serie o dónde lo vi.
1: Esto era la serie del Mike Myers, que era sobre una secta que dominaba de rollo Illuminatis en de esto de coña, que además la voz de la intro era Jeremy Irons. Hostia, y era como
0: me dejas totalmente
1: saltaba y salía el botón y decía, pero no irás a dar el botón, porque si ya... Sí, sí, jugaban con esto.
0: Vale.
1: No me acuerdo cómo se llamaba esta serie. Lo buscaré.
0: Bueno, Mike Myers haciendo una serie sobre sectas en clave comedia. En cualquier caso, el Nedim, esta nueva, porque se podría considerar ya pues otro spin-off, ¿no?, de Big Bang Theory. Está de fallando salvando el universo.
3: A mí me gustó el planteamiento y tal. Que sí que te recuerda a Rick y Morty, pero sí que... Sí que puede ser futurible, ¿no? Y yo pienso que aguantarían dos o tres temporadas si lo saben llevar bien.
1: El Pentavirato.
0: Es que ni había oído hablar de ella, o sea, la verdad. ¿Se puede recomendar el Pentavirato o no? Vale, ya está, se ha soplado, ya está.
1: Es que es café para muy cafeteros. ¿Te ha gustado un poco el humor Mike Myers?
0: Ya.
1: Pero no es el Mike Myers del mundo de Wayne o los primeros Austin Powers. No es un poco más...
0: ¿Adulto?
1: No, adulto, pero que ha perdido el mojo, ¿sabes?
0: Vale, que ya no hace gracia.
1: Hace menos gracia. El rollo es que hacer varios personajes y esto ya no le funciona tanto, creo yo.
0: Bueno, pues entonces no la recomendamos, ya simplemente concitarla quien se quiera dar un poco de vidilla, pues que la investigue un poco.
3: Esto de los personajes, multipersonajes, Eddie Murphy tiene un documental en Movistar Plus que explica un poco su éxito y un poco su batalla contra el Hollywood de este, ¿no? De las estatuillas.
0: Vale,
3: y me pareció curioso explicando, ¿no? Un poco esa lucha, no solamente de la raza, sino también como un personaje emprendedor. También es cierto que la propia psicología de Más Allá de los Mares es brutal, porque cuando analizas un poco ese pop de... ¿Cómo se llamaba aquella serie de las chicas neoyorquinas?
1: Sexo en Nueva York.
3: Oh, yo creo que no he visto ni un episodio, pero...
0: Sex in the City era...
3: El neo normal, ¿no?
1: Sí. ¡Wow! ¿Qué?
3: Y después...
2: ¿Qué ha pasado? Ya la he visto entera dos veces.
3: Sí, y llegaste a ver la serie que hizo el... ¿Joey? ¿Joey? ¿Cómo era?
2: Pero esto es Friends.
3: No. Joey hace una serie mucho más... tarde, como representándose a sí mismo como Joey,
1: pero
3: es sobre unos guionistas ingleses
1: hace del mismo. O sea, The Friends se hizo un spin-off de Joey, del personaje de Joey, que no funcionó nada.
0: Sí.
1: Y luego Matt LeBlanc hizo una serie donde hacía de Matt LeBlanc.
3: ¿Joey? ¿Era Joey? ¿Se llamaba así?
1: Sí, Joey, sí.
3: No, Joey, la serie.
2: Sí, la serie se llamaba así, ¿no? Creo.
3: No era. Aquí me está saliendo otra.
1: Matt LeBlanc.
3: Era sobre unos guionistas que habían tenido éxito en Inglaterra, entonces se lo llevan a Estados Unidos, a esa California de Hollywood, donde ellos tienen que generar el mismo contenido, pero versión yankee.
1: Episodes.
3: Episodes.
0: Sí. Toma ya, es que es el diván cuando se pone.
3: Y realmente
1: hace del mismo.
3: Igual que lo del sexo en Nueva York, o sea, y vi un como otro documento antropológico de lo que son las galaxias separadas, lo que es Europa y Estados Unidos, ¿no? Y algunos principios sociales, éticos, de comportamiento social, analizándolo antropológicamente, ¿eh?
1: Sí.
3: O sea, si queréis perder un poco de tiempo para ver un espejo de cuáles son esos valores de una California que nosotros imaginamos como la cuna del cine y ¿no? El ejemplo que ha estado durante tantos años y siglos. Bueno, siglos a lo mejor no, pero...
0: No llega. Sí, un siglillo, ¿no? Sí, pero claro, al final todo negocio, todo busca el beneficio, sí. Al final el...
3: Pues, entonces, si haces ese seguimiento de ese trash, ¿no? Y quieres perder tiempo intentando buscar algo de antropología en eso, ¿no? Hay mucho trash, obviamente, en todo eso, o sea, es muy bonito, estéticamente tal, es una comedieta. Pero ese trasfondo ahí es curioso, porque te da esas lecturas de por qué cuando ves a un yankee aquí, ¿no? Y dices, wow, tú,
0: oh my God,
3: tú de dónde vienes, ¿no? O sea,
0: del espacio.
3: Tú extraterrestre no eres.
0: Sí, pues debería ser
3: de... extraterrestre no eres. Eres más bien alien.
0: Intraterrestre.
3: Alienado.
0: Alien barra ado. Bueno. No.
3: O sea, si queréis perder tiempo, es un estudio antropológico bastante curioso para que veáis lo que es el extremo y lo que nos pretenden vender poco a poco, ¿no?
0: Sí, está claro, porque además aquí nosotros tenemos nuestra propia idiosincrasia en cada país, y la uniformización que se pretende a través de temas culturales, pues, o de consumo cultural, pues...
3: Últimamente, cuando veo algún contenido, ya sea serie, películas y tal, me doy cuenta que es un 2D, porque no sabes qué hay en esa cabeza mientras lo está pronunciando. ¿Lo está pronunciando porque el guionista lo ha hecho así o simplemente porque él ha improvisado la escena? O sea, es como, por favor, ¿no? O sea, ¿hay algo ahí dentro? No,
0: sí,
3: es como, hola,
0: hay eco, hola,
3: hay algo, ¿no?
0: Bueno.
3: Realmente, bueno, la propia frase lo dice, ¿no? ¿Qué quiso decir el poeta, no?
0: Ya. Bueno, en cualquier caso, señores, señora, yo me he dejado antes algo que es de relativa importancia, que es una nota de agenda. Que bueno, también ya sabéis, las agendas es que se consumen de una semana para otra y no las puedes guardar porque se te ponen malas en la nevera, porque hay que gastarlas en la semana corriente, ¿no?
1: Son perecederas.
3: Cuidado con el kéfir, que...
0: Bueno, entonces, la cuestión es que tenemos una nueva edición de los Curs Fantastic a la fresca de Sitges, que al caliú, nunca mejor dicho, este año, del verano en la localidad de Sitges y del Festival de Sitges, pues se celebra, hay una noche solo en la que se proyectan algunos cortometrajes de un cierto interés fantástico, o al menos de género, y esta edición de este verano 2026 va a ser este próximo 8 de agosto, el sábado, si mal no recuerdo, en el Racó de la Calma, en la localidad de Sitges, al aire libre, y se van a proyectar Ángulo Muerto, del Cristian Beteta, Amira, del Javier Yáñez Sanz, que Amira se llevó un premio en el Phantos Freak y lo comentamos recientemente aquí en el programa, Tragedium, del Gastón Aj, El Revisor, de Jandro, y El Aspirante, de Sam. Que me refiero que si es de Sam, entiendo que será de animación. Pero bueno, esta es la propuesta gratuita.
1: ¿Es gratis? Porque me parece que cobran, ¿eh?
0: ¿En serio?
1: Me parece que es de pago-pago, ¿eh?
0: Igual me he pasado de listo. No, ponen toda la gratuita.
1: Ah, sí, pero el año pasado era de pago-pago.
0: Vale, pues este año igual se han arrepentido o han recapacitado. Uh-huh. En cualquier caso, este sábado, esta proyección, que ya que se ponían a... Yo es lo que digo siempre de los cursos a la fresca. O sea, vas al Phantos Freak y te ponen 2 horas de cortometrajes, 2 horas de contenido, y te pegas ahí 2 horacas, pues como si fueras al cine a ver una peli larga. Uh-huh. Pero claro, aquí estoy viendo los timings de estos cortometrajes, pues llegan a 1 hora y cuarto, ¿no? Pero bueno, yo qué sé, ya que eres Sitges, te podías estirar un poco y hacer 2 horacas de cortos. Pero bueno, yo qué sé, críticas de buen rollo, ¿eh?
3: En estas edades, cuidado con el reuma, la playa...
1: Hombre, ya que vas hasta allí con el coche, tienes que buscar aparcamiento...
0: Sí, o te vas en el transporte público, que es también más aventura. Entonces, bueno, yo qué sé.
1: Entonces ya no vas.
0: Exacto. Y otra cosa que quería comentar, antes de que se nos acabe el tiempo... que no se nos va a acabar inmediatamente, pero hay que pensar en que estamos hacia una parte del programa en la que ya se nos va a acabar, pues yo quería hablar de la película con la que hemos usado música para empezar el programa, que me refiero que es otra de serie B que he visto este fin de semana, que ha acompañado, no sé si hacen buena pareja en cuanto a doble sesión, Touch Me y Street Trash, que es la otra película que he visto de contenido B esta semana, más que nada porque la apuesta de Street Trash va un poco pues al lado opuesto, al menos en intenciones, de lo que va Touch Me, ¿no? Que Touch Me podría, como hemos dicho antes, pues reconocerse como una película de serie B, no sé si arty, por el rollo de querer tratar temas elevados cuando pues no tienes mucho presupuesto y tienes que ceñirte a determinados pues gastos y eso no te permite pues según qué contenidos, pero es que en Street Trash tenemos también una experiencia de serie B, pero que es mucho, para mi gusto, más placentera, aunque toque temas que quizás no son tan trascendentales, aunque es bastante chunga también dentro de su propuesta en cuanto a cuestiones sociales, pero sí que ella a sí misma como película pues se toma mucho menos en serio, sabe que va a jugar en el campo de la serie B y se tira ahí de bruces. Me refiero que no intenta hacer pues eso, arte elevado indie para festivales, sino que va a hacerte pasar, si aguantas el gore y el desfase, pues un rato muy divertido. Estoy hablando de que Street Trash es una película del año 2024. Realmente es una especie de secuela espiritual de la película del mismo título facturada en los años 80. Creo que es del 87 o por ahí, no recuerdo bien.
1: 87.
0: Vaya hombre, por un día acierto el año. Y la cosa es que detrás de Street Trash de 2024, pues tenemos a un viejo conocido de Sin Audiencia, un tipo que yo le tengo mucho aprecio, que es el director sudafricano Ryan Kruger, más que nada porque es el director de la mítica y no menos loca que Street Trash, Barry Frito, a.k.a. Fried Barry, una peli que en su momento estuvo en Sitges, creo recordar, y que comentamos en un programa pandémico llamado Sin Audiencia 953. Aquí, de hecho, o sea, el Ryan Kruger, no como otros directores, si le buscáis en su canal en el tubo, a Ryan Kruger Think, ahí podéis chequear pues todo el material que tiene Ryan Kruger en cuanto a videoclips y cortometrajes, que tiene un montón, y él sí que los cuelga en el tubo y se da permiso a sí mismo para que la gente los vea. ¿Qué me decías, Iván?
1: Que Barry Frito, Aida la ha visto, que
2: no
1: es consciente ya.
0: Involuntariamente.
2: No, no.
1: La parte divertida, la parte guay, es que le puso media estrella en Letterboxd. O sea, para que Aida ponga menos de un 5.
0: Ya, pues para mí es una peli mítica, pero bueno, yo que sé, reconozco que es una peli. Es bastante asquerosita. De hecho, también tenemos un alienígena fornicador, pero con bastantes más malas intenciones desde el principio que la alienígena de Touch Me.
2: Primero que la he olvidado totalmente.
0: Yo creo que mi cabeza ha asociado la idea Barry Frito a Touch Me y de ahí me ha derivado a Steve Trash por el director.
2: No, pero
0: mi cabeza triangula a veces.
2: Ya digo, no es justo porque ahora las que son asquerosas no las voto. Pongo que
0: ya
2: están vistas, pero claro, es que no como bueno, no las puedo valorar.
0: Que es algo personal, Aida, que no te sepa mal. Ponerle media estrella a Barry Frito.
2: Realmente que ahora no pondría.
0: Ya, bueno.
2: O sea, si una peli me parece asquerosa, no le pongo media estrella.
0: Es asquerosa, es bastante asquerosa, es muy loca. Y de hecho, pues, un poco la herencia de la locura y la asquerosidad que tiene Barry Frito, pues la tiene también Street Trash.
2: Qué chivato.
0: Bueno, si es un chivato en antena, además, que es un doble chivato aún, ¿no? Pero bueno, la cosa es que os pongo un poco en antecedentes, ¿no? Estamos en el año 2050. Distopía cercana, solo faltan 24 años para lo que plantea Street Trash. Y en Ciudad del Cabo, en Sudáfrica, que es el país en el que anda metido pues el director Ryan Kruger y todos sus colegas, pues resulta que el gobierno de Ciudad del Cabo, el ayuntamiento, vamos a poner nombres a la gente y al alcalde de Ciudad del Cabo, deciden que ante el exceso de población de personas sin techo y homeless, pues traza un plan maestro que no reside en otra cuestión que envenenarlos sin que se den cuenta para eliminarlos de la ciudad directamente. O sea, es un tema pues súper perverso, súper fascista, súper antisocial, pero es lo que decide el alcalde de esta populosa ciudad de Sudáfrica. Y para hacerlo, pues digamos que inventan una especie de gas venenoso que te disuelve por dentro cuando lo inhalas. Entonces, claro, no ya solo te dedicas a matar homeless o gente que quizás no sea homeless pero que aspire ese gas por circunstancias imprevistas, como policías, por ejemplo.
1: Sí, es que es un poco...
3: Pero me suena...
1: Indiscriminado, ¿no?
0: Claro, por eso.
3: Me suena a Red Umbrella... Umbrella de
0: Umbrella Academy, no.
3: No, Red Umbrella de Resident Evil. No sé si os acordáis que fabricaban un gas para eliminar a los que sobraban, no sé qué. No sé
0: bueno,
3: más.
0: Pues esto va de
3: en
0: esto.
3: Una de esas. Por eso me sonaba mucho ahora cuando lo anunciabas.
0: Bueno, la cuestión es que en la película original, si no recuerdo mal, lo que pasaba, algo parecido, que también querían eliminar personas sin techo, pero lo que hacían era proporcionarles una bebida adulterada y como pues muchos sin techo eran alcohólicos, pues acababan petando por el líquido venenoso que se bebían. Wow. Aquí han cambiado, lo han modernizado, lo han hecho un poco más futurístico y el ayuntamiento de Ciudad del Cabo pues tiene drones que emiten este gas venenoso y cuando encuentran un asentamiento de homeless los fumigan directamente.
2: Claro, pero
1: los chemtrails.
0: Sí, no, un poco ese rollo.
2: Claro, no va tan dirigido.
1: Claro, claro.
2: Es lo que dices, ¿no? Lo puede inhalar
0: claro.
2: También el que hay alrededor.
0: Pero bueno, en cualquier caso, aquí lo que tenemos es una propuesta que a través de el humor y el gore, pues también pone de manifiesto esa idea también fascista de que hay que eliminar a las personas más pobres de la pirámide social cuando son la base de la pirámide, pero sí, bueno.
3: Bueno, pero fíjate, ahora que esto no es una película, fue una noticia que apareció hace unos años.
0: Es la realidad,
3: años,
0: ¿no?
3: Y como no, puede solamente venir de Japón, o sea, ya bueno, os podéis imaginar hacia dónde van.
1: ¿Hay un dispensador de barras usadas?
3: Cuando necesitaban personal para limpiar los reactores nucleares, contrataban a
0: inmigrantes,
3: a homeless y alcohólicos.
0: Vale, vale.
3: Entonces, supongo que esa necesidad de estas personas hacía que les mereciera la pena, ¿no?, acortar su existencia, ¿no?, a este tipo de exposiciones. Y
0: bueno, es que ya sabemos que la realidad supera 200% a la ficción, por muy chunga que se ponga la ficción, y este caso pues va por
3: pero
0: ahí.
3: Esto no es una peli ni de miedo, ni tal, o sea, pero al oír una noticia como
2: bueno,
3: esta,
2: de miedo sí es.
3: O sea, asusta, ¿no? O sea,
0: bueno, en cualquier caso, y volviendo un poco a Street Trash, y corro porque no quiero que nos quedemos todas sin tiempo a la vez, la cosa es que la propuesta que nos hace el Ryan Coogler con esta nueva reversión del Street Trash original es pues pasarnos un poco. Y si habéis visto Barry Frito y su forma, digamos, de abrazar el gore más analógico, pero también más viscoso y más fluidesco que os podéis imaginar, pues aquí tenemos ese registro mezclado también con un poco de caleidoscopio de color, porque también cuando la gente inhale este gas en la película, que supuestamente está hecho solo para eliminar homeless, pero que puede eliminar a cualquiera si lo aspira, pues digamos que también, aparte de que se te licúa el interior del cuerpo, luego cuando el fluido licuado que eran antes tus órganos sale al exterior, adopta colores vistosos y muy arcoíris. O sea, me refiero que también el Ryan Coogler ha optado por una cuestión de darle mucho saturado de color a los efectos especiales analógicos.
1: Como Jimmy Sticks.
0: Sí, pero bien hecho.
2: Oh.
3: Bueno, no sé.
0: ¡Zasca! Ya sabes que yo tengo un problema con esa película.
1: Sí.
0: Y de hecho, siempre que puedo, le meto. Lo siento.
3: Ese sonido,
1: por eso lo he tirado.
3: Ese sonido ha venido muy bien a cuento de colorines y tal, más que nada porque hay un estudio que explicaba en la época del COVID y tal, ya que los pedos son corpusculares y que se podían transmitir a través de ese tipo de aires, ¿no? La expulsión de
0: gases
3: colores
0: del cuerpo.
3: ¿No? Y tal.
0: Bueno,
3: o sea, lo que entra en la tocha no es como la onda de sonido, a lo mejor la luz, ¿no?, sino que lo que entra en la tocha realmente es lo que es. O sea, es
2: claro,
3: corpuscular, es materia.
0: Que es materia, claro. Bueno, en cualquier caso, el momento, digamos, cada momento que hay en Street Trash cuando se produce una inhalación de gas es una celebración de la destrucción del cuerpo. Me refiero que, claro, si habéis visto Barry Frito, pues ya vais un poco, digamos, avisaos de cómo funciona este director, pero si no, pues claro, en Street Trash vais a flipar cómo...
2: En colores.
0: Sí, en colores, aparte de en colores, de cómo primero, pues eso, se te empiezan a salir liquidillos por los orificios naturales que tienes del cuerpo, pero luego se te hacen otros diferentes conforme se te va disolviendo más el interior, ¿no? Entonces, claro, es una gran celebración de la descomposición corporal, colorimétricamente hablando también, y además, pues, pinta muy bien, nunca mejor dicho, en pantalla, porque son todos efectos, pues, muy físicos, muy analógicos, muy, muy corpóreos, se pueden casi tocar a través de la pantalla los órganos disolviéndose cuando se le abren los pechos a los personajes y se les caen los órganos semilicuados al suelo por gravedad y estas cosas. La película va de este rollo todo el rato, me refiero que es un festival del gore, con colorinchis, todo se ha dicho, y la verdad es que pues dentro de esta vorágine de gore y de humor negro crítico social, pues en el argumento, al final, pues los homeless se dan cuenta de la jugada y deciden organizarse y dar un golpe inverso al ayuntamiento y a su figura principal, que es el alcalde de la ciudad. Me refiero que la película tiene su sustancia a efectos de maquillaje y efectos especiales, pero luego también tiene su puntito de justicia poética dentro de la locura que es la, el argumento de la película, ¿no? En ese aspecto, pues yo creo que más diversión no se puede meter en tan poco tiempo, y la verdad es que, yo qué sé, es una película que quizás no es tampoco para todo el mundo, Aída, pero quien aguante bien el gore y le gusten los efectos especiales analógicos cuando se trata sobre todo de destrucción corporal, esta es vuestra película, chicos. O sea, me refiero que en ese aspecto no dudéis en revisar pues esta Street Trash de 2024. Y además, una película que es totalmente B por todos los sitios que miréis dentro de ella, pero que tenemos pues a un nombre que es, dentro del reparto hablo, ciertamente un poco famoso, que es posiblemente uno de los actores sudafricanos que más ha trascendido fuera de Sudáfrica, porque ha hecho unas cuantas cientos de series de televisión en Estados Unidos, que es Sean Cameron Mitchell, que es un tipo que pues ha salido en un montón de capítulos de series desde los años 90 hasta el momento actual, y que es uno de los sin techo protagonista de Street Trash, ¿no? Luego también tenemos a la Donna Cormac Thompson o al Joe Bass, que Joe Bass es el autor de la canción que hemos escuchado al principio de la película y posiblemente también de la que escuchemos al final de la peli. Pero luego también, si es Ryan Coogler el director de esta película, evidentemente no podía faltar su actor fetiche, el protagonista de Barry Frito, ese tipo con esa tipología corporal y facial tan particular, que es el actor Gary Green, que aquí hace un personaje muy curioso que se llama 2-bit, 2-bit, en vez de 6-bit o 8-bit, este es solo 2-bit, ¿vale? O sea, para que penséis por dónde va el cariz del personaje. Y resulta que 2-bit en la película pues tiene un amigo imaginario. Esto es un pequeño spoiler, pero enseguida que sale 2-bit en la primera escena ya se ve que hay algo raro ahí. Él habla con alguien que supuestamente no existe, pero él sí que lo ve. Y cuando él lo ve, pues en la película nos lo enseñan, ¿no? Y es un muñeco azul, o es un monigote, una marioneta, lo que me hablabas antes del Bordulac este, ¿no? Pues aquí es una marioneta. En pleno efecto, no se simula que es una marioneta, porque es una especie de alter ego, desdoblamiento de la personalidad que tiene este personaje, y además es el personaje o alter ego de 2-bit, pero desfasado, siempre cachondo, siempre queriendo follar, siempre queriendo drogarse, y el otro pues reprimiéndolo, ¿no? Porque intenta mantener un equilibrio en su vida de homeless, ¿no? Entonces, bueno, es uno de los detalles también, pues, retorcidos barra divertidos que tiene Street Trash, entre otros. Y la verdad es que es una película que, sinceramente, pues, como exuda B por todos sus poros, yo la recomiendo a la gente que le guste el B y el gore y el humor negro, y que, sinceramente, no... También lo digo, así con toda mi sinceridad, o sea, no está a la altura de Barry Frito, lo siento. Barry Frito, la locura de Barry Frito es difícil de alcanzar en un registro. Esta es una propuesta bastante más sencilla, bastante más, entre comillas, juguetona, bastante más asequible para todo el mundo, a pesar del gore. Porque es que Barry Frito va muy lejos y no todo el mundo igual quiere llegar tan lejos, ¿no? En una película en la que un alienígena pues busca reproducirse en este planeta. Así que bueno.
3: Pero no es la primera vez.
0: No, si esto ha pasado unas cuantas veces. Y podríamos hacer un monográfico de alienígenas queriéndose reproducir en el planeta Tierra. Pero bueno, en cualquier caso, si visteis Barry Frito, Street Trash es bastante más ligerita, bastante menos oscura y bastante más para ver entre colegas tomando chupitos. También se ha dicho, ¿vale? Así que, dicho esto, yo cierro mi comentario de Street Trash. Si tenéis alguna cosita que decir un poco rápida, estamos empezando a estar fuera de tiempo, pero algo cortito, algo ligero, quizás nos puede entrar todavía.
1: ¿Tú no dirías?
2: Yo no diría, ¿eh?
1: Casi.
0: Sí. Bueno, yo qué sé, me refiero que si queréis, que si no también podíamos cerrar aquí, nos quedamos tan anchas, ¿eh?
3: Bueno, pero que... yo solo me gustaría una cosa que me he tropezado últimamente en varios ensayos y influencers y divulgadores, que estamos tendiendo hacia una sociedad de suscripciones, de aparatos que no son nuestros, películas que no tenemos en nuestra estantería, música que no tenemos en nuestras cintas.
0: Posesiones efímeras.
3: Y que no nos lo vendían, ¿no? Y nos lo explicaron, ¿eh? En los años 90, en esas pelis, ¿no? En la que de repente cuando desahuciaban a alguien en Estados Unidos, ¿no? Le dejaban incluso sin una silla donde poder sentarse, ¿no?
0: Ya.
3: Entonces, ese mundo de alquitodo. Cuidado, ¿no? O sea, llegará un momento en el cual, por ejemplo, yo qué sé, no solo digo por la desaparición de la energía o si sucediese algún traumazo así global, que ya lo padecimos, ¿no? En un momento, ¿no?
0: Sí,
3: y nos quedamos sin mediodía, sin luz, ¿no? Y eso de no tener una peli... ¿no? A mano, si quisiéramos revisionarla, sí. O...
1: Formato físico.
3: Claro. Sí, sí. Pero menos, claro,
0: o al menos discos duros.
3: En los 2000 y algo batallamos,
1: sí,
3: ¿no?
1: Sí, con el, perder, ¿eh?
0: Ya,
1: ¿no?
3: El alter sistema donde el consumismo decía que no era la cosa la que te... Entonces te preguntas si el alter sistema también fue simplemente otra ingeniería más inducida y subducida y... ¿no? Es que ya no sabes,
0: bueno, es para
3: ya no sabes si lo hemos comprado, si no lo hemos comprado, si nos lo han colado, sí. O nos lo hemos inventado nosotros.
0: Nos lo han medio vendido solamente.
3: Sí, sí, sí, te lo insinúan, ¿no? Pero bueno, antropología al poder, ¿no?
0: Ahí está, hay que...

0: Espero que me invitéis a la, para el año que viene.
1: O igual te invitamos dentro de dos semanas, ya veré. No, porque sé. Igual, ¿sabes qué pasa? Que también esto de los expendables a veces es como muy variable.
0: Yo.
1: Y yo sé que como tú estás pues con tu proyecto colectivo de Radio Nicosia, el mismo día que hacemos Sin Audiencia, pues digo, bueno, es como un palmo de distancia, ¿no?
0: Claro.
1: Así que bueno, Nedim, muchas gracias por venir y por aportar todo tu flow y todo tu contenido. Y Iván, Aida, lo que os haya quedado en el tintero, en las chuletas, para, si queréis venir la semana que viene, open doors, puertas abiertas,
2: sí.
1: Ya sabéis, Cine en Serie, Sin Audiencia aquí.
2: ¿Con la que está cayendo el aire acondicionado?
1: Bueno, pues ya os digo,
3: aquí estaremos.
1: Sí, gracias por venir. Y nos vamos a marchar con un tema llamado Street Trash, tal cual, como la película, que también pues canta este actor de la película en su proyecto Ten Athlone. Y con esto lo vamos a dejar ahí sonando mientras nos despedimos, pero eso, debemos de dar nuestro grito de despedida final, porque si no, no sería Sin Audiencia. Así que...
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1: Motherfuckers de Sudáfrica.

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La Libre Se Queda es la campaña de microfinanciación, vamos, de crowdfunding, organizada para que el Centro Social Autogestionado y Librería Asociativa La Libre, que se encuentra en la Rambla de Sotileza número 1 desde hace ya 15 años y que en general lleva una andadura de 25, pueda comprar el local en el que se encuentra. La propiedad lo puso en venta y la dificultad con el mercado inmobiliario que tenemos en Santander ahora mismo, con una presión brutal de los pisos turísticos, hicieron muy difícil encontrar un local que tuviera las características mínimas para este tipo de actividad. Y bueno, pues la propia comunidad impulsó a la gente que forma la asamblea, que gestiona La Libre, a que intentara comprar el local. La operación implica 135.000 euros más gastos, de los cuales unos 40.000 ya se han cubierto con donaciones, y ahora faltan 100.000 euros que han prestado varias personas, tres personas del entorno de La Libre, pero a las que hay que devolverles el dinero. Así que animamos a todo el mundo a que participe en la campaña entrando en la página migranodearena.org, buscando La Libre Se Queda y haciendo la donación que puedan para que este espacio esencial en Santander se mantenga.

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genocida, no

no a la ampliación del MACBA. La Plaza de Los Ángeles está en peligro. La Comisión de Urbanismo de Barcelona prevé quitar a los vecinos del Raval 908 metros cuadrados de espacio público de la Plaza de Los Ángeles y entregarlos al MACBA para que el museo pueda levantar una edificación de tres plantas que tapará el convento de Los Ángeles para siempre. La Xarxa Vecinal del Raval presentó un recurso contencioso administrativo contra este despropósito urbanístico, que ya ha estado admitido a trámite por el juzgado. La demanda judicial ataca la detracción injustificada e ilegal del espacio libre. El Raval es el barrio con menos espacio público por habitante de toda la ciudad de Barcelona. Nos quieren quitar 908 metros cuadrados que el ayuntamiento entrega a una entidad público-privada, elitista que lleva décadas colonizando el Raval y vive de espaldas a sus vecinos. 908 metros cuadrados de espacio público que los vecinos del Raval dejaremos de tener y que nunca nos será retornado, a no ser que paremos este despropósito. Para entenderlo, hemos de mirar quién dirige el MACBA. Los amos ricos, nombres de alta burguesía, banqueros, propietarios de fondos buitres y lobbies impulsores de la marca Barcelona, que están destrozando la vida a nuestro barrio y expulsando a los vecinos, traficantes de derechos básicos como la vivienda, en definitiva, especuladores. Los partidos políticos pueden parar esta injusticia. Lucharemos por lo que es nuestro. No permitamos que nos roben el espacio público. Paremos la ampliación del MACBA. Lucharemos en los tribunales y en la calle.

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La Libre es una librería asociativa y centro social autogestionado emblemático de Santander que lleva ya 25 años realizando todo tipo de actividades y siendo un lugar de encuentro de colectivos y de gestación de colectivos. Se ha planteado la necesidad de tener que comprar su local porque la propiedad la ponía en venta y encontrar un nuevo local con unas condiciones adecuadas dada la situación del mercado inmobiliario actual en Santander, con un empuje brutal de los pisos turísticos, era prácticamente imposible. Y con el apoyo de su comunidad, sobre todo, ha hecho que este apoyo ha hecho que la asamblea que gestiona el espacio se haya decidido comprar. Pero claro, la operación son 140.000 euros y para esto se necesita el apoyo de mucha gente. Ha habido donaciones y para cubrir una primera parte y tres personas que han adelantado el dinero y a las que ahora hay que devolvérselo. Y para poder hacerlo y que todo el mundo pueda participar en el sostenimiento de La Libre, se ha abierto una campaña de micromecenazgo en la página migranodearenda.org en la que se puede buscar La Libre se queda. Y pues lo que se busca es completar los 100.000 euros que faltan para poder hacer la compra. O sea, para poder devolver el dinero de la compra. Así que animamos a todo el mundo a que participe y ayude a sostener este espacio que es tan importante para la vida cultural y la vida social en Santander.

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